0: construcciones no se puedan mantener en pie un año por la falta de mantenimiento. Se van a destinar 100.000 euros a su reparación, pero los afectados ven esa cantidad insuficiente para lo que necesita de inversión la aldea. Y por otra parte, les contamos también que una multa de 4 millones de euros pone en riesgo la construcción de una planta de biocombustible en Vigo. La refinadora ATA Energy advirtió sin éxito a la Audiencia Nacional de que temía una desinversión de sus planes estratégicos, que incluyen dos futuras fábricas en Galicia, si la sala no suspendía la sanción impuesta por el Ministerio de Transición Ecológica. Y aquí en A Coruña tenemos que hablar pues de un accidente que se registraba ayer por la tarde y que se saldó con dos jóvenes que tuvieron que ser trasladados al Chuac en estado grave. Bueno, pues el atropello se produjo en la avenida de Alfonso Molina, a pocos metros del desvío hacia Maristas, en dirección entrada a Coruña. Una conductora, que habría dado positivo en la prueba de alcoholemia, según la información facilitada por la investigación, arrolló a dos jóvenes a apenas 150 metros de la parada de autobús de la fábrica de armas. A cierre de la edición de ayer de La Voz, las víctimas estaban siendo atendidas de golpes y contusiones de diversa consideración en urgencias del Chuac y su pronóstico era reservado. Y todo esto cuando continúa la vuelta atrás para el eclipse total de sol. Solo quedan 8 días. Estamos hablando de un fenómeno que no se volverá a repetir hasta el año 2180 y que convertirá a Coruña en uno de los puntos privilegiados del planeta para observarlo, eso sí, siempre que la meteorología lo permita. La excepcionalidad de la cita no se va a limitar al cielo. La ciudad también se prepara para vivirla en la calle, con una intensa programación de actividades, tanto vinculadas al eclipse como organizadas al calor de la llegada de miles de visitantes. La mayoría de ellas, además, se celebrarán momentos antes, durante o después de la esperada ocultación. Como ya sabrán y como ya les contamos, la luna comenzará a tapar el sol a las 7:31 minutos de la tarde. La máxima ocultación será a las 8:28 y el fin de este fenómeno se producirá a las 9:22 horas. Como decimos, todo listo, todo preparado, a expensas de lo que nos depare el tiempo. Bueno, pues de eso, de las previsiones para las próximas horas, vamos a hablar ya con Meteo Galicia.
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0: Nos acercamos a Meteo Galicia para ocuparnos del tiempo. Alberto Romero, ¿qué tal? Muy buenos días.
1: Buenos días, Olga, ¿qué tal?
0: Pues estupendamente. Hoy con el día aquí en A Coruña al menos un poquito más nublado, con algo de orvallo. No sé cómo va a ser la evolución en las próximas horas en toda Galicia.
1: Sí, ahora mismo tenemos 19 grados en Ferrol, A Coruña 20 grados, en Lugo tenemos una temperatura de 19 grados, en Ourense ahora mismo tenemos 21, en Vigo casi también 21, Pontevedra 20, Santiago de Compostela 18 grados. Nos está atravesando un frente que está dejando precipitaciones débiles en las provincias de A Coruña y de Pontevedra. Está llegando esa lluvia también a la parte más oeste de Lugo y noroeste de Ourense. Y bueno, va a ser así el día. Sí que es cierto que de cara a la tarde se van a abrir algunos claros en zonas del litoral atlántico. Alguna lluvia intermitente tendremos en zonas del interior, sobre todo en la mitad norte. Y las temperaturas en descenso. Estaremos en general entre los 20 y los 25 grados. Nada que ver con ayer. Únicamente podríamos llegar a los 27-30 en alguna zona del Miño de Ourense y la Ribeira Sacra, y con viento que sopla de componente oeste. Y mañana martes va a ser una jornada también de cielo bastante nublado por la mañana, podría haber alguna llovizna en el tercio norte, poca cosa, y alternancia nubes y claros cuanto más al sur, cielo más despejado en el sur de Galicia. Y después, bueno, jueves y viernes se recupera transitoriamente, el jueves la influencia anticiclónica, el viernes también, y parece que quiere llegar a otro frente de cara al fin de semana, ya lo iremos viendo.
0: Bueno, pues tomamos buena nota. En cualquier caso, Alberto, las lluvias que se esperan para estas últimas horas no van a ser intensas, ¿no?
1: No, a ver, realmente es un frente muy poco activo, lo que pasa que sí, en algunas zonas paraguas en mano, y va a ser así el día. De hecho, las temperaturas van a estar en descenso. Lo notaremos bastante porque ayer tuvimos aún calor en varias zonas del interior y del norte.
0: Pues Alberto Romero, técnico de Meteo Galicia, muchísimas gracias por la información y que tengas un muy buen día.
1: Un abrazo, Olga. Hasta luego, adiós.
0: Hasta luego.
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0: Pues ya lo acaban de escuchar, las lluvias que se esperan para las próximas horas, para estos días, no van a ser lluvias de intensidad. Leíamos en las páginas de La Voz que el calor y la sequía están echando a perder cientos de hectáreas de maíz en Galicia, lo que compromete la alimentación del ganado. El calor extremo y la ausencia de lluvias durante las semanas decisivas para el desarrollo del maíz echaron a perder cientos de hectáreas y redujeron de forma drástica las expectativas de producción. En unas fincas las plantas se secaron por completo antes de completar su ciclo vegetativo, por lo que ni siquiera llegarán a segarse. En otras apenas crecieron o lo hicieron muy por debajo de lo habitual. Bueno, pues un asunto este del que vamos a hablar en los próximos minutos aquí en Radio Voz con Enrique Otero. Él es el presidente de la Asociación Galega de Empresarios do Gando. Enrique, ¿qué tal? Muy buen día.
4: Buenos días, buenos días.
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0: Pois Enrique Otero, presidente da Asociación Galega de Empresarios do Gando, moitísimas grazas por atendernos esta mañá.
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4: 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Hasta luego.
0: Lo cierto es que la percepción del sector sobre el tema de la sequía y lo que está afectando a los pastos encuentra respaldo en los registros meteorológicos. Para que se hagan una idea, los datos de Meteogalicia confirman que el maíz afrontó su fase de mayor crecimiento este año con un importante déficit hídrico. La estación meteorológica de Fontecada en Santa Comba, referencia para toda la comarca xalleira, que es la principal zona productora de maíz forrajero de Galicia, acumuló entre el 1 de mayo y el 30 de julio apenas 176,6 litros por metro cuadrado. La cifra se sitúa un 34% por debajo de la media de la última década, fijada en 269 litros. Y desde luego dista mucho de los 398 litros registrados en esas mismas fechas de 2023, que fue el año de la mejor cosecha que se recuerda en la comarca, con explotaciones que llegaron a superar las 70 toneladas por hectárea. Otro tanto sucede en áreas como a Costa da Morte o comarcas como Ordes, Arzúa, Terrachá o Lugo, en las que la ausencia de lluvias está provocando que algunos ganaderos apuesten incluso por adelantar el ensilado para aprovechar lo poco que quedó de forraje en algunas fincas.
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1: 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Creo que hay algo para todo esto, ¿no?
2: Pues sí, ya sabéis que ahora en verano, pues un tema del cual hablamos poco, pero sufrimos muchos, y cuando hablamos muchos son millones de personas, fijaros, y es que por la llegada del calor, los viajes, los cambios de la alimentación, pues hay un problema de lo más incómodo, doloroso, molesto, ¿vale? ¿Quiénes son las hemorroides? Sí, es un tema tabú que a veces, muchas veces nos da apuro confesar, ¿no? Pero es que en realidad el estreñimiento veraniego ocurre, pues bueno, por pasar muchas horas sentada viajando, por mala circulación, lo comentábamos la semana pasada, porque no estamos bebiendo 1,5 litros, 2 litros recomendable, entonces hace que esa zona sufra muchísimo, ¿vale? Y las hemorroides va ligado a las digestiones pesadas, a los gases. Entonces, esos problemas, ¿vale?, que tenemos en el colon, pues hace que se transfiera en esas dichosas hemorroides que, como decía, ¿vale?, nos van a mitigar o fastidiar un poquito este verano. Entonces, bueno, pues vamos a ver hoy, ¿vale?, la relación que tiene el colon y las hemorroides, ¿vale? Las hemorroides son venas inflamadas en la zona rectal. Entonces, si nuestra digestión es pesada, si sufrimos gases, hinchazón, estreñimiento, la presión en esa zona aumenta y, por lo tanto, la inflamación de esas venas va a empeorar. 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
2: 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Quienes padezcan de hemorroides son las personas que lo deben tomar. Pues depende de la fase. Si yo estoy ya en una fase final de las hemorroides, me tomo 2 capsulitas al día. Si estoy en pleno proceso de hemorroides sangrante, puedo llegar hasta 6 cápsulas al día, 2 con el desayuno, 2 comida, 2 cena, si fuera necesario. Si no, en principio, yo siempre le recomiendo a la gente con hemorroides, pues a la mañana y a la noche, 1 cápsula, con lo cual prevengo y ayudo a mejorar el tránsito.
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2: Hasta la semana.
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4: Nueve y 37 minutos. De acuerdo con los últimos datos hechos públicos por la Xunta, en Galicia hay unas 60.500 pequeñas y medianas empresas. De ellas, 9 de cada 10 tienen base familiar, representan el 86% del Producto Interior Bruto Autonómico y generan 600.000 puestos de trabajo en toda la comunidad. Si en cualquier negocio la toma de decisiones no es fácil, imagínense cuando los compañeros de trabajo son familia y los problemas se acaban trasladando al ámbito familiar. De eso vamos a hablar en los próximos minutos con nuestra siguiente invitada, curtida en la empresa familiar. Se llama Rebeca Barbeito y tiene una consultoría especializada precisamente en pymes familiares. Rebeca, ¿qué tal? Muy buenos días.
5: Hola, buenos días, Olga, ¿qué tal?
4: Bueno, yo decía que te curtiste en la empresa familiar, ¿no? Cuéntanos un poco de dónde vienes.
5: Pues sí, efectivamente, yo soy consultora especializada en empresa familiar y fundadora de SBF Consultores. Y bueno, pues SBF nace en realidad de mi propia experiencia, ¿no?, profesional, porque yo he trabajado durante casi 20 años, casi la mitad de mi vida dentro de una empresa familiar, y he vivido desde dentro pues muchos de los retos que este tipo de empresas afrontan, ¿no?, tanto el crecimiento como la toma de decisiones, los cambios generacionales, los distintos puntos de vista dentro de la familia, la dificultad de separar muchas veces lo empresarial de lo personal, ¿no? Y bueno, pues esa experiencia pues hizo que me decidiera especializarme exclusivamente en empresa familiar para poder acompañar a otras familias que están viviendo situaciones similares a las que yo he vivido.
4: Todo un reto, ¿eh? Y todo un desafío, Rebeca.
5: Sí, todo un desafío, sí.
4: Oye, y cuéntanos un poco, ¿qué es SBF y cuál es tu especialización, digamos, en qué estás tú especializada?
5: Sí, pues mira, SBF Consultores está dirigido, como dije antes, pues a familias empresarias o empresas familiares que necesitan apoyo pues para organizarse, para tomar decisiones, asegurar la continuidad de su proyecto empresarial a través de las siguientes generaciones. Y bueno, SBF, muchas veces cuando hablamos de consultores, pues ya nos imaginamos que únicamente pues trabajamos ya cuando existe un conflicto, ¿no? Y muchas veces no, pues intervenimos precisamente para evitar que ese conflicto llegue a aparecer. Muchas personas pues piensan que cuando una empresa tiene un problema, pues a lo mejor debe de acudir a un abogado o un asesor fiscal, pues que son ya profesionales que están muy consolidados. Y aunque, por supuesto, ambos profesionales son fundamentales, pues mi trabajo es totalmente diferente.
4: Y cuéntanos un poco, ¿en qué consiste tu trabajo? ¿Cómo es la toma de contacto con esa empresa que necesita un consultor? ¿Y cómo se va desarrollando todo? Cuéntanos un poco cómo es el proceso.
5: Pues mira, primero voy a decir lo que no hago. Yo no llevo impuestos ni llevo aspectos jurídicos. Uh-huh. Mi papel consiste pues en acompañar a la familia empresaria pues para que pueda organizarse mejor, tomar decisiones con mayor claridad y construir una estructura pues que permita que la empresa continúe creciendo sin poner en riesgo las relaciones familiares, ¿no? Mi trabajo consiste en ordenar, estructurar e implantar pues un modelo de gobernanza adaptado a cada empresa, porque cada empresa familiar es diferente. Mm. Oye, la gobernanza, perdón.
4: No, sí. Dime.
5: La gobernanza pues es simplemente la manera pues que una empresa familiar se organiza para tomar decisiones. Significa responder a preguntas que parecen muy sencillas, pero que muchas familias nunca llegan a plantearse, la verdad. Pues por el trabajo del día a día, por ir apagando fuegos, por ir solucionando problemas diarios. Y pues esas preguntas, por ejemplo, son ¿quién decide? ¿Quién puede incorporarse a trabajar en la empresa? ¿Qué va a ocurrir cuando los padres o madres se jubilen? ¿Cómo se resuelven los desacuerdos entre la familia? ¿Qué responsabilidades tiene pues cada miembro de la familia? ¿Cómo diferenciamos cuando hablamos como padres, madres, hermanos o como socios, ¿no? Pues en las diferentes reuniones. Y cuando esas cuestiones están claras, pues la empresa funciona pues con mayor estabilidad y la familia también, claro.
4: Imagino que habrá muchos casos en que ni siquiera la propia empresa sea consciente de que necesita esa ayuda, ¿no?
5: No. Como te decía antes, los consultores como yo no trabajamos solo cuando el conflicto ha estallado, ¿no? Muchas veces se busca ayuda pues cuando hay un conflicto latente ya que se cree que es muy difícil de solucionar. Pero el mejor momento para contactar con el consultor, con nosotros, es mucho antes. Pues es, por ejemplo, cuando la empresa empieza a crecer, cuando se incorpora una nueva generación, cuando los fundadores o fundadoras pues empiezan ya a pensar en el relevo, ¿no? Pues en plan, uy, me quedan 5 años para jubilarme. O simplemente pues cuando aparecen dudas sobre los roles de mis hijos se incorporan, ¿qué roles pueden tener? ¿Para qué están preparados? O simplemente cuando una empresa siente pues que necesita ordenar la manera en que está funcionando, ¿no? Como digo yo, la empresa siempre es mejor prevenir, cuesta menos prevenir ya que reconstruir, como digo yo. Y al final no solo estamos hablando pues de una empresa, estamos hablando de la familia, ¿no? De sentarnos a comer un domingo tranquilos con la familia, poder charlar tranquilos sobre la empresa, sino sobre sus vidas, sobre su futuro.
4: Es que supongo que si en una empresa normal ya es difícil muchas veces no llevarte los problemas a casa, claro, cuando la empresa es familiar y cuando a lo mejor toda la familia está involucrada en ella, debe ser casi imposible, debe ser muy difícil aprender a lo que tú dices, ¿no? A separar en roles.
5: Exactamente, es muy difícil porque, bueno, en la empresa estás hablando con tu padre o tu madre, que son tus jefes, y cuando estás en casa estás hablando con tus jefes, ¿no? Ya. Entonces, el rol del consultor de empresa familiar es eso, es ayudar a entender, a comprender, a estructurar, pues cómo diferenciar esos roles y bueno, sentarse en la oficina y poder hablar del problema que hay, o a lo mejor no es un problema latente, pero de cómo estructurar todo para ir mejor, y después poder sentarse a comer un domingo o en un cumpleaños o en Navidades y poder mantener unas conversaciones totalmente diferentes a que no tengan bueno, el entorno laboral dentro de esa conversación, sí.
4: Oye, Rebeca, y cuando tú te acercas a una de estas empresas, la analizas, ves cuáles son los problemas y planteas soluciones, en general son conscientes, cuando tú les haces ver la realidad de lo que pasa y de las medidas que tienen que tomar, pues eso, pues para seguir creciendo, para incorporar a las nuevas generaciones, etcétera.
5: Sí, bueno, pues hay de todo, ¿no? Hay gente que es más reticente, hay otra gente pues que está más abierta, es normal. Al final estamos hablando pues de una familia, ¿no? Con sus cosas. Al final, bueno, pues un consultor empresarial especializado en familia pues se está metiendo dentro de la familia. Es como todo, ¿no? Tienen que coger confianza, tienen que encontrarse a gusto para poder contar cómo se sienten, qué visión tienen, cómo quieren, cuál es su proyecto de futuro, porque muchas veces pues el proyecto de futuro es diferente el que tienen los fundadores pues de la siguiente generación. Entonces al final se tienen que sentir a gusto con su consultor para poder avanzar en el proyecto.
4: Sí. Imagino que lo más difícil es ese primer paso, ¿no? El de poder entrar en la empresa, que te abran las puertas de la empresa.
5: Sí, exactamente. Como te decía antes, ¿no? Pues muchas veces pues ya me encuentro con empresas pues que tienen conflictos ya latentes, conflictos que creen pues que a lo mejor no se pueden solucionar y ya es en plan, ¿no? O lo dejo yo, o lo dejan mis hijos, o tenemos que buscar o separamos roles para que no haya roces. Y al final lo importante es eso, decir, bueno, queremos ser una familia y tener una empresa consolidada, ¿no? Vamos a ordenar la manera en que vamos a funcionar. ¿Cómo podemos prevenir? ¿Cómo podemos organizar para que la empresa dure generaciones y generaciones y que la familia no se vea afectada?
4: Imagino que en muchos casos, o sea, el acudir o no a un consultor marcará la diferencia entre que la empresa pueda seguir creciendo, pueda seguir su andadura o que acabe condenada a su desaparición.
5: Exactamente, sí, porque muchas veces el problema no es que la empresa pues no consiga facturación o que tenga problemas económicos, sino pues muchas veces es la falta de entendimiento entre generaciones, ¿no? La organización que, bueno, pues muchas veces no organizamos, ¿no? Los hijos se van sumando a la empresa y por defecto pues vamos buscando sitios, pues porque la empresa va muy bien y los padres quieren que los hijos trabajen con ellos, entonces bueno, pues en vez de ordenar, pues vamos haciendo huequitos. Y no nos damos cuenta de que lo importante primero es decir, vale, tenemos sitio para todos, porque no hay problema, la empresa va muy bien, entonces vamos a ver, ¿para qué están preparados mis hijos? ¿Para qué está preparada mi hija? ¿Para qué está preparado mi hijo? Mis sobrinos incluso, ¿sabes? Mis nietos. Vamos a ver, ¿para qué están preparados? ¿Qué roles tenemos en la empresa que pueden... perdón, que pueden ejercer, pues para que la empresa siga funcionando.
4: ¿Y cuánto tiempo, Rebeca, desde que entras en contacto con una empresa hasta que puedes soltarles ya la mano puede pasar? Porque imagino que, evidentemente, primero eso, se identifican los problemas, se buscan soluciones, bueno, los problemas o lo que sea, se buscan soluciones, etcétera, y será un seguimiento, ¿no?
5: Sí, pues mira, va a depender del proyecto, de los problemas que haya o de la estructura que se tenga que montar, pero bueno... después de todo eso, pues pueden ser proyectos de 3, 6, 1 año de tiempo, pero después a mí siempre me gusta hacer un seguimiento, ¿no? Porque hay que tener en cuenta que al final tenemos que hacer entrevistas personales, entrevistas grupales, ver cómo se llega a acuerdo entre ellos, pues al final, porque la estructura no solo decide uno, tienen que decidir todos, estar todos de acuerdo, y a partir de ahí, pues hacer un seguimiento para que todo siga su curso. Porque hay veces pues que a lo mejor se llega a acuerdo, pero hay algo que no encaja. ¿Por qué no encaja? Vamos a ver por qué no encaja. Bueno, pues si no encaja, vamos a darle una vuelta para que el proyecto tenga sentido. No hacer un proyecto, descargar un PDF al final de 100 hojas, un libro, entregárselo a la empresa y después que diga, pues lo meto en el cajón y si funciona bien y si no funciona, pues lo dejamos aquí, ¿no? El seguimiento es imprescindible.
4: Bueno, pues antes de terminar, recordamos lo que nos decía Rebeca, que el momento adecuado para acudir a un consultor no es cuando ya tenemos el problema encima, ¿no? Sino que hay que prevenir, trabajar con previsión.
5: Sí, Sí, bueno, como hemos señalado antes, las empresas familiares representan una parte muy importante de nuestro tejido empresarial, es un 90% de las empresas en Galicia, y detrás de cada una pues hay una historia, hay una familia y muchas veces pues generaciones de esfuerzo, ¿no? Y eso, y el trabajo de un consultor consiste precisamente pues eso, en ayudar a esas empresas, a esas generaciones, con diferentes puntos de vista, que trabajan mano a mano y que puedan seguir creciendo sin perder aquello que las hace únicas, ¿no? Las personas que hay detrás. 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
4: Pues ahí dejamos esas dos maneras de contactar con Rebeca Barbeito, CEO de SBF Consultores, y a quien le agradecemos mucho que nos haya atendido esta mañana y nos haya, bueno, pues enseñado tanto acerca del funcionamiento y el comportamiento de la

0: con diferentes puntos de vista, que trabajan mano a mano y que puedan seguir creciendo sin perder aquello que las hace únicas, ¿no? Las personas que hay detrás. Y bueno, pues si alguno de los oyentes quiere ponerse en contacto conmigo, pues puede hacerlo a través de LinkedIn, buscándome por mi nombre completo, que es Rebeca Barbeito Iglesias, o incluso a través de mi página web, que es sbfconsultores.com.
1: Pues ahí dejamos esas dos maneras de contactar con Rebeca Barbeito, CEO de SBF Consultores, y a quien le agradecemos mucho que nos haya atendido esta mañana y nos haya, bueno, pues enseñado tanto acerca del funcionamiento y el comportamiento de las empresas familiares. Muchas gracias, Rebeca.
0: Nada, muchas gracias a ti, Olga. Que tengas buen día.
1: Igualmente.
0: Que tengas buen día a todos.
1: Igualmente.
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0: Cuando son las 10 de la mañana, vamos a echar un vistazo a la actualidad de este martes, que nos lleva en primer lugar a hablarles de la crisis que se vivió en Ceuta la semana pasada con la llegada masiva de migrantes procedentes de Marruecos. Según recoge hoy La Voz, el gobierno ignoró más de 20 avisos de que Marruecos planeaba usar la inmigración como ariete en su guerra híbrida contra España. No eran simples avisos sobre movimientos migratorios masivos ni documentos sobre supuestas ofensivas de las mafias de tráfico de personas. Eran informes y alertas oficiales que se venían emitiendo desde 2021. Dosieres y notas de diferente naturaleza que desde hace un lustro dibujaban en Melilla y sobre todo en Ceuta un escenario como el que se desató la semana pasada en esta última ciudad autónoma. Son en total 5 documentos de seguridad nacional, 2 análisis militares de defensa, 6 pronunciamientos europeos y sociales y 7 avisos operativos de 2026. Así las cosas, contarles que esta mañana los ministros de Interior de la Unión Europea se reúnen por videoconferencia para abordar precisamente la evolución de esa crisis migratoria en Ceuta, después de que tanto el presidente del Gobierno, Pedro Sánchez, como los líderes de otros 22 Estados miembros solicitaran la convocatoria urgente de un encuentro extraordinario para analizar la situación y coordinar la respuesta del bloque. Ese encuentro tiene lugar a partir de esta hora y cabe destacar que el ministro del Interior, Fernando Grande Marlaska, va a intervenir en la reunión desde la sede del departamento en Madrid y posteriormente hará declaraciones a los medios. A ver qué es lo que dice España acerca de esas alertas ya emitidas por Seguridad Nacional, porque inicialmente el Ejecutivo había dicho que no sabía nada sobre esa posible entrada masiva. Y más cosas, más noticias de una mañana en la que, hablando de migrantes, conocíamos que un total de 17 personas fallecieron tratando de llegar en patera a las costas de Baleares tras 15 días a la deriva. Así lo recoge el testimonio de 2 ocupantes de origen magrebí que pudieron ser rescatados al sur de Mallorca. Según la información facilitada por la delegación del Gobierno, a las 3 de esta madrugada fueron rescatadas 2 personas de origen magrebí que necesitaron asistencia sanitaria porque presentaban signos de desnutrición y deshidratación. Fueron trasladadas al hospital universitario, son espasas. Según la información trasladada por Salvamento Marítimo, fueron estas 2 personas las que explicaron que el resto de ocupantes de la embarcación llevaban 15 días a la deriva y que viajaban a bordo de ella un total de 19 personas. Salvamento Marítimo movilizó un helicóptero para rastrear el área próxima al naufragio y se dio aviso a los navegantes. Por otra parte, sobre las 5:15 de esta madrugada fueron rescatadas otras 15 personas de origen magrebí en una patera a 30 millas al suroeste de Ibiza. Y más cosas. La Seguridad Social supera la barrera de los 22,5 millones de afiliados tras sumar 41.700 ocupados en julio. Este incremento sitúa, por lo tanto, pues el número de afiliados medios en esos 22.508.000 cotizantes. Según el Ministerio de Inclusión, Seguridad Social y Migraciones, la afiliación diaria se mantuvo por encima de los 22 millones y medio entre el 8 y el 30 de julio. En el último año, de julio a julio, la Seguridad Social ganó 642.000 afiliados en valores medios, con un crecimiento interanual del 2,9%, el tiempo de creación de empleo más alto desde abril de 2023. En términos desestacionalizados, el número de cotizantes registró una subida mensual de 79.500 afiliados, de acuerdo con esos datos hechos públicos esta mañana. Por cierto que el número de afiliados extranjeros regularizados en alta en la Seguridad Social por el proceso extraordinario ascendía a 262.000 a 30 de julio, según los datos hechos públicos hoy también por el Ministerio. Ese mismo día, la cifra total de afiliados a la Seguridad Social se situaba en los 22.502.259. Y en este repaso a la actualidad también tenemos que contarles otras noticias, como por ejemplo que, tal y como destaca hoy La Voz de Galicia, El gobierno se saltó su doctrina al indultar a tres condenados por delitos de corrupción. Además de a la independentista Laura Borràs, perdonó a dos cargos socialistas, en concreto el exalcalde de Linares, Juan Fernández Gutiérrez, y el gestor cultural al frente del Centro Niemeyer de Avilés, entonces y ahora gobernada por el PSOE, Natalio Grueso. Otra de las noticias nos lleva a contarles que en Amariña más de 10.000 vecinos dependen de traídas de agua vecinales o pozos para tener suministro. El Ministerio de Sanidad documenta 45 redes de distribución en la comarca. Destacar también que esas 45 redes abastecen a un total de 59.900 vecinos. Si tenemos en cuenta que el Instituto Nacional de Estadística cuantificaba a 1 de enero de 2025 la población de Amariña lucense en 70.000 habitantes, se concluye que los 10.000 residentes en el norte de Lugo no disfrutan de servicios de abastecimiento de aguas municipales. Exentos, cierto es, de las tarifas que pagan el resto de la población, dependen de fuentes, pozos o traídas locales. Por otra parte, en la provincia de Lugo, tres concellos del sur lucense están sin brigadas forestales. También lo recogió nuestro compañero Francisco Albo desde Monforte. Pantón, Osaviñao y Sober no pudieron contratar jefes para estos cuerpos. Explican el alcalde de Pantón, José Luis Álvarez, que tenían varias personas dispuestas a trabajar de peones, pero que la única que se presentó con capacitación para ser jefe dijo que solo podría hacerlo hasta el 1 de septiembre porque después tendría que volver a estudiar en la universidad. La actividad de estas brigadas debe desarrollarse durante los meses de julio, agosto y septiembre, por lo que no se pudo efectuar esa contratación.
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0: Saludos amigos, muy buenas tardes. Bienvenidos un día más a La Salud Natural. Siempre se lo recuerdo, estamos en directo y tenemos nuestro teléfono permanentemente abierto por si quieren realizar ustedes las consultas a partir de este momento. Este es el número 981-1344-33, 981-1344-33. También tenemos un contestador automático donde pueden dejar su nombre y número de teléfono para que nosotros les llamemos directamente, o también pueden dejar la consulta si lo prefieren. El teléfono del contestador es el 902-1344-33 y un correo electrónico lasaludnatural@radiovoz.es. Ya saben que todas sus consultas van a ser atendidas por el doctor Domingo Pérez León, especialista en medicina natural y especialista en medicina antienvejecimiento, al que ya saludamos. Doctor, muy buenas tardes.
1: Muy buenas tardes, Magdalena.
0: Pues vamos con la consulta que le escribe Maribel. Dice que tiene un problema de mucha caída de cabello.
1: Antes de empezar, a ver si puedes hablar con control para que me pase la llamada al teléfono, porque sí. Veo que no es.
0: Pues vamos a hacer ese ajuste y mientras tanto, mientras llaman al doctor por teléfono, pues les recuerdo nuestros números. Por supuesto, si quieren hacer en este momento ya su consulta, este es el número que tienen que marcar, 981-1344-33. Y el contestador automático, 902-1344-33, donde pueden dejar, por supuesto, su nombre y número de teléfono para que nosotros les llamemos directamente. Y también tenemos un correo electrónico, lasaludnatural@radiovoz.es. Y ya tenemos la conexión con el doctor Domingo Pérez León. Buenas tardes, doctor.
1: Muy buenas tardes, Magdalena.
0: Pues vamos con la consulta que le escribe una oyente y dice que tiene mucho problema de caída de cabello, que lleva todo el invierno así. Le han hecho análisis por si fuera una deficiencia de hierro, pero dice que no, que los niveles de hierro y que toda su analítica en general están muy bien. Le pide una recomendación.
1: Bueno, antes de entrar en la recomendación, sí. Lo ideal sería buscar cuál es la causa, cuál es el motivo de esta caída de pelo. Y sabemos que existen tres causas principales. Una de ellas es que la ferritina esté por debajo de 50, aunque el hierro sérico esté normal. Entonces, si el nivel de ferritina está por debajo de 50, deberíamos de aportar hierro, porque a veces, sobre todo mujeres, nos vienen a la consulta y nos dicen, se me cae el pelo a puñados. Cuando escucho que se cae el pelo a puñados, es sí. Muy típico de la falta de hierro, o sea, el hierro bajo. Claro, es lógico porque la mujer con las reglas abundantes, a veces con coágulos oscuros y con estos problemas de pérdidas hemáticas, pues de alguna forma todo esto genera una disminución de la ferritina, aunque sí. Esté el hierro sérico normal, porque la ferritina, Magdalena, es el testigo del hierro en los tejidos. Entonces, sí. Es importante en los análisis sanguíneos, de alguna forma, determinar si los niveles de ferritina están disminuidos, aunque realmente esté el hierro sérico normal.
0: Sí.
1: Bien, pues entonces vamos a indicar primero las causas que originan la caída de pelo. Otra de las causas, que también lo vemos con cierta frecuencia, es problemas relacionados con el hipotiroidismo.
0: Sí.
1: Y esto también pues se puede medir. Problemas de hipotiroidismo, sea clínico o subclínico, también puede inducir, puede favorecer la caída de pelo. Para ello pues hay que medir la TSH, T4 total y libre, la T3 total y libre, y la RT3 y los anticuerpos antitiroideos para ver si existe algún problema relacionado con la glándula tiroidea.
0: Sí.
1: Y la tercera causa, y que es muy, muy frecuente, es lo que llamamos alopecia androgenética de sí. Carácter hormonal, donde la testosterona, por una hiperactividad de la 5-alfa-reductasa, se transforma directamente a dihidrotestosterona, sí. Que es la molécula final que induce y favorece la caída de pelo. Con lo cual, si tenemos el hierro bajo, es decir, la ferritina baja, La doctora Stonehill nos ofrece un hierro en forma vegetal que se llama ferro vegetal complex y tendríamos que tomar pues una diaria hasta conseguir de alguna forma optimizar esos buenos niveles de ferritina que, repito, tienen que estar por encima de 50 y el hierro sérico entre 80 y 120. La causa que tiene que ver con el tema de tiroides, pues hay que averiguar si es un problema de falta de yodo o es un problema de naturaleza autoinmune donde el sistema inmunológico ataca y agrede directamente al en este caso al tiroides. Pues hay que intentar ver cuál es la causa de ese problema de hipotiroidismo, que también puede ser inductor de la caída de pelo. Y si el problema ya lo tenemos relacionado con la alopecia androgenética de carácter hormonal, pues sabemos que el epilobium, que es una planta que bloquea, frena la actividad de la 5-alfa-reductasa, que biotransforma testosterona a dihidrotestosterona, que es la molécula final que puede inducir y favorecer la caída de pelo. Entonces, epilobium, que nos ofrece Mundo Natural, una cápsula pues 3 veces al día. Si es en gotas, pues unas 30 gotas con un poquito de agua, 3 veces al día, mañana, tarde y noche, para que esta enzima 5-alfa-reductasa se frene en su actividad, para que así de esa forma no generemos, no produzcamos de alguna forma la dihidrotestosterona, que es la que produce caída de pelo. También encontramos nutrientes como es el Nervital capilar, que aporta vitamina del grupo B, aminoácidos azufrados para mantener bien nutrido al folículo del pelo, o también Vital capilar, que contiene también una planta que también ayuda a bloquear la 5-alfa-reductasa y también contiene todos los nutrientes que activan, que optimizan la nutrición en el cuero cabelludo. Entonces, este sería un poco el planteamiento general. También la doctora Stonehill nos recomienda un complemento dietético que se llama, fíjate, cabello, piel y uñas flash.
0: Sí.
1: Porque recordamos, Magdalena, que el pelo, la piel y las uñas es todo lo mismo.
0: Sí.
1: Cuando hay caída de pelo, es posible que las uñas estén también débiles y que la piel esté también un poquito alterada. Pues también la doctora Stonehill nos ofrece esta posibilidad terapéutica que se llama cabello, piel y uñas flash de la doctora Stonehill, que también podemos ir tomándolo. Hay que tomar un vial por la mañana durante 10 días y después seguir con cabello, piel y uñas Stonehill dos cápsulas al día durante 2 meses. Sería, digamos, la propuesta terapéutica, natural, orientada y dirigida para la caída de pelo. Que sabes que la gordura y la caída de pelo son una de las dos grandes preocupaciones que tiene gran parte de la población a nivel mundial.
0: De acuerdo. Pues, doctor, vamos al teléfono. Recuerdo nuestro número siempre abierto, 981-13-44-33. Pilar, buenas tardes.
2: Hola, buenas tardes.
1: Hola. Hola, Pilar. Hola, muy buenas tardes.
2: Hola.
1: Hace tiempo que no la escuchábamos.
2: Pues sí. Sí, afortunadamente cuando se llama es porque hay algún problema, o sea que no es nada bueno.
1: Bueno.
2: Mire, resulta que yo le comenté de mi hermano que se había operado del pulmón, que le encontraron un nódulo.
0: Sí.
2: Y después de operarse le dijeron que le hicieran un TAP, le dijeran que estaba bien, que y bueno, y lo siguieron haciendo así controles y resulta que bueno, le querían poner inmunoterapia. Y entonces mi hermano le dijo que claro, que como mientras que si el TAP le daba bien, que no quería meterse en la inmunoterapia porque al parecer tiene efectos secundarios. Entonces le dijeron que bueno, que le iban a hacer un TAP. Le hicieron un TAP otra vez, estuvo cuestión de, no sé, ni un mes más o menos, y le dicen que le encuentran un ganglio. Y, ¿perdón?
1: Sí, un ganglio, ¿no? Entonces, sí. Un ganglio, interpreto, un ganglio reactivo, seguramente, sí.
2: Pues no lo sé, si es reactivo, yo no sé. Sé que le dijeron eso, un ganglio, y resulta que le quisieron hacer una broncoscopia para analizarlo.
1: Sí.
2: Y le, en la broncoscopia le dicen que tiene que debe de hacerse un tomar un tratamiento oncológico de un producto que se llama, a ver, Votrient, un 400, ¿sabe cuál es usted?
1: Sí, no sé exactamente, pero bueno, será un quimioterápico seguramente, ¿no?
2: Un quimioterápico, ¿no? Dicen, claro, que es algo nuclear, mononuclear o algo así, eso que tiene, que es con algo radioactivo, ¿no?
1: Pues no, la verdad es que no lo conozco, no le puedo decir, no. Pero eso es porque le han visto algo en la prueba de la broncoscopia, claro, han visto algo raro por ahí.
2: El ganglio, al parecer que le dijeron que era, porque primero le dijeron que era un ganglio, después ya le dicen que es un conglomerado de ganglios, eso puede ser, que eso no lo hayan visto en un principio, le dicen un ganglio, después le dicen un conglomerado de ganglios.
1: Hombre, a veces, dependiendo de la técnica de diagnóstico que se utilice, unas ven más estructuras y otras ven menos. Si con la broncoscopia le han visto un conglomerado de ganglios, pues quiere decir que hay cierta reactividad a nivel del pulmón, en ese sentido.
2: Entonces, también le dicen, perdón, estoy viendo.
1: Entonces, la pregunta concreta, ¿cuál es? ¿Que se ha decidido aplicar el tratamiento que le han dicho?
2: La pregunta es que yo quería saber si con esto, con este tratamiento, le podía dar algo que le pudiera, que no sea tan dañino para él, que no le haga tanto,
1: o sea, algo para minimizar
2: los daños,
1: digamos,
2: que le pueda
1: el impacto nocivo que pueda utilizar, sí, que le pueda causar, ¿no? Aquí hay un preparado de ahí de Galicia, sí, de Ifazaterra, que es micoonco, que es un compuesto de micoonco 2.0, que es un compuesto de hongos muy potente,
2: sí, y esto pues ayuda principio.
1: Y esto pues ayuda a minimizar los efectos secundarios de la quimio, de la radio, y también pues potencia de alguna forma su defensa para que él también pueda luchar contra células oncogénicas que pueda tener a nivel del pulmón. También recordarle la vitamina D, que la tenga.
2: Sí, le hicieron analíticas adecuada, y resulta que no se la analizaron. Ahora le van a hacer otra próxima tabla.
1: Es que la vitamina D juega un papel muy importante las alteraciones del sistema inmunológico. Entonces, si la tiene por debajo de 30, hay que tomar mínimo pues unas 4.000 unidades internacionales de vitamina D3. El mundo natural puede ser, para alcanzar unos buenos niveles de 40, 60 o 70 nanogramos mililitros. Entonces, bueno, pues un apoyo nutricional con el micoonco, la vitamina D.
2: ¿Y eso, el micoonco, cómo lo tiene que tomar? ¿Que lo toma 12, al principio cuando se opera del riñón?
1: Unos 12 mililitros y una cápsula, unos 5 minutos antes del desayuno. Y esto, pues bueno, pues va a minimizar el efecto nocivo que puede tener el quimioterápico, que está indicado para poder eliminar esa posibilidad.
2: Pero ellos le dijeron que no era quimioterapia. Le dijeron algo de mononuclear o algo así.
1: Mononuclear, bueno, es que si no lo sabemos exactamente. Pero bueno, claro, en definitiva, esto siempre le va a ayudar. Sí. Todo esto que le estoy diciendo.
2: Bien.
1: También recordar que el pulmón es el órgano de la tristeza. Y la emoción de tristeza puede afectar.
2: Y a él le falleció su mujer hace poco.
1: Claro, pues a veces la emoción tristeza puede afectar al buen funcionamiento del pulmón. Recordamos que el pulmón es el órgano de la tristeza, el corazón el órgano de la alegría, el riñón el órgano de los miedos, el hígado el órgano de la cólera. Entonces, cuando tenemos una emoción ahí insistiendo y muy fuerte en el órgano correspondiente, puede afectar también al buen funcionamiento de dicho órgano. Entonces, ahí le puede venir muy bien, por ejemplo, Cal Plus, que aporta el tritófano con L-teanina y L-treonina, esto pues ayuda a aumentar la serotonina, esto pues mejora un poco el estado de ánimo y emocional, por así decirlo.
2: ¿Eso que duerme tomaría bien, uno y uno?
1: Duerme una cápsula 5 minutos antes del desayuno, de la comida y de la cena. ¿Está durmiendo bien?
2: No le pregunté, sé que a raíz del fallecimiento de su mujer, pues estuvo un tiempo que dormía mal, ahora no sé si ya pasó un año y algo.
1: Es muy importante, Pilar, dormir bien. ¿Por qué? Porque cuando dormimos bien... Cuando dormimos bien, y eso depende de la melatonina, tenemos lo que llamamos el sueño REM de ondas lentas, y esto, en este sueño REM de ondas lentas, un tipo de células del sistema inmunológico, que son las células natural killer, que son, también se les llaman en el argot popular, células asesinas, pues estas células natural killer o células asesinas son las que ayudan a destruir células tumorales o virus o bacterias o patógenos que han entrado en el organismo. Y se ha visto que funcionan mucho mejor cuando tenemos un sueño profundo y un sueño relajado y placentero. Con lo cual vemos que cuando queremos realizar una verdadera medicina integrativa, tenemos que integrar lo que come, tenemos que integrar el ejercicio, tenemos que integrar también las emociones y tenemos que integrar también cómo está durmiendo. Si duerme regular, si habla con él y duerme un poco inestable...
2: Sí, le he de preguntar.
1: Pues que tome... Hay una melatonina liposomada de mundo natural, el Cal Plus melatonina liposomada, y se puede tomar 1 o 2 cápsulas 30 minutos antes de ir a dormir. Pero recuerde que es muy, muy importante tener un sueño, profundo y relajado y que uno se levante bien al día siguiente.
2: Y otra cosa, ¿usted cree que con este tratamiento que le dan, con el Botrien, puede tomar, porque le dijeron que no podía tomar pomelo, ni naranja, ni no sé qué otra cosa?
1: Bueno, es el pomelo. Sí, sobre todo es el pomelo. El pomelo es que bloquea un citocromo de la fase 1 de la detoxificación hepática del hígado, y esto pues puede comprometer el metabolismo de los medicamentos que le van a poner para tratar el problema. Entonces, evitar naranja, pues, sobre todo el pomelo.
2: O sea que esto no lo haría, ¿no? Estos complementos.
1: No. Vale. Esto no tiene acción directo sobre el citocromo P450 de la fase 1 del hígado.
2: Vale. Mire que le digo, yo le podría enviar la analítica, el informe que le dieron.
1: Bien, sí, y le echamos un vistazo a ver de qué se trata este medicamento que le quieren poner.
2: Vale, pues lo agradezco. Vale, pues muchas gracias, doctor. Vale, hasta luego.
1: Hasta la vista, Pilar.
0: Adiós. Adiós, buenas tardes. Vamos con otra consulta, doctor. Escribe un oyente, Maribel, y dice que por encima de los tobillos, en la parte superior de las piernas, principalmente antes de levantarse, al estirar las piernas, se le endurece mucho la musculatura y le duele. Llega hasta la mitad de la pierna, cerca de las pantorrillas, y dice que a lo largo del día no le sucede esto. Le pide una recomendación.
1: Sí, es muy frecuente en muchas personas cuando se van a levantar por la mañana de la cama, a veces se estiran y al estirarse se quedan ahí los gemelos o el cuádriceps tenso y contraído. Aquí sería bueno pues que tomara magnesio bisglicinato, con el efecto mundo natural, TendiPlus, una cápsula antes del desayuno, comida y cena. Que tome también algún plátano, porque sabemos que el plátano es muy rico en potasio. Sí. Y a veces puede haber una deficiencia también en potasio. Muchas personas, cuando tienen calambres, toman plátano y les alivia, les mejora. Entonces, tomar pues, por lo menos 3 plátanos a la semana pues, como aporte de potasio. Y si siente y percibe como pesadez de piernas, cuando entra ya el calor, pues lo puede combinar también con Varifin, uno al desayuno y otro a la cena. Pero si solamente es esa tensión, esa dureza, cuando algo se endurece es porque el músculo está tenso, está contraído, Magdalena, y sabemos que el mineral de la relajación muscular es el magnesio. Sí. Entonces, un apoyo nutricional con TendiPlus, desayuno, comida y cena, y ver un poco a ver cómo va evolucionando.
0: De acuerdo, muy bien. Pues vamos con una consulta también que ha llegado a nuestro WhatsApp.
3: Mire, por favor, es que a mí me diagnosticaron una faringitis hace tiempo, pero no se me da quitado. Ya tengo tomado muchas cosas, pero no se me quita.
0: Vamos a ver.
1: Faringitis. Sí. Bien, hay personas efectivamente que sufren y padecen de problemas de faringitis a lo largo del año, incluso hasta en verano por el frío del aire acondicionado o por el frío del invierno. Hay personas que son muy sensibles a la temperatura externa. Esto puede provocar manifestaciones o problemas de faringitis. Yo le indicaría aquí, vamos a indicarle inicialmente un remedio casero.
0: Sí.
1: Un remedio casero que es el jengibre. Entonces puede comprar jengibre en la frutería, corta una rodaja y lo mastica directamente en la boca. Y sabemos que el jengibre es de naturaleza picante, de naturaleza caliente. Entonces, la mayoría de las veces de faringitis es por frío que se queda ahí retenido, y entonces llega el jengibre, lo mastica con una buena masticación y se suelta un jugo, y ese jugo, pues, como es de naturaleza picante y calienta, pues calienta la garganta, y esto pues le ayuda rápidamente a optimizar, mejorar el problema de la faringitis. Si esto va acompañado también de afonía, hay un preparado que recomendamos a los cantantes de ópera, que se llama Homeobos, y se toman dos comprimidos chupados en la lengua tres veces al día, de Homeobos. También los extractos de propóleo estarían muy indicados también para estos casos. Propóleo que lo pueden encontrar en forma de spray o también en forma de comprimidos que se van diluyendo de forma lenta y gradual, también sería otra ayuda como antibiótico natural. También el laboratorio Stonehill nos ofrece un preparado que se llama Nivel Respir para pulmón, garganta, vías respiratorias. Y se puede tomar de este preparado pues una cápsula dos o tres veces al día. Entonces tiene distintos remedios a partir de los cuales puede ayudar a este problema, y que pruebe también con el preparado este de jengibre, como produce calorcito por el efecto de naturaleza picante que tiene el jengibre, en muchos casos pues con eso se alivia directamente. Bueno, también hay caramelos de jengibre que se pueden conseguir en el herbolario, o sea que como mejor le venga, pero tiene ahí varios complementos que puede utilizar para estas faringitis que tiene reiteradas y continuadas a lo largo del tiempo, a lo largo del año.
0: Doctor, nos hablaba antes del magnesio. ¿Por qué la presentación en bisglicinato es más interesante? ¿Se asimila mejor?
1: Bueno, depende del problema que quieras tratar. Uno va mucho mejor para los músculos, que sería el bisglicinato. El treonato, de la doctora Margan, es un magnesio que vehiculiza el magnesio directamente al cerebro. Entonces, cuando queremos tratar el cerebro, utilizamos el treomás, que es de la doctora Margan, una cápsula tres veces al día. Cuando es más bien muscular, utilizamos el Tendiplus, una lesión con medicina. Cuando queremos ir bien al cuarto de baño, utilizamos o bien citrato o bien sulfato de magnesio o las sales de Esson, que son otras formas químicas de magnesio que tienen una acción más directa en el intestino. O sea que dependiendo de digamos, lo que queremos tratar a nivel del organismo, utilizamos una forma galénica u otra, que es un calambre, que es un problema más bien muscular. Tendiplus yo creo que sería el más indicado.
0: El bisglicinato, entonces.
1: Bisglicinato.
0: De acuerdo, doctor. Pues con esta consulta, con esta recomendación, nos quedamos, que vamos un poquito a publicidad y luego continuamos con otros contenidos. Muchísimas gracias.
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0: 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Ya saben, cada semana una oferta, siempre mirando por nuestra salud. Lino Pérez, encargado de las biotiendas, muy buenas tardes.
11: Muy buenas tardes, Magdalena.
0: Bueno, ¿cómo va el verano?
11: Pues fantástico, ya estamos en agosto. Es una penita porque ha pasado el mes de julio, ha sido un visto y no visto.
0: Sí, volando, la verdad. Sí, sí.
11: Volando, ya estamos sí. En... Estaba deseando que entrase el verano y ahora me doy cuenta que ya llevamos ya medio verano hecho.
0: Exactamente. Bueno,
11: nos
0: bueno.
11: Justo, claro, es que nos queda justo, estamos en la mitad.
0: Sí, estamos en, bueno, estamos a primeros de agosto, hoy es día 4.
11: Sí, bueno, sí. Un mes y nos queda un mes y hasta el 20, ¿no? Sobre el 20 y algo de septiembre, o sea que bueno, sí.
0: Sí, sí.
11: Queda, aunque de lo mejor.
0: Ahí estamos. Bueno, ¿qué tal ha ido la oferta de la vitamina C con la segunda unidad al 50%?
11: Pues una de las mejores ofertas que tenemos en Elixir Biotienda y así nos lo hicieron saber nuestros oyentes.
0: Sí.
11: Porque ya saben que, bueno, que hoy, el martes día 4, acaba esta vitamina C liposomada de Laboratorio Marnix. Ha ido fantástica, pero bueno, hoy se acaba.
0: Hoy se acaba.
11: Esa vitamina C liposomada. que ya saben los oyentes que es un complemento para mejorar, ¿no? Sobre todo esa, ¿por qué es liposomada? Porque ayuda a mejorar la absorción de la vitamina C. Sí. Y además se garantiza, ¿no?, que se libere directamente en el intestino. Así que va a aumentar su presencia en la sangre.
0: Sí.
11: Y no va a reducir sobre todo ese riesgo de acidez.
0: Ajá.
11: Y lo más importante, que es bebible. No es un comprimido, una cápsula más que tomamos.
0: Sí.
11: Y además es sabor naranja. Uh-huh. Y hay que tomarlo por la mañana, así que bueno, es fácil el cumplimiento terapéutico. Cuando tomamos el chupito por la mañana,
0: ¿sí?,
11: estamos tomando esos 1000 miligramos liposomados por cada vial, que nos van a ayudar a reforzar el sistema inmunitario, a reducir también, ¿no?, el cansancio y la fatiga, a mejorar,
0: sí,
11: también la absorción del hierro, que es muy importante. Saben nuestros oyentes que la absorción del hierro es muy importante porque es donde está presente en el centro el grupo hemo, que está presente en los glóbulos rojos, que va a ayudar a transportar el oxígeno a todo nuestro organismo.
0: Sí.
11: Y también es esencial la vitamina C para la síntesis normal de colágeno.
0: Sí.
11: Y como dice el doctor Domingo Peleón, la vitamina C no la sintetizamos, así que hay que ingerirla a través de los alimentos. Y sabemos que muchos oyentes ahora en verano andan un poco, bueno, comiendo fuera, comiendo medio de bocata en la playa, comiendo medio mal. Pues bueno, pues asegurarse esos 1000 miligramos de vitamina C, pues con tomar un vial al día por la mañana, pues ya tenemos cubierto esa dosis diaria recomendada.
0: Efectivamente, así es. Si esta es la oferta que termina vitamina C, la de 1000 miligramos, la liposomada de Laboratorios Marnis, con la segunda unidad al 50%. Todavía están a tiempo, que la oferta termina esta tarde cuando cierren Biotiendas Elixir. Pero lo mejor de todo es que comienza otra buena oferta. ¿En qué habéis pensado para esta semana, Lino?
11: Pues en cuidarnos. Ahora estamos en la playa, Madalena, y enseñamos más todo.
0: Sí.
11: Y así que hay que cuidar el cuerpo por fuera y por dentro. Por fuera ahora hay que aplicarse mucha crema solar protectora. Está,
0: sí,
11: pegando mucho el sol, estamos en medio del verano. Y entonces hemos pensado el Beauting and Out, ese producto.
0: Muy bueno. Sí, sí.
11: Que también nos gusta, Madalena, porque vienen viales.
0: El Beauty Elixir, viales, sí.
11: El Beauty Elixir, efectivamente, que va muy acorde a nuestra tienda.
0: A vuestro nombre.
11: Elixir Biotienda,
0: sí.
11: A vuestro nombre, efectivamente. Y es que la piel también se cuida desde el interior, ¿no?
0: Sí.
11: Por eso, desde Elixir hemos pensado esta semana en hacer una oferta con este suplemento, con el Beauty In and Out, que es para todos aquellos oyentes que quieren, pues, mejorar nuestra piel, que quieran mejorar el cutis para que esté, pues, más rejuvenecido y protegerlo,
0: uh-huh,
11: de los rayos solares, ¿no?
0: Sí.
11: ¿Y cuál es la oferta? Beauty and Out va a tener un 20% de descuento por cada unidad.
0: Ah, muy bien, 20% de descuento. Muy buena oferta, Lino, porque normalmente este producto es caro.
11: Es caro, efectivamente. Y bueno, pues hemos decidido que era un buen producto veraniego para mejorar nuestra piel por dentro. Es un producto de Nutricosmética.
0: Sí.
11: Y nos gusta mucho, pues, porque tiene una alta concentración de colágeno hidrolizado. En cada vial que estamos tomando contiene 5.000 miligramos de colágeno hidrolizado.
0: Ajá.
11: Además, contiene también ácido hialurónico, que nos va a ayudar a reducir, ¿no?, nuestras arrugas, rellena, ¿no? Digamos que rellena e hidrata nuestras arrugas.
0: Sí.
11: Por supuesto, también tiene vitamina C para evitar el estrés oxidativo, vitamina E y,
0: sí,
11: semillas de pepita de uva.
0: Ajá.
11: Gracias también. ¿Por qué nos gusta que tenga colágeno hidrolizado? Porque es esencial, ¿no?, para enlentecer nuestro envejecimiento celular.
0: Sí.
11: Y en este caso, el Beauty and Out tiene una concentración altísima, 5.000 miligramos de colágeno hidrolizado. Y por si fuera poco, pues le añadimos el ácido hialurónico, que nos va a ayudar a eso, a rellenar e hidratar nuestras arrugas. Así que es un producto perfecto para cuidar nuestra piel ahora en verano, Manuela.
0: ¿Y cómo se toma Beauty Elixir, el Beauty In and Out?
11: Pues hay que tomar un vial por la mañana. Esa es la posología.
0: Sí.
11: Además tiene un sabor agradable. Este sabe a... yo lo he probado y está rico. Sabe como a frutas del bosque.
0: Ah, muy bien.
11: Y con tomar uno por la mañana es suficiente. Y nos ayuda también, ¿no?, a preparar la piel a la exposición solar. Y además nos ayuda, pues eso, a reducir los signos de envejecimiento.
0: Sí.
11: También nos ayuda a hidratar. ¿también? Proporcionando firmeza, ¿no? Así en la piel, en la cara, en el escote. Es un producto perfecto para el verano, para momentos en los que hay alta exposición solar.
0: Sí.
11: Eso no quiere decir que no haya que ponerse crema, por supuesto.
0: Por supuesto.
11: Pero además de ponerse crema solar y protegerse,
0: sí,
11: hay que también tomar productos por dentro. Eso es lo que decíamos antes, ¿no? Cuidar la piel desde el interior.
0: Sí, eso
11: para
0: es.
11: Prevenir el envejecimiento prematuro.
0: ¿Lo podemos combinar con la vitamina C, que termina hoy la oferta? ¿Se puede tomar a la vez?
11: Efectivamente, Magdalena, se puede combinar con la vitamina C, no hay ningún problema. Podemos tomar un vial de vitamina C por la mañana,
0: sí,
11: y un vial de Beauty and Out para mejorar nuestra piel, para reducir el envejecimiento celular, para rellenar y hidratar nuestras arrugas gracias a que lleva el ácido hialurónico,
0: sí,
11: gracias al colágeno hidrolizado, esos 5.000 miligramos vamos a enlentecer nuestro envejecimiento celular y también evitar el exceso oxidativo. Esto es nutricosmética, es recomendable en diferentes épocas del año. Esta es una de ellas, ¿no? En las
0: sí,
11: que estamos expuestos y también la sequedad con las salitres, se reseca mucho la piel, el pelo.
0: Sí.
11: Así que es un producto perfecto para el verano.
0: Pues buenísima oferta esta semana, Beauty In and Out, el Beauty Elixir de Laboratorios Marnis, con un 20% de descuento. Trabajemos nuestra piel desde dentro para que se noten los efectos desde fuera. No queremos ni una arruga más después de este verano, ¿eh, Lino? Vamos a ver si lo conseguimos.
11: No. El Beauty, es que es así, el Beauty nos va a proporcionar, ¿no? La piel se va a notar más firme, ¿no? Más luminosa, como más hidratada y también más elástica. Por fuera, la crema solar protectora. Por dentro, Beauty In and Out. Y es perfecto, una combinación perfecta para reducir el envejecimiento y protegernos del sol. Y actúa a los tres niveles, tanto también a los cabellos. En el cabello se nota también mucho porque ahora en verano se reseca y se quiebran las uñas también.
0: Sí.
11: Así que es un producto adecuado para verano. Por eso hemos puesto de oferta Beauty In and Out con un 20% de descuento.
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0: Sí.
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0: 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Vamos a poner nuestra piel a punto y, como decíamos, no queremos ni una arruga más en este verano. Lino, buenísima oferta, muchísimas gracias, que sigas disfrutando del verano.
11: Y nuestros oyentes también, Magdalena. Así que nada, a seguir disfrutando el verano y a disfrutar al máximo de este agosto. Acabamos de empezar agosto y hay que alargarlo lo máximo posible. Así que nada, Magdalena, ya sabes. Y bueno, y las facilidades que damos del envío a domicilio. Así los oyentes,
0: sí,
11: 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Nos hacen el pedido por WhatsApp y se lo enviamos a la dirección que nos pongan, así de fácil, para que no tengan que moverse de la toalla nuestros oyentes de Radio Voz.
0: Eso es lo que queremos, no movernos de la toalla. Un abrazo, Lino.
11: Igualmente, Magdalena, a pasar buen verano. Hasta la semana que viene.
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0: Continuamos en directo con todos ustedes, nuestro teléfono permanentemente abierto, les recuerdo el número 981 13 44 33 y recibimos ya al doctor don José Luis Vázquez. Doctor, muy buenas tardes.
14: Hola Magdalena, muy buenas tardes a ti, a todos los oyentes, un abrazo.
0: ¿Qué le parece si esta tarde empezamos hablando de los distintos problemas osteoarticulares, artrosis, reumas, osteoporosis, fibromialgia? ¿Qué nos puede recomendar?
14: Sí, son patologías que antes o después prácticamente va a afectar a todo el mundo. Vamos cumpliendo años, se va deteriorando nuestros huesos, articulaciones, musculatura, y para mantenernos jóvenes y no acusar el paso del tiempo, hay un tratamiento que da un resultado excelente, que consta de dos complementos. El primero se llama Oseomar, que es un excelente complemento a base de calcio, vitamina D, colágeno, y sobre todo lleva una sustancia, el alga clamat, que tiene la particularidad de estimular la formación de células madre en nuestra médula espinal, resultando ser el mejor rejuvenecedor que hay a nivel mundial de todo nuestro organismo. Este complemento, tomando como indica su etiqueta, dos cápsulas juntas antes del desayuno y otras dos antes de la cena, nos va a mantener con todo nuestro aparato osteoarticular en perfectas condiciones y no vamos a acusar el paso de los años, y vamos a seguir manteniéndonos ágiles y ligeros durante toda la vida.
0: De acuerdo, pues Oseomar, es así como se llama el producto. Y doctor, también le vamos a pedir una recomendación para el colesterol. Estamos en momentos donde muchas personas se hacen análisis de sangre y el susto se lo llevan con el colesterol. ¿Qué nos puede recomendar?
14: Sí, es una patología que la verdad es que está afectando a muchísima gente y nos causa muchos problemas. Sobre todo, este problema afecta indudablemente a nuestra calidad de vida. No le damos la importancia que tiene, pero el colesterol alto en sangre es un riesgo muy alto para nuestro aparato cardiovascular. Puede producir desde hipertensión hasta problemas de trombosis. Y hay un complemento totalmente natural, sin estatinas, que son una sustancia que llevan todos los medicamentos para regular las cifras altas de colesterol en sangre de farmacia, pero que tienen muchos efectos secundarios, como he dicho. Y en el mercado hay una novedad que lleva en su composición, primero, totalmente natural, sin estatinas, sí, a base de berberina, de cardomariano, de coenzima Q10, pero sobre todo lleva una vitamina, la tiamina, que es un excelente protector cardiovascular para evitar ese problema que puede acontecer cuando tenemos el colesterol alto.
0: Sí.
14: Es un complemento que se llama Flora Pros.
0: Sí.
14: El colesterol.
0: Sí.
14: Y este complemento se toman dos cápsulas diarias, una después, sí, del desayuno y otra después de la cena, uh-huh, y nos va a permitir mantener por debajo de 200 el colesterol en sangre, que es como debe de estar.
0: Sí.
14: Y además de ello, también nos ayuda a tener una buena sexualidad.
0: Sí.
14: Puesto que cuando tenemos problemas de próstata también se ve un detrimento en la potencia sexual del paciente. Es por ello que siempre recomiendo, aparte de este FloraPros, en la forma que he dicho,
0: sí,
14: que tomen un complemento muy novedoso que se llama Duraben,
0: sí,
14: de Dinamarca y B de Barcelona. Es un excelente complemento para estimular y potenciar la sexualidad, tanto en hombres como en mujeres, totalmente natural, sin toxicidad, sin efectos secundarios, compatible con cualquier tratamiento médico que estemos llevando.
0: Sí.
14: Y este Duraben está compuesto a base de Libuz, que es un extracto patentado de Damiana,
0: sí,
14: y otra serie de sustancias, todas ellas naturales, como la maca negra, el zinc, el ginseng, etcétera, uh-huh, del que se toman dos cápsulas al día, una después del desayuno y otra después de la cena, y con esto seguiremos manteniendo la potencia sexual en las mujeres. A partir de la menopausia, en muchas ocasiones hay una pérdida de libido importante.
0: Sí.
14: Y el hombre, pues este complemento previene la disfunción eréctil y, como digo, mejora la potencia sexual para que se puedan seguir manteniendo relaciones sexuales totalmente satisfactorias.
0: De acuerdo, doctor. Entonces nos queda claro, para el colesterol tenemos el Liponatur, ese producto que nos ayuda a bajarlo, Flora Pros para mejorar la flora intestinal y Duraben, ese producto natural que va a ayudar en la función sexual tanto a hombres como a mujeres. Pues vamos al teléfono, doctor, que tenemos a Carlos que quiere realizar una consulta. Carlos, buenas tardes.
15: Buenas tardes, Magdalena.
0: Hola.
14: Hola, Carlos, buenas tardes. Díganos, ¿qué le pasa, hombre?
15: Buenas tardes, doctor Márquez. Pues mire, le iba a preguntar que me levanto durante la noche varias veces a orinar porque tengo la próstata algo inflamada. Y también me repercute para las relaciones con mi pareja. Y quisiera mejorar, pues eso, la próstata, la potencia y la erección un poquito. Y otra, sí, pregunta, exacto, que tengo, ya aprovecho, otra preguntita que tengo, que ya aprovecho. Ahora con este calor que ha venido en humano y la primavera, pues me siento muy cansado, como falto de energía. Si tiene, ajá, algo también para subir un poquito esa energía.
14: Bueno, acabamos de hablar en el tema que ha comentado, el primer tema que ha dicho, acabamos de comentar un tratamiento excelente que se llama Flora Pros.
0: Sí.
14: Flora porque está compuesto exclusivamente a base de plantas y Pros porque es específico para tratar la hiperplasia benigna de próstata. Tiene demostrado en los ensayos clínicos que se han realizado con este complemento que en un plazo, uh-huh, breve de tiempo consigue reducir los niveles de problema que ocasiona la hiperplasia benigna de próstata, permitiéndole tener un descanso nocturno adecuado, que cada vez se va a tener que levantar menos veces a orinar. Y también muchas veces cuando hay este problema prostático, también hay un detrimento en cuanto a la potencia sexual. Y junto a este complemento puede tomar un complemento muy novedoso del que acabo de hablar hace un momento también, que se llama Duraben,
0: sí,
14: con D de Dinamarca y B de Barcelona, totalmente natural, compatible con cualquier tratamiento médico, sin toxicidad, sin efectos secundarios, compatibles con cualquier otro tratamiento que esté llevando. está confeccionado a base de Libus, que es un extracto patentado de Damiana, así como una serie de plantas totalmente naturales, y que además mejora el apetito y la potencia sexual tanto en hombres como en mujeres, tomando de este Duraven dos cápsulas al día, una después del desayuno y otra después de la cena, y con eso verá cómo usted consigue descansar adecuadamente, tener muchas horas seguidas sin necesidad de ir al baño, y además se va a encontrar que esto le previene la disfunción eréctil, le mejora los niveles de testosterona en sangre, la espermatogénesis, para que pueda seguir teniendo usted unas relaciones sexuales totalmente satisfactorias. Y en cuanto a esa astenia, ese cansancio que con las altas temperaturas se produce una vasodilatación de nuestras arterias, de nuestras venas, y nos encontramos decaídos, cansados, y hay un complemento específico también para este problema, para que sigamos teniendo energía, fortaleza, ánimo, unos viales que se llaman Defen Vital. Puede usted tomar el primer envase para hacer un tratamiento de choque, que cuanto antes note que le vuelve la energía, va a tomar usted dos cápsulas

0: 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Puede usted tomar el primer envase para hacer un tratamiento de choque, que cuanto antes note que le vuelve la energía. Va a tomar usted dos cápsulas de este complemento al día, una antes del desayuno y otra antes de la cena, y ya los siguientes envases que decidiste tomar desde una vez, ya podría seguir tomando una cápsula o dos según se vaya encontrando usted, y con esto mantendrá una excelente potencia sexual, tanto los hombres como las mujeres. Es un complemento el Duraven que es válido para los dos sexos.
1: ¿Todo claro, pues, Carlos?
2: Sí, lo he dado muy claro. Y pues muchas gracias, doctor Márquez. Solo para acabar, le diría si me puede recordar el teléfono de consultas para llamarme más adelante.
1: Claro que sí, yo se lo recuerdo.
0: Encantado.
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2: 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Pues muchísimas gracias y gracias por la labor que hace. Usted, doctor Vázquez, y todo su equipo.
0: Muy amable, muchas gracias.
2: Mucho ánimo y que tengan un buen día.
1: Muchísimas gracias.
0: Y usted, que se mejore rápidamente. Un abrazo y buena tarde.
1: Doctor, rápidamente, que tenemos un minuto, ¿qué recomendación nos puede hacer para los casos de estreñimiento?
0: Pues dos complementos. El primero es Gastrialoe, son unos viales que tomando un vial antes del desayuno nos va a facilitar el transcurso de lo fecal a través del intestino delgado, intestino grueso hacia el exterior. Y completamos el tratamiento con un laxante que se llama Regu Forte,
1: ¿sí?,
0: totalmente natural, que no irrita la mucosa intestinal, como los laxantes de síntesis, confeccionado a base de probióticos, prebióticos, enfángula, ciruelas,
1: sí,
0: el que debemos de tomar dos cápsulas juntas antes de irnos a la cama, con un vaso grande de agua, y con esto le garantiza que se regula el tránsito intestinal y puede ir al baño todas las mañanas sin el más mínimo problema.
1: Pues con esa recomendación nos quedamos por hoy. 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Doctor, muchísimas gracias. Como siempre, buena tarde.
0: Igualmente para ti, para todos los oyentes. Hasta el próximo día. Un abrazo. Adiós.
1: Adiós.
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7: Finalizando nuestro programa La Salud Natural, les recuerdo que para todo lo que quedó pendiente y para realizar sus consultas al doctor tienen nuestro número de teléfono 902 13 44 33. Dejan su nombre y número de teléfono y nosotros les llamamos. 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Y ahora sí, nos despedimos ya de todos ustedes agradeciendo su presencia. Les esperamos en el próximo programa. Que sean felices.

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Muy buenas noches, soy Esther López. Repasemos los temas de actualidad que tratamos con la audiencia de La Noche con Esther en Radio Voz.

Bueno, vamos a escuchar voces hoy porque estamos hablando de voces, estamos hablando del Día Mundial de la Voz. Queremos que reconozcas tu voz, queremos hablar de tu voz, queremos hablar de las voces también, de las personas que a las que conoces o incluso de esas voces de desconocidos que han hecho que te des la vuelta en algún momento determinado, que digas, wow, me gusta esa voz, qué bien suena esa voz. ¿Por qué nos atraen unas voces y no nos atraen otras? ¿Y qué hacemos para cuidar la voz? Bueno, porque hay gente que evidentemente debemos cuidar la voz, tenemos que mantenerla en buenas condiciones y tenemos que ofrecer la mejor de nuestras voces. Y precisamente nuestro próximo colaborador, me temo que es uno de los que sabe de la diferencia entre tener la voz en condiciones y no tenerla, porque le hace falta precisamente para buena parte de su trabajo. Llega ya una nueva edición de un espacio que se titula El Rincón del Soñador.

0: Oye, lo que tienen las cosas, a veces esto te pasa en directo y es muy raro, es muy curioso. Vamos a charlar con el músico Vigués Pablo Costas, con El Soñador, aquí en el Rincón del Soñador, y le voy a decir él en antena lo que acabo de pensar. Pablo, ¿qué tal? Buenas noches.
1: Hola, buenas noches. Primera rectificación, Cangués, por favor.
0: Sí, bien, ¿he dicho Vigués?
1: Vigués, sí.
0: Ah, sí, ¿por qué he dicho yo eso? No tengo ni idea por qué he dicho esto.
1: Porque vivo en Vigo desde hace mucho tiempo, pero sí.
0: Será por eso, pero tú eres Cangués. No, y las cosas deben Cangués. Decirse bien, deben decirse sí, bien. Sí. Como yo soy una coruñesa afincada en Vigo, bueno, ahora en Mos, con lo cual ya estoy efectivamente cada vez más dividida. Vigo,
1: pero sí, yo prefiero Cangués, sí.
0: Cangués, músico, sí. Músico Cangués. Bueno, pues aquí está, sí. En el Rincón del Soñador. Estamos escuchándote ahora mismo, así con los auriculares, sentada aquí en el estudio habitual, y acabo de visualizarte como un juglar.
1: Fíjate, no me extraño.
0: Tal cual, estaba escuchando esto con la flautilla y todo esto y tal, escuchando la voz, decía yo, me acabas de sonar así como juglar, ¿no? Algo así.
1: Sí, sí, pero no es la primera vez que me lo dicen eso, ¿eh?
0: Sí, ¿verdad? Sí, anda.
1: Sí, sí, sí, y sobre todo cuando cuento ciertas historias,
0: anda.
1: Te parece que cuando haces música y hablas de tu alrededor,
0: sí,
1: eso debería siempre quedar grabado.
0: Uh-huh.
1: Ese es mi gran defecto, ¿eh? Muchas canciones no las grabo, ya me tienes todas las orejas varias veces, que me dejes. Las canciones no son para estar en un cajón, uh-huh. Y tienes toda la razón.
0: Sí.
1: Ahora me estoy montando un equipito en casa,
0: muy
1: porque
0: bien.
1: Bueno, tengo mis cositas en casa y...
0: Estupendo.
1: Y no puedo andar de un lado para otro. Pero en fin, sí que es verdad que me lo tienen dicho, que,
0: sí.
1: que parece un juglar porque estás contando cosas que uh-huh. cantaban los juglares, ¿no? Que eran las
0: claro.
1: cosas...
0: Y por la forma en la que suenas, ¿no? Con esa música de fondo, por la música,
1: exacto.
0: la musicalidad también, ¿no? Sí, sí.
1: Sí, y encima con la flauta, claro.
0: Claro,
1: que te lleva, claro. Que te lleva más al juglar. Y la guitarra española le da ese toque de juglar, ¿no? Al,
0: sí, sí.
1: Al que está cantando por encima de la guitarra española. Sí, sí, es así, ¿eh? De repente uh-huh. escuchas una guitarra eléctrica... Y
0: sí.
1: cambia totalmente.
0: Uh-huh.
1: Por eso la guitarra española a mí me encanta por eso, porque le da un toque uh-huh. mágico mientras estás cantando. A mí me gusta mucho la guitarra española.
0: Qué bueno. Pues sí, a nosotros sí, sí. nos gusta que estés con nosotros también y que nos cuentes estas cosas. Y además, fíjate, estamos en Radio Voz y en el Día Mundial de la Voz. A nosotros nos encantan las voces, nos gustan muchísimo. Y el lema de este año tiene que ver con cuidar la voz, cuidando la voz. Vamos a invitar a la gente, a la audiencia, a que se cuide y a que cuide la voz porque es algo importante. Claro, para alguien como tú, cantante, productor, gente que trabaja con voces, esto de cuidar la voz está en el ABC, ¿no?
1: Está en el ABC y soy muy malo cuidando mi voz. Tengo que ser honesto. Sí, sí, sí.
0: Una, ¿qué dices? A ver.
1: Sí, una porque sigo siendo fumador y es una lucha
0: Uy,
1: que tengo.
0: Es
1: claro,
0: verdad.
1: Es una lucha que tengo que tengo. Yo había dejado de fumar
0: uh-huh.
1: y llevo fumando un año y medio.
0: Vaya.
1: Y tengo una lucha diaria con esta historia porque.
0: ¿Notaste la diferencia cuando dejaste de fumar en la voz?
1: Muchísimo. Pero
0: ¿sí?
1: No te lo puedes ni imaginar. Sí, sí, sí, sí.
0: ¿Qué notaste, por ejemplo?
1: Noté más claridad en la voz. Bueno, yo tengo una voz clara.
0: Uh-huh.
1: Bastante clara cuando canto, aun fumando.
0: Sí. Sí.
1: Pero recuerdo que cuando dejé de fumar,
0: uh-huh.
1: al mes de dejar de fumar, ya llegaba a notas que antes no llegaba.
0: ¿Ves?
1: Es uh-huh. como... Sí, sí, sí. Bueno, esto es así, ¿eh?
0: Uh-huh.
1: Un cantante no debe fumar, no uh-huh. debe fumar bajo ningún concepto. Por eso tengo esa lucha, ¿no?
0: Uh-huh.
1: Así que es verdad que tengo mucha suerte, que no fumo mucho y cada vez que fumo mi cuerpo echa todo fuera, ¿no? Es como
0: uh-huh.
1: si al tocar la flauta, al cantar, pues siempre el mismo cuerpo ya se encarga de echar
0: uh-huh.
1: fuera todo eso. Pero al final te irritas toda esa zona.
0: Yeah.
1: Y es lo peor que puedes hacer. Y beber ya uh-huh. no te digo nada. Yo, bueno, yo soy astemio.
0: Uh-huh.
1: No bebo, afortunadamente, porque eso sí que te estropea la voz. El alcohol uh-huh. te revienta la voz.
0: Uh-huh.
1: Bueno, yo dentro de lo posible intento cuidarla en el aspecto de cuando voy a cantar, calentar la voz,
0: uh-huh.
1: hacer ejercicios
0: sí.
1: de calentamiento para no quedarme afónico a los 15 minutos.
0: Uh-huh.
1: E intentar utilizar técnicas de diafragma que aprendí de muy muy joven
0: sí.
1: porque soy músico de viento, ¿no? De
0: uh-huh.
1: un instrumento de viento como es la flauta travesera. Y
0: sí.
1: ahí aprendes a utilizar la musculatura del diafragma.
0: Uh-huh.
1: Eso es lo que me salva, ¿eh? Si no,
0: yeah.
1: sino, pero bueno, son ejercicios que hay que hacer, sí, y mantener.
0: Claro, es posible que muchas veces, salvo que la necesitemos, no cuidemos la voz, ¿no? Que no estemos al tanto, al igual que cuidamos otras partes del cuerpo, que cuidamos la salud, ¿no? En general podemos cuidar pues muchos aspectos de nuestra salud física. Por cierto, claro, la voz está relacionada con la voz física y también con la voz, o sea, con la salud mental, con la salud, ¿no? De nuestras emociones, porque de hecho la voz también de alguna forma visualiza cómo nos sentimos. Es decir, depende de cómo estés, sonará tu voz. Depende de cómo te cuides, sonarás. Depende de cómo la cuides también, sonará, ¿no? Y eso se nota mucho, la diferencia de si tienes un buen día o un mal día.
1: Yo tengo un amigo que conoces tú muy bien. Que
0: sí.
1: Cuando hablo con él por teléfono, sé si está bien o está mal.
0: Ajá.
1: Pues solamente por la voz.
0: Sí.
1: Porque cuando estás cansado, por ejemplo, se nota mucho la voz cansada.
0: Sí.
1: Cuando estás con muy baja energía, la voz es distinta, es como si no tuviera timbre, como si las cuerdas vocales estuvieran sucias, es extraño. O no es extraño, no sé, es normal, creo yo, ¿no?
0: Claro, claro.
1: En cambio, cuando estás contento, cuando estás equilibrado, cuando estás en tu punto óptimo, ¿no? En ese punto de miel, la voz cambia totalmente. Yo a través de los años aprendí a cantar en mi tesitura de voz, porque yo antes cantaba en una tesitura de voz muy alta porque llegaba ahí de alto, pero tenía que forzarme mucho.
0: Claro.
1: Ahora mis canciones bajaron de tono por lo menos 2 tonos, que no es poco, ¿eh?
0: Sí,
1: pero me siento mucho más tranquilo a la hora de cantar y puedo expresarme mejor. Y sí que es verdad que no le damos importancia a la voz, pero cuando hablas con una persona que tiene una voz chula, o tanto con una mujer como tú, tienes una voz preciosa.
0: Qué amable eres. Hay mucho trabajo ahí.
1: Yo soy honesto, Esther. Soy
0: qué amable eres.
1: Tienes una voz preciosa y es un gustazo hablar contigo. Y tengo otro familiar que tiene una voz súper grave, que cuando hablas con él te retumba todo. Es una barbaridad, sí, me encanta.
0: Sí, sí.
1: Porque estas voces aposentadas y además no son nada fingidas, ¿sabes? Es su voz.
0: Sí, sí, sí.
1: Y es muy importante que todos encontremos nuestro tono de voz, que no intentamos fingir el tono de voz.
0: Ajá.
1: Eso es un trabajo duro, encontrar tu tono de voz. Tú lo sabrás, ¿no?
0: Pues sí, entre otras cosas, claro, porque cuando tienes que utilizarla mucho, tienes que aprender a hablar de forma cómoda. Bueno, es que, claro, es un proceso de mucho tiempo, pero es un proceso también de mucha atención, ¿no? Porque suenas de una forma completamente distinta cuando tienes 18 o 20. Claro, llevo haciendo radio toda la vida. Entonces, claro, recuerdo, pues, escucharme con aquella vocecilla que tenías a los 18 y tal, a los 20... Y luego la voz va ganando cuerpo, la voz se va, efectivamente, como dices, aposentando, ¿no? Va encontrando su identidad. Y sí, la idea es que sonemos a lo que realmente sonamos. Mira, sí, es algo que suelo decir y sobre lo que suelo bromear, ¿no? Y bueno, espero que ningún compañero o compañera de profesión me lance nada, ¿eh? Después de decir esto, pero como estamos en el Día Mundial de la Voz y estamos en Radio Voz, podemos decir lo que queramos. A mí siempre me ha dado bastante manía el tema este de la voz del locutor, ¿sabes? Esto de que tú hables de forma completamente natural, ¿no? O sea, estés hablando con alguien y hables de una manera, y en cuanto se enciende el micrófono, de repente tu tono de voz cambie completamente y tengas una identidad absolutamente distinta.
1: Sí,
0: claro, sí, bueno, puede tener una utilidad, habla, evidentemente, y puedes buscar efectivamente tonos de voz y otras maneras de hablar, o poner voz locutora sexy con, ¿sabes?, con saxofón de fondo.
1: Bueno, eso se hace muchísimo, muchísimo. Right.
0: O, a lo mejor, si lo que
1: se juntan vocales con consonantes.
0: Por ejemplo, ¿no? Sí, sí, entonces, bueno, son historias, ¿no? Y son formatos. Pero a mí siempre me gustó más la idea de encontrar tu voz. Es decir, decidir cómo suenas, decidirlo en base a haberte escuchado, haberte estudiado y, bueno, pues efectivamente, como tú dices, buscar mi tono natural o, si ya lo he encontrado, hacerlo lo mejor posible. Respirar bien, ubicarte bien, tener una buena postura al hablar, etcétera. Y a base de oírte, a base de, ¿no?, de esa especie como de resonancia que tienes, pues descubrir, ¿no?, la mejor forma para tu voz y cómo quieres sonar, que es algo que a lo mejor le vamos a preguntar a la audiencia también. Es decir, de la misma forma que cuando escuchamos hablar a alguien, ¿no, Pablo? Pues decimos, me gusta o no me gusta, o hay voces que efectivamente hacen que de repente digas, wow. Pues también es verdad que yo en primera persona puedo decir, oye, ¿cómo quiero sonar? ¿Cómo querría sonar? ¿Cómo querría que los demás reciban mi voz? Porque claro, esto es algo que habitualmente no se hace, ¿no?
1: No, no se hace. De todas formas, nosotros, cada uno tiene su tono de voz natural. Sí. Y a veces fingimos el tono de voz, no sé por qué. Uh-huh. Pero yo, por ejemplo, en el poquito tiempo que llevo contigo, o mucho, sí, pues ya van unos
0: llevamos
1: años.
0: Llevamos unos años,
1: sí, parece que no.
0: Sí.
1: Aprendí a... antes forzaba mucho la voz para hablar más alto y más fuerte. Y aprendí, ajá, que no es necesario. Uh-huh. Que a veces salía medio afónico de ahí, ¿eh? Y cuando empecé a cantar en con mis colegas en la agrupación, también forzaba la voz. Ahora, uh-huh, encontré el tono ideal de voz para cantar rancheras y todo esto, y puedo aguantar 2 horas, uh-huh, y luego otras 2 horas cantando sin ningún problema. Cosa, uh-huh, que al principio era incapaz de hacer, porque me quedaba afónico.
0: Claro.
1: Contaba Fernando León, puede ser, se llama,
0: sí,
1: el, uh-huh, el actor.
0: Sí.
1: Sí, este,
0: o Paco León. Paco León, ¿a quién te refieres?
1: No, Fernando León. Al de que se avecina, el que hacía. Bueno, se llama Fernando, uh-huh, pero no me acuerdo cómo se apellida, no es León. Uh-huh. Bueno, es igual, es un actor que, sí, comentaba que, bueno, que él es gay. Uh-huh. Y él...
0: Tejero, Fernando Tejero.
1: Exacto.
0: Sí.
1: Fernando Tejero. Él decía que tenía como una voz de pito y para no parecer... Él no quería ser homosexual. Uh-huh. Pero bueno, eso no lo puedes, uh-huh, elegir tú. Yeah. O eres o no eres. Uh-huh. Perdón. Y decía que él ponía la voz más grave para parecer más hombre, ¿no? Así. Uh-huh. Y ahora, yeah, hoy en día tiene la voz bastante, uh-huh, estropeada por culpa de eso. Cuando fuerzas la voz... acabas, uh-huh, con una voz uh-huh, tocada. Sí, que
0: ya,
1: es verdad.
0: Uh-huh.
1: Y es una... En mi trabajo, por ejemplo, es una faena tener que hacer una toma de voz y tener la, uh-huh, voz mal, uh-huh, porque luego te la escuchas.
0: Claro.
1: Te la escuchas y dices, ostras, ese día estaba mal. Por ejemplo, uh-huh, el día que hice la toma para la voz de La Noche con Esther,
0: sí,
1: tenía la voz perfecta. Uh-huh. Tenía la voz... Y cada vez que escucho esa canción,
0: sí,
1: de la sintonía que teníamos con ello,
0: sí, sí,
1: me encanta, porque es mi voz natural esa. Uh-huh. Esa es mi voz natural.
0: Uh-huh.
1: Me encanta poder haber acertado, ¿no?, en uh-huh, el tono y todo.
0: Uh-huh. Fíjate que esto tiene que ver también con, bueno, la forma en la que nos relacionamos incluso con nosotros mismos y con nuestra propia salud, ¿no? La importancia que le damos a la herramienta de la que disponemos y si nos preocupa o no tenerla bien. Si 1 de cada 13 personas en España tiene un problema de afonía o de disfonía, estamos hablando de un problema, de un tema importante, ¿no? Y algo que evidentemente deberíamos intentar corregir. Y fíjate que además estos últimos años que llevamos con aumento de enfermedades de tipo respiratorio también, cada vez hay más personas con ronquera, con disfonías, afónicas, y bueno, la verdad es que puede ser un auténtico problema también en el trabajo, pero incluso de cara al bienestar, porque es evidente que cuando estamos hablando mal, cuando estamos afónicos o disfónicos, nos sentimos mal, no nos sentimos, pues sí, cómodos.
1: Conozco gente que quedó tocada de la pandemia,
0: sí,
1: con la, uh-huh, con la voz, sí,
0: sí, sí,
1: y estar en el trabajo 8 horas. Con un secador o con algún aparato y
0: por
1: tener
0: ejemplo,
1: que forzar la voz, llegas a casa fónico.
0: Hmm.
1: Llegas a casa fónico porque tu voz sufrió. Hubo gente que quedó incluso sin voz.
0: Sí, sí.
1: Prácticamente, que tuvieron que, uh-huh, hacerle traqueotomías y...
0: Uf.
1: Y luego sí que es verdad que hay gente que tiene la voz totalmente destrozada, pero creo que porque no, uh-huh, encuentran la forma de hablar bien. Y hace poco estuve escuchando, mm, de casualidad, un pequeño podcast que hablaba de esto, ¿no? De no impostar la voz.
0: Ajá.
1: Yo trabajé mucho en teatro, de técnico, ya lo sabes, y haciendo música,
0: sí,
1: para,
0: sí,
1: teatro, y se notaba mucho, mucho, mucho la gente que intentaba impostar la voz. Y era,
0: yeah,
1: horrible, además, ¿no? Porque,
0: yeah,
1: es este tipo de voz de... aquí estoy, yo soy fulanito de tal, y...
0: Poco natural. Claro,
1: sí, un poco natural.
0: Natural,
1: muy impostada, muy... Y en cambio, cuando viene una persona que ponía su voz normal, el personaje automáticamente cambiaba, ¿no? Era como más creíble, ¿no?
0: Más creíble, claro.
1: Sí, más creíble. Yo creo que la voz es importante, sí. Tener una voz y saber usarla, no tener miedo a cantar a la hora de hablar, para expresarse, porque creo que esa musicalidad que tenemos los gallegos, por ejemplo, ¿no? A la hora de hablar, a mí me encanta. A mí me encanta. Yo creo que a veces nos cortamos, ¿no? Pero creo que, como tu voz, por ejemplo, también es musical, ¿no? Sube, baja, baja, sube, según lo que estés hablando. Sí, eso es lo que digo yo siempre. Y a mí me gusta. Y no le damos ninguna importancia a la voz. Pero es que la voz es lo que hace comunicarnos con los demás.
0: Claro.
1: Y sí que a lo mejor deberíamos darle un poco más de mimo, ¿no? Miel, un poco de limón, mezclado. Sí, pues eso, que son tonterías.
0: Propóleo,
1: que a lo mejor
0: hace... hidratación, efectivamente. Ejercicios de respiración si hace falta. Sí. La hidratación es importantísima.
1: Muy
0: evitar
1: importante.
0: Tóxicos. Bueno, evitar ciertos alimentos también que pueden producir reflujo, sobre todo por la noche, para luego tenerla bien al día siguiente. La postura en la que hablemos, cómo respiremos. Bueno, un montón de cosas. Aparte de escucharnos de vez en cuando, leer un poco en voz alta y también ir captando nuestra voz, ¿no? Ese tipo de cosas. Pero, ¿sabes? Estaba pensando también algo, ¿no? Porque hoy vamos a hablar también de la carta de presentación y de lo que nos gusta y de los tipos de voces que nos gustan y cómo recibimos también a una persona por su voz, ¿no? Es verdad que a veces estamos viendo una fachada, la persona empieza a hablar y parece que brum, se desdibuja, ¿no? Parte de esa fachada, porque esto es muy opinable y nos puede gustar o nos puede disgustar la voz, ¿no? Pero al mismo tiempo también podríamos hacer un llamado esta noche en Radio Voz a que no acomplejemos a nadie por su voz. ¿De acuerdo? Es decir, puede haber timbres de voz que nos resulten más o menos atractivos o podemos ponernos de acuerdo a lo mejor en tipos de voces que resultan, por lo visto, más atractivos, pero es evidente que uno no puede escoger el tono de voz, la tonalidad de voz, porque, claro, la herramienta la traemos de serie. Claro. Entonces, bueno, pues hay a lo mejor personas que querrían tener la voz más grave, pero no la tienen más grave. O hay gente que la querría tener más aguda, pero eso no es, claro, no está en su fisiología. O fisonomía, no sé cómo decirlo correctamente, luego lo busco.
1: Como el ejemplo del actor que te decía, ¿no? Que importaba la voz para ser más grave y hoy en día tiene problemas.
0: Exacto, entonces, al mismo tiempo, escuchémonos con cariño también cuando a lo mejor, o incluso escuchemos a los otros con cariño y no acomplejemos a nadie por su voz.
1: No, a veces somos muy malos. Yo recuerdo un chaval en el instituto, cuando yo estaba en el instituto, que tenía una voz, tenía algún problema en una cuerda vocal, y el resultado era que hablaba con una voz así, muy aguda.
0: Claro, claro.
1: Y bueno, imagínate, ¿no? El cachondeo con el chavalín.
0: Ya, ya.
1: Bueno, al final era un problema que tenía en las cuerdas vocales, que gracias a Dios lo arregló porque estaba totalmente acomplejado y hablaba lo mínimo posible.
0: Efectivamente, pues imaginémonos lo que eso puede suponer. Yo siempre pongo el mismo ejemplo del recuerdo hace unos cuantos años. Pasó en la televisión alemana y, de hecho, despidieron al presentador de ese programa. Era un programa de debate y de, historias de personas que iban allí y contaban pues sus problemáticas y hacían, tertulias, debates sobre temas de actualidad, ¿no? Protagonizados pues por ciudadanos. Y resulta que en una ocasión organizaron un programa tenía que ver con personas que habían sufrido algún tipo de negligencia médica. Entonces, pues había una serie de invitados e invitadas en el estudio. Por lo visto, cuenta la leyenda del programa o la leyenda de esta historia que deliberadamente no le dijeron nada al presentador porque alguien estaría buscando cargárselo. Bueno, eso es lo que se dijo después. Pero lo que ocurrió fue lo siguiente. Él no había hablado con ninguna de esas personas. Con lo cual, llegó al estudio del programa, estaban todos los invitados, y entonces, empezó a contar las historias. Y entonces empieza con una historia y habla de un señor al que hicieron una operación que resultó en una lesión, efectivamente, de cuerdas vocales, y estaba allí para contar su historia. Claro, este hombre empieza a hablar y tenía una voz, como tú comentabas, agudísima. ¿De acuerdo?
1: Sí.
0: Claro, una voz que chocaba con la imagen que tenía esta persona. Al presentador del programa lo cogió de sorpresa, le dio un ataque de risa y no era capaz de parar.
1: Claro.
0: pero que se tiraba por el suelo, ¿eh? Entonces, claro, el pobre hombre, claro, seguía hablando, claro, el presentador no tuvo nada que hacer porque le dio un ataque de risa y no era capaz de parar, y a medida que el pobre hombre le preguntaba, ¿qué le ocurre? ¿Qué pasa? ¿Qué tal? Seguía hablando y, claro, lo empeoraba más, es decir, y bueno, de hecho no pudo seguir con el programa, tuvieron que parar. Hasta que consiguió que parar el ataque de risa. Pero claro, se convirtió en viral en su momento, hace años, y le despidieron.
1: Mira, wow. Yo entiendo las dos partes, ¿eh?
0: Claro, yo también las entiendo, pero bueno, en fin, que fue...
1: Es una putada.
0: Claro, perdón, muy brusco. Sí, es que es verdad. Eso no se hace. Pero bueno, no, al margen de esto,
1: es verdad,
0: imaginémonos, pero... claro, que uf. Pero claro, la posición del pobre hombre que va allí a contar su problema y de repente empiezan a partirse de risa...
1: Claro, eso está muy mal.
0: Fue muy violento.
1: Muy violento, sí. Pero yo entiendo al presentador desde el punto de vista de que no se lo esperaba.
0: Claro.
1: Y yo soy una de esas personas que, bueno, no soy ningún mal educado, pero quiero decir que soy una de esas personas que si algo me produce gracia y me empiezo a reír, ya no soy capaz de parar.
0: Claro. Es que eso no lo puedes, claro, no se puede manejar. Si te ha dado la risa...
1: No lo manejas. Y como
0: risa,
1: estás en directo, madre mía de Dios, ¿qué haces?
0: Claro, ¿qué haces? ¿Qué haces?
1: Porque como te da un ataque de risa... Y a mí me tenían expulsado muchas veces de clase porque me daban ese tipo de ataques de risa por tonterías.
0: Ya.
1: Y yo no era capaz de parar. Yo era una persona feliz en aquel momento y cualquier chorrada me hacía gracia y empezaba a reírme.
0: Pero
1: no por maldad ni nada, sino porque me daba la risa. En clases recuerdo en clases de solfeo. Cuando escuchaba a las personas solfear, me parecía tan ridículo que me moría de la risa. Bueno, son cosas que pasan. No quiero olvidarme de una cosa.
0: Adelante.
1: ¿Te acuerdas la primera vez que escuchaste tu voz grabada?
0: Sí.
1: Yo lo tengo... primera vez que escuché mi voz grabada era un niño y la grabé en un cassette que tenía mi padre y me quedé horrorizado. No reconocía a aquella persona. Y esto es algo que le pasa a mucha gente.
0: Le pasa a mucha gente, porque no se reconoce.
1: No se reconoce. Ahora menos porque tenemos acceso a la tecnología y podemos mandar un WhatsApp y escucharnos. Pero yo recuerdo una vez en casa de mis padres que hice una... Junté a unos amigos, teníamos una mesita de mezclas pequeña y un organillo y tal. Y nos pusimos a cantar y a hablar cosas... Las grabamos y el 90% de las personas decía, ese no soy yo.
0: Claro.
1: Ese no soy yo. Es que es curioso con la voz, porque tú no te escuchas igual que te escuchan los demás.
0: Exacto.
1: Y la grabadora graba tu voz en real, pero tú te estás escuchando de distinta manera.
0: Claro, nosotros nos estamos escuchando desde dentro, es decir, estamos escuchando parte del sonido exterior, pero estamos escuchando cómo resonamos, de hecho, en nuestra propia cabeza, de hecho, y con el resto de nuestro cuerpo. Estamos escuchándonos de dos formas. Claro, es algo completamente diferente. Y los demás escuchan lo que llega a sus oídos. Claro, le falta una parte. Entonces, es parecido, pero no es igual, es verdad.
1: Salvo
0: que aprendas a escucharte, entonces llegues más o menos a escucharte como suenas. Pero a mí me sigue llamando la atención a veces como sueno, Es decir, a veces, en algún momento digo, no, esto no va bien, o esto no me gusta, o esto lo he pronunciado diferente, o no. Y de hecho, claro, tenemos una percepción completamente distinta. Hay que aprender a escucharse también, Hay que aprender.
1: Sí, es
0: esto lleva
1: importante.
0: Tiempo. Y reconocerse en esa voz y cambiar lo que no nos gusta si es que no queremos efectivamente sonar así, si se puede cambiar, vaya.
1: Sí, bueno, sobre todo a lo mejor la entonación a la hora de hablar.
0: Por ejemplo,
1: yo cambio muchas cosas de la entonación a la hora de hablar, escuchándome cantar o escuchándome hablar. Yo qué sé, cuando estás en la sala de grabación y dices algo, y dices, mándame más retorno, mándame. Y ahí. Escucharse para un profesional es muy importante, escucharse.
0: Claro, y a lo mejor los que tenemos la voz súper energética, por ejemplo, que tenemos un mogollón de energía en la voz o tenemos una voz muy potente, también tenemos que aprender a manejarla hacia abajo, es decir, a decir, espera un momento, es que está sonando demasiado potente. Tienes que bajar un poco, ¿sabes? Como menos, manejar la intensidad de otra manera, ¿no?
1: Sí,
0: porque
1: estás
0: hablando, claro, con alguien que habla muy rápido y que además tiene una voz muy potente. Y trabajo de noche, lo cual me obliga a hacer los dos ejercicios, ralentizar un poco... Claro, y al mismo tiempo, pues efectivamente, calcular el chorro de voz. Pero bueno, luego lo vas haciendo, lo vas manejando, vas aprendiendo a respirar, vas aprendiendo a, ¿cómo te diría yo? Regodearte también, ¿sabes? Pues eso, disfrutar de las vocales, de las consonantes, de las palabras.
1: Sí, claro. ¿No? Y sí, por supuesto. Y cuando estás hablando o cantando, disfrutar de cómo las cuerdas vocales vibran en tu frente y en tu zona esa. A mí cuando canto me gusta mucho eso. Cuando pasa eso, sé que estoy en mi punto dulce. Sé que estoy en mi punto exacto.
0: Ajá,
1: que cantas con las cuerdas vocales al 100%, vibrando, porque te está vibrando toda la caja de resonancia que tenemos en la frente, en toda esta zona, ¿no? Estas cavidades que hay.
0: Sí,
1: parece una tontería, pero no, la voz es importante. Es una carta de presentación importante, la voz.
0: Absolutamente.
1: Sí. Y luego,
0: bueno, nos vamos a preguntar cómo sonamos y cómo querríamos sonar. Y si nos importa realmente cómo sonamos, ¿no? De hecho, fíjate que a lo mejor hay mucha gente que no se da cuenta, pero sacando el tema de lo profesional y de la voz profesional o de la voz que necesitamos, cuidado. Mucha gente nos ha dado cuenta de que es completamente distinto hablarle a un niño que hablarle a un adulto. Y que variamos la tonalidad de la voz si estamos con una persona a la que le queremos decir algo cariñoso y que suene bien, y si estamos hablando con alguien a quien, no sé, pues a lo mejor le queremos decir algo como muy en serio, ¿no? Es completamente distinto y lo hacemos de forma natural.
1: Totalmente, sí. Además, sí, lo hacemos de forma natural. Cambia. Cambia la voz. Incluso cambiamos de idioma cuando estás muy cabreado.
0: Es verdad.
1: Los gallegos, ¿no? Sí, a mí me pasa.
0: Es cierto. Sí.
1: Me cabreado y me paso al gallego, ¿no? No sé por qué, bueno, porque
0: ay,
1: a lo mejor... Sí, bueno, le pasa a mucha gente.
0: Sí.
1: La voz es una carta de presentación, que no nos damos cuenta. A veces estás en un bar hablando con amigos y hay alguien que está gritando de una manera insoportable. No sé por qué tenemos ese defecto en España, que gritamos muchísimo. Muchísimo gritamos. Estás en un restaurante comiendo y la gente habla como si no hubiera un mañana, gritando Pero esto es importante.
0: Oye, y el tono de voz puede marcar la diferencia entre que te hagan caso y que no te lo hagan, que te escuchen o que no te escuchen. Puedes abrir una puerta y decir buenas tardes, y de repente las cabezas se vuelven, o a lo mejor no se fijan. Es decir, que también cómo hablemos y lo que digamos, todo entremezclado, pues puede marcar también la diferencia. De que nos presten atención o de que se nos escuche, ¿no?
1: No quería entrar yo en lo que hablamos, en lo que decimos, porque eso mezclado con la voz te pone una etiqueta, ¿eh? Porque si encima gritas, si encima dices barbaridades, al final es verdad, es una cosa que a mí yo me fijo mucho en eso, en las personas. Cómo se expresan, ¿no? La manera que tienen de expresarse. Sí. A veces hay gente que dice verdaderas burradas hablando.
0: Sí.
1: No sé si porque a lo mejor quieren llamar la atención o yo no lo sé.
0: Puede ser.
1: Pero sí que es verdad que la voz es importante, claro que sí. Muy importante. Y más para ti y para mí, por supuesto.
0: Evidentemente. Para nosotros, y estamos en Radio Voz, con lo cual la voz es muy importante, desde luego que sí. Y queremos seguirla cuidando. Como el lema de hoy es cuidando nuestras voces, Pablo, ¿cómo resumirías la importancia de cuidar la voz y de qué forma podemos cuidarla?
1: Bueno, yo creo que el tabaco prohibido, tengo una lucha personal con eso, porque además de tonto volví a caer. luego, no beber alcohol. El alcohol arrasa con la voz, aunque parezca que no. Ya ese dicho, ¿no? De voz de aguardiente, ¿no?
0: Sí.
1: Es verdad, esta
0: es verdad. Cosa. La voz aguardentosa, es cierto.
1: Exacto, sí. Creemos que no, pero el alcohol y mezclado con el tabaco te arruina la voz.
0: Sí.
1: Y luego, pues tomar, lo que decías tú, el propóleo te ayuda mucho.
0: Sí,
1: y en el momento que tengas algún problema en la voz o algo, ir al médico.
0: Rápidamente. Y buscar ayuda profesional para aprender a hacer las cosas mejor. Puede ser logopedia en algún caso, puede ser foniatría en otro, puede ser otorrino en otro, lo que nos haga falta. Pero identifiquemos lo que pasa si es que no estamos bien, si es que la cosa no va bien, y cuidémosla. Vamos a intentar cuidarla y a lo largo de la noche vamos a hablar de cómo cuidarla y de cómo buscar ayuda también si la voz no va funcionando. Pues Pablo Costas, gracias por estar una vez más aquí en el Rincón del Soñador y sigamos cuidando de nuestras voces. Esperamos que la próxima semana ya estés con nosotros en el estudio.
1: Bueno, ya te conté antes que tuve ahí un percance con la puerta, tuvo que venir un cerrajero y ya...
0: Y al final tuvo que ir el cerrajero, vaya hombre.
1: Sí, tuvo que venir el cerrajero y
0: bueno,
1: me dejé la llave dentro y allá...
0: Criatura. Bueno,
1: cosas que pasan.
0: Son cosas que ocurren.
1: Pero bueno, aquí
0: la idea era que estuvieran en el estudio, pero bueno, si el problema ha sido ese, pues menos mal. Y la próxima semana volvemos a encontrarnos aquí en el Rincón del Soñador. Pasa buena noche, un beso.
1: Igualmente, y ya sabéis, a soñar, si no, nuestras almas empezarán a envejecer.

0: Aquí estamos, en La Noche con Esteri, en Radio Voz. Hablemos de voces, hablemos de tu voz, hablemos de las voces de las demás personas. Bueno, hablemos de lo que supone además cuidar la voz. Es el lema de este año, cuidemos nuestras voces. Vamos allá. Buenas noches.
1: Hola, buenas noches.
0: Muy buenas,
1: Cristian,
0: ¿qué tal?
1: De Lorenzo, bien.
0: Muy buenas, Cristian.
1: Primero de todo decir que es un tema que importaba mucho a la retórica clásica. Porque en la retórica clásica la voz era un elemento crucial en lo que ellos llamaban la actio, que es la hipócrisis en griego, que es la quinta parte del discurso. Y entonces, en la época grecolatina, destacaban tres rasgos: el volumen, la firmeza, la modulación, etcétera. Bueno, esto es simplemente como comentario. Y después decir que en el anuncio publicitario era la voz de Ramón Langa, ¿verdad? ¿Verdad que
0: ¿Cuál anuncio?
1: El del club de la radio, creo que era.
0: Ah, puede ser, probablemente, sí. Tiene tiempo ese anuncio, sí.
1: Bueno, pues he escrito un pequeño texto. Un pequeño texto, esta vez no es muy extenso, sobre mi voz. He juzgado mi voz, que es pésima. Debo decir que el texto me he esforzado, pero que no he jerarquizado, por decirlo así, la intensidad. Y por cierto, el lenguaje escrito tiene voz, tiene patrones rítmicos, secuencias sonoras, asociaciones silábicas que producen una voz, una música. Pero bueno, esto también he intentado yo que se hiciera. Yo empiezo diciendo el texto. Tengo una voz pastosa, estropajosa, de consonantes mal trituradas, residuos viscosos como vocales, como si las palabras hubieran pasado antes por una boca ajena, desdentada y húmeda. Hablo como si cada palabra tuviera que abrirse paso entre capas de polvo viejo. Una voz sin filo, arrastrada, que parece pertenecer al paisaje de los borrachos, al barro y a las maderas podridas. Una voz cavernosa, de pésima dicción. Una voz que masca las palabras antes de soltarlas, de saliva espesa y sílabas torcidas, donde el lenguaje parece regresar a un estado primitivo, casi animal. Con temblor de carraca rota, de garganta castigada por los fármacos, bronca desabrida, limada hasta perder cualquier dulzura, como un golpe seco en la mesa, de ceniza, gastada por el tabaco, que se deshace en la boca como un periódico viejo, áspera, opaca y de difícil comprensión. Voz donde las palabras son como bolas de petróleo y la articulación propia de un boxeador sonado. Bueno, esta es mi voz, esta es mi voz, este es el texto. Ha quedado bonito el texto, lo he leído y me ha gustado.
0: El texto está bien, pero es un texto bastante ficcional. Es decir, no sé si existe la palabra ficcional, pero es de ficción. Voy a comprobarlo enseguida buscando
1: ficticio,
0: la RAE.
1: Ficticio, ¿no?
0: Ficticio, sí. Creo que ficcional no existe, pero a mí me parece bastante ficticio. Es decir, es una forma de tratar fatal a tu voz. Sí, entre otras cosas porque yo no creo que suene como un golpe en la mesa, en absoluto.
1: No.
0: No, para nada. Para nada. No, lo que pasa es que, claro, tú acusas en la voz, como también apuntas en ese texto, los efectivamente el efecto de ciertas cosas. Los fármacos también, claro. Y probablemente ese cansancio asociado también, ¿no?, a la situación y a temas de salud. Y bueno, el cansancio asociado también, o bueno, pues la, no quiero decir desgana, pero sí esa tampoco es apatía, no es exactamente eso, pero bueno, esa sensación también, sí, probablemente de cansancio, ¿no? Asociado pues a una serie de factores que efectivamente hacen que uno no se encuentre especialmente así energético. O,
1: no es una voz vivaz, no es una voz vivaz precisamente.
0: Es cierto, pero eso no lo convierte en una voz ni desagradable, ni creo que una voz que requiera de ese análisis que has hecho, bastante poco amistoso. Habría que reconducir esto, porque fíjate, hay algunas cuestiones que probablemente tienen solución, bueno, dependiendo de si te gusta cómo suenas o no.
1: Es que lo que has captado muy bien, porque tú eres una perita escuchando voces y analizándolas.
0: Porque os escucho con atención.
1: Esa tonalidad átona, esa tonalidad desmadejada.
0: Átona no, cansada, cansada. Cansada, compostura cansada.
1: Una compostura cansada y un poco, y voy a exagerar, un poco quincallera. Quincallera en el sentido de que está gastada por el tabaco, por el sufrimiento, por los rasgos de la vida, por el dolor, etcétera, ¿no?
0: Sí.
1: Entonces queda ese tono. Entonces cuando me escucho alguna vez, digo, caramba, articula o ten un poco de más de muestra tu alma, porque con la voz, igual que la música nos entra por el oído y nos llega al alma, con la voz del alma de dentro sale para afuera.
0: Cierto.
1: Y lo demostramos del alma hacia afuera. Igual que con la música, al escuchar el alma del compositor o del músico, nos llega hacia adentro.
0: Claro.
1: Pues lo que saco hacia afuera es esa especie de desasimiento, esa especie de languidez, esa especie de...
0: Sí.
1: Dime.
0: Sí, sí, estaba pensando en que la palabra languidez era una de las que yo estaba buscando y no la encontraba. Algo así. Pero, después de hacer ese análisis y después de... Y estamos hablando en el Día Mundial de la Voz, queremos, porque esa es la idea de esta noche, queremos buscar puntos positivos y puntos de apoyo en positivo, ¿de acuerdo? Es decir, cuando yo os pregunto con toda la intención, ¿te gusta cómo suenas? Nos invita a hacer un análisis, ¿no? ¿Debería importarnos cómo sonamos? A lo mejor no, pero de la misma forma que a veces nos preocupamos de cómo tenemos la cara y de las arrugas o de las manchas o de las pecas o de los, ¿no? O el acné o cómo tenemos el pelo, si está peinado o despeinado, la voz también es algo que mostramos a los demás.
1: Me importa por una sencilla razón y con esto acabo de mi intervención de hoy. Porque es como un indicador, un símbolo o un cartelito que muestra que me pasa algo, que estoy enfermo. Y esto no exagero, de verdad que no exagero. Porque lo he comprobado infinidad de veces, yendo a comercios o bares de Orense, donde no soy cliente habitual, y a veces, por sus reacciones faciales, yo soy muy observador, por su manera de dirigirse a mí, a veces creen que o bien estoy beodo, o bien creen, pobre chico, a veces hay un poco de conmiseración, a veces hay un poco de desprecio, porque tengo un cartelito, igual que mi manera de caminar, debido a los fármacos, es típica y prototípica, voy con las espaldas cargadas, en fin, de alguien que toma neurolépticos o antipsicóticos, y cuando voy por Orense solamente de espaldas viendo caminar a un chico, una chica, una señora, ya sé si toma psicofármacos o no. Entonces tenemos la manera de ambular, de mover los brazos, etcétera. Pues en mi caso la voz también es este cartelito. Y a veces en el mundo hay gente que lo comprende, pero hay gente que reacciona, no sé decir hostilidad, pero a veces con una leve hostilidad. O a veces censurando o reprimiendo la hostilidad que de manera natural sienten por la incomprensión o por los tópicos respecto a los enfermos mentales. Pues nada más.
0: Oye, pues entonces permíteme que hagamos algo con este punto de partida, porque me abres efectivamente varias puertas. Y las podemos abrir a lo largo que a medida que vaya avanzando el programa, a lo largo del programa. Digo porque esta noche, como es un tema que no nos posiciona ideológicamente, me voy a permitir decir exactamente lo que pienso, ¿de acuerdo? Es decir, bueno, ¿por qué no? Porque podemos hacerlo. Y podemos hablar de estas cosas de persona a persona. Me permito decirte dos cosas. Una. Ya vamos mayorcitos para que nos importe siquiera tres pimientos lo que los demás opinen de lo que no saben. Entonces, punto uno, debería darnos igual, ¿de acuerdo? Lo que los demás opinen sin saber. Punto dos, como íbamos a invitarnos todas, todos a cuidarnos, a cuidar nuestra voz, porque es el lema de este año, cuidemos nuestras voces. También es verdad que si en un momento determinado nos sentimos menos cómodos o más incómodos con la voz, sí que podemos hacer cositas para ir a mejor. ¿Mm? Yeah. Hay cosas que no podemos cambiar, pero hay otras que nos pueden ayudarnos a sentir más cómodos. Y insisto, por una parte nos preocupa, lógicamente, de la misma forma que nos interesa dar buena imagen, la voz también da imagen, es decir, forma parte de nuestra imagen, es un aspecto. Pero, sumando todas estas cosas que no podemos cambiar, sí que hay otras que podemos cambiar. Y si queremos sentirnos más cómodos, si queremos sentirnos mejor, podemos pensar de qué forma podemos cuidarnos para, pues, sentirnos más cómodos. Se le puede dar de beber más a esa voz, sobre todo si la agredes con el tabaco.
1: Hay cosas que están en mi mano, como dejar el tabaco, etcétera, pero a veces es inevitable.
0: Pero hidratar, hablar en una postura más cómoda, respirar mejor.
1: En la cama y se me nota por la laringe y el diafragma que estoy estirado en la cama.
0: Claro,
1: estoy incorporado,
0: claro.
1: Si hubiera incorporado,
0: correcto,
1: sentado, la voz sería más clara.
0: Exactamente. Entonces, a veces la postura cambia la forma en la que... Y si nos fijamos un poco, pues cómo articulamos. Últimamente, le estoy diciendo a más de un ayuno, por un grupo de seres humanos que están organizando una actividad que se va a desarrollar próximamente en público, le he recomendado a la organizadora que le diga a todo el mundo que se ponga a leer en casa, en alto.
1: Claro. ¿Mm?
0: Mira, si queréis hacer esta actividad y queréis hacerla de cara al público, queréis que esto se entienda, pon a la gente a leer en alto. Y la mejoría es importante, ¿eh?
1: Lo que pasa es que con esto acabo la intervención de hoy.
0: Y seguimos.
1: Que cuando tomo, por ejemplo, Ribotril, es inevitable que durante 2 o 3 horas tenga ese deje arrastrado, claro, en mi enunciación. Eso es inevitable porque lo produce la propia química, la propia química de la molécula. Pues nada más, un abrazo muy afectuoso.
0: Gracias por contarnos esto,
1: y,
0: igualmente.
1: Por cierto, tienes, como te ha dicho muy bien el soñador, tienes una voz de una belleza suma.
0: Eres muy amable. Ya sabéis que eso es extraordinariamente subjetivo, así que hay que tomárselo con...
1: Tiene un tipo de modulador léxico, el tipo, a mi parecer, creo...
0: Eres muy amable.
1: Lo digo con una contundencia absoluta.
0: Muchas gracias. Muchas
1: una
0: gracias.
1: Voz de una belleza petrarquista.
0: Déjame Dios mío de mi vida. Nunca me habían dicho tal cosa. Muchas gracias. Muchas gracias. Eres muy amable.
1: No lo estés.
0: Gracias, muy buena noche. Cuídate, buena noche, hasta luego. Hoy vamos a deciros esto, ¿eh? Cuidemos nuestra voz. Si la cuidamos, sonaremos muchísimo mejor, seguro, ¿eh? Y claro, otro punto de partida, si la descuidamos, sonaremos peor, lógicamente. Estamos en Radio Voz, buenas noches.
2: Buenas noches, Esther.
0: Muy buenas, ¿qué tal, cómo estamos?
2: Estamos bien, gracias.
0: Así me gusta.
2: Soy Carmen.
0: Carmen Encespón, adelante. Cuéntanos.
2: Bueno, pues mira una cosa. Yo no juzgo a las personas por sus voces. Cada uno tiene la voz que Dios le dio. Yo sé que mi voz no es relevante, pero sin embargo tengo muchas, muchas amistades y creo que no me juzgan por mi voz tampoco. Porque mira, yo, si la persona es educada, si la persona es amable, eso ya me basta. ¿Qué me importa a mí su voz? Que sea un poco más grave, que sea un poco más aguda, que tenga vibración, que sea opaca. ¿Qué me importa a mí eso? Nunca me fijo en eso, Nunca. Yo no los juzgo por su voz. Y creo que a mí tampoco me juzgan por eso. Mira, yo sé que no tengo una voz relevante, pero sin embargo, fíjate tú, sin embargo, a cantar...
0: ¿Por qué utilizas la palabra relevante? ¿Por qué crees que tu voz no es, comillas, relevante?
2: Yo me parece que tengo una voz así un poco opaca, que no suena
0: opaca.
2: Mucho. Sí. Me parece que tengo una voz así un poco opaca. Fina, demasiado fina. No sé. Yo creo que por mi voz que no...
0: Pero
2: que
0: eso
2: no,
0: significa, que eso voz, significa que, no, voz, que te gusta o que te disgusta.
2: Que por lo... No me importa. Que por lo bonita que no se fija nadie en ella, ¿sabes? Por lo bonita...
0: Eso es un juicio, por cierto. Mira, cuando utilizamos la palabra juzgar, que no la hemos utilizado esta noche, nos estamos refiriendo a hacer un juicio, es decir, a hablar de sus características. Y tú estás poniendo un montón de adjetivos, aunque digas que no juzgas, pero tú estás juzgando tu voz. Has utilizado un montón de adjetivos para hablar de ella.
2: Sí, porque yo sé que no tengo una voz bella, que no tengo una voz bonita, pero a mí no me importa nada. Yo, además, yo nunca...
0: Eso es un juicio, que conste.
2: Sí, pero estoy juzgando la mía. Mira, uh-huh. Yo nunca tomé alcohol, nunca fumé en mi vida, eso es lo único que hago para cuidar la voz. No la cuido de ninguna forma más. Uh-huh. Pues sin embargo, hablando ya te digo, pero sin embargo cantando, yo he cantado mucho en esta vida, en coros, en corales, en todo, y ahora canto en un coro de iglesia, y sin embargo la gente me dice que tengo una voz muy bonita. Cantando, creo que tengo la voz muy bonita, más que hablando, ¿eh? Sí, no sé, porque se me desfigura así. No sé. Y sin embargo, mira, a mí, por ejemplo, me gusta la voz de un cantante que se llama Marco Antonio Solís. Me gusta muchísimo ese timbre de voz que tiene, muchísimo. Y sin embargo, yo cuando pido canciones en la radio, pido canciones de otros cantantes también. Que si no tiene la voz tan bonita, pues es igual. A mí me gustan igual. Hay una canción también, hay un cantante que tiene una canción preciosa, que era para este día era preciosa. Se llama, se titula Tu Voz, que es Javier Solís. Tu voz, qué canción tan bonita, tan bonita. Ya la escuché varias veces yo en la radio y me encanta esa canción, Tu Voz. Era para hoy era una canción preciosa. Y ya te digo, es lo único que tengo que decirte, no, yo no cuido. Yo sé que tú tienes una voz muy bonita y sé que hay mucha gente que tiene...
0: Eso es un juicio.
2: Sí, pero a mí me gusta.
0: Bueno, juzgar es creer u opinar, o sea que no hay ningún problema. Pero no deberíamos, quiero decir, fíjate, porque ese es un planteamiento muy buen rollista, que probablemente nos lleve a alguna parte o quizás nos lleva a otra parte. En el sentido de que, vamos a ver, cuando nosotros hablamos de opinar y de una carta de presentación, es lo mismo que, no, yo no juzgo a nadie, claro, pero si ves llegar una persona al trabajo completamente despeinada y vestida de pijama, dirás, oye, esto no funciona, esto no está bien, esto no debe ser así. Claro, bueno, porque suponemos que las cosas deberían ser de otra manera, ¿no? Y no estás juzgando a la persona, pero supones que eso no está en el encuadre correcto, ¿no? Con lo de la voz pasa probablemente algo parecido también. ¿Entenderíamos que la gente hable de cualquier forma en cualquier parte? Sabemos que hay una diferencia entre hablar de cualquier manera y hablar, ¿no?
2: No. Yo si veo
0: correctamente o utilizar la voz correctamente en vez de hablar, no hablar a gritos, por ejemplo, o no hablar de forma ininteligible, ese tipo de cosas.
2: Mira,
0: ¿no?
2: Mira, la persona que tú dices que se viste así o que se está llena de tatuajes o de cosas así.
0: Yo no he dicho la palabra tatuaje en ningún momento. He dicho con un vestido o con un vestuario inapropiado para el lugar.
2: Eso puede
0: yo no he dicho eso,
2: ella. Eso puede cambiarlo ella, pero con la voz se nace, ¿eh? ¿Cómo se cambia la voz? Yo no sé cómo se cambia la voz. No sé cómo se puede cambiar.
0: ¿Quién ha dicho cambiar? Nadie ha dicho cambiar la voz. Hemos dicho utilizarla correctamente, que es diferente. Okay. Fíjate, te pongo el ejemplo, cantante de coral, dices, ¿no? Es decir, sí.

0: directamente empecé a hablar, no hablar a gritos, por ejemplo, o no hablar de forma ininteligible, ese tipo de cosas.
1: Mira, lo que es, la persona que tú dices que se viste así, o que se está llena de tatuajes, o de cosas así.
0: Yo no he dicho la palabra tatuaje en ningún momento. He dicho con un vestido o con un vestuario inapropiado para el lugar.
1: Eso puede
0: yo no he dicho eso,
1: ella.
0: ¿Eh?
1: Eso puede cambiarlo ella, pero con la voz se nace, ¿eh? ¿Cómo se cambia la voz? Yo no sé cómo se cambia la voz. No sé cómo se puede cambiar.
0: ¿Quién ha dicho cambiar? Nadie ha dicho cambiar la voz. Hemos dicho utilizarla correctamente, que es diferente.
1: Okay.
0: Fíjate, te pongo el ejemplo, cantante de coral, dices, ¿no? Es decir, sí. Cantamos en corales.
1: Coral, de coros o de lo que sea.
0: Bueno, mira, en los corales o en los coros es uno de los lugares donde, en la gran mayoría de los casos, peor se canta.
1: yo no creo, ¿eh?
0: Yo sí lo creo. Pero bueno, como estamos hablando de opiniones, cada uno opina lo que quiere.
1: Claro,
0: quiero decir,
1: claro,
0: porque muchísima gente no hace ni caso a lo que le dice el director o directora y además le da absolutamente igual cómo está sonando.
1: No,
0: te lo digo
1: si
0: porque
1: no,
0: tengo práctica. Yo he cantado en coros a 4 y a 6 voces. Bueno, y soy tremendamente crítica con el asunto. Porque efectivamente hay una enorme diferencia entre hacer caso a lo que está diciendo el director o directora, preocuparse de ensayar y además preocuparse efectivamente de cómo sonamos, que por ahí va la cosa, que no hacerlo. Hay muchas personas que van a los coros y no tienen la más remota idea, además no les interesa, de cómo están sonando y además de lo que está haciendo eso en el sonido general.
1: Pues sí,
0: podríamos
1: sí,
0: hacer una tesis sobre eso.
1: Si se desafina la directora o el director, no quiere a esa persona en el coro, porque entonces, ¿qué hace la coral? ¿Desafinar o cantar como se debe cantar?
0: Bueno, bienvenidos al club, yo voy a muchas actuaciones, ¿eh? Perdón, un cariño a todos los directores y directoras de coro, que lo sé que lo pasáis francamente mal muchas veces. En muchas ocasiones lo pasáis muy bien, pero en muchas ocasiones se pasa muy mal. Y bueno, he estado hasta en concursos, fíjate, de corales y todo este tipo de cosas, viendo cosas. Hay de todo. Lo decimos, por eso lo decimos de esta forma, porque muchas veces nos da igual cómo sonamos. Pero el que está recibiendo eso lo está escuchando. Por eso es un tema interesante, quiero decir. ¿Se puede cambiar la voz? Claro que se puede. Pero no estamos hablando de cambiar tu tono de voz, tu timbre de voz. Estamos hablando de cómo hacerlo para sonar mejor,
1: bueno,
0: para
1: pues
0: que no sufra, para evitar una disfonía, para evitar una afonía, para que no sobreesforzarla, para que pueda seguir tu ritmo, qué hacer para que la voz no se apague, qué hacer para no estar con, ¿sabes?, con carrasperas, con problemas de voz, para no estar con ronqueras, por ejemplo.
1: El que no quiera hacerlo bien, que no se meta en esas cosas, ¿eh? Eso es lo que yo digo, el que no quiera hacerlo bien, que no se meta en esas cosas. Yo también tuve coros en la iglesia y fui yo la directora, y la persona que no ponía interés y que no me y que desafinaba continuamente, yo no la quería en el coro. Nada más. Uh-huh. Es así, yeah. Nada más. Si no ponen interés y desafinan, estropean a las otras personas. Si no ponen interés, pues fuera.
0: Efectivamente.
1: Otra cosa.
0: Uh-huh.
1: Sí. Y es así. Y yo te digo una cosa, yo la voz no la puedo cambiar. Hombre, que me entiendan, sí, que sea inteligible, sí, en todas partes, que me entiendan bien. Pero cambiarla, no puedo cambiar ni el tono, ni el timbre, ni nada. No puedo cambiar nada. Y yo creo que las otras personas tampoco, no sé. Que sean inteligibles, sí. Pero lo demás, ¿cómo se cambia el tono, el timbre y todo eso? ¿Cómo se cambia?
0: Nadie ha dicho, fíjate que, otra vez, nadie ha dicho cambiar el timbre ni cambiar el tono. En absoluto. Estamos hablando de la diferencia entre sonar cómodamente, sonar mejor y buscar el mejor sonido, si es lo que queremos, ¿eh? Para que sea lo más agradable posible a quienes nos están escuchando.
1: Eso siempre. O por lo menos yo, ¿eh? Eso siempre, y por lo menos yo.
0: Uh-huh.
1: No sé, las otras personas sí hacen algo, pero yo sí. Y para resultar agradable a las personas también. Y
0: de eso hablamos.
1: Digo,
0: sí, de eso hablamos.
1: Bueno. Pues nada más.
0: Oye, gracias por estar con nosotros, Carmen. Bienvenida.
1: Igualmente.
0: Gracias.
1: Ay,
0: muy buena noche. Un besiño, gracias. Muy buena noche, gracias. Claro que sí. Tenemos que reconciliarnos con nuestra propia voz. Decía Carmen que no juzgaba las voces y, sin embargo, ha utilizado un montón de adjetivos para hablar de este tipo de cosas. Ya sabéis, es que queremos tratar esto de una forma cariñosa. Estamos en Radio Voz. Buenas noches.
2: Hola, buenas noches, Esther.
0: Muy buenas, ¿qué tal? ¿Con quién hablamos?
2: Yo soy Elena de Carballiño.
0: ¿Cómo estás, Elena?
2: Pues bien, bien, escuchándote, bien. Sí.
0: Gracias, muchas gracias. Cuéntanos,
2: bueno,
0: ¿qué opinas
2: pues,
0: tú de todo esto?
2: Yo opino que...

0: una persona que nace con una voz bonita nace con un pan debajo del brazo. Porque una voz bonita tiene muchas salidas. Porque te gusta escuchar esa voz, te sientes feliz, no te cansas, no te aburre. Y eso es arte. Una voz bonita es nacer con arte, con talento. Pero claro, no significa que otras personas que no tengamos una voz tan linda, pues no podamos también intentar salir adelante con la voz que nos ha tocado, ¿no?
1: ¿Y por qué dices que no tienes una voz linda, Elena?
0: Yo, por ejemplo, creo que todo el mundo le pasa que según el estado de ánimo tienes la voz. Porque claro, yo si estoy contenta, mi voz es más linda. Ahora, por ejemplo, estoy atravesando un mal momento de salud y mi voz está más apagadita. Y yo, por ejemplo, si me pongo nerviosa, no me sale la voz, me quedo sin voz. Y si tengo mucho, mucho dolor, por ejemplo, te voy a poner en el parto. Yo fui madre con 17 años.
1: Vaya.
0: Un niño enorme. Lo pasé tan mal, y había mujeres allí que gritaban y yo no. Con el dolor no grito, me quedo sin voz. ¿Sabes? El sufrimiento me quita la voz.
1: Vaya.
0: Y luego, pues, no soy persona de que pueda gritar, porque yo si grito, ya me empieza a toser. O sea, yo soy como muy calmosa. Y claro, con la edad, también la voz no es tan bonita como cuando uno es joven, pienso yo. No.
1: Claro, pero a lo mejor el problema, Elena, es que consideremos bonito o bonita una voz y fea otra de forma bastante injusta. Porque las voces, es evidente que la voz tiene que ir cambiando, tiene que ir evolucionando. Y no sonamos igual cuando tenemos 6 años de edad, que cuando tenemos 15, que cuando tenemos 25, que cuando tenemos 50. Pero eso es normal. ¿Es más bonita necesariamente la voz infantil que la voz adulta?
0: Bueno, los niños siempre hacen más gracia. Cualquier cosita que dice un niño siempre hace más gracia, ¿no?
1: Pero no creo que haga gracia, creo que sea bonita. Porque eso quiere decir que a partir de determinada edad la voz es fea. ¿O sea fea?
0: Yo pienso que también las voces, no siempre, pero que también van con la personalidad de la persona.
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Vamos a cuidar nuestras voces, es el lema de este año del Día Mundial de la Voz. Vamos a cuidar lo que decimos, cómo lo decimos. Vamos a sonar mejor, ¿verdad? Y bueno, vamos a escuchar a los demás también con cariño. Identificando además las voces, recordando que cada voz es única. Puede haber voces muy parecidas, pero la voz, al igual que la huella dactilar, es algo personal, único. Cada uno tenemos, cada una, nuestra tonalidad, nuestro tono de voz y nuestra forma también de articular esa voz. Es algo absolutamente personal, con muchas otras características también. Y de voces únicas queremos hablar en esta noche. Enseguida estará con nosotros la voz única de Pablo Requejo en sus confidencias del amigo invisible. Antes, una más y luego cambiaremos de voz de nuestro querido Kay Will. Esta canción se titula Growing, creciendo.

He dicho alguna vez que yo me quedaría a vivir en la voz de Kay Will. Sí, no es una frase hecha, de acuerdo, ha quedado muy poético esto, pero me rechifla escucharle. Tiene una voz muy, muy personal, es una voz muy, muy fácil de identificar porque es única y canta francamente bien. Bueno, para gustos en este caso colores y para gustos voces. Cambiaremos de dinámica, ¿eh? Vamos a escuchar después una voz femenina a la que vamos a conocer, por cierto, en las confidencias del amigo invisible y ahora os contamos. Buenas noches, Pablo, y un beso, dice Carmen. Saludos a Pablo, dice Cristian. Buenas noches, Pablo, y un beso, dice también Rosa. Internautas que van participando ya en la noche con Esther en Facebook. Bueno, pues le recibimos. Llega ya nuestro amigo invisible.

0: Aquí estamos en una nueva edición de Las Confidencias del Amigo Invisible, dispuestos, como de costumbre, a sorprendernos, bueno, y aprender un montón de cosas de esta producción absolutamente sin par que tiene Pablo Requejo, nuestro amigo invisible. ¿Dónde encontrará los temas? Lo preguntamos muchas veces, ¿no? ¿Cuáles serán sus fuentes de información? Bueno, ¿cuánto tiempo dedicará a la producción? Bueno, ¿cómo es posible que descubra lo que descubre? Pues lo vamos a descubrir, de hecho, una vez más en estas confidencias. Y, por cierto, hablando de un tema en el Día Mundial de la Voz que nos gusta especialmente. Yo soy de las que dice que te puedes enamorar a primera escucha de una voz, es cierto, y que hay voces que nos gustan especialmente. De hecho, hay estudios que hablan de los tipos de voces preferidos en general por las personas, por los seres humanos. Tendemos a tener voces preferidas y es verdad que hay voces que nos subyugan, hay voces que nos encantan, hay voces que realmente enamoran y hay una enorme diferencia entre una voz bien utilizada y una voz mal utilizada. Bueno, de eso también hablaremos, sin duda, a medida que vaya avanzando el programa. Hay quienes dicen que la voz humana es considerada el instrumento más perfecto por su capacidad única de combinar melodía y articulación de palabras, expresando emociones profundas con una inmensa gama de matices, colores y resonancias. De hecho, es un instrumento natural. Bueno, estamos además en Radio Voz. Esto nos interesa. Bueno, y en La Voz de Galicia, evidentemente, que todo el mundo, que todas las personas tengan voz. Pablo Requejo, buenas noches.
1: Hola, buenas noches, ¿qué tal?
0: Muy buenas. Uy, tienes la voz como un poco más grave que de costumbre, lo cual me gusta.
1: Sí, hablando de voces y de cómo está la pobrecilla, estas últimas semanas ha estado sufriendo.
0: Ay, pobre.
1: Le estaba metiendo caña a través de pues, su enfermedad, afonía.
0: Ay, ay, ay.
1: Con
0: ay,
1: lo cual no estoy en el mejor momento.
0: Conste que yo tengo la voz pelín más grave de lo habitual también. Y
1: sí, la tengo más baja.
0: Sí, la tenemos un poquito más baja, yo también. Pero bueno, es que tiene que ver efectivamente con esta dinámica que tenemos alrededor, con la climatología, no, con esto, que de verdad que no ayuda. Y bueno, porque la relajamos también un poquito, pues eso, porque este clima como que nos tiene así un poco aplatanados. Pero es verdad, a ti también te gustan las voces, ¿no? Te gusta escuchar una voz bonita, te gusta escuchar una voz agradable cantando, hablando, etcétera, ¿no?
1: Sí. Voces de todo, tanto pues eso, de todos los días, como cosas más profesionales como la música, uh-huh. Pero a mí las voces me llaman, me enganchan desde hace muchísimo tiempo. Por eso me apasionó la radio desde siempre,
0: claro.
1: Porque la voz era realmente lo que con lo que sintonizaba, ¿no? Con la personalidad de la persona detrás del micrófono. Con lo cual, sí, las voces para mí son muy importantes.
0: La voz es una carta de presentación, por cierto, ¿eh? La voz dice mucho de la persona que la lleva, que la posee. Por eso es una idea muy interesante que aprendamos a manejarla, ¿no? Y que la utilicemos lo mejor posible. Me he encontrado incluso factores clave en la atracción vocal, por cierto. Sí.
1: Okay.
0: Sí. ¿Qué te atrae de una voz o cuáles son los factores claves en atraer? ¿Quieres atraer a la gente con tu voz? Bueno, pues que sepas, por ejemplo, claro, esto no lo puedes escoger tú, el timbre. El timbre es el color de la voz, que suele importar más que el tono por sí solo, ¿no? Cada uno, cada una tenemos un timbre de voz, que es el resultado, claro, de la fisiología que tenemos y de cómo hemos aprendido a hablar. Tenemos que reconciliarnos con nuestro timbre y utilizarlo bien y tenerlo, ¿cómo diríamos?, en la mejor posición posible, en la mejor postura posible para que suene bien. Luego tenemos la modulación. Claro, las voces van variando de tono. Bueno, aprendemos a hablar y, aunque no hayamos tomado clases de voz, todos sabemos modular, hasta los niños saben efectivamente qué tipo de modulación utilizar a la hora de pedir, a la hora de quejarse, a la hora de llorar, a la hora de, bueno, un montón de cosas. Todos sabemos cómo manejar la voz si queremos hacer algo con ella. Bueno, evidentemente una voz monótona es mucho más aburrida y una voz que tenga una tonalidad así un poquito más diversa, una modulación así más fluctuante, es mucho más atractiva, ¿no? Y luego la velocidad. Dicen que una habla pausada pero segura suele ser más seductora que una excesivamente rápida. Lo que pasa es que ahí también tenemos un problema, lo dice una que habla rápido, y es que no podemos decidir a qué velocidad hablamos, porque esto tiene que ver con la velocidad, claro, a la que el cerebro elabora las frases. Esto me lo dijo una logopeda en su momento añosa. Entonces, claro, es verdad que podemos frenar un poco o acelerar un poco, pero en realidad cada uno tiene un timbre, una modalidad, una modulación y una velocidad a la hora de hablar.
1: Sí.
0: Entonces, bueno, lo que tendremos que hacer es lo mejor posible con aquello de lo que dispongamos. Y a partir de ahí...
1: Y ser conscientes, ¿no? Y saber
0: claro.
1: utilizarla para los diferentes momentos.
0: Efectivamente.
1: Hay veces que efectivamente puedes ser más rápido, hay veces que necesitas ser más lento, pero
0: eso
1: que sea
0: es.
1: Natural.
0: Eso
1: porque
0: es.
1: Hay veces que efectivamente, si tú eres más rápido e intentas ralentizar, pues no suenas natural.
0: Que es verdad.
1: Así como un poco restringido, ¿no?
0: Es verdad.
1: En el flow.
0: De hecho, podemos hacer una bromita y ahora nos cuentas que nos vas a preparar hoy en el Día Mundial de la Voz aquí en Las Confidencias del Amigo Invisible. Bueno, Pablo y yo efectivamente locutamos, hacemos radio y hacemos locución, ¿no? Yo siempre he tenido así, me ha dado especial manía el concepto este de voz de locutora. ¿sabes?
1: Ajá.
0: Esto de, bueno, que te pongas a hablar de tal forma que todo el mundo se dé cuenta, ¿sabes? De que, bueno, pues trabajas con tu voz. No me gusta nada, nada de nada. Yo siempre he votado por la cuestión de sé lo más natural posible, aprende a hablar de la mejor forma posible y utiliza tu voz natural y tu tono natural, ¿no? No hace falta que efectivamente engoles la voz como si fueras una locutora nocturna para darle paso a una voz de saxofón. Evidentemente podría resultar muy sensual, es posible que sí, pero es agotador. Yo no podría estar así hablando toda la noche, de hecho.
1: Pero yo te digo una cosa, Esther, que esto últimamente me he estado fijando muchísimo que hay ciertos locutores que hablan todos de manera igual. O sea, hay como una escuela en la que todas las voces se parecen muchísimo, la entonación, el todo, y no sabes realmente a quién estás escuchando porque son todos
0: muy parecidos.
1: No hay una característica específica que los diferencie. Es increíble. Yo no sé si es a propósito, si es casualidad, pero en la radio se oye muchísimo las mismas voces.
0: Claro. Pues mira, está muy bien, quiero decir, porque eso quiere decir que, bueno, pues efectivamente estás haciendo un buen trabajo y probablemente es la tendencia. Pero claro, resta la individualidad de la voz.
1: Personalidad.
0: La personalidad. El que se te reconozca por la voz es completamente diferente. Claro. Y bueno, ya digo que bueno, habrá quien prefiera hablar en un tono que no es el suyo, en un tono artificial, pero yo siempre he votado por la voz natural. Es decir, y por encontrar tu timbre natural y por modularla y por resultar tú. Y por cierto, que suenes igual en la radio que fuera de la radio. Que no pongas efectivamente voz de locutor
1: porque
0: o voz de locutor.
1: Bueno, en nuestra época de los 80 y de los 90 se daba mucho un típico muy determinado de locutor masculino y femenino,
0: también.
1: Que además tú para ser voz de radio tenías que ser, pues eso, muy profundo, muy profesional, muy masculino. Y había muchísimos locutores maravillosos de esa época. Pero claro, cuando tú llegabas con una voz que no tenía nada que ver con eso, claro.
0: Sí,
1: la gente dice, pero tú cómo eres locutor con esa voz, ¿no? No tienes el timbre o la...
0: O efectivamente, en antena sonaba de una forma completamente distinta y luego fuera de antena no los reconocías. Era en una voz completamente distinta. Y dices tú, uy, ¿y esto? A mí siempre me dio mucha pereza. Me parecía mucho más cómodo. Esto es muy honesto lo que estamos diciendo en la radio ahora mismo, Pablo y yo, que sepáis. Yo siempre preferí, ir por la vía, efectivamente, de formar la voz de tal forma que no tuviera que fingir en absoluto y que, bueno, pues lo que hablas habitualmente sea como hablas en la radio y viceversa. Y de esta forma, pues que fueras tú, ¿no? Pero bueno, esto es muy opinable y cada una, efectivamente, en épocas de autotune, que suene como quiera, ¿no? Y luego nos contaréis a ver qué os parece. No vamos a dedicar esto a las voces de los locutores y locutoras, pero sí a la voz en general y al impacto. Y al impacto de la voz. Hay gente que llamaba, recordáis, años a servicios a lo mejor telefónicos para escuchar la voz del locutor o locutora, o de la persona que estaba en el call center. ¿No os ha ocurrido que os llama alguien de un call center y dices tú, caramba, qué voz tan bonita, ¿no? Y había gente que volvía a llamar a determinados sitios para escuchar la voz de la persona que estaba allí e incluso quería ir a conocerla. Hay anécdotas en ese sentido. Quiero conocer quién está detrás de esa voz, ¿no? Esto también pasaba, igual que nos pasaba y nos pasa en la radio, ¿no? Pues quiero conocerte para saber lo que hay detrás de esa voz. Es muy curioso. Pero bueno, oye, ¿cómo va a ser hoy el amigo de la voz, el amigo invisible de la voz?
1: Pues mira, hablamos de la voz desde diferentes puntos de vista, desde gente que paga por cambiarse la voz, gente a la que le pagan por su voz, incluso gente que no oye ciertas voces.
0: Anda.
1: La música hoy es un poco diferente, porque en vez de irnos a un país determinado, vamos a escuchar música con voces que pueden ser un poco controvertidas. Explicaré cuando lleguemos ahí.
0: Muy bien, muy bien. Sí, tengo mucha curiosidad por a ver lo que nos ha preparado una vez más Pablo Requejo, también desde la perspectiva musical, porque últimamente es mucho más ecléctico el espacio que de costumbre, lo cual es difícil porque es un espacio muy ecléctico. Pero cada vez lo es más y esto es muy interesante. El mundo está lleno de música muy peculiar que todavía no hemos escuchado. Como lo mejor de voces, que efectivamente se encuadrarían más en lo más habitual, pero que son voces excelentes y me temo que todavía infravaloradas o que habría que conocer un poco más. Por ejemplo, esta.

0: Oye, porque además el tema de actualidad de los dos lados de la luna, claro, pues nos llevaba a recordar esta canción de Celeste. Maravillosa mujer, es preciosa. Both Sides of the Moon, Las dos caras de la luna, una canción maravillosa que dije, pues mira, la vamos a poner en el programa aprovechando la coyuntura lunar, pero de paso para reivindicar voces como la de esta mujer. A lo mejor ahora mismo se valora mucho más voces de bastante peor calidad y gente que canta francamente mal, pero Celeste es de las que canta muy bien, y os invito a que busquéis música suya y la escuchéis cantar en directo y en acústico, y entonces me diréis la diferencia entre quien sabe cantar y quien no sabe hacerlo. Esta canción, por cierto, de Ambos lados de la luna, es de 2018, es de uno de sus álbumes ya con la carrera bastante iniciada. Y estamos hablando de Celeste Epiphany Waite, nacida en 1994 en Estados Unidos, aunque hoy ya se considera británica. Cantante, escritora, que empezó precisamente su carrera en 2014. Y bueno, dentro de su estilo, la relacionan con el estilo British Soul, con el R&B alternativo, jazz, neo soul. Bueno, que es un tipo de música que nos encanta. Y es una de esas voces negras, joven, pero que tiene mucho pozo, además, que tiene profundidad y que es una auténtica delicia escuchar. Este tipo de voces siguen siendo maravillosas.
1: A mí, la verdad es que es cierto, todo un descubrimiento, te lo agradezco, y desde luego que la voy a investigar más.
0: Hay que buscarla, hay que buscarla. No, tiene una música maravillosa y además inusual, es decir, dentro de esta línea, pero bastante inusual, y claro, yo decía, ¿pero dónde está Celeste? Es decir, habría que poner más a esta mujer, habría que conocerla más, y habría que saber más de ella. Tiene una carrera muy densa, muy pocos años, y la verdad con canciones maravillosas como esta que vamos a dejar de fondo. Y vamos a conocerla un poquito más, porque tiene un montón de temas dedicados a la luna, a la noche, y queremos conocerlo un poco más también en el programa, así que ya se la presentaremos en detalle a la audiencia. Pues eso, dándonos una vuelta por ambos lados de la luna, vamos a empezar por algo titulado ¿Te pagan? No me digas, ¿a alguien le pagan por su voz?
1: Sí, rescatamos una historia hace unos años que, bueno, tenía como protagonista a la empresa rusa de robótica Promobot, que anunciaba hace unos años sus planes para adquirir los derechos de uso del rostro y la voz de una persona para sus robots de forma permanente con un precio de $200,000. Conocida esta empresa por producir robots hiperrealistas con apariencia humana, Promobot estaba desarrollando en ese momento un robot humanoide de asistencia que operaría en sitios como hoteles o centros comerciales, con lo que la empresa buscaba un rostro amable para usarlo en él. Y con este fin, bueno, pues la startup anunció que estaba dispuesta a pagar $200,000 a quien desease transferir los derechos de su imagen a esta empresa de forma permanente. Ellos aclaraban que aceptaban solicitudes de personas de todas las razas, de todos los géneros, siendo el único requisito ser mayor de 25 años. Y bueno, pues ya desde el año 2019 fabrican y suministran robots humanoides al mercado, y tuvieron problemas de hecho legales hace algún tiempo con Arnold Schwarzenegger, a quien demandó a esta empresa Promobot por $10 millones por usar su imagen en robots sin autorización. Y bueno, pues probablemente esperaban evitar uno de
0: aprendieron,
1: problemas,
0: claro. Sí, sí.
1: Pagando ya por
0: adelantado
1: una cantidad mucho menor, pues eso, con un contrato en el que la persona diese los derechos de imagen y voz a este proyecto. Y bueno, pues una vez que Promobot y sus clientes seleccionasen este rostro, el ganador debería proporcionar pues un modelo 3D de su cara que se utilizaría para las características externas del robot. Y bueno, pues también incluía o otorgaba este contrato a la empresa los derechos de la voz de la persona, por lo que el ganador debería dictar al menos 100 horas de material para crear la voz del robot. Y bueno, pues ceder los derechos de tu imagen y voz parece una cosa bastante alarmante o incluso cuestionable para mucha gente, pero no para la gente que solicitó, porque de hecho tuvieron que cerrar el cupo muy pronto debido a la avalancha de solicitudes.
0: Claro, efectivamente. Probablemente porque mucha gente vio o pensó en el dinero, pero no pensó en lo que puede ocurrir después. Es inquietante el asunto, porque claro, una cosa es que a lo mejor tú llames a un teléfono en el que has hecho una grabación y escuches tu voz, que también puede ser en algunos momentos perturbador, ¿no? Me acabas de recordar algo que ahora te cuento. Pero claro, tú imagínate, yo lo pensaba a veces, por ejemplo, estas personas que hacen un robot idéntico a ellos o a ellas, ¿no? Estos investigadores que hacen un robot que es idéntico a ti. Debe dar un rollo muy malo, ¿no? Esto de, no sé, estar por casa y de repente en el sofá hay alguien sentado que es un robot, pero eres como tú. Debe dar una sensación bastante extraña.
1: Extracorporal, ¿no?
0: ¿Verdad? O sea, de repente ves a alguien que es como tú y habla como tú. Digo, ups, no sé yo. Esto es un poco así como, no sé cuál será el impacto, ¿sabes? La reacción. Pero fíjate, me acabas de recordar algo con esto de, claro, tu voz estaría por todas partes y probablemente te la encontrarías por todas partes. Y bueno, habría que preguntarse, claro, ¿hasta qué punto me puedo encontrar mi cara y mi voz? O sea, soy yo, estoy por todas partes y además, yo eso no lo he dicho, lo ha dicho un robot. Bueno, se me ocurren muchas cosas así como raras, ¿no? Pero me acabas de recordar algo conozco el caso de una persona aquí en Galicia, cuyo marido falleció, y ella decidió no borrar el mensaje que tenían grabado en el contestador del teléfono con la voz de él. Con lo cual, la gente que sabía que él había fallecido llamaba a su casa y escuchaba a este hombre diciéndole, pues mira, pam, pam, pam, pam, pam, pam, pam. Bueno, tardó muchísimos años en borrarlo. Años, ¿eh?
1: Vaya.
0: Claro, es una sensación muy extraña. Tienes la voz grabada ahí y la estás escuchando permanentemente o bueno, los demás las están llamando y te están escuchando. Es algo curioso.
1: Es, algo curioso. Es curioso porque tenemos fotografías, ¿no? Y vídeos.
0: Claro, claro.
1: Bueno, esas cosas se mantienen, pero sí, no, sí. La voz parece que es como una dimensión que va más
0: claro,
1: allá, ¿no? Como
0: claro.
1: Que parece que la persona, sobre todo si lo oyes por teléfono, que está ahí.
0: Que está ahí, que no se ha ido. Esto es, esto es. Digo, uf,
1: qué fuerte,
0: es verdad, es verdad. Pero lo mismo que esto da una sensación peculiar, ¿no? Esto de un robot que soy como, que es como yo y que además habla como yo. Que es peculiar. Pero bueno, en fin, lo que veremos en el futuro, efectivamente, si llegamos a construirnos avatares, ¿no? Y estos hermanos así digitales, yo qué sé, pensando en cuestiones que tienen que ver con la, con la robótica y con los órganos y con, bueno, con tener un avatar ahí que vaya por ti a ciertas cosas. Bueno, en fin, a ver qué nos trae el futuro, claro, porque se supone que tendrá nuestra voz. No lo había pensado, fíjate. Qué bueno. Un habitante poco deseado. ¿Quién es nuestro invitado entonces?
1: Pues mira, esta es la historia de un señor chino de 56 años que salió en las noticias porque convivió con una sanguijuela en la parte superior de su garganta durante más de un mes después de que el parásito se metiese presumiblemente en su cuerpo mientras se lavaba la cara en un arroyo.
0: Ahí va.
1: Inicialmente el señor acudió al hospital a Chushangshou de Zhuhai en la China tras experimentar una sensación extraña y persistente en la garganta que le afectaba a la voz.
0: Anda.
1: Durante una revisión oral el médico observó una cola negra moviéndose en la parte posterior de la boca. Y bueno, pues un examen endoscópico confirmó que se trataba de una sanguijuela de aproximadamente 4 centímetros adherida a la cavidad nasal izquierda. Los médicos estimaron que el animal había permanecido en la zona situada entre las fosas nasales y la garganta durante unos 2 meses.
0: Ay, ay, ay.
1: Tras aplicar anestesia local, la sanguijuela se escondió, después se movió, se desprendió del tejido y fue finalmente expulsada mediante un estornudo.
0: Ay.
1: El médico que lo trataba explicó que la sanguijuela probablemente entró por la nariz, la boca o incluso podría entrar por los ojos.
0: ¡Ay, caray!
1: Se fijó a la mucosa para alimentarse de la sangre.
0: Uh-huh.
1: Y bueno, pues aunque el hospital había tratado previamente otros casos de sanguijuelas en las cavidades nasales, este fue el primer caso registrado en el que el parásito se había adherido al paladar blando, lo que demuestra que pueden alojarse en más zonas del cuerpo de lo que se creía.
0: Ahí va.
1: Los síntomas pueden ir desde congestión nasal, afonía y hemorragias hasta tos intensa, ronquera o incluso una obstrucción potencialmente mortal de las vías respiratorias.
0: Ay, ay, ay.
1: Debido a que la saliva de las sanguijuelas contienen pues anestésicos naturales, se puede no notar su presencia hasta que los síntomas empeoran, y en este caso este señor pues tenía...
0: Claro, y el animal va creciendo efectivamente y cada vez te va fastidiando más, claro, va obstruyendo más. Uy, qué mal rollo, qué mala sensación, ¿no? Qué fastidio. Y que lo notes además efectivamente porque te cambia la voz. Hola, he empezado a hablar de una forma distinta. Es que tengo un parásito. Madre mía.
1: Tengo voz de sanguijuela, imagínate.
0: ¿Qué cosas pasan? Es curiosísimo.
1: Sí, de verdad.
0: Sí, sí, caramba. Qué sorpresa. Bueno, pues fíjate, hasta la voz puede variar por un asunto como este. Es increíble. Bueno, y nos dices también en estas confidencias del amigo invisible que hasta se puede cambiar. Bueno, podemos cambiar la voz de algunas formas, ¿no? Por ejemplo, con algún aparato electrónico que nos disimule la voz.
1: Pues esto va más allá que el aparato electrónico, porque según un artículo de Jan Press y News Flare, bueno, pues dicen que un cirujano especializado en otorrinolaringología llamó a la atención internacional tras demostrar cómo una intervención quirúrgica puede cambiar de forma drástica la voz de una persona en pocos minutos, pasando de un tono infantil a uno claramente adulto.
0: Ahí va.
1: Bueno, pues el protagonista de estas cirugías es el doctor Kustat Yelken, profesor de enfermedades de oído, nariz y garganta, así que también como de cirugía de cabeza y cuello. Formado en la Escuela de Medicina de Harvard y actualmente establecido en Estambul, el médico lleva más de 15 años realizando operaciones para modificar el tono de la voz, ayudando a sus pacientes a hacerla más grave o más aguda. De acuerdo con el cirujano, la demanda de este procedimiento sigue aumentando con entre 100 y 150 pacientes al año.
0: Bueno.
1: Muchos acuden por razones profesionales o incluso personales. Él explicaba que sentirse incómodo con la propia voz puede afectar la vida laboral, personal e incluso la confianza en ti mismo.
0: Sí.
1: Y bueno, pues aunque la mayoría de los pacientes son hombres que desean una voz más profunda y autoritaria, el procedimiento no es exclusivo de ellos. Algunas mujeres también solicitan la cirugía si consideran que su voz suena demasiado aguda o infantil. Uh-huh. Y bueno, pues también se utiliza esta cirugía entre personas transgénero, ya que bueno, pues uh-huh. les permite alinear su voz con su identidad.
0: Uh-huh.
1: El procedimiento se realiza con anestesia local y dura aproximadamente 45 minutos.
0: Uh-huh.
1: Y bueno, pues consiste en relajar las cuerdas vocales mediante una incisión en la parte inferior del cuello. Y bueno, pues se modifica el cartílago tiroideo, a lo cual pues reduce la frecuencia del tono vocal.
0: Uh-huh.
1: Al parecer, durante la cirugía los pacientes pueden escuchar su voz
0: uh-huh.
1: y elegir incluso el tono deseado a medida que hacen la operación.
0: Anda.
1: La recuperación suele ser rápida y los pacientes pueden hablar inmediatamente después de la misma, aunque bueno, pues la voz puede sonar ronca uh-huh. al inicio.
0: Uh-huh.
1: La curación completa se alcanza en varios meses y bueno, pues los resultados son satisfactorios para muchos de estos pacientes.
0: Uh-huh. Bueno, pues estamos hablando efectivamente de lo que la ciencia y la investigación, la tecnología nos puede proveer. Es interesante que nos sintamos identificados con nuestra voz a todo esto, ¿verdad? Que nos sonemos bien y que, bueno, pues si hay una posibilidad, ¿no?, de sonar mejor o de encontrarnos cómodos también con nuestra voz. Hay personas que han tenido problemas efectivamente con cuerdas vocales o que han tenido alguna uh-huh. disfunción y se sienten incómodos también con la forma en la que hablan y bueno, pues puede ser una idea efectivamente si todo va bien. Otra cosa sería que me lo plantees desde una perspectiva estética, ¿no? Es decir, en el sentido de decir, pues mira, yo quiero tener la voz aguda, yo quiero tener la voz grave, o yo querría pues cantar así o asá. Bueno, en este sentido se puede trabajar la voz y se pueden hacer muchas cosas para variar y para mejorar efectivamente lo que tenemos, pero bueno, es una herramienta interesante también para quienes pueden necesitarlo por estas razones que tú nos estás comentando. ¡Qué interesante! Pues estamos en las Confidencias del Amigo Invisible en la noche con Esther y en Radio Voz. Nos encanta el tema. Estamos en el Día Mundial de la Voz y evidentemente queremos escucharte, como queremos escuchar la música que nos ha traído una vez más Pablo Requejo. Escuchemos.

0: Pues tienes razón que es un tema inusual. Bastante inusual.
1: Sobre todo para el espacio.
0: Sí, es verdad, es verdad. Bueno, es curiosa esta canción.
1: Tiene mucho que ver.
0: Sí.
1: Tiene mucho que ver con el tema porque estamos escuchando la banda de rock psicodélico de Velvet Sundown, que ha sido creada por inteligencia artificial. Y bueno, de hecho no existía el año pasado a estas alturas.
0: Bien.
1: Pero hoy en día ya cuenta con más de 500,000 de oyentes en Spotify.
0: Anda.
1: Y está a punto de lanzar su tercer álbum en menos de un año.
0: Ya.
1: Claro, todo esto no se sabía al principio, ahora se ha descubierto el tema.
0: Vaya.
1: Efectivamente surgió de la nada en muy poco tiempo, lanzó dos álbumes y bueno, pues había anunciado que el tercero se publicaba enseguida a través de esta plataforma de música.
0: Ajá.
1: Y bueno, pues ya contaba muy rápido con la respetable cifra de 500,000 oyentes mensuales en la popular plataforma de música digital y bueno, pues no mostraban signos de ralentizar. Sin embargo, este éxito repentino y el ritmo frenético de lanzamientos de álbumes pues atrajeron la atención hacia el grupo y muchos acusaron a The Velvet Sundown de ser un truco publicitario generado por inteligencia artificial.
0: Yeah.
1: Y bueno, a decir verdad, todo pues apuntaba que era así.
0: Uh-huh.
1: Para empezar, también las fotografías publicadas en Instagram del grupo parecían haber sido creadas con inteligencia artificial.
0: Uh-huh.
1: Y bueno, incluso los miembros de la banda, que son Gabe Farrow, Lenny West, Milo Raines y el percusionista Orion Río del Mar, pues solo se encontraban en la página de la cuenta de Instagram del grupo, no existían en otras plataformas.
0: Claro.
1: Y bueno, pues cuando se supo del meteórico ascenso de la banda, pues hubo mucha controversia en torno a sus logros en tan poco tiempo.
0: Uh-huh.
1: Y bueno, pues los responsables del proyecto confirmaron que el grupo estaba generado por IA.
0: Uh-huh.
1: Y bueno, pues la biografía del grupo, pues ahora dice efectivamente que es un proyecto de música sintética guiado por la dirección creativa humana y compuesto, vocalizado y visualizado con el apoyo de esta tecnología.
0: Ya.
1: Los creadores dicen que es una provocación artística diseñada para desafiar los límites de la autoría, de la identidad y el futuro incluso de la música en esta nueva era de la inteligencia artificial. Y bueno, todos los personajes, todas las historias, la música, las voces y las letras son creaciones originales generadas con ayudas de esta herramienta de inteligencia artificial empleadas como instrumentos creativos. Claro, en este momento hay muchísimo...
0: Hay muchísima música de esta, por todas partes, bueno, pero por todas partes, sí.
1: Estamos escuchando la canción, de hecho, Dust on the Wind, la canción más popular de la banda en Spotify, que tiene pues eso, 500,000 de reproducciones en la plataforma.
0: Claro.
1: Y que bueno, pues lo ha convertido en pequeño éxito.
0: Claro.
1: Y bueno, pues se abren muchísimas cuestiones sobre el tema del uso de inteligencia artificial a este nivel. E incluso si tendría el mismo éxito desde el principio, si se supiese desde el principio que son voces sintéticas, son voces realmente artificiales.
0: Es verdad que a veces hay que fijarse bastante, ¿no? Casos no, porque las voces de IA suenan bastante parecidas todas, ¿no? Y hay timbres de voz, ves por ahí canales de música, que por cierto suena muy bien, francamente bien, de música incidental y de gente que hace música, que efectivamente ellos suenan todos iguales, ellas suenan bastante iguales también, son bastante parecidas, voces muy agradables, pero que efectivamente son todas muy similares. Aunque la verdad es que si ahora mismo echas una visión, una visual al panorama humano, también es verdad que cada vez la gente se parece más entre sí. Es decir, con estas producciones, claro, y con los autotunes y con todo esto, es muy difícil identificar voces naturales, o sea, hay voces diferentes, ¿no? La gente cada vez suena más parecido, con lo cual yo creo que efectivamente puede ser una buena idea para debatir efectivamente cómo está el mundo de la creación y cuál será el camino, ¿no? Y si es verdad que nos acostumbraríamos a escuchar voces sintéticas y que no prestaríamos atención, ¿no?, a la gama de la voz humana, aunque también es verdad que los humanos cada vez cantan peor.
1: Es que bueno, sabes, es un debate que podría continuar, porque llevamos desde hace muchísimo tiempo también siendo expuestos a cosas que son artificiales,
0: claro,
1: que se crean en laboratorios, películas, series de televisión con efectos especiales, y lo llevamos consumiendo muchísimo tiempo, con lo cual efectivamente habría que definir hasta qué punto la creatividad no se puede utilizar pues estos sistemas que mientras hay un humano detrás que lo genere, ¿no?
0: Uh-huh.
1: Y sigue siendo creatividad humana
0: pues
1: utilizando una herramienta más.
0: Exacto, ¿no? Exacto. Qué bueno.
1: ¿Cómo se utiliza?
0: Bueno, nos sorprenderemos seguramente porque buena parte de lo que estamos escuchando ahora mismo vía internet efectivamente es música de este estilo, lo cual pues evidentemente nos invita a llamar la atención sobre este asunto. Estamos en el Día Mundial de la Voz, en este caso de la voz humana y de la voz como la utilizamos los seres humanos, y si hemos empezado con cosas curiosas, ahora la cosa va a ir a más, es decir, es lo que pasa habitualmente en las confidencias con Pablo Requejo. Vamos a empezar por retratos sorprendentes. Chan, chan.
1: Pues mira, seguimos en el tema de inteligencia artificial porque investigadores en este campo han desarrollado una tecnología capaz de generar un retrato facial de una persona utilizando únicamente el sonido de su voz.
0: Anda.
1: Según se daba a conocer en un artículo del periodista Michael Zhang, los resultados de este avance resultan sorprendentemente precisos y para muchos inquietantes.
0: Uh-huh.
1: La investigación fue realizada por científicos quienes presentaron en el año 2019 un algoritmo denominado Speech to Face. Tal como se explica en el estudio citado, el objetivo era analizar cuánto se puede inferir sobre la apariencia física de una persona basándose únicamente en un breve fragmento de audio.
0: Uh-huh.
1: Para entrenar este sistema, los investigadores utilizaron millones de vídeos de YouTube y otras plataformas en los que aparecían personas hablando. Y bueno, pues el modelo de aprendizaje profundo identificó correlaciones estadísticas entre la voz y rasgos faciales como edad, uh-huh, género y etnia, sin necesidad de que humanos etiquetasen los datos.
0: Uh-huh.
1: Una vez entrenada, la inteligencia artificial fue capaz de generar imágenes que en muchos casos se asemejaban notablemente a los rostros reales de los hablantes.
0: Uh-huh.
1: Y bueno, pues para evaluar la precisión, los científicos desarrollaron un decodificador facial que eliminaba pues variables como la iluminación o la postura, facilitando comparaciones más objetivas.
0: Uh-huh.
1: No obstante, el artículo también destaca importantes limitaciones y preocupaciones éticas, claro, como factores como el idioma, el acento o el tono de voz,
0: uh-huh,
1: que bueno, pues provocaron errores frecuentes en la generación de estas caras, especialmente en la identificación de género o etnia.
0: Uh-huh.
1: Los investigadores advirtieron que estos sesgos están relacionados con la falta de diversidad en los datos que bueno, pues se contaba en el sistema.
0: Uh-huh.
1: En cuanto a posibles usos, la tecnología podría servir para crear avatares o asistentes virtuales, aunque claro, su aplicación, como siempre, con todos estos temas, pues en ámbitos como seguridad,
0: uh-huh,
1: genera un intenso debate sobre la privacidad y la ética del uso de la inteligencia artificial.
0: Me sorprende lo de la postura, porque dependiendo de cómo estemos sentados, acostados o incorporados, la voz va a sonar de una forma u otra.
1: Suena diferente, sí.
0: Suena
1: sí.
0: Bastante, de hecho, suena bastante diferente. Y una de las maneras de corregir la voz suele ser la postura. Una de las maneras del ABC, vamos, de cómo aprender a hablar y hacer las cosas bien, tiene que ver seguro con la postura que tenemos. Me llama la atención. Y por otro lado, aquellos que trabajamos en la radio sabemos que es francamente difícil identificar el rostro de alguien o su apariencia por la voz. Efectivamente, nos llevamos muchas sorpresas porque efectivamente imaginamos de una manera y es completamente distinta. Bueno, veremos efectivamente si eso lleva a alguna parte y si tiene una aplicación luego que sea útil en algún sentido. Pero bueno, en principio, sí, yo le veo varios problemas a que efectivamente nos identifiquemos por cómo sonamos, ¿no? Aunque bueno, ya sabemos que el cuerpo es una caja de resonancia, pero bueno, es que hay muchos posibles elementos. No sé, si la forma de la cara puede tener que ver con cómo sueno específicamente o cuáles son las variables en ese sentido. Qué interesante. Oye, ¿y vamos a hablar de una voz selectiva? A ver.
1: Sí, porque bueno, imagínate no poder escuchar las voces de los hombres. Bueno, en principio puede parecer anecdótico o incluso motivo de broma, pero en realidad puede ser una señal de un problema médico real. Y bueno, pues esto fue de hecho lo que le ocurrió a una mujer en Xiamen, en China, que resultó un día incapaz de oír a su novio.
0: Ahí va.
1: Según cuenta un artículo del Daily Mail, la mujer no solo dejó de escuchar a su pareja, sino que tampoco podía percibir otras voces masculinas.
0: Mm.
1: Bueno, pues la causa fue una condición conocida como pérdida auditiva dependiente inversa.
0: Anda.
1: Un trastorno poco común que afecta principalmente a los sonidos de baja frecuencia, como suelen ser muchas voces masculinas.
0: Uh-huh.
1: En una audiometría, que es la prueba estándar para medir la audición, la mayoría de las pérdidas auditivas afectan primero a las frecuencias altas.
0: Uh-huh.
1: En estos casos, el gráfico muestra una caída progresiva.
0: Anda.
1: Bueno, pues en este caso, en la pérdida dependiente inversa,
0: uh-huh,
1: pues ocurre lo contrario. La persona pierde la capacidad de oír sonidos graves mientras conserva la audición de tonos más agudos.
0: Vaya.
1: Esta condición puede pasar desapercibida durante mucho tiempo, ya que los sonidos graves suelen ser menos llamativos que los agudos.
0: Uh-huh.
1: Y bueno, pues la condición puede estar relacionada con causas congénitas, alteraciones en la estructura del oído interno.
0: Vaya.
1: O enfermedades como infecciones virales o cambios de presión.
0: Uh-huh.
1: Pero bueno, el impacto depende del origen del problema y uh-huh, en algunos casos el daño es reversible y en otros, bueno, pues la solución puede incluir el uso incluso de audífonos o bueno, pues aparatos que te ayuden. Además, Lee, bueno, pues la persona que contaba el artículo, aclara que esta condición pues no afecta exclusivamente a voces masculinas, sino a cualquier sonido de baja,
0: grave,
1: de baja frecuencia.
0: Efectivamente, vaya.
1: O sea, imagínate levantarte un día.
0: Debe ser no extrañísimo.
1: Voces, porque ya no es cuestión de que pierdas el oído por completo. Es ciertos sonidos a ciertos ciertas personas a las que
0: conoces. Uy, qué raro. Y además estarías escuchando música y no escucharías los graves, con lo cual de repente,
1: ejemplo, claro, sí,
0: claro,
1: sí,
0: de repente cualquier cosa que puedas estar escuchando que necesite de todos esos sonidos o la música envolvente, de repente dejas de escucharla. Caramba. Bueno, si tiene solución, evidentemente, pues nos alarmamos, pero hasta cierto punto, y si pueden solucionarlo efectivamente con algún audífono especializado, pero debe ser algo tremendo, ¿eh? Tremendo. Sí, sí, caramba. ¿Qué cosas ocurren, eh? ¿Y cuántas cosas no sabemos de, bueno, muchas condiciones también que tienen que ver con la salud y en este caso con la audición de la gente? Voces selectivas, caramba, caramba. El cuerpo humano es una pasada. Oye, vamos a terminar las confidencias de la medio invisible con una voz calmada. Está bien, está bien. En estas épocas así de crispaciones.
1: Incluso además.
0: Y de debates y de gritos.
1: Un aparatito que nos las puede convertir en calmadas, porque la multinacional japonesa SoftBank ha desarrollado un innovador filtro de inteligencia artificial capaz de detectar gritos y tonos agresivos y transformarlos en una forma de hablar calmada, con el objetivo de reducir el estrés que sufren los empleados de los centros de atención telefónica.
0: Ay, qué bueno.
1: Según la compañía, este sistema es el resultado de 3 años de investigación y desarrollo tecnológico. Según un artículo de News 18, los trabajadores de call centers suelen enfrentarse diariamente a clientes enfadados que expresan frustración mediante gritos, acusaciones o incluso amenazas, lo que puede afectar seriamente su bienestar mental y emocional. Y bueno, pues aunque muchas empresas tecnológicas han implementado programas de gestión del estrés como meditación, yoga o incluso terapia psicológica, SoftBank apuesta por una solución radical basada en inteligencia artificial, una vez más. Bueno, pues es un filtro que funciona en 2 etapas. En primer lugar, la IA detecta la presencia de emociones negativas como ira o agresividad, analizando la voz de la persona que está hablando. A continuación, utiliza herramientas acústicas muy avanzadas para suavizar la entonación y transformar el tono hostil en uno más educado y natural. Es importante destacar que el contenido verbal no se modifica, con lo que las palabras siguen siendo las mismas, pero se escuchan en tono menos agresivo. O sea, te puede estar llamando de todo, pero sí, son súper, súper encantadores. De este modo, los operadores aún pueden oír, pues eso, las quejas o incluso los insultos, pero expresados sin gritos, lo que ayuda pues a reducir, en principio, la ansiedad durante las llamadas. Un señor llamado Toshiyu Yuki Nagataki, uno de los desarrolladores del proyecto, afirmó que el sistema fue diseñado específicamente para proteger a los empleados del impacto emocional de las voces airadas. Para entrenar al modelo, los ingenieros de SoftBank recurrieron a 10 actores profesionales que grabaron más de 100 frases comunes, incluyendo gritos, acusaciones y exigencias. En total, se utilizaron más de 10.000 grabaciones de voz para perfeccionar el filtro.
0: Estaba pensando yo que se me ocurre alguna que otra aplicación, pero que no tiene que ver con el call center, ¿no? Porque evidentemente, y saludos a todos aquellos, aquellas que trabajáis en call centers, que sabemos de lo complicado que es. Bueno, no lo sabemos, pero nos contáis cada cosa que, bueno, en fin. Pero estaba pensando yo. Tú te imaginas que lleves unos pequeños auricularitos, ¿no? Que tengan este filtro puesto. Y que a lo mejor una persona te encare y... Y tú con una cara de satisfacción, ¿sabes? Como que está pasando por ti, pero no te está impactando, ¿no? Debe ser algo así como muy curioso, ¿no?
1: Una sonrisa.
0: ¿Te imaginas? Tú con una sonrisa y el otro te está poniendo tal... Y tú lo estás escuchando con sonido de florecillas y de violines, ¿no? Y tal, y dices, ¡ah! Sí, sí. Podría solucionar muchos problemas de comunicación que hay por ahí, ¿no? Claro, claro. Y así como minimizar, ¿no?, los efectos de la gente que tiene tendencia a insultar, a gritar, a... Y este tipo de historias y tal. Entonces, bueno, pero te imaginas la reacción, tú estás escuchando todo aquello así como, ¿sabes?
1: Debería haber el botón mute, ¿sabes? El micrófono.
0: Efectivamente.
1: Con la rayita y cruzada, sí. Dale ahí y ya está.
0: Habla usted, lo que quiera, lo que quiera que yo le escuche. Y te estás escuchando así y dices, pero ¿y este? Si lo estoy poniendo fatal.
1: Y lo musical.
0: Claro. Y la otra persona sigue y sigue y sigue. Y estoy todo contento pensando en qué bonita está la luna, etcétera, etcétera. Bien, evidentemente hay de todo y es interesante que la tecnología también nos vaya ayudando a solucionar esos problemas derivados, por ejemplo, en este caso de las voces incómodas o de las voces poco amables. Pero va a ser chulo esta noche poder hablar de esto y que nos cuente la audiencia también qué voces les gustan, qué suelen escuchar y cuánto les preocupa y les importa su propia voz. Y cómo la cuidan también para que suene bien y si les gusta sonar bien, que es una pregunta que vamos a plantearles también. ¿Cómo sonará lo que ha preparado para nosotros Pablo Requejo para terminar estas confidencias del amigo invisible aquí en Radio Voz? Escuchamos.

0: Oye, pues tienes razón que no es música así como de la muy habitual, ¿no? En las confidencias.
1: ¿Verdad?
0: ¿No? Pues pero suena bien, suena bien.
1: Sí, sí. Además, ya que no hemos viajado
0: oficialmente, sí.
1: Vamos a terminar pues hablando un poquito en bilingüe, porque tiene partes en inglés y francés.
0: Sí. Uh-huh.
1: Nos llega desde una superstar belga llamada Angèle, que ya habíamos escuchado en su idioma, en francés, hace unos años. Y esta, pues es una nueva canción en colaboración con Justice, se llama What You Want. Uh-huh. Y es que me encanta, tiene como bastante hipnóstica.
0: Sí. Sí, sí.
1: Está muy bien también.
0: No, no, la verdad es que es una con una perspectiva así como muy interesante de quiero escuchar más y a ver por dónde va, ¿no? Y a ver cómo va resolviendo también este sonido. Bueno, pues ¿qué es lo que quieres? What you want? Pues de eso queremos hablar esta noche. ¿Qué es lo que queréis? ¿Qué es lo que nos queréis contar? ¿Cómo queréis que sonemos? ¿Cómo queréis sonar? Pues esto le vamos a preguntar también a la audiencia de Radio Voz. Pablo Requejo suena muy bien y nos gusta invitarle a las confidencias del Amigo Invisible con todas sus historias. Así que nada, gracias por todo lo que nos has traído, a seguir cuidando, cultivando y compartiendo esa voz, y nos volvemos a contar en el próximo espacio.
1: Venga.
0: Pasa buena noche. Nos escuchamos. Un besito. Un besiño. Chao, chao. Y nos quedamos con Angèle, con Justice y con ese What You Want.

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1: Hoy vamos a deciros esto, ¿eh? Cuidemos nuestra voz. Si la cuidamos, sonaremos muchísimo mejor, seguro, ¿eh? Y, claro, otro punto de partida. Si la descuidamos, sonaremos peor, lógicamente. Estamos en Radio Voz. Buenas noches.
2: Hola.
1: Muy buenas, ¿qué tal?
2: Soy Teresa de Coruña.
1: ¿Cómo estás, Teresa? ¿Qué tal?
2: Bueno, bien, bien.
1: ¿Sí? Cuéntanos.
2: Bueno, voy a decir secretos hoy, pero no los contéis.
1: No, descuida. Yo cuando alguien me cuenta un secreto, a mí me presumo de ser una persona confiable. No me gusta nada contar secretos. Si alguien te cuenta algo en confianza, no quiero violentar esa confianza para nada.
2: Bueno, vamos a
1: ver. Así que si nos cuentas un secreto prometido, no se lo contamos a nadie. Vamos.
2: Vale. vamos a ver. A mí, por ejemplo, voy a poner como ejemplo gente que se dedica, que su profesión es hablar, ¿no?
1: Bien.
2: soy muy anticuada, sí, ¿no? Por ejemplo, a mí una de las voces que me gusta más en locución, así, de hablar, de presentar y demás, y que me deja impactada es Iñaki Gabilondo.
1: Uh-huh.
2: Que ahora ya no se ve nada.
1: Pues claro. No sé.
2: Bueno, Iñaki Gabilondo, para mí, tiene una voz, bueno, preciosa.
1: Sí.
2: Y después, pero yo creo que es porque estoy enamorada de él, no de Iñaki Gabilondo, el gran Wyoming.
1: Uh-huh.
2: Me chifla. No sé si es el personaje en sí, pero bueno, ya lo tiene una gallega hechizado, creo. O sea que nada. Sí.
1: Sobre gustos no hay nada escrito y nos puede gustar, efectivamente, muchos tipos de perfiles y muchos tipos de voces también. Sí, sí.
2: Ya. Bueno,
1: ¿por qué no?
2: Pues,
1: claro, ¿por qué no?
2: A,

0: Y luego el programa que tiene este señor con sus compañeros me parece uno de los mejores en años que se sigue conservando en, bueno, en la televisión.
1: Sí.
0: Pero, por ejemplo, me gusta muchísimo la voz de este que salió hoy aquí en el programa de, ¿cómo se llama? De Requejo, creo
1: de
0: que
1: Pablo Requejo, sí, de Pablo Requejo, sí. Sí.
0: Tiene una voz tan peculiar que a mí me encanta. No sé cómo puede, no sé cómo puede pronunciar así, no sé, tal. Yo, por ejemplo, la voz no la cuido nada.
1: No.
0: Ah, y después, por nada, nunca la cuidé. Bueno, alguna vez tuve que dejar de hablar un poquito.
1: Sí.
0: Y por ejemplo, en voces, me encantan las voces cantando las de los negros. Por ejemplo, Tina Turner me chiflaba.
1: Sí.
0: No sé cómo se dice.
1: Tina Turner, sí.
0: La chica esta que trabajó en con Kevin Costner en una película.
1: Whitney Houston, claro.
0: Me chiflaba como, o sea, la entonación que tenía.
1: Sí.
0: O sea, yo creo que nadie puede ser mejor cantante que ellos, que esta gente. Y la verdad es que no sé así más que añadir.
1: Fíjate que hoy, además de hablar de las voces que nos gustan, hoy, con vuestro permiso, claro, vamos a hablar también de vuestras voces. Es decir, de si nos sentimos cómodos, cómodas con cómo sonamos, si nos gusta nuestra voz, y qué hacemos efectivamente para que nos guste, o qué hacemos para cuidarla, o cuando detectamos que no va bien y entonces decidimos hacer algo al respecto. Lo digo porque una de cada 13 personas en España tiene algún problema con la voz.
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0: Hola, ¿qué tal? ¿Cómo están? Muy buenos días. Son las 9 de la mañana y a esta hora arranca en la sintonía de Radio Voz, Voces de Verano. Estaremos con ustedes hasta las 2 de la tarde, con dos excepciones. Si nos escuchan desde Radio Voz Coruña, les acompañaremos hasta las 10 y si lo hacen desde Radio Voz Bergantiños, hasta las 12. Para el resto de Galicia, aquí estaremos, como les decía, hasta las 2 de la tarde. Saludos de Lucía Saavedra en el control técnico, de Vicky Peña en la producción. ¿Qué tal, Vicky? Muy buenos días.
1: ¿Qué tal? Buenos días, Olga. Buenos días, Lu. Buenos días para todos.
0: Y saludos también de quien les habla, de Olga Vilar. A 5 de agosto, esta mañana haremos balance de cómo se está comportando el turismo en Galicia en lo que llevamos de verano. Les contábamos ayer que si bien hay más ocupación, y lo vemos porque también solo hace falta salir a la calle en cualquier localidad gallega para ver la cantidad de turistas y visitantes que tenemos, el gasto medio disminuye. Hablaremos de cómo se está comportando el turismo con Cesario Pardal, que es el presidente del Cluster Turismo de Galicia. Además, tendremos ocasión de felicitar a la nueva directora de Reporteros Sin Fronteras en España. Se llama Arancha Freire, es periodista y en su día escribió para las páginas de La Voz. Otra de las protagonistas de la mañana será la celadora Montserrat Folgueira, que junto con otras compañeras de Lula, el Hospital Lucus Augusti, logró el primer premio en la categoría Corazón del 25º Congreso Nacional de Celadores. Nos acercaremos a la Feira do Libro da Coruña con Valentín Carrera, a la Fiesta del Marisco de Barallobre. Conoceremos a la violinista Loida Díaz de la formación Cuerdas Atlánticas, que es la formación encargada de los fantásticos conciertos Candlelight. Más invitados de la mañana, pues también nos acercaremos al campus de Ferrol para hablar con su vicerrectora, Ana Ares, acerca del espacio expositivo en el que divulgan en Equiocio su oferta académica en la ciudad departamental. Y también esta mañana hablaremos de la iniciativa Pechado por Eclipse. Ya saben a qué se refiere, ¿no? Imaginamos que sí. Bueno, pues con motivo de ese eclipse del próximo 12 de agosto se promueve esta iniciativa por parte de la Agrupación Astronómica Coruñesa IO, que anima a ayuntamientos, empresas y entidades con servicios no esenciales a considerar la adaptación temporal de sus horarios durante el intervalo en el que tendrá lugar el fenómeno. Es decir, lo que pretenden es que todo aquel que no desempeñe un servicio básico, que no pueda parar, tenga ocasión de observar el fenómeno, que pueda cerrar su establecimiento para poder ver el eclipse. Y también hablaremos hoy aquí de la Romaría Castrexa de Esmelle, que se va a celebrar el domingo 23 de agosto. Todo esto sin olvidar nuestra sección dedicada a la cocina es vida, con Ana Prieto y Marco Soriano de Tejada, y el repaso a las efemérides de esta jornada. Otra de nuestras invitadas, por cierto, también será Lucía Mato, de Toquetería. Bueno, les contaremos con más detalle cómo es esta empresa. Bueno, pues esto y mucho más en las próximas horas, en las que también estaremos muy pegados a la actualidad que en las páginas de La Voz sigue pasando por la sequía que castiga más a Galicia que al sur peninsular. Los avisos por escasez de agua tienen en cuenta precipitaciones, embalses y caudal de los ríos. También se hacen eco los compañeros de La Voz, concretamente Elena Silveira, del testimonio de la mujer que residía en el piso que este pasado fin de semana, la madrugada del domingo, pues sufrió un incendio en la calle Nicomedes Pastor Díaz. Bueno, pues en ese incendio resultaron afectados el marido de Niurka, que es la protagonista de esta información, y sus padres. Los tres siguen recuperándose de las heridas que les causó ese fuego. Ella pone en duda que el origen del incendio haya sido el patinete que estaba siendo cargado en ese momento, porque dice que, a menudo cuando entraban en el piso sentían un cierto olor a quemado y no estaba el patinete enchufado. Bueno, Niurka se encuentra ahora en una situación muy delicada porque perdieron absolutamente todas sus pertenencias, incluida su documentación, y ahora teme el momento en el que su marido, que todavía no es consciente de lo que pasó, que continúa hospitalizado y que tendrá para unos días más en el hospital, sepa que lo perdieron todo, que tienen que volver a empezar de cero. Una familia procedente de Cuba se instaló aquí en el año 2023. Bueno, les recomendamos ese reportaje. Y más cosas. La Unión Europea exige a España más prevención en la frontera y respalda las medidas de Meloni. Anunció fondos para mejorar los controles en Ceuta. También leemos que pescadores gallegos aseguran que el pulpo inglés y francés baja el precio del suyo. El autóctono se paga a 11 euros en lonja y el británico se vende a 8. Y más cosas, más noticias. Unos 140 funcionarios serán habilitados para firmar digitalmente por el usuario. La Xunta prevé que puedan beneficiarse 60.000 gallegos al año del servicio. Y más noticias, seguro que ya tuvieron ocasión de verla. Pues ese camión que fue encontrado, un tráiler, encallado en el río Miño, en la frontera con Portugal, en el lado portugués, y que llevaba en su remolque, pues nada más y nada menos que una narcolancha, una semirrígida de más de 12 metros de eslora. Bueno, se supone que durante una maniobra el tráiler acabó dentro del río, parte del tráiler dentro del río, y la persona que lo conducía, o las personas, pues desaparecieron. Un hecho que está siendo investigado. Y también les contamos en este repaso a la actualidad las mañanas en la Plaza de las Praterías en Santiago llevan días presentando una imagen similar, avalancha de turistas y peregrinos que aguardan su turno para poder entrar en la catedral. La concentración es tal que desde hace varios días se están formando colas que se extienden incluso hasta el Obradoiro y que a menudo obligan a esperar incluso más de una hora para poder visitar el interior del templo. Es una imagen que se repite cada verano y que por el momento ni el concello ni el cabildo lograron solucionar. La mayoría de los visitantes ignora el acceso temporal habilitado por la puerta de Abades. Y mientras tanto, en Gondomar, comuneros de este municipio pontevedrés denuncian que el concello les impide arreglar pistas forestales para combatir incendios. La comunidad de Montes de Couso señala que el gobierno local no responde a sus instancias y que envió a la policía local para paralizar las intervenciones, pese a que cuentan con el visto bueno de la Xunta. Y otro titular más, del atardecer en Velero a ver el eclipse en alta mar. El turismo náutico gana pulso en Obarbanza. Bueno, pues las empresas enriquecen sus servicios ofreciendo nuevas experiencias a visitantes y turistas. Cabe destacar que, según explican, la oferta de turismo náutico se multiplicó desde la pandemia hasta el punto de permitir al visitante elegir no solo el tipo de barco en el que quiere navegar, sino también la vivencia a bordo, desde rutas del Mejillón con degustación incluida hasta paseos astronómicos bajo las estrellas e incluso durante el eclipse de sol del próximo 12 de agosto. Bueno, pues entramos ya en materia. Lo primero, como siempre, pasa por acercarnos a Meteo Galicia.
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0: Pues estamos ya en comunicación con Carlos Otero, técnico de Meteo Galicia. ¿Qué tal, Carlos? ¿Cómo estás? Buenos días.
1: Hola, ¿qué tal? Muy buenos días.
0: Bueno, cuéntanos, ¿cómo se presenta hoy la jornada desde el punto de vista meteorológico?
1: Bueno, pues es un día en el que las altas presiones ya se aproximan a Galicia, ya generan vientos de componente norte, nos dejaban a primera hora un ambiente más nublado, pero ahora ya se empiezan a abrir grandes claros, sobre todo en Rías Baixas, gran parte de la fachada atlántica. Esos cielos despejados también se producirán a lo largo de la mañana, se irán produciendo a lo largo de la mañana en la mitad sur. Algo más de nubes tenemos al norte, especialmente en Amariña y en el extremo norte de la provincia de Coruña, donde el viento del norte va a dejar esas nubes de estancamiento algo más compactas a lo largo de la jornada. En cuanto a las temperaturas, se irán en ligero ascenso en la mitad sur, con máximas un grado o dos por encima de las alcanzadas en la jornada de ayer, sin cambios o con descensos en el tercio norte.
0: No esperamos lluvias para hoy.
1: No se esperan lluvias para hoy. Tuvimos algún orvallo a primerísima hora en el norte de la provincia de Lugo. Por la noche, la nube más compacta en esas áreas podría dejar también algún orvallo puntual, pero en el resto, tiempo seco. De hecho, estas altas presiones se mantendrán sobre Galicia en la jornada de jueves, también gran parte de la jornada del viernes, así que no se esperan lluvias en general, tampoco en la jornada de jueves ni el viernes.
0: Pues Carlos Otero, muchísimas gracias por la información. Que tengas un muy buen día.
1: Gracias a vosotros.
0: Saludos.
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0: Son las 9 y 12 minutos de la mañana y vamos a hablar a continuación de turismo. Seguro que ustedes tienen la impresión, vayan donde vayan, de que cada vez tenemos más turistas y más visitantes, de que las calles están más llenas de gente, da igual que uno salga a pasear por A Coruña, por Santiago, por Lugo, por Vigo, en fin, la percepción que tenemos es esa. Ayer conocíamos que en lo que va de verano es verdad que hay más ocupación, pero, y este es el lado negativo, hay menos gasto, menos consumo. Vamos a hablar de cómo están las cosas a estas alturas del verano con Cesario Pardal. Él es el presidente del Cluster Turismo de Galicia. ¿Qué tal, Cesario? ¿Cómo estás? Muy buenos días.
4: Pues muy buenos días.
0: Es lo que yo decía, no tenemos esa percepción y es una percepción cierta porque lo cierto es que la ocupación sí aumentó, ¿no?, el pasado mes de julio.
4: Efectivamente, sí que ha habido un aumento con respecto al año pasado, en torno a un 2% de ocupación, de aumento de ocupación, pero lo que tú decías, que el gasto medio pues ha bajado, sí que es cierto que la situación económica que vive el país pues también afecta al sector turístico, y bueno, pues la gente sí que tiene ganas de viajar y viaja, y así lo demuestra, pero hay que contener el gasto en el consumo.
0: ¿Tiene Galicia capacidad para seguir creciendo desde el punto de vista turístico?
4: Indudablemente. Sí que es cierto que la mayor concentración de turistas pues es en esta temporada estival, en los meses de junio, julio y agosto y la primera quincena de septiembre, pero hay que seguir trabajando en la desestacionalización. Es algo que venimos haciendo desde el Cluster de Turismo en los últimos 12 años. Se está consiguiendo poco a poco, pero cuesta mucho, puesto que las conexiones aeroportuarias que tanto nos hacen falta para atraer a ese turista internacional, pues desde luego hay que seguir haciendo hincapié y seguir promocionando el territorio.
0: Le hacía esa pregunta porque, por ejemplo, en Santiago, ¿no?, tengo amigos y conocidos que dicen es que cada vez es más imposible darte un paseo por la zona vieja, ¿no? Cuando antes el verano era la época más tranquila del año, dice, ahora es prácticamente imposible, ¿no? Y a veces, pues con falta de civismo y demás, bueno, lo que ocurre siempre. Por eso le preguntaba si es necesario, no sé, repensar esta cuestión y ordenar un poco los flujos turísticos, ¿no? Más allá de la desestacionalización, que es lo deseable, claro.
4: Sí, indudablemente. Siempre decimos que redirigir los flujos turísticos es algo lógico y desde luego es algo que tienen que planear pues a los ayuntamientos o las zonas turísticas. Y se está haciendo. Santiago está avanzando también su plan, su estrategia de turismo para avanzar el turismo en los próximos años, y desde luego lo que hay que hacer es eso, hacer una planificación. Santiago tiene a mayores pues el fin del camino, esa Catedral de Santiago que atrae a muchísimos turistas, a muchísimos peregrinos, y lo que hay que tratar es redirigir esos flujos. ¿Cómo se puede hacer, hombre? Bueno, pues primero hay que ver las necesidades. El atractivo general pues es la catedral. Nosotros siempre hemos dicho que el entorno de la catedral es el entorno más sensible y es el que hay que tratar de mejorar esos flujos turísticos y dirigirlos a otra parte de la ciudad, pues de diferentes formas. Hay más atractivos en Santiago y en los alrededores para redirigir esos flujos turísticos.
0: Claro, la preocupación de los vecinos es que encima el año que viene es Xacobeo, con lo cual la previsión es que todavía haya más gente por las calles, ¿no?
4: Sí, el Año Santo siempre atrae muchísimos peregrinos. Todo el mundo quiere llegar a Santiago para abrazar al apóstol, llegar a esa plaza del Obradoiro. Pero bueno, lo que hay que hacer es redirigir los flujos turísticos. Yo siempre lo digo, y a lo mejor pues hace falta que la catedral pues que tenga otros horarios para que la gente llegue escalonadamente. Esto también pasa en otros países del mundo. A veces es muy fácil abrir la boca y después ya, cuando vamos a otros países, pues nos pasa completamente lo mismo. Vuelvo a decir que la única forma de que haya una dispersión de esos flujos turísticos es redirigirlos hacia ciertos lugares, y a lo mejor pues hay que poner ciertos horarios para entrar en ciertos lugares o en ciertas plazas y ver cómo se pueden atraer turistas a otra zona de la ciudad.
0: Bueno, y volviendo a los datos, quería preguntarle también, con respecto al tema de la ocupación y demás, si se siguen manteniendo las diferencias entre el interior de Galicia y la costa. Porque, bueno, hay destinos como Sanxenxo, por ejemplo, que siempre van a tener una mayor ocupación, ¿no? Entiendo.
4: En verano la costa tiene su mayor atractivo. Las cifras están en torno a un 85% en el mes de julio de ocupación en la costa, frente al 55-60 en el interior. Hay que seguir trabajando y promocionando ese interior de Galicia para que la gente vaya a conocerlo. Es lo de siempre, la promoción es algo esencial, hay que trabajar conjuntamente con las administraciones. Vemos como la Diputación de Pontevedra ha hecho una campaña preciosa del interior de la provincia, y otros lugares como puede ser la Ribera Sacra, con ese atractivo tremendo que tiene, cada vez la descubren muchos más turistas. Por tanto, redirigir esos turistas hacia otras zonas del interior hace que la costa esté pues con menos turistas. Hay que seguir trabajando en esa promoción del interior, y aprovechar pues el gran escaparate del Año Santo para intentar atraer también esos turistas al interior.
0: También cabe destacar que si bien hay zonas que tradicionalmente pues tienen un mayor flujo turístico, hablábamos del caso de Sanxenxo, hay otras en la propia costa, como es la zona de Costa da Morte, que antes tenía muchos menos visitantes, pero donde ahora ya se empiezan a notar más esos flujos de turismo, ¿no? Bueno, pues parajes que la gente de fuera de Galicia está descubriendo. En este sentido, pues eso, la ocupación allí también va más, ¿no?
4: La ocupación en la Costa da Morte está subiendo año tras año. Lugares como Camariñas, como Muxía, como Fisterra, ahora en estos momentos pues los vemos también con muchos turistas. En los últimos 10 años el panorama turístico en Galicia ha cambiado mucho. La promoción de la propia Xunta de Galicia y las diputaciones, los propios concellos que también hacen su promoción, pues hacen que cientos de turistas vayan a conocer esos lugares. Pero vuelvo a repetir, aquí se trata de una buena planificación, los ayuntamientos tienen que estar en consonancia con las diputaciones y con la Xunta de Galicia. Hay un plan estratégico de turismo de Galicia del año 2024 al 2030 que se debería de ser la hoja de ruta para intentar pues frenar esos masificación de flujos turísticos en determinadas zonas y en determinados días y en determinadas horas. La organización y la planificación es algo esencial a nivel turístico.
0: Eso sin duda alguna. No hay más que ver también pues las imágenes que nos llegan diariamente, por ejemplo, de la playa de las Catedrais, ¿no? En Lugo. Es también increíble el flujo de personas y fue necesario también ahí reorganizar los tráficos y, claro, bueno, establecer un sistema de reserva previa para poder visitar el Arenal.
4: Efectivamente, sí que se ha tenido que organizar y vemos como en algunos episodios de este verano pues el número de turistas y la afluencia de personas a esa playa pues ha desbordado algunas previsiones. Hay que seguir trabajando en ese control, se ha hecho también en las Islas CIES, en las Islas Atlánticas, y es algo necesario y es algo que vemos con buenos ojos. El otro día me comentaba una persona que había estado visitando Roma y para entrar en la Fontana de Trevi pues ha tenido que pasar por un torno y ha tenido que pagar pues una cantidad para poder entrar. Hay que dirigir a las personas, hay que dirigir los flujos, hay que tratar de poner horarios para tratar de conservar. Lo más importante es la sostenibilidad y desde luego hay elementos y hay lugares en Galicia que tenemos que preservarlo para que las el futuro de nuestros hijos puedan seguir visitando y yendo a lugares como nos gustaría que a nosotros poderlos encontrar ahora.
0: Cesario, ¿y no sería también necesario actuar para digamos, poder establecer un equilibrio entre visitantes y residentes, que a veces sí se sienten ya excluidos de sus propias localidades?
4: Eso es lo más necesario. Lo hemos visto en lugares como Magaluz, como la Barceloneta, que los turistas han colapsado esas diversas zonas. Sí que es necesario un equilibrio. El sector turístico aboga siempre por la sostenibilidad y la convivencia. El sector turístico aporta mucho a la economía de un territorio, de un ayuntamiento, y la consonancia y las vivencias entre la parte empresarial y la parte residencial tiene que ser al unísono. Hay que buscar fórmulas, hay que seguir trabajando, hay que seguir hablando con las comunidades de vecinos y con el entorno para que haya una mayor convivencia. Y desde luego algo muy esencial es la educación, que a veces vemos y que percibimos que algunos turistas no la tienen. A mí me gustaría saber si se comportan en sus lugares de residencia con la misma actitud que lo hacen en esos destinos a los que van a visitar.
0: Bueno, y ya para terminar, ¿qué hacemos con el consumo?
4: Pues el consumo es algo necesario. Lo que habría que hacer algo es con la inflación. De poco vale que le suban a uno el sueldo si los productos de vivir suben un 50%. Es un engañabobos, pero hay mucha gente pues que no lo ve. Pero la realidad es esa. Cuando salimos de vacaciones, lo vemos diariamente en el consumo en los supermercados, las estaciones de servicio, la luz, y eso se llama inflación. Indudablemente hay que seguir trabajando para poder bajar esa inflación y que los sueldos estén acompasados con el vivir todos los días.
0: Pues Cesario Pardal, presidente del Clúster Turismo de Galicia, muchísimas gracias por hacernos un hueco esta mañana y atendernos.
4: Muchísimas gracias a vosotros y muy buenos días.
0: Buenos días.
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0: Bueno, escuchamos a Luis Fercán, que tiene mucho que ver con nuestra siguiente invitada, a quien tenemos ya en los estudios de Radio Voz, y enseguida les contaremos por qué. Bueno, pues ella es coruñesa, periodista y desde el pasado mes de abril directora de Reporteros Sin Fronteras en España. Después, por cierto, de más de 25 años de experiencia en los ámbitos de la cooperación, de los organismos internacionales, la diplomacia pública, en fin. Según ella, este nombramiento supone unir sus dos grandes pasiones precisamente, el periodismo y la cooperación. Bueno, me refiero a Arantxa Freire, que además ahora recordábamos su época como becaria aquí en La Voz de Galicia. Arantxa, ¿qué tal? Muy buenos días.
1: Bueno, bienvenida. Mucha ilusión volver, la verdad. Gracias.
0: Oye, pues encantados de tenerte aquí. Vamos a empezar por el principio. ¿Por qué en su momento decidiste estudiar periodismo?
1: Pues mira, en mi casa son abogados, entonces yo, por llevar la contraria, quería hacer cualquier cosa menos ser abogada. Y al final he acabado siendo abogada un poco de los periodistas, ¿no? En defensa de los periodistas. Pero bueno, me gustaba explorar, tenía curiosidad, me encantaba leer, escribir. Pues era un poco de cajón, ¿no?
0: Bueno, y como decía, hiciste tus pinitos aquí, por ejemplo, en La Voz de Galicia. ¿En qué momento miraste, echaste la mirada al sector de la cooperación?
1: Pues mira, yo me acuerdo perfectamente estar aquí en La Voz y ver a las 9 de la noche a una periodista hablando con la cuidadora de sus hijos y que estaban enfermos, y dije, vaya horarios tenemos los periodistas, qué barbaridad, ¿no? Y dije, yo no sé si puedo, mi vocación puede dedicarse a estar todos los días hasta las 12 de la noche, y dije, yo tengo que buscar algo más equilibrado con horarios, ¿no? Que soy reportera de vocación total, pero dije, tengo que buscar algo compatible con la vida, que a veces el periodismo es complicado, es la profesión más bonita y divertida del mundo, pero es complicado conciliar.
0: Bueno, entonces en ese momento, aquí estuviste poco tiempo, ¿no?
1: Estuve de becaria un verano, que me lo pasé pipa, fui a todos los conciertos del mundo, me acuerdo que cubrí el concierto de Pimpinela, y nada, me lo pasé muy bien, pero luego ya volví a la carrera, a estudiar y todo.
0: Oye, y poco tiempo también en A Coruña, en Galicia, ¿no? Enseguida te fuiste...
1: Claro, porque a ver, lo mío era el periodismo internacional, yo siempre me encantó todo lo internacional, trabajaba como alumna interna en la universidad en el área de internacional, entonces pues lo mío era salir fuera y estar fuera, me fui a Perú a vivir, trabajé en una universidad como periodista allí también, de La Voz de Galicia, por cierto, en la época de Fujimori, de corresponsal, que enviaba yo mis crónicas a Arantxa Aróstegui, que la recuerdo con mucho cariño, y nada, ya me dediqué al periodismo internacional y a la cooperación, empecé ya en Perú trabajando en UNICEF, y ya me volqué en intentar conciliar esa idea de acercar a los periodistas la parte de la cooperación y de la solidaridad.
0: No es fácil, ¿no?, el mundo de la cooperación, porque lo que ves, lo que oyes, debe ser difícil vivir con eso.
1: Justo estaba con una universidad, con la Carlos III, con la Facultad de Periodismo, con una investigadora que está viendo lo que se llama fatiga por compasión, que es que a veces cuando estás tan de frente con la crudeza y con todas las desgracias, ¿no?, que hay en el mundo, pues a veces uno acaba psicológicamente normal, agotado. Pero para mí no, fíjate, para mí es todo lo contrario. Es verdad que yo me tomo todo esto muy periodísticamente, entonces siempre hay como una barrera, aunque te afecta, y tengo historias de niños soldados, de que me han calado y que me han marcado mucho en la vida. Intento entender lo privilegiados que somos y también contar lo que es la verdad y lo que es el mundo, que a veces desde aquí no nos damos cuenta, ¿no?, lo privilegiados que somos.
0: Oye, no, nos decías antes de empezar la entrevista que habías estado en 45 países.
1: Sí, sí, en muchos.
0: Por trabajo, imagino, en la mayor parte de ellos,
1: sí,
0: ¿no?
1: Sí, como 30 he trabajado con periodistas. Me acuerdo en la entrevista que estaba ahí contándolos para, ¿no?, para dar algunos datos. Ya sabes que a los periodistas nos gusta eso. Sí. Y estaba contándolos y digo, ay, madre mía, son un montón, ¿no? Algunos he estado un día, a veces he estado un mes, a veces he estado un año, ¿no? Pero sí, sí, mucha variedad. El mundo es muy grande.
0: Ya lo creo que sí. Bueno, estuviste en UNICEF, en Ayuda en Acción, en CEAR, en la Agencia Española de Cooperación para el Desarrollo Internacional. Bueno, ¿cómo desembarcaste en Reporteros Sin Fronteras? Por lo que estás contando, era, vamos, una trayectoria lógica, pero ¿cómo llegaste
1: a ver, pues
0: a
1: por una gallega, imagínate, mira, fíjate. Mira. Pues la historia es que yo siempre he admirado muchísimo a Reporteros Sin Fronteras, soy reportera emocionada, ¿no? Siempre toda esta parte como de derechos humanos, de defender el periodismo, me ha emocionado y he trabajado en la parte que he podido por defender el derecho a la libertad de prensa y el derecho a la información. Y yo me estaba yendo, me acuerdo, a Brasil en mi último viaje de trabajo. Yo ya me iba, acababa mi proyecto, ya sabes que hay mucha precariedad también en el sector de la cooperación. Cerraba y yo estaba pensando qué hacer y me llegó de parte de Laura, que es una persona de la Junta de Gobierno de Reporteros, que envió a un montón de periodistas la oferta de director. Y yo se la envié a un montón de amigos, pero leyéndola en el avión dije, si yo cumplo todos los requisitos, pues voy a cumplir 50, ¿por qué no tener esta autoestima que a veces, ¿no?
0: Es verdad.
1: Somos un poco de, no, yo no doy la talla. Pues yo sí que la doy porque tengo muchos años de experiencia. Así que me lancé y bueno, con mucho vértigo, ¿no? Y mucha responsabilidad y muchas preocupaciones, pero vamos, está siendo una etapa muy bonita, muy corta todavía, ¿no? Aún queda mucho recorrido.
0: Bueno, de todos modos, o sea, muy bien elegida para el cargo, precisamente por toda la experiencia previa que tienes, ¿no? O sea, si alguien conoce bien cómo está el sector en prácticamente todo el mundo,
1: claro,
0: eres tú, ¿no?
1: Sí, a ver, es verdad que Reporteros Sin Fronteras ha funcionado siempre un poco como un club de periodistas. A ver, el otro día me estaba pasando Alfonso Armada, que es el presidente de honor, contactos pues de Gabilondo, de Pepa Bueno, de Fran Ganillo, de... Digo, madre mía, pero qué gente tan maja que apoya. O sea, hay grandes periodistas apoyando y echando una mano en lo que puedan, pero no es una ONG profesionalizada con su estructura, ¿sabes? Entonces estoy como yo con mucha carga para empezar a ONGizar. Ellos me dicen, yo digo, soy la traductora del periodismo al cooperanto y del cooperanto al periodismo, ¿no? Ya. Así que se ríen bastante de mí.
0: Bueno, y cuéntanos, para aquellos que no sepan, ¿qué Reporteros Sin Fronteras? ¿Qué hacen? ¿Cuál es su principal tarea?
1: Pues sí, yo creo que el desconocimiento es grande porque no es una ONG de las, ¿no?, más conocidas, pero lo que hacemos es defender la libertad de prensa, la importancia del periodismo y sobre todo el derecho a la información, ¿no?, que está recogido en la Declaración Universal de los Derechos Humanos, que está recogido en la Constitución Española, y lo que defendemos, al final yo me acuerdo hablando con una profesora de una universidad de Estados Unidos que asesora a Obama, me decía, vendéis muy mal vuestra causa, es el derecho a saber la verdad, y tenemos derecho, es un derecho humano el saber la verdad y poderte informar a la hora de votar y votar como tú quieres, pero con la información correcta. Entonces, creo que este movimiento que tenemos que crear de defensa de la información en un momento que la gente está muy desconfiada de los periodistas y del periodismo, creo que hay que volver a crear confianza, ¿no? También esta es parte de la labor. Entonces, uno, defensa de los periodistas amenazados. Todo el rato están escribiendo los periodistas encarcelados, amenazados, torturados, ¿no?, que muchas veces tenemos que sacar de los países. Reporteros saca como a unos 1.700 periodistas al año amenazados de muerte y que están pues con claros indicios de que, ¿no?, de que corre peligro su vida y su trabajo. Luego hacemos también apoyo a periodistas españoles que se van fuera. Luego te lo contaré, pero por ejemplo repartimos cascos y chalecos antibalas a periodistas que salen a la guerra y que no tienen, porque los medios a veces ni siquiera hay tanta precariedad en este sector, que es la principal amenaza del periodismo en España, la precariedad, que no van con chalecos, es increíble, sobre todo las mujeres, te diré. Y luego lo que hacemos también es trabajar en mercado de la información y todo lo que es el espacio con plataformas, redes sociales, desinformación, fake news, ¿no? Estamos iniciando un trabajo en escuelas, como hace La Voz en la Escuela, que yo me acuerdo de pequeña que adoraba ese programa, ¿no? Pues de alfabetización mediática. Así que hacemos un montón de cosas, mucha faena y muy pocos recursos, así que bien nos viene cualquier ayuda, la verdad.
0: Oye, Arantxa, hablabas ahora de, bueno, pues de las condiciones en las que trabajan muchas veces los reporteros, ¿no? Que es algo que no se conoce y no solo son ya carecer de algo tan básico como un casco o un chaleco antibalas. Hablamos también de contraprestaciones económicas irrisorias, o sea, de vergüenza.
1: Totalmente. Mira, nosotros tenemos una clasificación mundial de la libertad de prensa. España está en el número 29 y está en el número 29 del mundo, siendo un país muy desarrollado, precisamente por la precariedad, porque si tú no estás bien pagado, te autocensuras. Y si un medio no tiene recursos para sobrevivir, va a doblegarse ante el poder y al final la democracia y el periodismo están muy unidos. Si no hay buenos periodistas y no se puede contar lo que pasa, es muy difícil, ¿no?, que haya una democracia. Lo primero que hacen los gobiernos autoritarios, lo vemos en Cuba, lo vemos en Nicaragua, lo vemos en Venezuela, lo vemos en Irán, no te digo ya ni en Gaza, que no nos dejan entrar a los periodistas, es cortar la libertad de prensa. Entonces, algo bueno debemos hacer para que los malvados del mundo no nos apoyen y no quieran que contemos lo que hay, la verdad.
0: ¿Cómo ves la libertad de prensa en España en estos momentos?
1: Pues mira, yo te digo, claro, entre 170 países, pues el número 29 me parece algo. Europa goza de un privilegio y de una defensa de la libertad de prensa que yo, claro, es que date cuenta que yo tengo a periodistas de Afganistán perseguidas por los talibanes, tengo a periodistas cubanas que acaban de llegar al país escapando, ¿no?, porque están hostigadas. Entonces, España creo que tiene un buen lugar. Creo que hay un peligro bastante grande que estamos viendo ahora, por ejemplo, lo que se llaman los slaps, que esto no se conoce mucho, pero que son litigaciones para amordazar a la prensa. Lo hemos visto en el caso de Julio Iglesias, ¿no?, que es bastante grave. Lo hemos visto con La Marea en el caso de los vientres de alquiler, que la empresa de vientres de alquiler, por contar la verdad, lo que está ocurriendo, les demanda a los periodistas qué dinero tiene un periodista para contratar abogados si no le apoya un medio, y más periodistas freelance. Entonces, la parte judicial, la polarización política, y nosotros también hemos hecho algunas advertencias a Televisión Española. Quiero decir, creo que Reporteros, sinceramente, no se casa con nadie, se casa con el periodismo. Y esto, a veces, no gusta ni a un lado ni a otro, pero es nuestra labor, ¿no? Es lo que debemos hacer.
0: Oye, cuando uno ve una convocatoria para una rueda de prensa en la que no se admiten preguntas...
1: Claro, pues es que es increíble, ¿no?
0: Es que no
1: es una vergüenza.
0: No se debería ir.
1: No se debería ir. Mira, yo lo hablaba con una periodista de Estados Unidos y yo decía, ¿cómo habéis ido a la cena de corresponsales con Trump, ¿no? Y decía, es que no deberíamos haber ido los periodistas, ¿no? Entonces, bueno, pues ya sabes que el periodismo político y el poder tienen una parte muy fina, ¿no? Y el Watergate, pues claro, no lo hizo el corresponsal que cubría, ¿no?, la Casa Blanca, es que es la gente de fuera, porque si estás muy cerca del poder es muy complicado hacer buen periodismo.
0: Es verdad, totalmente de acuerdo. Y el tema de la desinformación, las fake news, que esto, cuando tú y yo estudiamos la carrera, esto no existía ni se conocía. O sea, uno daba por hecho que lo que se publicaba era veraz, estaba contrastado en distintas fuentes, etcétera, etcétera, ¿no? Yo la primera vez que empecé a ver esto, que se estaba moviendo alrededor, como se dice ahora, me explotó la cabeza porque no entendía nada.
1: Bueno, yo creo que lo primero, ¿te acuerdas esto de Ricky Martin, no?
0: ¡Ostras!
1: Esto fue el primer fake news sin redes sociales.
0: Y
1: pero,
0: viral.
1: Claro, muy viral, ¿no? Sí. Entonces, yo creo que la desinformación, y esto lo sabe muy bien el fascismo, ¿no?, la manipulación, la desinformación, la propaganda. Nosotros tenemos un monitor de propaganda con Rusia y con China, que es increíble. La presencia, ya veremos en las elecciones españolas, pero hay mucha presencia de propaganda extranjera para manipular las elecciones. Ni siquiera te digo el Brexit, o sea, Trump, ¿no?, con Bannon. Quiero decir que hay mucho, es muy interesante la relación entre la desinformación, la propaganda y el periodismo, pero claro, es una necesidad de los dictadores, ¿no?, el controlar la información. Hoy en día, con las redes sociales, cada vez más, yo creo que hay un trabajo grande que tenemos que hacer para combatir la desinformación y los bulos, y también hay una responsabilidad personal, ¿no? En mi grupo de chat, yo creo que todos tenemos grupos de amigos donde hay expertos en difundir bulos, ¿no?
0: Sí, sí, sí.
1: Un águila ha robado un bebé. Yo, es que a mis amigas a veces le digo, a ver, pero ¿en serio tú te crees que este vídeo es real, no? O sea, y que la gente tiene miedo y que es... Y también hay una, ¿no?, un sesgo donde tú quieres escuchar lo que te interesa, ¿no?
0: Exacto.
1: Entonces, hay un buen trabajo que hacer de base educativa en nuestros niños y niñas, de futuro, ¿no? Y yo creo que, fíjate, soy positiva. Que es verdad que yo soy optimista, ¿eh? Yo creo que si no me dedicaría a la cooperación, estaría hundida en la miseria, pero creo en un mundo mejor y creo que vamos hacia un mundo mejor con muchas vueltas atrás y adelante. Las plataformas y la AI... está utilizando al periodismo, robándonos la información y no pagándonos nada, y ni siquiera nos menciona. El modelo de negocio de los medios se está yendo al garete, el 80% de la publicidad se ha ido a plataformas. ¿Qué vamos a hacer? Yo creo que las plataformas empiezan a ver que tener buen periodismo y tener buenos datos y tener a alguien que contraste, que verifique y que sea un profesional de la información, ayuda a su propio trabajo, porque una inteligencia artificial llena de alucinaciones y de bulos no les va a dar credibilidad. Entonces empiezan a pagarnos. Miran reporteros, hemos tenido un proyecto con Google en las inundaciones de Brasil, llovió muchísimo, se cargaron muchísimos periódicos, no había quien informarse, y nos proporcionaron un dinero para resurgir esos medios, para crear esos medios y que hubiese gente informando de lo que estaba pasando. O sea que, bueno, y también yo creo muchísimo en la regulación. Hay mucho de que Europa está regulando mucho las redes sociales. Mira, no, perdona, es que estos señores tecnofeudales que quieren gobernar el mundo, aliados con el poder, sin escrúpulos, manipulando a nuestros niños, creando adicciones como la heroína. O sea, las redes sociales son la heroína del siglo XXI. Yo misma quiero decir que me dedico a esto. Sí, sí. Vivo y sufro, ¿no? Todos ahí limitándonos. Entonces, bueno, hay una gran labor que hacer. Necesitamos mucho apoyo. Necesitamos que mucha gente venga al concierto que estamos organizando en Coruña para poder seguir trabajando, porque sin ayuda de la sociedad civil y de la ciudadanía es que no podemos hacer nuestro trabajo. Yo creo mucho y creo que lo que vale la pena en la vida no vale dinero, pero se necesita el dinero.
0: Efectivamente. Bueno, pues ese concierto del que habla Arancha tendrá lugar el próximo 6 de septiembre, un concierto además súper chulo. Te felicito porque es un concierto acústico en un sitio súper bonito como es el Pazo de las Torres en Santa Cruz, en Oleiros, a cargo de Luis Fercán. Y va a ser un concierto acústico y como muy íntimo, ¿no?
1: Sí, es un concierto. Bueno, nosotros hacemos como conciertos que se llaman imprescindibles, con dos S's, ¿no? Haciendo el guiño de prensa imprescindibles. Y este es Luis Fercán Nochardín, que es un tío majísimo, un joven gallego que está petándolo mucho, que es así tipo Quique González, ¿no? Muy íntimo, muy poético, muy bonito. Y se ha ofrecido gratis porque, bueno, es un majo de la vida y hay mucha gente muy generosa. Y el Ayuntamiento de Oleiros también han cedido el espacio, el sonido, si no, no podríamos. Y nada, y es muy barato, cuesta 20 euros para una buena causa, un domingo de verano, de final de verano, después de la playa. Mira, ¿qué más queremos, no?
0: Un planazo. Y para una buena causa, explícanos por qué, explicaré a los oyentes por
1: pues
0: qué.
1: Pues mira, lo que me pasa cuando llegué a reporteros es que pregunté a mis compañeros reporteros de guerra, etcétera, cómo era el tema de los chalecos, que nosotros en reportero tenemos 6 o 7, donamos cuando la gente va a las guerras, a Ucrania, a Líbano, es que sigue habiendo guerras, ¿eh? Uh-huh. Aunque nos olvidemos en verano y estemos, ¿no?, en otros temas, sí, estemos a Ceuta con mucha razón, pero bueno, entonces me di cuenta, bueno, me contaron que las mujeres les quedaban grandes los chalecos y los cascos, que no había chalecos y cascos para mujeres. Y yo dije, ¿pero cómo podemos haber hecho esto? Tiene que haber chalecos, hay uno, al parecer, ¿no? Yeah. Entonces digo, mira, tenemos que tener, cada vez está más feminizado el periodismo, cada vez hay más mujeres en el frente. Yo creo que por la precarización también, no es, quiero, ¿no?
0: Probablemente.
1: Pero vamos, que entonces necesitamos esos chalecos y no tenemos fondos. Digo, pues venga, vamos a ponernos las pilas para sacar estos dos chalecos, por lo menos, y cascos para mujeres periodistas, que cuando se vayan, sobre todo las freelance, ya te digo que van a cubrir, ¿no? Yo, pues es que es importante que haya y que se protejan y que salvemos vidas.
0: Pues la recaudación de este concierto va a ir destinada a ese buen y necesario fin. Es un concierto con un aforo limitado de 170 personas, sí, con lo cual aquel que no se lo quiera perder debería comprar su entrada ya. ¿Dónde?
1: Claro, a ver, en Wow Ticket es, en nuestra web, en Reporteros Sin Fronteras, puede ver la información, pero vamos, yo creo que pones Luis Fercán Oleiros en Google y ya te sale y la compras. Las primeras 25 entradas van a tener un encuentro con Luis, porque es un majo, ya te digo, y se ha ofrecido a tener una charla con las personas que sean más fans de Coruña, así que nada, que tendrán un encuentro con el bonito, yo creo, para saludarle y para, bueno, para por lo menos devolverle lo que nos está haciendo él, que es un regalo. Ha tenido un verano que ha estado en todos lados, que ceda esas horas se venga hasta aquí, pues me parece, la verdad, estas son las cosas que conmueven y que dices, mira, merece, vale la pena seguir haciendo, porque hay mucha gente muy, muy generosa.
0: Bueno, Arantxa, y tú a punto de empezar tus vacaciones.
1: Yo mañana empiezo mis vacaciones. Bueno, empiezo el noroeste esta noche, que es sagrado para mí. Yo soy una amante de la música. La música amansa a las fieras es y verdad. Me he merecido porque llevo un año tremendo. Así que...
0: Bueno, y después cuando vuelvas al Tajo, ¿qué va a ser así lo prioritario? Lo primero que vas a tener que ponerte ya manos a la obra.
1: Pues mira, estamos organizando un proyecto precioso que se llama La Semana de la Prensa, que hace Reporteros Sin Fronteras en todo el mundo. En España no se hacía, pero es una semana donde en los colegios de secundaria, universidades, centros juveniles, se reparten periódicos. Estamos creando futuros clientes. Se reparten periódicos, van periodistas muy famosos a contar su amor por el periodismo. Hablamos de cómo se distingue una noticia de una fake news, de desinformación. Tenemos una plataforma y me tengo que poner a montar ese proyecto, además de que tenemos como 7 u 8 periodistas amenazados y amenazadas que llegan en esta temporada a nuestras casitas. Tenemos 2 casitas en Elche que financiamos con dinero de los socios, donde se acoge, una va a venir una periodista mexicana y luego otra periodista del Salvador, y luego 3 periodistas, uno que encima ha sido perseguido por el ICE, ha pasado del Salvador a Costa Rica, de Costa Rica a Estados Unidos, le cogió el ICE y nos lo estamos trayendo 3 días un poco para reflexionar y huir un poco de todas las persecuciones que reciben. Así que mucho jaleo, pero muy bonito.
0: Oye, pues fue un placer tenerte aquí, fue un placer hablar contigo, fue un placer escuchar todo lo que nos tienes que contar y lo que nos podrías contar sobre la profesión. Y recordamos ese concierto el 6 de septiembre a las 6 de la tarde, Luis Fercán, en los Jardines del Pazo de las Torres en Santa Cruz. Entradas en Boutique a la venta, 170 personas, las 25 primeras, encuentro exclusivo con Fercán antes del concierto. Arantxa, muchísimas gracias.
1: Nada, gracias a vosotros. Un placer.

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0: Son las 10 de la mañana. Vamos a echar un vistazo a la actualidad de este día, de este 5 de agosto, antes de recibir a nuestra siguiente invitada. Una actualidad que pasa, entre otros puntos, pues por Vigo, porque allí el puerto va a restringir los fondeos de buques en las CIES a petición del gobierno. El Ministerio de Transición Ecológica quiere alejar los barcos para proteger la joya del Parque Nacional. Bueno, pues cabe destacar que también exigió realizar un programa de vigilancia que permita verificar la no afección del uso como fondeadero sobre las especies protegidas de la zona. Históricamente, diversos colectivos advirtieron también sobre el riesgo de vertidos que suponen los grandes barcos que permanecen al abrigo de las CIES, muchas veces saturado. De hecho, el puerto de Vigo entiende que en caso de temporal es necesario utilizar la zona para seguridad de los buques. Hace ya 3 años, la autoridad portuaria se propuso abaratar un 40% las tasas de atraque en los muelles de la ciudad. La idea era atraer a buena parte de esos buques que paran junto al archipiélago en caso de mal tiempo y para ahorrar. Bueno, pues esta es una de las noticias de la jornada, mientras en Santiago el cierre del parking de la estación de Santiago aboca a los usuarios a pagar más. La oferta que conforman los aparcamientos privados del ensanche compostelano, sumada a la que particulares ponen en el mercado bien de forma directa o a través de inmobiliarias, supone la alternativa para suplir esa temporal desaparición de las plazas del aparcamiento de la estación compostelana, cuya concesionaria suspenderá los abonos de sus clientes a partir del 1 de septiembre para posibilitar las obras de ampliación en marcha. Unos trabajos que harán crecer la capacidad del estacionamiento hasta las 935 plazas en 2 plantas, una cifra inalcanzable en las alternativas privadas de la zona, que tampoco llegan a sumar en un único recinto los actuales 369 aparcamientos. Pero la suma de esa oferta alternativa puede paliar la falta de estacionamiento con la que se van a encontrar en breve los usuarios del tren que dejan su coche en la estación ferroviaria. Eso sí, como decía, frente a los 51,84 euros que pagan mensualmente los usuarios del parking de la estación por el uso permanente, estos aparcamientos urbanos incrementan las tarifas a un mínimo de 70 euros, que recoge la web de uno de ellos, y pueden llegar hasta los 105 por aparcar indefinidamente, es decir, durante todo el día. Por cierto, que el Concello de Santiago establece un canon de 88.000 euros para optar a una de las 29 nuevas licencias de taxi. Y más noticias de la mañana. Nos vamos ahora a Ferrol, donde leemos hoy otra noticia relacionada con la falta de lluvia y también con la sequía que afecta a las cosechas. El maíz de Ferrol, Terra y Ortegal empieza a secarse. Agricultores y ganaderos de estas dos comarcas están en alerta por el impacto de la sequía en plantaciones y pastizales. Afirman que las reservas hídricas del maíz se agotan y que la producción merma hasta un 30%, según vaticina alguno de los agricultores. Por cierto, que también le hemos relacionado con la actualidad de Ferrolterra, que el paro sigue en leve descenso, con 8.000 personas buscando empleo. Y entre tanto, en Carballo, en la comarca de Bergantiños, nos vamos a Corcubión, que volverá a discutir este viernes los 100.000 euros para el centro de día. El gobierno de esta localidad se abre a aclarar cualquier duda y se encuentra en conversaciones con los grupos. Después del batacazo de la anterior votación, el regidor corcubionés, Xavier Domínguez, fue muy crítico con la oposición, tachando a los grupos de realizar un ejercicio de irresponsabilidad y asegurando que se trataba de una decisión incomprensible. Mientras tanto, les cuento que la Diputación de A Coruña distingue a 2 iniciativas de la Costa da Morte como proyectos culturales singulares. En total fueron 20 las propuestas destacadas en la segunda edición de estos galardones, que repartieron 90.000 euros en ayudas. Entre los galardonados se encuentran A Rede do Mar, de Antena, un trabajo de recuperación de la memoria marinera en la Costa da Morte. La productora Camariñana, fundada por Bernardino Martínez y José Leis, fue premiada en la categoría más alta como uno de los 5 proyectos con mejor valoración y dotada con una ayuda de 6.750 euros. Mientras, con 3.750 euros, fue galardonada la cooperativa juvenil Afurna. La productora laxense desarrolló Alcumes, que es un proyecto destinado a la investigación y la participación comunitaria. Y les cuento, por otra parte, nos vamos a Mariña, porque allí una de las noticias que destacan hoy los compañeros de La Voz es el renacimiento del Palacio de Mon, una joya patrimonial de San Martín de Oscos, adquirida hace años por el Principado de Asturias para llevar a cabo una reconversión funcional que lo convirtió en centro gastronómico y cultural. También fue objeto de una musealización para abrirlo al público y dar a conocer no solo la historia del inmueble, sino también sus leyendas cargadas de misterio. Ayer, antes de la inauguración en la que se presentó el proyecto y se llevaron a cabo varias actividades, el alcalde Pedro Álvarez Martínez reconocía que el Palacio de Mon es el emblema turístico de San Martín porque, señalaba, aquí no hay otro elemento de tanta importancia. Y otra de las noticias de la mañana nos lleva a contarles que en A Coruña la obra de los cantones perpetúa el concepto anacrónico de Plaza Dura, popularizado en Barcelona en los años 80, no sofoca el impacto de las olas de calor. Ese efecto isla de calor, más que estudiado, tiene parte de su explicación en ese concepto de Plaza Dura que pusieron en marcha los arquitectos de Cataluña. Lo hicieron en una época en la que los efectos del cambio climático se desconocían o poco importaban.
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0: De la mañana, recibir a los pacientes con una sonrisa mejora y mucho el mal momento por el que están pasando cuando llegan al hospital. Bueno, pues de eso sabe mucho nuestra próxima invitada. Ella, junto con otras tres compañeras, Noemí García, Aranza Zubormendia y Adela Soler, celadoras en el Hospital Universitario Lucus Augusti en Lugo, recibieron recientemente el primer premio en la categoría Corazón del 25º Congreso Nacional de Celadores. Bueno, su trabajo llevaba por título A Mochila Emocional que Entra de Kenda y fue elegido como la mejor propuesta entre un total de 110 comunicaciones presentadas por profesionales de toda España. Bueno, pues la cuarta pata en esta historia es nuestra invitada, Montserrat Folgueira. ¿Qué tal? Muy buenos días.
1: Hola, buenos días.
0: Bueno, antes de nada, enhorabuena a ti y a tus tres compañeras.
1: Gracias.
0: Quería que nos contaras un poco, bueno, ¿cómo era ese trabajo con el que conseguisteis ese primer premio?
1: Pues era un trabajo que iba cargado de mucha ilusión, habíamos puesto muchas ganas. Había sido ya una idea brillante inicialmente, pero luego entre las cuatro le dimos mucha forma y mucho color. Y como hablaba en verdad de lo que sentíamos, del corazón, de nuestro trabajo y de nuestro día a día, pues al final, pues esas cosas cuando le pones corazón se notan.
0: Evidentemente. Oye, ¿y qué hay en esa mochila?
1: Pues mira, en esa mochila hay de todo. Es un poco como la mochila de todo el mundo. Esta es un poco especial de cara a los celadores, ¿no? Pero es la mochila que tenemos todos en nuestro trabajo, que se va cargando de cosas que te van sucediendo, de emociones buenas y malas. Y lo que implica el trabajo en sí es que eso es inevitable. O sea, esa mochila a lo largo de un turno se va a ir cargando de cosas. Las buenas se enriquecen, evidentemente, pero las malas hay que aprender a compartirlas y hay que aprender a irlas vaciando poco a poco, ¿no? Y un poco se basaba en cómo hacer esa descarga.
0: ¿Y cómo se hace esa descarga? Porque claro, si no el día a día acaba siendo insoportable, ¿no?
1: Pues esa descarga se lleva mejor en equipo, es uno de los mensajes que queremos compartir con este trabajo. Se lleva mejor aprendiendo a cuidarse de uno mismo, ¿no? El cuidador cuidado, esa frase que ahora parece que está un poco en boga y que empezamos a entender que para cuidar hay que estar cuidado. Dedicando al mindfulness, a escucharse uno mismo, a también saber decir que no, a buscar ese momento en el medio de esa mañana para hablar con el compañero y desahogarse de eso que no te ha gustado o de esa sobrecarga de trabajo. A veces protestar un poco también.
0: Eso también desahoga, ¿sí?
1: Sí. Oye, con respeto siempre. No vamos a cargar la mochila de otros.
0: Ya. Bueno, imagino que es muy difícil porque, claro, o sea, cuando uno va a un hospital, pues no va nunca por gusto, ¿no? Bueno, o casi nunca va por gusto. Entonces, claro, a lo mejor lleváis ya, pues qué sé yo, un turno de 5 horas a las espaldas, ya estáis medio saturadas. Y de repente llega alguien que a lo mejor encima pues ni siquiera tiene la mejor actitud, ¿no? Es difícil lidiar con eso, ¿no?
1: Claro, hombre, generalmente la actitud del paciente suele ser buena porque esperan que le ayudes. Entonces también eso hay que ponerlo en valor y es cierto. Pero es cierto que no tienen el mejor de sus días. Normalmente si vienen a hospitales porque están enfermos, porque han tenido algún problema físico, a veces psicológico. Entonces también tienes que lidiar con todo eso, intentar empatizar, darte cuenta, ¿sabes? De que ahí el profesional eres tú y el paciente es él, e intentar hacerlo más ameno para ambos, porque si tú haces eso que contabas en la presentación de sonreír, de tocar un hombro, de escuchar, al final también te retroalimentas un poquito, ¿sabes? Y la situación va mejorando por sí sola. Y sí es cierto que nuestra categoría, los celadores, somos un poquito invisibles, pero estamos en todos los engranajes, en todos los servicios. Al final no solo traemos pacientes, los movilizamos, ayudamos en su aseo, los escuchamos, conversamos, hacemos mogollón de gadgets, de conversaciones, de un toque de romper el hielo, de humor, cuando se puede, cuando no, bueno, pues se escucha. Al final estamos siempre por ahí.
0: Bueno, está claro que la empatía es fundamental en cualquier trabajo y en cualquier profesión. En la vuestra, claro, como tú dices, ¿no? Normalmente el que se acerca allí no está en su mejor día ni en su mejor momento. Oye, Monse, ¿y crees que vuestro trabajo está suficientemente reconocido?
1: No. En verdad creo que no es una figura que se visualice. Ya. Sabes que sí que estamos ahí, somos profesionales de la salud, estamos para todo, somos esenciales en un hospital. Y hay mucha gente que sabe quién es el médico y sabe quién es la enfermera, incluso a lo mejor la TCAE,
0: sí.
1: Pero los celadores somos un poco invisibles. También es un poco de magia, ¿no? Estamos ahí.
0: Sí, bueno, tiene razón, hay que verlo por el claro. Lado positivo, es verdad, hay que verlo por el lado positivo.
1: Pero bueno, un poco estos congresos también se celebran un poco para eso, ¿no? Para reivindicar que estamos aquí, que nuestras funciones, aunque nuestro estatuto esté un poco obsoleto porque es ya del año de la pera, están ahí y evidentemente el sistema funciona porque también nosotros hacemos que funcione. Obviamente. Y nos reunimos para compartir todas estas cosas que nos pasan y aprender unos de otros también. Uh-huh. Al final un congreso es eso.
0: Y oye, en esa mochila, claro, hay muchos sinsabores y muchos momentos malos, pero después supongo que también habrá muchas satisfacciones, ¿no? Cuando uno siente, por ejemplo, pues eso, que pudo ser de ayuda para un paciente o que ve reconocido su trabajo.
1: Sí, es una de las cosas más reconfortantes que nos ocurren en este trabajo. Cuando probablemente al alta y después ya cuando un paciente se recupera y viene por ahí a saludar ya. O a contarte lo que recuerda, porque no todos lo recuerdan, claro.
0: Ya.
1: Sí, es algo que suelo hablar de ello y ya emociona, porque tú has estado ahí, has visto los pasos y luego ves que en verdad tu trabajo se refleja en el bienestar de las personas. Y sí, es muy motivador. Son esas cosas buenas que entran en esa exacto. Mochila y por lo que al día siguiente dices tú.
0: Te vuelves pues, a levantar.
1: Claro. Sí. Exacto. Sí, eso sí.
0: Monse, ¿y en qué momento decidiste ser celadora? ¿Cómo optaste por esta profesión?
1: Pues quizá al final un poco por casualidad, pero desde siempre había ahí un algo que te implica ayudar y cuidar y estar ahí. Y siempre con un interés por el cuidado de los demás, por guiarles, ayudarles, que al final es pues lo que hace un celador, yeah. Informar en puerta, pues eso, ayudar en todo lo que se le pide y colaborar con el resto de los profesionales sanitarios, que evidentemente todos y cada uno de ellos tiene su función y hacen que funcione el sistema.
0: Oye, ¿y cuántos años llevas trabajando?
1: Pues unos 7.
0: ¿Y cómo es el balance?
1: Positivo, sí, estoy muy contenta de ser celadora. Al final hago un poco lo que quería hacer y tengo un contacto directo con el paciente sin una implicación y una responsabilidad terrible, ¿no? Al final ya. Estás un poco para humanizar. Quizás seamos los grandes humanizadores de los profesionales de la salud. Porque somos más, hablamos en castellano, ¿no?
0: Es una buena definición, la verdad, es una buena definición
1: sí.
0: Para el papel de celador. Oye, pues no está mal que hagas ese balance positivo teniendo en cuenta lo que nos comentabas, que llegaste a esto un poco como por casualidad.
1: Sí, a ver, sí, siempre un poco con el foco en la salud, pero no sabía en qué hueco iba a tener yo mi lugar. Y sí, sí puedo decir que lo encontré como todas mis compañeras. Al final, cualquiera de las cuatro somos celadoras que le ponemos ganas, que en verdad pues, se podría decir que hay esa vocación, ese corazón, esa dedicación y el querer hacer lo que hacemos bien. Porque yo creo que cualquier trabajo, sea el que sea, da ya. Igual que seas el gerente, que seas, no sé, una chica que ayudas a domicilio, si lo haces con ganas. Y lo haces con cariño, al final te sientes bien, porque estás haciendo bien tu trabajo, claro.
0: Efectivamente. Oye, Monse, si llevas 7 años, te tocó también el COVID, ¿no?
1: Sí.
0: ¿Y cómo
1: de
0: recuerdas
1: hecho, hay, pues con mucho miedo, porque es una de las emociones que metemos en esta mochila, porque incluso estaba un poco recién estrenada, llevaba un año
0: ya.
1: Trabajando. Y sí, fue un momento en que yo creo que ahí tienes claro si quieres dedicarte a esto o no. ¿Sabes? Si en verdad tienes esa...
0: Sí, es una buena prueba de fuego, sí.
1: Sí, sí. Y bueno, también viviste el trabajar en equipo, el compartir muchas cosas, el ver que aún en las peores situaciones se puede salir adelante, ¿sabes? Y que al final, pues eso sí, fue una prueba de fuego, como dices, pero yo creo que desgraciadamente mucha gente cayó pero la superamos como sociedad y como sistema. Entonces, bueno, pues no, una cosa más.
0: No imagino la cantidad de cosas y de situaciones curiosas, extrañas, que has tenido que vivir en estos 7 años. Yo no sé si hay alguna que recuerdes de forma particular.
1: Son como innumerables. Cualquier momento del día, en cualquier turno normal. Evidentemente en pandemia se dieron situaciones un poco atípicas. Ya. Pero después en el día a día, a lo mejor el gesto más simple es suficiente, ¿sabes? El ver que una persona tiene miedo y te lo comunica, y poder calmarle en ese momento, ¿sabes? Simplemente hacer una broma para alguien que está nervioso, no lo quiere reconocer, puedes meterse con él. Todo bien. Eso son situaciones, sin entrar en...
0: Sí.
1: Que tienen su chispa y alimentan ese momento.
0: Oye, ¿qué es lo más duro del trabajo?
1: A ver, sí es cierto, la carga física y emocional, de que hay unos ratios elevados, de que vamos un poco con la lengua fuera todo el día, ¿sabes? Hay demasiado trabajo y poco profesional. Parece que es una cosa que decimos todo el rato, pero en cierta manera sí que ocurre a lo largo del turno en varias ocasiones. No a lo mejor todo el turno, ¿sabes? Quizás sea ese problema, sino en momentos puntuales, pues eso, que hay exceso de trabajo. Y bueno, eso sí que se lleva un poco peor. Y luego la parte emocional, la parte de que al final trabajamos eso con enfermedad, con muerte, con cosas que dan un poquito de un poquito de miedo. De ahí el hecho de poder compartir las emociones, de liberarse un poco de eso para poder gestionarlo mejor. Y de ahí pues buscábamos un poco algo que hablase no solo de nuestro trabajo en sí, que es el que es, sino también un poco de cómo hacerle frente y hacerlo mejor. Porque si yo estoy bien, puedo hacer mejor lo que estoy haciendo y voy a hacer que tú te sientas mejor, ¿no? Es un poquito
0: evidentemente
1: así. Claro. Uno de los eslogans de nuestro trabajo era que lo que no se dice se siente y lo que se comparte pesa menos. Entonces va un poco por ahí, ¿no? De que busques ese momento para ir aliviando todas las cargas, sean físicas, emocionales, psicológicas, para poder desempeñar mejor tu trabajo.
0: ¿Y cómo llevas las guardias?
1: Pues bien, son largas, pero hay que cogerlas con ganas y acaban pasando, se terminan.
0: Oye, sí. y hablando de esa mochila y demás, ¿es difícil a veces no llevarse parte del contenido de esa mochila para casa cuando uno termina su guardia?
1: Hay que disociar un poco, hay que separar y verlo un poco desde la barrera, como a los toros, que es imposible porque siempre empatizas, y entonces al final, buscando esa humanización, siempre echas una manita afuera. Pero luego sí que llegas a casa y tienes que meter la manita adentro, porque tienes sí, yo creo que ahí está un poco la clave del éxito de nuestro trabajo. Saber que cuando estás allí, estás allí, y cuando estás en casa, estás en casa. Que a veces es imposible, es cierto que sobre todo cuando son casos especiales o pues los niños, una persona pues que encaje en tu edad, en tu empatizas, es imposible, lo haces en la calle, ¿cómo no lo vas a hacer dedicándote a esto? Que al final algo siempre tienes ahí.
0: Oye, ya para terminar, cuéntanos así por encima, ¿cómo es más o menos un día de trabajo con Monse?
1: Uy, conmigo, con cualquier celador. Pues es un día muy movido, en donde se camina mucho, en donde tienes contacto con muchísimos pacientes, en donde los tienes que ayudar a movilizar, en que están llenos de desconocimiento de qué es... A ver, los médicos informan de las pruebas y todo eso, pero no saben cómo tienen que colocarse, no saben qué es en verdad lo que va a ocurrir, si les va a doler. Entonces tú eres como un transcriptor, vas diciéndoles, pues ahora te pones así, ahora va a ocurrir esto, ahora vamos a ir aquí, ahora vamos a ir allá. Y al final, pues eso, vas transmitiendo un poquito un poquito de calma, que al final es lo único que hace falta para enfrentarse a un problema de salud. Perspectiva, tranquilidad, calma y confiar en los profesionales que estamos ahí, incluidos los celadores.
0: Nos decías que andáis mucho, no sé si sabéis más o menos cuántos pasos os tocan al día.
1: Pues depende mucho del servicio, porque, claro, hay celadores en todos los servicios, te lo comentaba antes, entonces no es lo mismo un celador que ayuda en las consultas aquí en Lugo, que son inmensas y mogollón, pasillos enormes, que un celador de retén que va a todas las plantas, que otro de quirófano o el que está en urgencias, que también le echa kilómetros. A ver, estamos hablando de kilómetros, ¿eh?
0: Claro, claro.
1: Yo creo que el día con menos kilómetros que me he venido a mi casa han sido 6-7, el mejor de los turnos.
0: Ya. O sea, que cumplís con creces esa ratio de la que tanto se habla, de los 10.000 pasos, ¿no?
1: Sí, aunque no todos estamos delgados, ¿sí?
0: Bueno, una cosa no tiene que ver con la otra. ¿Qué nos vas
1: pero
0: a contar?
1: Si los pasos los damos, o sea, que sanos debemos de estar.
0: Bueno, pues eso es lo importante. Oye, Montse, me encantó hablar contigo, de verdad. Transmíteles también nuestra enhorabuena a tus tres compañeras y...
1: Sí, estamos muy contentas. Y tan contentas que quería comentarte una cosa, ¿sí? Que a propósito de haber ganado este premio a nivel nacional, pues nos hemos motivado un poco y nuestra jefa ha organizado unas jornadas para el 5 de noviembre, que es el Día del Celador. Y un poco para que todo el mundo presente también sus trabajos, qué se hace en su servicio, qué hace el celador, para que se nos vea también un poco, para que se entienda nuestro trabajo y con la idea también, pues eso, de poder participar en el siguiente y a ver si lo ganamos también.
0: Pues ojalá, ojalá.
1: Ahora ya que estamos en racha.
0: Efectivamente, estaremos muy pendientes, estaremos muy pendientes. Oye, Montse, muchísimas gracias por todo.
1: Bueno, a ti, y que tengas un día genial.
0: Igualmente, un abrazo grande.
1: Venga, hasta luego.

0: 10:31 minutos. En esta próxima media hora vamos a hablar de comida, así que prepárense. Vamos a hablar de marisco y de pulpo, no está mal. Vamos a acercarnos a Barallobre en Ferrolterra, vamos a acercarnos a Orcarballiño en Ourense. Vamos a hablar ya con nuestro siguiente invitado. Él es Jorge López, es el patrón mayor de la Cofradía de Pescadores Santiago Apóstol de Barallobre y, por lo tanto, pues responsable de organizar la Festa do Marisco, que se va a celebrar este año los días 22 y 23 de agosto, si bien hay ya actividades desde, bueno, hay alguna actividad programada previa, se acaba de ser presentada la fiesta en el puerto de Barallobre y estamos hablando de la que es sin duda ya una de las citas gastronómicas del verano por excelencia. Jorge López, ¿qué tal? Buen día.
1: Muy buenos días.
0: Bueno, como decía yo, consiguieron hacer de esta Festa do Marisco una referencia de las fiestas gastronómicas del verano en Galicia, lo que no es nada fácil, ¿eh? ¿Cómo lo lograron?
1: Sí, la verdad que nuestra Fiesta del Marisco de Barallobre se convirtió en un evento imprescindible, ¿no?, en el panorama gallego, en las fiestas de verano. Yo pienso que es un poco por el esfuerzo, pues, de todos, ¿no?, tanto de los socios cuando traen el producto, de nosotros aquí cuando lo depuramos, del catering cuando lo cocina, uh-huh, y después pues todas las personas físicas pues que se acercan desde distintos sitios a degustar y a conocer nuestros productos y al mismo tiempo nuestro entorno.
0: ¿De qué marisco estamos hablando? Para que la gente que no lo conozca todavía sepa lo que se traen entre manos.
1: Va, dale, pues aquí lo que vamos a ofrecer dos días, esto va a ser el sábado, sábado y domingo. El sábado vamos a tener comida y cena. Uh-huh. El menú del primer día va a ser empanada de vieiras, navajas, almejas, pulpo, un elaborado de centolla y de buey propio, que está saliendo muy bien, y después el arroz típico de Barallobre, que llevará los distintos productos que extraemos aquí en la Ría de Ferrol. Y el domingo, pues empanada de pulpo, navajas, almejas, el elaborado y otra vez el arroz que tenemos aquí en la cofradía de Barallobre y llevamos varios años con él en la fiesta, que tanto éxito está teniendo.
0: Nos acabas de hacer la boca agua, ¿eh?
1: Sí, la verdad que estamos intentando que cada año mejorar en los posibles fallos que podamos tener, y aquí lo que intentamos es dar a conocer nuestros productos, nuestra gastronomía, nuestra historia, nuestra cultura, bueno, en fin, todo nuestro patrimonio, ¿no? Entendemos que es necesario que hay gente que sí, ya conoce nuestros productos, pero otra que viene y a través de unos y otros que se hablan y pues quedan de un año para otro pues para venir a conocernos, ¿no? Entonces, bueno, yo me parece muy importante a día de hoy ponerle nombre a Barallobre, al concello de Feni y alrededores, y que en todas las zonas de Galicia y fuera de Galicia pues que se nos conozca, ¿no? Porque Galicia se conoce en todos los lados por nuestros productos, pero en concreto, pues pueblo a pueblo, pues para mí es muy importante.
0: Bueno, ¿quiere trasladarte también alguna pregunta mi compañera Vicky Peña?
2: ¿Qué tal? Buenos días, Jorge.
1: Nosotros ya
2: conocidos de hace tiempo. No, nada, quería puntualizar porque la cofradía de Barallobre está todo el tiempo haciendo diferentes actividades para poner en valor los productos de la Ría de Ferrol y la verdad es que trabajan muchísimo con ese objetivo haciendo, bueno, diferentes actividades, así que una más que se suma a esta larga lista. En Voces de Ferrol lo hemos tenido en varias oportunidades, haciendo talleres en escuelas, bueno, la fiesta que hicieron también cuando las, bueno, en el paseo marítimo, cuando las fiestas de lluvia, y la verdad es que todo el tiempo están trabajando, hacen una labor increíble por la ría.
1: Bueno. Sí, la verdad que, a ver, yo pienso que nuestra Fiesta del Marisco es mucho más que una celebración gastronómica, ¿no? Es un homenaje, uh-huh, al mar, uh-huh, a nuestra ría, a las personas, que con su trabajo diario hacen posible que podamos gozar de uno de los tesoros que tiene aquí nuestra ría, ¿no? Uh-huh. Los mariscadores, mariscadoras, mariñeras, pues hacen un esfuerzo, una dedicación y un amor por un oficio que al final forma parte de nuestra historia, uh-huh, ¿no? Y la fiesta en sí, pues es un encuentro entre vecinos, vecinas, para que se regrese a casa en estar en datas que para todas nuestras personas que nos visitan, atraídos por la calidad de nuestros productos, que sea algo especial, ¿no? Que sea algo que se llevan de recuerdo para año tras año, pues no solamente venir a la fiesta del marisco, sino también venir a conocer por nuestro entorno, nuestras playas, nuestros teatros, nuestros museos, nuestros acantilados, nuestras playas. Yo entiendo que esto es una cadena, que es necesario que todos los eslabones estemos juntos y gracias a ello pues podremos traer riqueza a nuestras ciudades, ¿no?
0: Jorge, la Festa do Marisco es mucho más que gastronomía, porque si bien es cierto que, bueno, aparte de lo que ya hablábamos antes del menú y demás, y hay show cookings, pero también tenéis actividades dirigidas a los chavales, hay música en directo, actividades deportivas, ¿no?
1: Sí, sí, realmente nosotros aquí vamos a, aparte de poder compartir mesa, vamos a tener música, cultura, dentro de eso pues va a haber show cookings, va a haber una final el sábado de 11:30 hasta la 1:30, va a haber un show cooking de ostras de Ártabro, que es un proyecto que estamos haciendo conjuntamente la Cofradía de Pontevedra y la Cofradía de Barallobre. Este será el evento final en el cual se va a entregar recetario a todo el público asistente, en el cual se van a poder mostrar distintas formas de cocinar la ostra en fresco. Van a ser varios platos, después también la vamos a tener en conservas. Vamos a tener durante el día pues también actividades para los niños, desde un toboganes de agua, pintacaras, fiestas de la espuma, todo esto gratuito siempre, tanto el show cooking como el tema para los chavales, pues va a ser a coste cero, porque entendemos que todo el mundo que pueda venir con sus niños pues tenga la posibilidad también al mismo tiempo de degustar nuestros productos, también de disfrutar y que los más pequeños de la familia disfruten, y aparte que disfruten también aquí de nuestro entorno, ¿no? Por lo cual también vamos a hacer bastante otras actividades, como una carrera popular el domingo, el sábado está programada una regata de bateis que a lo mejor la podemos o no la podemos hacer. Lo que estamos intentando hacer es hacer varias cosas dentro del propio evento para que la gente durante todo el día pues tenga distintas posibilidades de estar siempre entretenida y viendo cosas y conociendo un poco lo que es el entorno y la propia cofradía, ¿no?
0: Jorge, pues solo me queda pedirte que invites a nuestros oyentes y nuestras oyentes a que se acerquen ahí los días 22 y 23 de agosto.
1: Pues sí, realmente nosotros lo que queremos es que todo el mundo que pueda, pues que los días 22 y 23 de agosto, sábado y domingo, pues se acerquen a nuestras instalaciones. Vamos a tener una carpa para 1.100 personas sentadas. Sobre las 11 empezaremos el sábado, a las 11:30, como dije antes, es el primer show cooking, que es gratuito. La comida va a ser de 12:30 a 4:30. A partir de las 3:30 tendremos una atracción musical de los Alcántara. Por la tarde tendremos en un principio la regata y durante todo el día, tanto por la mañana como por la tarde, tendremos los hinchables. A las 7 de la tarde haremos una fiesta de la espuma bien grande. La cena la comenzaremos a las 8:30 y después, a partir de las 10 de la noche, tendremos el concierto de los Keepers. Todo esto el sábado. El domingo también comenzaremos sobre las 11:30 un show cooking. A partir de las 11 va a haber una carrera popular, porque es por edades, tanto de biberones, prebenjamines, alevines, infantiles, cadetes, juveniles, juniors, promesas, senior, máster, etcétera. Y a las 12:30 empezaremos otra vez con la comida, con el menú que dijimos antes. A las 4 de la tarde tendremos un concierto del grupo La Promesa. Y a las 7 de la tarde pues cerraremos un poco con la fiesta de la espuma, ¿no? Entonces, bueno, yo pienso que hay distintas actividades para que el distinto público que nos pueda visitar pues disfrute del día, y esperemos que todos los que estén, que disfruten del día y que se lleven un buen recuerdo de nuestra fiesta del marisco de la Cofradía de Barallobre.
0: Pues poco más me queda que añadir, porque ya nos has desgranado el programa, así que te damos las gracias, Jorge, por habernos atendido, y esperamos, y estamos además convencidas de que así será, que esta Festa do Marisco sea un éxito.
1: Vale, pues nada, pues aquí os esperamos a todos el 22 y 23 de agosto. Muchas gracias a todos y a tener muy buen día.
0: Igualmente, un saludo.

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0: Son ya las 11 de la mañana y en esta hora que tenemos por delante seguiremos hablando de fiestas y seguiremos hablando de marisco porque nos acercaremos a Mugardos. También hablaremos de literatura, de periodismo con Valentín Carrera. El escritor está hoy en la Feira do Libro de A Coruña presentando su último trabajo literario que lleva por título El mundo desde abajo y que relata la odisea australiana de Rosendo Salvado, el viaje del misionero benedictino desde Roma hasta Australia Occidental. Otro de nuestras invitadas será Ana Ares, ella es vicerrectora del campus de Ferrol y responsabilidad social. Hablaremos de ese stand que van a tener también en Equi Ocio a partir de mañana jueves y hasta el domingo, en el que van a informar pues de la oferta académica de la Universidad de la UDC en la ciudad departamental. Bueno, pues eso será, como digo, en esta próxima hora que tenemos por delante, en la que seguimos muy pendientes también de la actualidad de una mañana que nos lleva a hablarles en primer lugar de un accidente que se registraba en estas últimas horas en el que falleció un hombre de 39 años. El accidente se registró en Vilagarcía. La víctima era vecina de la capital arousana y falleció a primeras horas de esta mañana en el Hospital dos Alnés, a donde había sido trasladada a raíz de una violenta colisión entre dos vehículos que tuvo lugar en la avenida de Cornazo poco antes de las 5 de la madrugada. La víctima, que a raíz del impacto se vio atrapada en el interior del automóvil que conducía, permanecía inconsciente y tuvo que ser excarcelada. En su rescate colaboraron el Servicio Municipal de Emergencias de Vilagarcía, cuya sede se encuentra a unos metros del escenario del accidente, y los bomberos del Consorcio Provincial. Aunque una dotación del 061 movilizada por el 112 consiguió mantenerlo con vida y conducirlo a urgencias del Centro Médico Comarcal, su precario estado de salud impidió que el herido pudiese remontar la gravedad de las lesiones que sufría. El turismo de la persona contra la que chocó se hallaba también en la calzada, volcado sobre uno de sus laterales, si bien del ocupante no había ni rastro. Por la posición y los tremendos daños que mostraron los coches, se deduce que ambos colisionaron de forma frontal. El vehículo que pilotaba el fallecido bajaba una cuesta que remontaba el segundo automóvil, el que sufrió el vuelco y fue abandonado. La avenida de Cornazo figura entre los puntos negros tradicionales de la red viaria de Vilagarcía, sobre todo por la alta velocidad que algunos conductores alcanzan y por la escasa preocupación que mostraban en él, especialmente de noche. Una serie de medidas adoptadas para calmar el tráfico, como la instalación de semáforos y de bandas elevadas, así como el asfaltado de su maltrecha calzada, habían logrado reducir los niveles de siniestralidad. Ahora la Guardia Civil de Tráfico investiga este accidente mortal y, entre otras cuestiones, se intenta localizar al conductor desaparecido. La violencia del choque despertó a varios vecinos de la zona. Algunos de ellos, de hecho, aseguran haber visto a un hombre caminando desde allí. Bueno, pues habrá que esperar ahora al avance de la investigación. Como digo, el saldo del accidente es un hombre de 39 años fallecido. Y más cosas, más noticias de una jornada en la que también les tenemos que contar en otro orden de cosas, que el presidente de Ceuta cree que quedan unos 6.000 migrantes irregulares deambulando por la ciudad autónoma desde el pasado jueves, cuando se produjo la entrada masiva desde la frontera con Marruecos. Juan Jesús Vivas denuncia que con la inexactitud de las cifras también se puso de manifiesto la notable carencia de medios en la gestión de la crisis migratoria. Se pregunta el presidente que cómo es posible que a estas alturas todavía no sepan el número de personas que hay en Ceuta y cómo es posible que no se hayan identificado las que continúan en la ciudad autónoma. En una entrevista en Televisión Española, Vivas señaló que la constatación de que no se sepan esas cifras exactas es la muestra de que no se están poniendo los medios adecuados para atender esta situación de crisis. Sobre los menores migrantes, el presidente ceutí señaló que estaban atendiendo unos 750 en los centros de la ciudad hasta la entrada masiva del pasado jueves, cuya cifra ascendió a 1.100, un 2.600% por encima de su capacidad. Una situación, dice, absolutamente insostenible. Vivas puso en duda la colaboración de Marruecos en la crisis migratoria. Cree que no es un país fiable. Añade además que la frontera y la seguridad española fueron vulneradas y que está en manos de un país tercero que no reconoce la soberanía de Ceuta. Por otra parte, contarles también que el primer ministro de Portugal criticó veladamente las políticas migratorias del gobierno español a raíz precisamente de lo ocurrido en Ceuta. Afea el ejecutivo de Pedro Sánchez la falta de regulación para atender a este fenómeno, lo que tiene, dice Luis Montenegro, muchas veces un efecto llamada. Mientras, desde el PP, su vicesecretario de Coordinación Sectorial reclamó este miércoles filiar por su propia seguridad a los menores migrantes llegados a Ceuta la semana pasada junto a miles de adultos. En una entrevista en Onda Cero, Alma Ezcurra señaló que las estadísticas de este último año indican que hasta en un 50% de los casos esos supuestos menores no son menores. Y más cosas, más noticias. Contarles en este repaso a la actualidad que continúan las fiestas repartidas a lo largo y ancho de toda la geografía gallega. En fin, ya saben que este mes de agosto, si algo no falta, son fiestas de todo tipo, gastronómicas, musicales, etcétera. Bueno, contarles que en A Coruña también siguen las fiestas de María Pita, que dejan este 5 de agosto el Festival Noroeste, que tiene distintos puntos como el Campo de Aleña, el Castillo de San Antón, o Portiño, Riazor, la Plaza de Azcárraga, María Pita o el Parque de Santa Margarita. También a las 7:30 tenemos el certamen de habaneras en el Teatro Colón, en este caso. Bueno, un Festival Noroeste que va a continuar, que se va a prolongar hasta el próximo día 8 de agosto. Todo esto sin olvidar otras citas como, por ejemplo, pues la Feira do Libro, de la que hablaremos en unos momentos aquí, o también mostrar la Feria de Artesanía.
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0: 11:08 de la mañana. Nuestro siguiente invitado es escritor, periodista, viajero y, entre otras muchas cosas también, una persona especializada en ecología, en cambio climático y en la Antártida, donde vivió 8 meses como cronista de las expediciones científicas cuya crónica relata en Antártida. Además, es una persona, como ven y como ya intuyen, muy inquieta. Hoy está aquí en A Coruña, concretamente en la Feira do Libro, donde a las 8 firmará ejemplares de su último trabajo, El Mundo desde Abajo, en el stand de la librería Arenas. Valentín Carrera, ¿qué tal? Muy buenos días.
1: Buenos días, un placer saludaros, cómo no.
0: Igualmente, no sé cómo te queda tiempo libre, amigo, con tantas cosas.
1: Bueno, hay que mantenerse activos y bueno, pues quizás la clave, aparte de que me considero una persona afortunada, es hacer lo que me gusta, hacer cosas que me gustan, y entonces el trabajo se acaba convirtiendo en un vicio, por así decirlo, y bueno, pues a veces me recrimino a mí mismo el no tener vacaciones. Pero es que mis vacaciones es hacer viajes, escribir, leer, conversar sobre libros, es mi mejor forma de ocio, ¿no? Por lo tanto, el ocio y el trabajo van juntos.
0: Oye, decía que hoy estás aquí en la Feira do Libro firmando sí, ejemplares del Mundo desde Abajo, un libro en el que relatas la odisea de un gallego, un misionero benedictino, Rosendo Salvado, desde Roma hasta Australia Occidental. Cuéntanos cómo conociste esta historia y cómo la acabaste convirtiendo en un libro.
1: Bueno, Rosendo Salvado es un gallego efectivamente poco conocido, nació en 1814, su vida pasa por todo el siglo XIX, en Galicia apenas hay una calle ahí en A Coruña, creo que en la zona de Monte Alto, y hay otra calle que lleva su nombre en Santiago, calle Rosendo Salvado, y poco más de él se sabe en general, ¿no? Pero es un personaje fantástico que requiere un poquito más de atención. Yo creo que debería estar en el panteón de gallegos y gallegas ilustres, de alguna manera en Bonaval, porque fue un humanista del siglo XIX, una persona que se anticipa a su tiempo, que es una especie de globalizador, defensor de los derechos humanos y de la igualdad, del mestizaje. Él viaja a Australia como misionero, y en su encuentro con las tribus Yor y Noongar, lo que hace es convertirse en amigo de los indígenas, ¿no? Él parte de la base de que no hay más que una sola raza, la raza humana, dice, todos somos iguales ante Dios. Es un mensaje que hoy mismo sigue teniendo una gran fuerza ética, una gran vitalidad. Por tanto, es un personaje que se anticipa en casi 200 años a su tiempo, y bueno, pues de alguna manera también empatiza con las tesis, con los principios del Papa León XIV, que fue misionero durante 20 años en Perú, y bueno, quizás esta es la razón por la que cuando el Papa estuvo en España hace poco, el abad de Monserrat le regaló mi libro, El Mundo desde Abajo, y bueno, pues para mí es una alegría, una satisfacción que pues no sé si lo está leyendo el Papa o lo tiene en la mesilla, pero en todo caso comparten ese mensaje de igualdad, de lucha contra la esclavitud y de defensa de los derechos humanos.
0: Oye, Valentín, este libro te valió el primer premio Altair de Literatura de Viajes, un buen reconocimiento, ¿no?
1: Sí, porque además de esta parte, digamos, ética del misionero, Rosendo Salvado, que fue músico, organista, compositor, escritor, que hace unos libros de memorias fantásticos, homeópata, antropólogo, o sea, que es un hombre poliédrico, ¿no? Que todo lo que hace lo hace bien y con mucha energía. Y además de eso es un gran viajero, un gran explorador, ¿no? Entonces se embarca en Londres en 1844, en una... 45, perdón, en una fragata de tres palos, una fragata pequeñita, y allí se va un viaje de 4 meses hasta Australia, ¿no? Luego repite ese viaje 5 veces de ida desde Europa a Australia y 5 veces de vuelta, es decir, hace más millas marinas que el capitán Cook en su tiempo, y bueno, es un gran explorador. Luego se adentra en la selva, por tierras totalmente desconocidas, con tribus no contactadas, con lo cual él se convierte también en antropólogo, en lingüista, porque estudia el idioma de los indígenas, lo aprende, elabora un diccionario, conoce sus costumbres, sus medicinas, sus remedios tradicionales. Es decir, que realmente es un gran explorador, y lo que yo propongo en el libro El Mundo Desde Abajo, a los lectores que quieran acompañarme, es que vengan con Rosendo Salvado y conmigo a hacer ese viaje. Es decir, que en realidad el libro es un libro de aventuras, es un libro, porque las cosas que le pasan a Rosendo son increíbles, ¿no? Es un libro, en cierto modo, bueno, no sé, divertido, pero ameno y apasionante, porque la vida de este misionero de Tui fue una vida realmente increíble, ¿no? Con una fuerza, con un coraje, con una energía tremenda, ¿no?
0: Oye, y decías tú, ¿no?, que era un hombre poliédrico. Fray Rosendo Salvado, ¿podemos decir que fue el primer gallego global de la historia?
1: Sí, yo creo que sí, porque fíjate que aparte de viajar por Europa, porque estuvo en Roma, en París, en Marsella, en Londres, por supuesto en Madrid, Barcelona, aparte de eso, él hablaba muchos idiomas, es decir, aprende el gallego de su abuela en el Tui natal, pero luego sabe castellano, aprende italiano, inglés, los idiomas de los Joez y de los Noongar. Es decir, que es un políglota. Consigue que también el gobernador de la colonia, en aquella época Australia era una colonia inglesa, en realidad era un penal, un presidio al que los ingleses mandaban a todos los asesinos y prostitutas, lo peor de cada casa iba para Australia, ¿no? Ahí es donde él desarrolla su labor. Y consigue la nacionalidad inglesa. Entonces, bueno, su visión del mundo es la de un cosmopolita, es decir, la de un viajero comparable, pues un poco a Livingstone, que es el misionero que descubre las fuentes del Nilo, que es contemporáneo de él, o a Humboldt. Yo creo que Rosendo Salvado es el Humboldt gallego, ¿no? Y en ese sentido su vida es muy interesante, y bueno, pues a medida que la fui conociendo, mi pasión por el personaje iba creciendo, y es como algo contagioso, y eso es lo que trato de expresar en el libro, ¿no? El Mundo Desde Abajo, lo que cuenta es la mirada, por eso El Mundo Desde Abajo, la mirada desde Australia, saliendo de nuestro ombligo europeo, que no somos el centro del universo, sino que el mundo es amplio y ajeno y global y anchísimo, y también la mirada desde abajo, que es la mirada desde los humildes, ¿no? Que es la mirada desde los pobres, en este caso los indígenas, que en aquella época en Australia eran considerados sin alma, era una especie de subhumanos que andaban por ahí en taparrabos, ¿no? Y Rosendo Salvado es el primero que los abraza con una mirada compasiva, de igual a igual, y se convierte en el amigo de los Joez y de los Noongar, ¿no? Entonces, sí, yo creo que es un globalizador, es el primer gallego global de la historia.
0: Bueno, hoy, como decía, firma de ejemplares, y hablarás de la historia de Fray Rosendo Salvado, seguro, en la librería Arenas, aquí en A Coruña. Y, oye, veo que tienes también otra cita pendiente, porque, bueno, vas a ejercer, digamos, de pregonero en Sober, ¿no?, invitado por la Asociación de Comerciantes y Artesanos.
1: Estamos, sí. Bueno, si me permites dar las gracias a la Feira del Libro a la Feira del Libro de A Coruña, y a la librería Arenas, donde voy a estar hoy a las 8, y además de libros del El Mundo Desde Abajo, también tendremos libros de Antártida, que fue mi libro anterior, como bien decías al principio, que publicó Ediciones del Viento, y que es un libro del que también estoy muy orgulloso. Y el domingo, en la Feira de Artesanía de Samos, pues han tenido la ocurrencia de hacerme pregonero este año de la feria, y allí me voy con los amigos de Samos, con una vinculación directa con Rosendo Salvado, porque en uno de sus viajes a Galicia, que hizo poquitos, pero en uno de ellos, visitó el monasterio de Samos y le regaló al monasterio un armonio, una especie de piano pequeñito, que aún se conserva, que yo he estado viendo, y bueno, él tenía una vinculación afectiva muy grande con el monasterio de Samos, que es una abadía benedictina, en aquella época muy importante, ¿no? Entonces, haremos de alguna manera un pequeño homenaje a Rosendo Salvado en Samos, también a Fray Benito Jerónimo Feijó, que es otro samoense importante, otro benedictino ilustre. En Galicia hubo tres grandes benedictinos, Rosendo Salvado, Fray Benito Jerónimo Feijó y Fray Martín Sarmiento, los tres inmensos personajes, y de alguna manera, pues en esta feria de artesanía de productos populares pensamos el domingo, pues también vamos a rendir un pequeño homenaje a estas tres ilustres figuras gallegas.
0: Valentín Carrera, muchísimas gracias por atendernos, de verdad, por hacernos un hueco.
1: Gracias a vosotros, un placer, y nos vemos esta tarde
0: en la librería
1: en la Feira do Libro. Exacto.
0: Saludos, un abrazo.
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0: Pues de las fiestas de María Pita nos vamos a otra fiesta, en este caso, la fiesta do Marisco de Mugardos, que se celebra también este fin de semana. Allí ultiman también los preparativos de esta celebración gastronómica. Y una celebración gastronómica que llega a su edición número 12 y vamos a hablar de ella en los próximos minutos con Pablo Robato. ¿Qué tal, Pablo? ¿Cómo estás? Muy buenos días.
1: Hola, buenos días.
0: Bueno, pues cuéntanos esta fiesta organizada por el Club do Mar de Mugardos, ¿no?
1: Sí, efectivamente. Somos el Club del Mar de Mugardos, un club de remo y bueno, y estamos con los preparativos para la fiesta, como bien decís, de este fin de semana.
0: Bueno, sábado y domingo, comida los dos días a partir de la una, ¿no?
1: Sí, tenemos jornada de comida y cena el sábado y jornada de comida el domingo.
0: Uh-huh. Oye, ¿y los tickets para poder degustar el marisco? Porque creo que ya están a la venta, ¿no?
1: Mira, los tickets ya están a la venta, tanto en el Estanco Lupe como en el chiringuito de aquí de del Cantón de Cora, Chiringuito Honolulu. Ya están a la venta desde el lunes y también se van a poder comprar en las instalaciones del club, tanto jueves como viernes, de 7:30 de la tarde a 8:30 de la tarde, y el mismo día de la fiesta, tanto sábado como domingo, se van a poder comprar a partir de las 12 de la mañana.
0: Pues tomamos buena nota. Oye, ¿y qué vamos a poder degustar esos dos días?
1: Pues mira, pues estos dos días, el sábado sí que es el día fuerte y sí que es en sí la fiesta del marisco. Vamos a tener mejillones, cigalas, navajas y churrasco, tanto para la comida como para la cena. Y el domingo, que es en jornada de comida, vamos a tener mejillón, pulpo con patata cocida y empanada.
0: Qué buena pinta.
1: Son los menús que vamos a tener este fin de semana aquí.
0: No está mal, no pinta mal la cosa. Oye,
1: No pinta mal, solamente falta que nos acompañe el tiempo. Parece que, bueno,
0: sí.
1: Había unos días ahí que nos marcaba algo de agua. Hoy no nos marca agua. Vamos a confiar y poder disfrutar de un buen fin de semana.
0: Oye, Pablo, ¿es difícil poner en marcha una fiesta de este tipo?
1: Es bastante complicado,
0: ya.
1: Da bastante trabajo, hay que, tema proveedores, conseguir las cosas, y bueno, y siendo un club, bueno, pues se miran los céntimos, pero bueno, ya. La verdad que este año, pues la cosa va bastante bien, ¿sabes? Tenemos ahí unas colaboraciones, y bueno. Quieren colaborar con el club, entonces lo tenemos que aprovechar.
0: Nos alegra.
1: Pues también eso, tema proveedores, pues hay que estar día a día con ellos, porque nosotros, bueno, trabajamos, digamos que el tema de hacer una fiesta, pues la fiesta del pulpo y esta fiesta del marisco. Después, durante todo el año no tenemos servicio de cantina ni nada.
0: Ya.
1: Entonces, bueno, no es lo mismo. Lo que son los establecimientos que trabajan durante todo el año, que nosotros trabajamos dos veces al año. Entonces, bueno, hay que negociar ahí unos precios, hay que estar con ellos, pero bueno, pero al final siempre se llega a un acuerdo.
0: Oye, ¿y cuántas personas estáis detrás de la fiesta?
1: Pues mira, ayer aún estábamos con cálculos de quién iba a venir el sábado, quién venía sábado o domingo, pero bueno, creo que este año vamos a conseguir estar alrededor de unas 30 personas.
0: Bueno.
1: Sobre todo para el sábado, que es el día de, digamos, como el día más fuerte, jornada de mañana y jornada de noche. Bueno, hay gente que, bueno, solamente va a poder estar por la mañana, pero digamos que la noche, bueno, por otros años, digamos que nunca fue una jornada muy fuerte, pero nunca se sabe, a veces sale al revés.
0: Efectivamente.
1: ¿Sabes? Entonces, bueno, tenemos bastante gente. Pero, como se suele decir, si aparece más gente que quiere echar una mano, nosotros estamos abiertos.
0: Oye, y a la cocina, en los fogones, ¿cuántas personas va a haber preparando
1: pues
0: el marisco?
1: Mira, a la cocina, los fogones, vamos a tener ahí, son 3-4 planchas para hacer tanto navajas como cigalas y después dos tarteras ahí cociendo mejillones. Y hay que irlos turnando. Ya. Unos estarán transportando cajas, otros estarán ahí cocinando las cosas. Échale 12, 14 personas.
0: Bueno,
1: y
0: no está mal.
1: Y después dos parrillas grandes para hacer la carne con 3, 4 personas. Y después el resto ya vamos para servicio de barra. Servir comidas por un lado y servicio de bebida por otro.
0: Pues Pablo, desde aquí deseamos de verdad que la fiesta sea un éxito y que sean muchos y muchas los que se den cita este fin de semana ahí en Mugardos para disfrutar de esta 12ª Festa do Marisco. Muchísimas gracias por atendernos.
1: Vale, pues gracias a vosotros por llamar y por darnos la oportunidad de tener pues este tipo de publicidad que para nosotros es importante y animar a toda la gente que quiera venir a degustar marisco y un poquito de carne o el domingo pulpo y también disfrutar de nuestro pueblo que tenemos unas vistas maravillosas desde aquí, desde el Cruz del Mar.
0: Eso sin duda. Muchas gracias, Pablo.
1: Gracias.
0: Un abrazo.
1: Venga, un saludo. Hasta luego.

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0: Llegamos ya al Ecuador de este día, son las 12, entramos en la tercera hora de Voces de Verano. A ver si hizo aquí un silencio, estoy contando bien, de 9 a 10, de 10 a 11, de 11 a 12, no, entramos en la cuarta hora, ¿sí? De 12 a 1 y después de 1 a 2, sí, exacto, entramos en la cuarta hora del programa. Veo que Vicky tuvo la misma duda, está teniendo la misma duda existencial que hoy tuve
1: no
0: yo.
1: Hoy no es un día para estar haciendo cuentas, mira.
0: Se nota que somos de letras.
1: Sí, sí,
0: bueno,
1: sí.
0: A lo que íbamos, entramos en esta cuarta hora de programa en la que hablaremos de una iniciativa propuesta por la asociación, la agrupación coruñesa IO, agrupación astronómica, que quiere invitar a empresas, entidades, organizaciones, instituciones, etcétera, a que el día del eclipse, el 12 de agosto, pues ajusten sus horarios para que sus trabajadores y trabajadoras puedan disfrutar también de este fenómeno astronómico que no volveremos a ver hasta dentro de 154 años. Vamos, que nosotros no vamos a volver a ver. Esto
1: espero que no.
0: Es una realidad, es una realidad. Bueno, pues hablaremos con Carmen de Nébola en los próximos minutos. También hablaremos de la romería castrense de Esmelle. Hablaremos con Miguel Parra, que es el presidente de la Asociación de Vecinos, una romería que se celebra este mes de agosto, concretamente el domingo 23, y que es francamente interesante. Así que les recomendamos que nos acompañen porque seguro les va a encantar esa propuesta. Y en la última parte del programa hablaremos de cocina con dos grandes de la gastronomía, como son Ana Prieto y Marco Soriano, que estarán aquí en los estudios de Radio Voz. Antes, echemos un vistazo a la actualidad. Si tienen pensado viajar a Italia estos días, presten atención a esta noticia, porque hay colas de hasta 90 minutos y controles aleatorios en los aeropuertos italianos tras la suspensión unilateral del Tratado Schengen. Ya saben, en ese tratado que permite la libre circulación de ciudadanos por todos los países de la Unión Europea. Bueno, pues el gobierno liderado por Giorgia Meloni decidió suspender unilateralmente el Tratado Schengen con España a propósito de la crisis migratoria de Ceuta, lo que complica las cosas tanto para los italianos que regresan de España como para los turistas españoles que viajan a Italia. El país transalpino es un destino que gusta a muchos turistas, tanto de nuestro país como del resto del mundo, y por este motivo pues se están registrando colas bastante importantes. Y de hecho, por ejemplo, para quienes aterrizaron en Venecia desde Madrid, Bilbao y Barcelona, pues esas colas llegaron a los 90 minutos, es decir, una hora y media de espera. Los viajeros procedentes de España fueron derivados a la zona fuera del espacio Schengen, al igual que los chinos o los brasileños. ¿Qué les parece? Bueno, pues esta polémica decisión de Meloni, que nos va a complicar un poco las cosas. Eso sí, la situación no es igual en todas partes. Por ejemplo, según ABC, en el aeropuerto de Fiumicino, en Roma, solo se controlan algunos vuelos. Al parecer, las personas que llegan desde España pueden encontrarse con una situación totalmente normal o con un control en dos fases. Bueno, esto es una especie de lotería. Lo dicho, que si van a viajar a Italia, tengan en cuenta pues esta circunstancia. Más cosas, más noticias de una mañana en la que en las páginas de La Voz de Galicia nos acercan a la historia de una familia con la que hablamos aquí en Voces de Verano en agosto del año pasado, que es una familia integrada por papá y mamá, dos niños, que el año pasado decidían comprarse una pequeña casa en una aldea de Ourense. Ellos vivían en Barcelona, son catalanes, y compraban la casa para venir a disfrutar aquí del verano. Iban subiendo a sus redes sociales, concretamente a Instagram, todo lo que iban haciendo en esa casa. Bueno, empezaron por enseñar la reforma que alguien hizo de la casa, que era una reforma terrible, de denuncia de principio a fin. Bueno, pues esta familia les gustó tanto la experiencia en la aldea que decidieron dejar atrás su vida en Barcelona, vender la empresa que tenían, etcétera, etcétera, y trasladarse a Ourense, donde se compraron otra casita para poder vivir en ella mientras arreglan la primera. Bueno, pues una historia estupenda, fantástica que nos encanta, de la que también dan cuenta hoy los compañeros de La Voz. Por otra parte, les cuento además que el conjunto de las 42.300 empresas más importantes con sede social en Galicia facturaron 145 millones de euros con el esfuerzo y el buen hacer de sus 476.000 trabajadores. Los datos se corresponden con la última entrega del informe Ardán Galicia, elaborado por el Servicio de Estudios de la Zona Franca de Vigo en base a la información del ejercicio económico 2024 obtenida del Registro Mercantil y del BORME. El documento, de más de 500 páginas de cifras y análisis, incluye una comparativa y listados de la aportación de las 53 comarcas de Galicia en función de cuatro grandes parámetros: el número de empresas, la facturación, el valor añadido bruto generado o riqueza y el empleo. Bueno, pues Osalnés sale especialmente bien dibujado en la foto fija del primer y del último de los apartados y se sitúa un puesto por encima del peso de su población. Octava de las 53 áreas territoriales en número de habitantes, Osalnés fue en 2024 la séptima por cantidad de compañías con sede social enraizada en la zona, ocupando idéntico puesto por cifra de trabajadores. Y todavía en la comarca de Osalnés, como les venimos contando, tenemos que lamentar en estas últimas horas la muerte de un hombre de 39 años en Vilagarcía en un brutal accidente de tráfico en el que se vieron implicados el vehículo del fallecido y otro. Bueno, pues el conductor, ocupantes de este segundo vehículo, desaparecieron de la escena y en estos momentos pues la Guardia Civil intenta dar con su paradero. Al lugar del accidente, que fue un choque frontal, se desplazaron efectivos del 061, pero desgraciadamente no pudieron hacer nada por salvar la vida del hombre. Y otra de las noticias de esta mañana nos lleva a Ourense, donde fue detenida una empleada de hogar que robó más de 30.000 euros en joyas y dinero a las personas para las que trabajaba. La mujer se aprovechaba de los descuidos de los mayores mientras hacía sus tareas, pero también llegó a entrar en una de las viviendas cuando su propietaria había salido para ir a misa.
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0: Pues el eclipse total de corazón de Bonnie Tyler. Nos vamos al eclipse total de sol del próximo 12 de agosto. Desde la agrupación astronómica coruñesa IO lanzaron una iniciativa que lleva por título Pechado por Eclipse, que tiene como objetivo pues que instituciones, empresas y organizaciones que no se dediquen a servicios esenciales y básicos organicen, adapten sus horarios para que todo el mundo pueda disfrutar de un evento astronómico que no podremos volver a ver hasta dentro de 154 años. Bueno, pues vamos a hablar de esta iniciativa con Carmen de Nébola, que forma parte de la agrupación astronómica coruñesa IO. Carmen, ¿qué tal? Muy buenos días.
1: Muy buenos días, gracias por invitarnos.
0: Gracias a ti por atendernos. Bueno, cuéntanos, ¿cómo surgió la iniciativa?
1: Bueno, pues nosotros, de broma, las aficionadas y los aficionados que formamos parte de la agrupación, en algunos momentos pues comentábamos la idea de lo podían poner festivo el día, lo podían poner festivo. Y como no sucedió, ninguna de las administraciones lo estableció, nos pareció que esta campaña podía ser interesante pensando un poco en un doble sentido, ¿no? Tanto desde el propio disfrute de las personas trabajadoras que pudieran estar en una entidad que abriese por la tarde ese día, como también desde el punto de vista de la movilidad, porque pensemos que si a las personas que por su rutina diaria, digamos, por sus trabajos, ya se desplazan, le vamos a poner encima todos los desplazamientos excepcionales que se esperan para ese día, pues nos pensábamos que esta campaña podía ayudar a las dos cosas, tanto a facilitar esa movilidad en la ciudad o en toda la comarca, incluso en toda Galicia, porque nos han llegado mensajes de entidades en Lalín, en Vigo, que sí, se han unido, ¿no? O sea que pues nos parecía que podía servir a esos dos objetivos, tanto al de las propias personas, que todo el mundo pudiera disfrutar de ello, como también a facilitar una mejor movilidad.
0: Sí, porque el día se prevé complicado. En ciudades, por ejemplo, como a Coruña, el día se prevé muy complicado. Eso sin tener en cuenta que, además, el 12 de agosto, también a las 9 de la noche, hay un Depor Real Madrid.
1: Sí, bueno.
0: Es que parece que todo va a sumar, ¿no?
1: Sí, o sea, yo personalmente creo que es una mala decisión haber puesto en esa fecha el partido. Incluso para las personas que somos aficionadas al fútbol y aficionadas a la astronomía, nos ponen una situación de decir, en mi caso no hay duda, yo voy a ver el eclipse, pero la verdad que creo que había días suficientes para haberlo puesto en otra fecha. Además, ahora con el regreso del Deportivo a Primera, yo creo que a todo el mundo le hubiera podido gustar disfrutar de las dos cosas, y no va a ser así.
0: Oye, Carmen, ¿y tenéis cifras o noticias de las entidades que se hayan podido o que hayan querido adherirse a la iniciativa?
1: Cifras como tal, ¿no? Porque nosotros no teníamos así la intención de que tuvieran que registrar en ningún sitio, ni les pedimos que nos mandaran información de forma obligatoria, porque no era nuestro objetivo después tampoco decir, ay, pues hemos conseguido tantos adeptos, ¿no? Sino que realmente lo que queríamos es que las entidades, desde sus realidades, pues pudieran valorar, pues en mi caso me conviene cerrar toda la tarde, o cerrar solo un par de horas, o rotar ciertos turnos, o permitir a los trabajadores que salgan un momento para verlo en el momento del máximo. Entonces no nos resultaba interesante a nivel particular de la agrupación hacer un registro de quién se sumaba y quién no. Sí que sabemos que hay entidades, sobre todo aquellas que están más activas en redes sociales, que han compartido con nosotros que se suman, y entonces nosotros hemos recompartido sus publicaciones, pero más allá de eso no tenemos unas cifras concretas. Sí tenemos algunas entidades que nos han mandado correos electrónicos para preguntarnos o asesorarse un poco más, con lo cual sabemos que hay otras entidades que lo están estudiando, Y también algunas que se han adherido, pero no tenemos unas cifras concretas, digamos.
0: ¿Y alguna persona que os haya dicho, oye, gracias, porque gracias a el pechado por eclipse, pues voy a poder disfrutar de ese tiempo en mi trabajo para poder ver este fenómeno?
1: Pues sí, porque, mira, ha habido tanto empresarias que nos han dicho, oye, pues mira, yo ya tenía pensado cerrar porque me apetecía verlo, pero cuando he visto vuestra campaña es como que me he venido más arriba y como que le ha tomado la decisión. Y también algunas personas trabajadoras que lo que ya más o menos tenían la idea de a lo mejor solicitarlo o dejar caer a sus jefes, a sus responsables, esta posibilidad, y que cuando vieron que nosotros habíamos diseñado diversos documentos para justificar, argumentar la propuesta, pues pudieron basarse en eso para hacérselo llegar y conseguir que les dejaran, bueno, pues un ratito libre para poder disfrutar del eclipse. Así que bueno, alguna incidencia ha tenido, eso desde luego.
0: Efectivamente. Oye, Carmen, ¿y cómo estáis viviendo esta cuenta atrás para el eclipse?
1: Pues con mucha expectación por ahora mismo por el tiempo, pendientes todos los días de si nos van a respetar las nubes, que de momento parece que sí, parece que las predicciones son muy muy positivas. Y por otro lado, pues justo en estos últimos días con mucho, pues sobre todo mucha atención a medios, pero todavía también con muchas actividades públicas. Nuestra idea siempre las de la agrupación fue que el día 12 no íbamos a hacer actividad porque todos queríamos disfrutarlo, claro, digamos, en privado. Pero sí que llevamos pues todo el año realizando muchísimas actividades de divulgación para que la gente lo pueda disfrutar sabiendo lo que está viendo y también con seguridad, ¿no?
0: Oye, ¿y a priori esperabais semejante expectación?
1: Pues más o menos sí, porque mira, ya te pongo un ejemplo si sirve como anécdota, porque en el año 2017 aquí en Coruña se vio un eclipse parcial, ¿no? Uh-huh. Creo que todo el mundo sabe que no hemos visto uno total desde hace muchísimos años y que tampoco vamos a ver otro en muchísimos más años, ¿no? Pero sí hemos tenido la oportunidad de ver eclipses parciales, y en el 2017 desde la agrupación habíamos hecho toda una campaña para explicar cuestiones sobre el sol, sobre los eclipses, y montamos una actividad en la Torre de Hércules a la que pensábamos que iban a acudir unas pocas decenas de personas, y según de las autoridades pues habían sido bastante más de 2.000 personas las que habían acudido, ¿no? Entonces, en un evento que en aquel momento no se difundió demasiado en medios y que no tuvo especial acogida mediática, conseguimos que vinieran tanto número de personas en esta ocasión, que se está dando esa cobertura porque no solo nosotros, sino todas las instituciones, tanto a nivel nacional, autonómico y local, están promocionando el eclipse, y en concreto pues en nuestra ciudad se está promocionando mucho también el eclipse, tanto a nivel de los habitantes como a nivel turístico. Entonces sí, teníamos previsión de que tuviese este nivel de acogida. Incluso otros países con mucha tradición de observación pues ya sabemos que incluso tienen esta idea de moverse persiguiendo eclipses. O sea, que es posible que personas de fuera de España también vengan a España en estos días para ver el eclipse del día 12.
0: Bueno, pues estaremos muy pendientes y seguro que de aquí al día 12 tendremos ocasión de volver a hablar con la agrupación astronómica IO. Carmen, muchas gracias por atendernos.
1: Muchas gracias a vosotros.
0: Un saludo, buenos días.
1: Un saludo.
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0: Bueno, pues nos vamos a acercar ahora a un fantástico lugar como es Esmelle, en Ferrol, porque allí se organiza en agosto, concretamente será este año el día 23 de agosto, la edición número 23 ya de la Romaría Castrexa. De ella vamos a hablar en los próximos minutos con Miguel Parra, que es el presidente de la Asociación Vecinal de Esmelle. Miguel, ¿qué tal? Buen día.
1: Buenos días, buen día.
0: Bueno, Miguel, para aquellos oyentes que no sepan de qué estamos hablando, ¿por qué se celebra esta romería castrexa en Esmelle?
1: Bueno, se decide en un momento determinado por parte del proyecto Esmelle y de la Asociación de Vecinos poner en valor que no se olvide y que no se esquenza que en Esmelle había un castro. Y el inicio fue eso, potenciar. ¿Cómo? Como en todas las actividades que se hacen, por medio de música, por medio de reunión, por medio de comida, por medio de estar allí presente y pedir que no se olvide. Eso fue, en un principio, la semilla de la que nació la romería castrexa.
0: Bueno, ya van 23 ediciones con esta.
1: Sí, además va asociado que hacemos una semana, empezó siendo una semana cultural y acabó siendo todos los fines de semana de julio y agosto. O sea, casi el cierre del programa viene con la romería, pero esto ya empezamos el día 4 de julio, con unas exposiciones de pintura y así sucesivamente todos los fines de semana continuaron, desde acudir a ayudar a limpiar el castro de brotes de eucalipto hasta música en directo, en vivo, casi todos los fines de semana, obradoiros distintos de por la Asociación de Mujeres, de postres, licores, y juegos diversos como maratón de parchís y todo así. Luego un poco volver a la tradición y la ruta das Meigas, que se hace por la noche, un recorrido un poco para rememorar y recordarnos de nuestras tradiciones, aunque a veces no sean realistas, pero bueno. Y luego también enfocado a niños, enfocado a persona mayor, desde cine al aire libre, y esta romería castrexa con un sardín. Tuvimos una sardiñada gratuita, pues, para los vecinos y la gente que quiso acompañarnos.
0: Bueno, quería preguntarle, ¿en qué estado se encuentra el castro?
1: Bueno, han acabado la presencia este viernes pasado, después de un mes, y está siendo consolidado, mucha afluencia de gente, mucha. La llamada que se hizo, pues, de pasar a ser grupos pequeños hasta grupos de 300 personas.
0: Caray.
1: O sea que,
0: no está mal.
1: Sí, en la Cátedra de Arqueología y la vicerrectora, Ayuntamiento, Xunta de Galicia, aquí ahora mismo se están volcando, y es como siempre, sigo los presupuestos, según nos dicen el director de la obra, pero suficiente como para avanzar un poquito cada campaña.
0: Bueno, eso es lo importante, que se vaya avanzando. Volviendo a la romería, el plato fuerte, ya decía usted que hubo ya varias actividades que fueron organizadas durante estas semanas pasadas, pero sí. Bueno, la romería en sí misma es, como digo, el 23 de agosto, ese domingo, con un programa que incluye desde obradoiro de barro hasta representación castrexa de lo en H Atlántico,
1: sí.
0: Pregón, música.
1: Efectivamente, sí. Y siempre... Para eso, el foco principal es que la gente sepa, los que no saben, que ahí hay un castro, que se está haciendo actuaciones sobre él y que estamos recuperando, según el director de la de la excavación, que está en muy buenas condiciones y que se puede sacar mucho todavía de, bueno, mucho, todo, porque está incipiente la excavación.
0: Bueno, otro atractivo importante para Esmelle, que no le faltan atractivos a Esmelle, para acercarse a esta fantástica localidad. Desde la playa hasta el valle, en fin, un sitio sí, que no debemos perdernos.
1: Sí, la ruta de los molinos se sigue manteniendo. El centro BTT que existe, pues hace muchas actividades con mayores y sobre todo con niños. La asociación de mujeres, pues también hace sus propias actividades y también colabora, o nosotros colaboramos con la asociación de mujeres para que pues todo el mundo tenga un hueco y que cada vez avancen más.
0: Pues Miguel Parra, presidente de la Asociación de Vecinos de Esmelle, muchísimas gracias por atendernos, de verdad, y que esa cita del día 23 sea un éxito.
1: Gracias a vosotros y por darnos también voz, y aquí estamos para lo que necesitéis. Estáis todos invitados, oyentes y vosotros.
0: Pues muchas gracias, Miguel. Un abrazo.
1: Nada, buen día, buen día.
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0: 12:31, seguimos con más Voces de Verano en Radio Voz. Llegó nuestro momento preferido de la semana, ese momento al mediodía donde disfrutamos y pasamos un poco mal a veces, porque describen todo muy, muy, muy, muy a la perfección y bueno, a veces nos dejan con esas ganitas de probar. Vayan sacando su libreta, su boli, porque llegó La Cocina es Vida con Ana Prieto y Marco Soriano de La Tejada. ¿Qué tal? Buenos días.
1: Hola, buenos Victoria, días. Gracias, qué presentación más golosa.
0: Ay, es que por favor, a mí me encanta, ya saben que tengo mis apuntes aquí, que yo voy, vamos, tomando nota de todo lo que nos recomiendan.
1: Bueno, y lo que no saben los oyentes es que esto parece El Hormiguero, porque antes de empezar tenemos nuestro baile.
0: Hombre, sí, bueno, pueden pasar y vernos, que aquí
1: estamos aquí en la ventana.
2: Qué vergüenza.
0: Siempre que aparece la sintonía, nosotros para calentar motores.
1: Exacto.
0: Pues hoy nos traen bastantes cositas también. ¿Por dónde empezamos?
2: Vamos a hablar de una cosa que no habla casi nadie, que es del eclipse.
0: Nadie. No lo nombramos como 7 veces hoy en el programa. Pero ¿sabes qué? Es otro lado del eclipse. Sí. Porque, a ver, tiene muchas formas,
2: bueno,
0: de verlo.
2: Bueno, tiene su lado poético también, ¿no? Porque
0: hombre,
2: parece
0: sí.
2: Que el sol se come a la luna, se la traga y crea un agujero negro.
0: Hablando de comer. Hablando de comer.
2: Pues nada, tiene su parte gastronómica también, ¿no? Entonces nosotros queríamos ver las opciones, dar una serie de sugerencias de opciones gastronómicas que hay para ese día tan especial, esas horas tan especiales. Y bueno, como hay que esperar a que llegue el eclipse y luego hay que celebrarlo, pues nada mejor que comiendo y, por ejemplo,
1: preparando.
2: Bebiendo un buen vino de la Ribeira Sacra, ¿no?
1: Sí, claro, porque vamos a hablar, por ejemplo, de poder ver ese eclipse entre viñedos o en el mar o incluso un relax a top que está certificado con el Starlight. Bueno, entonces, como decía Marco, nos vamos primero a la Ribeira Sacra porque las bodegas Regina Aviarium pues tienen un plan súper estupendo para ese momento. Que el momento ya es espectacular porque, para quien no lo conozca, la terraza de Regina Aviarium está sobre los cañones del Sinn. O sea, vuela sobre los cañones del Sil y ya es todo un espectáculo de viticultura heroica y estar allí con un buen vino de la bodega
2: sí,
1: ya
2: el
1: es el momento perfecto.
2: Es espectacular. De hecho, además, creo que es la bodega con más visitas de enoturismo de toda Galicia. Tienen una serie de vinos, es una gama muy completa y tenemos desde blancos, pasando por rosados, vinos ecológicos, en fin, tienen una amplia gama de vinos y todos de mucha calidad. Lo que decía Ana, las vistas son impresionantes, de hecho el restaurante se llama Vértigo.
1: Sí, el restaurante se llama Vértigo, tiene una estrella Michelin que la lleva, bueno, Rafa Centeno junto a sus dos hijos y es la primera estrella Michelin en no sé cuántos años ya que no hay...
2: No, o sea, la primera que se dio en Lugo desde que existe la guía y la consiguió Rafa, que curiosamente es el único chef gallego que tiene 2 estrellas en 2 restaurantes distintos, porque está,
1: por ejemplo... En 2 provincias diferentes,
2: claro. Sí, claro, está Pepe Vieira, que tiene 2 estrellas, pero las tienen en la Coa Serpe, y luego la tiene Javi Ollero, pero la tiene también en el Culler de Pau. En cambio, en este caso, Rafa Centeno tiene una en Maruja Limón, en Vigo, y otra, pues aquí, en Vértigo, en la provincia de Lugo.
1: Y bueno, desde la bodega nos tienen preparado un plan, ¿no? Primero tienes la visita a la bodega y la cata, todo esto y tal, y luego después, pues cuando en el momento de ver el eclipse ya lo estás saboreando con un buen vino de la bodega, tal, no sé qué, y tienen una propuesta gastronómica, pues de parte del restaurante Vértigo que estábamos hablando con una estrella Michelin. Y también van a hacer una cata un poco curiosa, que es una cata sensorial, que la da un chico que se llama Juanjo Figueroa, donde va a estar la música va a ser parte de la cata, porque quiere como demostrar un poco que la música también influye a la hora de la cata para que sientas los vinos de otra manera diferente.
0: O sea que sí, todos chulo, los sentidos a
1: sí,
0: tope.
1: Todos, a tope, todos.
2: Sí, sí, vamos. Allí yo creo que lo del eclipse es una excusa para ir allí, porque ya solo sin eclipse te lo pasas fenomenal. O sea que ya encima si tienes ese momento de digamos, de misticidad, del eclipse, de la astronomía, de tal, se te junta ahí todo, vamos, se junta todo.
1: Bueno, hay otras muchas bodegas en Galicia, ¿no?, donde se puede celebrar también este eclipse entre viñedos. Yo que sé, se me ocurre, por ejemplo, Martín Codas, bueno, un montón de ellas. Pero, para quien le pille fuera, nosotros nos hemos acordado de Abadía Retuerta, también, que es una bodega que está en...
2: La Ribera de Duero, está en Sardón de Duero. Es justo, a casi todo el mundo le suena, el vino Vega Sicilia, uno de los más reconocidos aquí en España, y uno de los más caros también. Pues este antiguo monasterio del siglo XII, Abadía Retuerta, esta abadía está, vamos, lindando prácticamente con Vega Sicilia. Tiene una denominación de origen propia. O sea, ellos hace un par de años no pertenecían a ninguna denominación de origen, y eso estaban justo en la milla de oro de la Ribera de Duero, y trabajaron para conseguir su propia denominación de origen en una finca que tiene una extensión de 700 hectáreas. Entonces, pues, vamos, es como lo dirían los franceses, es un terroir, ¿no?, dentro de la Ribera de
1: Duero. Y para quien no sepa tanto de vino, sí que va a conocer a Abadía Retuerta, porque hay un cotilleo, fue donde celebró la hija de Antonio Banderas su boda, que fue hablado en todos los medios, ¿no?
0: Sí, por supuesto.
1: Pero que también la bodega también tiene un restaurante con estrella Michelin, que se llama Refectorio.
2: Mar Segarra lo lleva.
1: Y entonces en la bodega tienen preparado también una cena espectacular, porque bueno, la extensión de viñedos, como dice Marco, es enorme. Entonces, debajo de un árbol centenario tienen preparada una mesa súper preciosa con todos los detalles, que también va a estar armonizada por los vinos de Abadía Retuerta, y la propuesta gastronómica pues es de Mar Segura, con una estrella Michelin en el restaurante Refectorio. O sea que esto también es
0: bien marinado, ese equipo.
1: Súper chulo,
2: en Refectorio la comida maridada con los vinos de la bodega es impresionante, pero a mí lo que me impresionó fue que tienen un plato, ellos hacen una cocina basada en las recetas tradicionales.
1: Sí, porque son rilas a todo.
2: Sí, sí.
1: Entonces...
2: Exacto, y tienen un plato que te lo llevan a la mesa, es un cordero envuelto en barro, y lo cocinan envuelto en barro. Y claro, se queda duro, y cuando te lo presentas en la mesa, te dan con un martillo para sacarlo del barro.
1: Sí, es que el plato tradicional de la zona de Castilla, pues es el lechazo y con ensalada. Entonces, ese pase del cordero, del lechazo, ¿no?, del cordero, pues es así como dice Marco, con barro, y va acompañado de una ensalada líquida. O sea, es un vasito que, o sea, tú lo bebes, un chupito así tal, de ensalada líquida, y te juro que sabe tal cual a una ensalada
2: líquida. Es como
1: líquida.
2: Si te estuvieras bebiendo una lechuga.
0: qué extraño, pero qué curioso todo.
1: Sí.
2: Es impresionante, ¿no? Extraña que uno de los mejores actores del mundo y de España, pues eligiera este sitio para casar a su hija, porque es una representación de todo lo castellano, de todo como muy español, los vinos, y bueno, se disfruta muchísimo, porque luego, por supuesto, tienes piscina, spa. O sea, esto no es para ir a ver el eclipse, sino para quedarte a vivir allí, más
1: bueno,
2: o menos.
1: Bueno, claro, tiene hotel de 5 estrellas, ¿no?, que sí, es un Rilas Chateau, ¿no?, y como dice la filosofía de los Rilas Chateau, lo nuestro es el arte de vivir. O sea, que si los de Rilas
2: Chateau
1: bueno, no
2: y
1: saben...
2: Bueno, y hablando del arte, esta bodega pertenece a una internacional farmacéutica que se llama Novartis, una multinacional, y parte de la colección de arte de esta multinacional, que es una de las más importantes del mundo, creo yo, parte está expuesta allí directamente en los pasillos.
1: Incluso en las habitaciones.
2: Incluso en las habitaciones. Te puedes encontrar un Miró por allí colgado, te puedes encontrar una escultura de
1: Chillida. Prohibido meterlo en el bolso.
2: Sí, claro. Y ese todo es una colección, no es decir, bueno, es de arte contemporáneo, es del Renacimiento, sino que va desde el siglo XV hasta... hasta cuando sea, porque incluso hacen unas estancias artistas contemporáneos. Ahora, jóvenes artistas los becan para que se vayan allí y crean el arte, ¿no? Pero bueno.
1: Bueno, hay otros muchos relatos que están dentro de la Reserva Starlight, como puede ser pues la Torre de Bisón Teruel, que también hace sus planes, o incluso el Molino de Alcuneza en Guadalajara, que también tiene sus planes, Echaurren, que también tiene una estrella Michelin con Francis Paniego, pues etcétera,
2: sí,
1: etcétera.
2: Sí, sí, todos esos son relatos que están dentro de una zona que se llama la Starlight, que esto quiere decir que son sitios privilegiados para poder ver, bueno, las estrellas, en este caso el eclipse. Ajá. Y además este año vamos a tener la suerte de que el eclipse viene acompañado de las perseidas, de las lluvias de estrella, ¿no? Entonces pues va a ser un buen momento para quedarse en uno de estos sitios que están acogidos al Starlight.
0: ¿Y habrá sitio? Porque me imagino,
1: claro,
0: que debes estar,
1: está,
0: a ver,
1: pues
0: ocupacional,
1: mira,
0: 1000%.
1: Ocupacional está casi todo de lo que hemos estado hablando, que nos quedó muchísimo, tendríamos aquí para mucho, mucho más. Está ya súper, o sea, lleno desde hace ya, por ejemplo, el árbol de Aveira, creo que ya está lleno desde hace 2 años. Que también tienen un plan en Árboles de Aveira. No sé si en Taberna, ¿cómo está? Cinco mares. Todavía les quedan plazas, pero también hacen un plan con maridaje, con Ribera de Reposada y tal, no sé qué, que también es muy bueno ahí. El Monte de San Pedro también es un sitio precioso para poder ver el eclipse, ¿no? Uh-huh. Pero a mí hay unos sitios que especialmente me gustan, que es ver el... Aquí estamos en Galicia... O sea, tenemos la mayor parte de costa de toda España, ¿no? Con esto de las rías y tal, y no hay mejor sitio donde ver el eclipse que en el mar. Y para eso traemos una propuesta de Bluscus, que todavía tienen plazas. Esto me dijeron ayer.
0: Me encanta.
1: Ayer por la tarde todavía hay plazas. Y los chicos de Bluscus en las Rías Bajas, pues lo que van, tienen una propuesta en una goleta, que está totalmente ya reformada y tal, pero es, que es preciosísimo. O sea, ya solo el subirte a una goleta, ya es, el plan es perfecto,
0: pero
1: ¿no?
0: Ese entonces, día...
1: Claro, te llevan eso por todas las Rías Baixas, ¿tá? Y en el momento del eclipse, pues hacen una parada, se ve el eclipse, por supuesto te dan el kit con las gafitas, tal, no sé qué, y hay una degustación de productos gallegos, con vinos gallegos, por supuesto con mejillones, porque las bateas de las mejilloneras están por allí, incluso si les da tiempo en la goleta no pueden aproximarse, pero bueno, que sí que se pueden ver, quien no conozca cómo se cría el mejillón y tal, pues también puede ver un poco como...
0: Completísimo el
1: sí,
0: plan.
1: Sí, todo completo, sí. Muy, a mí lo del mar me flipa mucho.
2: Bueno, pues sí, muy cerquita de allí también, en Rías Baixas, tenemos a los piratas de Navia, que salen de Bueu y de Portonovo. Entonces, estos han hecho un plan que va hasta la isla de Ons, desembarcas en la isla de Ons, te das un paseo, haces un recorrido por la isla de Ons y luego vas
1: al restaurante Acuña.
2: Al restaurante Acuña, que es típico de allí, de la isla de Ons, donde puedes degustar un pulpo exquisito.
1: Sí, que además el pulpo de Ons, que es de allí, o sea, es un pulpo ya que tiene su origen, pues hacen es típico hacer una caldeirada de pulpo. Estamos muy acostumbrados a las caldeiradas de pescados y tal, pero ahí hacen una caldeirada de pulpo de Ons. Y hay otro plan también en la zona, en la costa de Lugo, también en el agua, en Ribadeo, que esto lo organizan unos chicos que se llaman Albatros Quinto, que también te da un paseo, tienes un picoteo, etcétera, etcétera. Y el picoteo esta vez va maridado con sidra, porque Ribadeo está justo en la frontera con Asturias, ¿no?
2: Claro.
1: Entonces, bueno, pues no sé, han debido de querer hacer un guiño, como que estamos aquí todos juntitos y tal, pues en vez de coger vinos gallegos, pues hacen el maridaje con sidra, y bueno, pues están allí en la Isla Pancha, que es la Isla Pancha... Muchos aquí, muchos en La Coruña lo conocerán, los surferos, porque es uno de los sitios donde hay la ola más grande y tal, no sé qué. O sea, que para quien quiera un plan así como más canalla y más surfero, pues pueden ir ahí a Ribadeo o pueden ir también, seguimos, ya vi que lo tengo yo por aquí apuntado. Ah, sí, ya sé, pueden ir al Golfo Nordés, que es esta aquí en la playa de Razo. Ya no es en el agua, ya es sobre la arena, pero bueno, es un plan, a mí me parece maravilloso, porque ya esa playa es estupenda también, o sea, cualquiera de las playas de nuestra costa de Galicia, es que yo no sabría cuál elegir, porque hay tantas y tantos planes, pero Golfo Nordés a nosotros nos gusta mucho porque tiene una parrilla enorme.
2: Es un, además es un chiringuito prácticamente totalmente, o sea, acristalado por los cuatro...
1: Bueno, pero que se pueden abrir los cristales.
2: Exacto,
1: todos,
2: y se abren y prácticamente te quedas viento, allí como si estuvieras en la playa. Y además, Necho sabe mucho de parrillas porque estuvo en Japón, en Fujiyama, haciendo parrillas japonesas.
1: O pero explícalo bien. Estuvo
2: en un resort.
1: Estuvieron estuvo junto con un compañero que fue con el que montó este negocio y ahora no está, está solo Necho. Estaban en un hotel de lujo, pero el lujo es tan grande en ese hotel que solamente podías llegar en avioneta.
2: En hidroavión.
1: En hidroavión, sí, efectivamente. Y allí estaba un gallego, porque este chico, Necho, es gallego, fue el primero que montó una escuela de surf en la playa de Razo. Y claro, tú te preguntas, ¿pero qué hacías allí? Si tú no te dedicabas para nada, tú te dedicabas al surf, ¿qué hacías tú allí con una parrilla vasca, haciendo pescados a la brasa y tal? Y ahora te vienes aquí, justo en el espacio donde había montado esa escuela de surf, que era de sus padres, pues ahí ha montado este chiringuito, que por supuesto está lleno, un ambiente surfero, hay de todo, ¿no? Ambiente surfero, gente más mayor, niños, o sea, ahí se junta todo. Me ha dicho que tiene todavía plazas, que no hace nada cerrado, que está abierto a todo el mundo y que siguen, van a seguir con la carta de todos los días, que no va a cambiar nada.
2: No, o sea, lo único que decían hechos, dice, bueno, a lo mejor llevar a un cuarteto de jazz o un
1: sí,
2: DJ
1: verdad,
2: o algo así, para hacer algo distinto, ¿no? Porque es que ya solo, o sea, es fantástico estar allí cualquier día del año, vamos, del año, porque lo abre solo en temporada, pero esté nublado, haga sol, ya solo estar allí disfrutando de los pescados de la costa de Damorte, eso es una delicia, y más si lo vamos a acompañar con una buena música y el eclipse, pues ya, o sea, es un planazo para los que están además cerquita de la Costa de Morte, ¿no?
1: Bueno, y luego hay otro sitio también un poquito curioso, que es en el Capricho, donde también tienen preparado un plan para el eclipse, y yo no sé si lo van a hacer entre bueyes, no, es una broma, porque el Capricho, perdón, es el restaurante donde tiene la ganadería mayor de bueyes de Europa.
2: Sí, de Europa, y la mejor carne del mundo.
1: Y la mejor carne del mundo.
2: Según el New York Times.
0: A mí me permiten, yo vengo de Uruguay y solo tengo que ir a testar.
1: Tienes que ir a testarlo, sí. Bueno, de hecho, o sea, el cocinero que está allí, porque bueno, esto lo lleva José Gordón, que es el que es el dueño y es el que cuida los bueyes y todo.
2: Ganadero, chef, empresario, restaurador,
1: pero
2: chico, de todo, ¿no?
1: Pero yo creo que el subchef que está con él
2: es argentino.
1: Bueno, perdón.
2: Él es argentino, pero mira.
0: Cuidado, Ana, cuidado.
2: Ahora ya hemos abierto este melón hace un par de años. Porque José Gordón todos los años, en el mes de enero, cierra el restaurante y se va a un lugar del mundo, ¿no? Por ejemplo, este año se fue a Australia.
1: Australia, ¿no? Sí.
2: Y entonces, cuando vuelve, en febrero, hace con su carne recetas que ha visto en ese país. Se recorre todo el país, se recorre todos los sitios.
0: ¿Y ustedes probaron algo de eso?
1: Sí,
2: claro.
0: ¿Qué probaron de Australia?
2: Este año nos puso como 10 platos de Australia.
0: Me
2: impresionó mucho porque yo creía que iba a ser como una comida muy, digamos, bestia, sí, de cocodrilo.
1: Resulta con carne de buey, con grasa de buey, el postre.
2: Y era como comida muy de mestizaje, o sea, tenía mucha influencia del sudeste asiático. Entonces, pues, me sorprendió mucho porque utiliza muchas técnicas que utilizan en la cocina oriental y eso está aplicado, eso es, vamos, prácticamente una base de la cocina australiana, ¿no? Igual que hace un par de años o tres se trajo a cocineros argentinos, uruguayos, a un montón de cocineros latinos y bueno, y cada uno dejó su plato también y su aprendizaje de las recetas que traía de Sudamérica.
1: Bueno, por supuesto, si vas al restaurante, los que van a comer o los que vayan a cenar, el plan está fuera del restaurante, porque el restaurante es una cueva. Con lo cual, si te quedas en la cueva, claro, no te quedas eclipse. Sin ver el eclipse, ¿no? Uh-huh. Totalmente. Bueno, y luego después hay un cotilleo que anda rondando mucho por la ciudad de La Coruña, que se dice que el rey emérito, Juan Carlos, va a venir a la ciudad de La Coruña para ver el eclipse. Entonces, hay ahí como una porra por ahí circulando de dónde va a ir a cenar, claro, dónde va a ir a cenar, porque además sabemos que el rey emérito pues es de buen diente, que le gusta comer bien, sobre todo sabemos que le gusta comer buenos pescados y buenos mariscos cuando viene a Galicia, porque de hecho va mucho a
2: De Berto en Ogrove,
1: restaurante de Berto en Ogrove.
2: Que De Berto está considerada una de las mejores marisquerías de España, ¿no?
1: Sí.
2: Por lo menos por el tamaño de los bichos que ponía allí.
0: Es que lo comentábamos la semana pasada, premiado
1: sí, ¿verdad?
0: También.
1: Sí, sí, sí. Sí. Bueno, es que entonces, claro, de hecho decimos, uff, Marco y yo tenemos una porra.
0: A ver, apuesten.
1: Nosotros vale. Creemos que quizás por el tipo de cocina que le gusta a él y tal, que le gustan eso, pues los pescados a las brasas y los mariscos y tal, igual cae en Amundinia. Si es que hace parada en la ciudad, porque yo pienso que probablemente lo que haga será coger el barco de algún amigo y verlo desde el mar, pero claro, alguien le tiene que hacer el catering,
0: hombre,
1: ¿no?
0: Claro.
1: Entonces nosotros decimos, pues no sé, pues así en Coruña me pega que Amundinia. A mí me encantaría que el rey, don Juan Carlos, si está por aquí, por la ciudad de La Coruña, que se acerque al restaurante Nado, que es uno de nuestros preferidos.
2: Bueno, es que además hablabas de catering, Iván Domínguez, que es el responsable, el chef del restaurante sí. Nado, hace unos catering también fantásticos. De hecho, hace unos años había una actividad que hacen en Mar de Mares, creo que se llama, que se dedicaba a cocinar en un barco porque paseaba por todas las rías, ¿no?
1: Bueno,
2: entonces, pues para el rey, si tuviera que hacer un catering, le vendría fantástico.
1: De hecho, además, este chef se formó en la Marina, con lo cual, pues ya tienen también un nexo ahí, ¿no? Porque él cuando
0: ¿Es el que estudió en Esengre?
1: Sí, es el que estudió en Esengre. El restaurante lo tiene en La Coruña, en la Marina, que se llama el restaurante Nado, que es como si fuese la cocina de un barco cuando entras, ¿no? Por supuesto, con muchos más colores de los que puede tener un barco. Y ahora, y justo ahora, pues ha abierto la terraza y ha puesto una carta así como más pequeña para que puedas ir a tomarte un vinito y picar algo. Y ha abierto la barra para que tener una propuesta pues mucho más abierta a todos los públicos, ¿no? Que todo el mundo pueda probar algo de Nado sin tener que llegar al comedor y hacerse un menú largo, uh-huh. O tal, que te puedes ir, picar
0: bueno,
1: algo,
0: más,
1: un vinito,
0: más opciones.
1: Tal.
0: Uh-huh. Sí, sí. Y una pregunta, porque es que no recuerdo bien, pero Nado también es el de los flanes para llevar.
1: Sí, ese.
0: Por favor, con lo que me gustan.
1: Ve más, que llevas muy bien anotadas todas las propuestas.
0: Sí, sí, sí. Yo aquí tomo nota. Mira, yo tengo el flan de mi abuela Ramona, es mi flan preferido. En el mundo, pero al tenerla 10.000 kilómetros, yo ando ahí testeando otras opciones, y ya que Marcos me dijo que el flan de Nado es espectacular, pues ahí me quedó por la mente dando vueltas. Yo ese dato no me lo olvido.
2: No, ya veo que haces los deberes.
0: por supuesto.
2: Ajá. Pero bueno, únicamente decir que eso, la quiniela esta también, cuando vienen aquí
0: Espera, porque tú no dijiste dónde pensabas que iba a ir.
2: No, yo creo
0: que, o concuerdas con Ana.
2: Me inclino, estoy de acuerdo, pero hay otro sitio que nos lo dejamos ahí un poco en el tintero. Cuando vienen personajes, artistas, actores muy conocidos aquí, casi todos acaban en Pablo Gallego.
1: Sí, en Pablo Gallego también, es verdad.
2: En la calle Troncoso, allí justo al lado de María Pita. Pues
1: ese es uno de los sitios. No hay famoso que venga por la ciudad de La Coruña y no vaya a cenar a Pablo Gallego.
2: Sí, sí. Entonces, pues, bueno, el rey y la fama le sobra ya. por lo bueno y por lo no tan bueno.
1: Sí, sí.
2: Pero podría ser otro sitio también.
0: Muy bien, apuntado, a ver qué tal. Y ahora, mi pregunta del millón, ¿dónde lo van a ver ustedes?
1: Bueno, a ver, que nosotros tenemos un plan un poquito especial, pero en principio es privado, ¿no? Porque nosotros tenemos una casita en la playa grande de Minho, y entonces vamos a salir con las tablas de surf, de paddle surf. ¿Sí? Vamos a salir, Marco y yo, con unos amigos. En concreto, vamos a hacer 8. En principio 8, no sé si se va a apuntar algún amigo más, y entonces vamos a salir a la ría y donde podamos nos paramos, ya lo hacemos muchas veces. Nos amarramos unos a otros y llevamos, pues en la bolsa compartimento estango, pues vamos a llevar ahí nuestro picnic. Pero para mira, celebrar el eclipse, pues después pues, vamos a llevar gafas y vamos a llevar
2: unas
1: cintas con fluorescentes para no vaya a ser que ese minuto de gloria claro, nos venga un barco y nos lleve por delante, sí, ¿no? Entonces se nos vea bien.
0: Bueno, para ese plan, tener en cuenta la lista de bocatas que nos recomendaron
1: la otra vez, ¿no?
0: Muy buena, muy completa, que de hecho tienen por ahí la nota en su web, La Cocina es Vida, y en Instagram también.
1: Uy, pero en Instagram está muy abajo. El problema de Instagram, que es por eso... Hay que dar un poco de valor a lo que son las páginas web, porque sí. Instagram hay algo que publicas hoy, pero dentro de 6 meses te queda tan abajo, claro, que no hay manera de llegar.
2: Pero bueno, lo puedes buscar como batería banco bocata,
1: sí,
2: ¿no?
1: Eso sí, con el hashtag sí que se puede buscar.
0: Pues vayan a seguirlos, porque tienen unas recomendaciones brutales, de todo tipo, por toda Galicia y alrededores, porque es que no se pueden imaginar. Bueno, hace un tiempito también los entrevistábamos desde un barco yendo a Ibiza, de camino a Portugal. Es que nunca sabes dónde los van a encontrar. Entonces, boli, libretita y siempre apuntando estas recomendaciones porque son geniales.
2: Por cierto, mañana en Betanzos ya se nos han adelantado los chicos de la artesa de Moza Crecha y van a hacer una cena dedicada al eclipse.
1: Y a las Perseidas, efectivamente. Las Perseidas. Sí, es un menú de 9 pases con 9 vinos, no sé si son vinos...
2: Sí, esta baja vinos de Betanzos, de la tierra de Betanzos, ¿no? Entonces, vamos, de la comarca de Betanzos. Y entonces se ha adelantado y mañana, como ellos hacen todos los meses, una cena especial dedicada a... Pues eso, a una cosa en concreto, como puede ser un literato, un cantante, pues en esta ocasión lo han hecho al eclipse y la van a dedicar la cena esta con 9 pases.

0: hacer una cena dedicada al eclipse.
1: Y a las Perseidas, efectivamente. Las Perseidas. Sí, es un menú de nueve pases con nueve vinos, no sé si son vinos...
0: Sí, trabaja vinos de Betanzos, de la tierra de Betanzos, ¿no? Entonces, vamos, de la comarca de Betanzos. Y entonces se ha adelantado y mañana, como ellos hacen todos los meses, una cena especial dedicada a... Pues eso, a una cosa en concreto, como puede ser un literato, un cantante, pues en esta ocasión lo han hecho al eclipse y le han dedicado, la van a dedicar la cena esta, con nueve pases que tienen mucho que ver, muy visuales, incluso hay un postre que parece el eclipse en sí mismo, porque es una bolita de chocolate, una trufa de chocolate, que está sobre una superficie muy brillante, entonces pues muy visual todo.
1: Sí, muy enredazo, artesanos. En Betanzos.
2: Es que, claro, ahora todos los planes que nos cuentan son como muy, muy bien armados y muy bien pensados, teniendo en cuenta como el alma de cada sitio con este evento, ¿no? Entonces, es como súper especial cada uno. Y creo que está muy bien. Hay que tener en cuenta a ver qué nos queda más cerca o hasta dónde podemos llegar, porque son muy buenas recomendaciones.
0: Bueno, pero sí, eso siempre, la mejor recomendación de todo, material, o sea, gafas, la óptica adecuada, homologada además, que estén certificadas por la Unión Europea, y luego, pues también... cuando se tapa el sol baja la temperatura, llevar algo de ropa de abrigo, calzado cómodo, hidratarse bien, porque hay que esperar también al sol, y esperemos pues que las nubes no nos empañen esta fantástica
2: malo será
0: situación.
2: Hombre, malo será.
1: Nos ponemos a soplar todos a la vez y ya hasta
2: claro
1: conseguirlo,
2: que sí.
1: Claro que sí. Lo que sí que recomiendo es que los desplazamientos, claro, que se hagan con tiempo y tal, porque si no se puede haber unas atascos pues tremendos en cualquier sitio.
0: Y que se respeten también, por supuesto, todas las zonas restringidas. En el caso de Coruña, por ejemplo, la Torre de Hércules o las baterías militares de Ferrol, Cabo Prior, en el caso de Cabo Ortegal. Y en fin, una serie de enclaves. Hay una cosa muy chula, por ejemplo, que en Lalín, que está en el interior, pues van a conectar directamente con Ribadeo, para ver el eclipse de Ribadeo en Lalín.
1: Porque es donde primero se ve el eclipse, ¿no?
0: No, en Ribadeo es donde más tiempo va a estar oscuro.
2: Claro, sí. Porque hay sitios, entiendo, sitios de Galicia donde no va a llegar a ser, a verse total. Y en algunos sitios sí que se va a ver total, y depende de la ubicación, más segundos o menos segundos. Uh-huh. Habrá poca diferencia, me imagino, pero bueno... Por suerte en Ferroliño lo vamos a ver.
1: Sí, por suerte lo que es la Coruña y la provincia de Lugo son las de uh-huh. Galicia, son los dos sitios donde uh-huh. mejor uh-huh. se va a ver el eclipse y donde mejor lo vamos a saborear.
0: Oh, bueno, y en Ferrol con los percebes que hay por allí en la comarca.
1: Bueno, que empieza ahora la temporada del percebe de Cedeira.
0: Ahí dejo la sugerencia, que además ahora empiezan mareas vivas y empiezan a aflorar ahí especies de estas que te quitan el sentido.
2: Uh-huh. Sí, ya nombramos la fiesta de la cofradía de Barasobre, la de el marisco Mugardo, ya, y mira, hoy de fiestas y de mariscos dimos todas las opciones que había por la vuelta, así que no se pueden quejar, aquí dejamos todas las recomendaciones de todas las fiestas, de todos los sitios donde pueden ver el eclipse y aprovechar a conocer algún sitio nuevo, estas experiencias, ¿no? Que no es solo ir y comer, ir y tomar algo, ir y escuchar música, visitas, es todo un menjunje de sensaciones y sentidos que maridan muy bien.
1: Y muy difícil de elegir a dónde vas, claro.
2: Pues bueno, ahí ya quedará para cada uno. Las recomendaciones están, excelente trabajo como siempre. Muchísimas gracias por estas recomendaciones. Bueno, muchísimas gracias por venir otro miércoles a dejarnos, bueno, sus mejores, porque claro, son recomendaciones basadas en su experiencia, ¿no? Pobre gente, de andar y andar de restaurante en restaurante. Pasan fatal. Pero bueno, lo bueno es que luego nos transmiten todo eso y tenemos para elegir, así que muchísimas gracias.
0: Gracias
1: Victoria por saborear un rato con nosotros.
2: Por supuesto. La cocina es vida. Ana Prieto, Marco Soriano de La Tejada, muchísimas gracias. Nos volvemos a

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0: Bueno, pues en este tramo final del programa vamos a echar un vistazo a las efemérides de este 5 de agosto, las efemérides normales, digamos, y las de musicales, porque nos quedaban pendientes las primeras de las 10 menos cuarto de la mañana. Bueno, pues les cuento que el 5 de agosto de 1858 finalizaba el tendido del primer cable transatlántico submarino, desde el que se transmitiría dos días después el primer telegrama entre el viejo y el nuevo continente. Unos años más tarde, en 1873, en la capital de Italia, en Roma, por iniciativa de Emilio Castelar y Ripoll, se creaba la Academia Española de Bellas Artes, dependiente de la Real Academia de Bellas Artes de San Fernando, dedicada al fomento del estudio y estímulo de las bellas artes. Allí se formaron grandes pintores y escultores españoles, que, por cierto, viajaron allá pensionados por el Estado. En 1889, en París, era inaugurado el nuevo edificio de la Universidad de la Sorbona. Heredera de una costumbre humanista secular, es una universidad de letras y humanidades de renombre internacional. De hecho, junto con las de Oxford, Bolonia y Salamanca, es una de las universidades más antiguas y prestigiosas del mundo. Avanzamos en el tiempo, cambiamos de siglo y nos vamos a 1914, cuando España y Estados Unidos se declaraban neutrales en la Primera Guerra Mundial. Un año más tarde, en 1915, en Polonia, el ejército alemán tomaba Varsovia. Y en 1925, en España, se publicaba un edicto judicial contra Miguel de Unamuno. Seguro que tuvieron ustedes ocasión, y si no la tuvieron, se la recomiendo, de ver la película precisamente que sobre este capítulo hizo Alejandro Amenábar, Mientras dure la guerra, es el título de la película. Como saben, Unamuno fue un escritor y filósofo perteneciente a la llamada generación del 98. Está considerado como el mayor de sus integrantes y, en cierta medida, su maestro. Cultivó todos los géneros literarios: ensayo, novela, poesía, periodismo, teatro. Fue rector de la Universidad de Salamanca, que es donde transcurre la trama de la película, y fue un destacado opositor a la dictadura de Primo de Rivera, que lo envió al destierro en Fuerteventura. Y seguimos con más efemérides que nos llevan ahora al año 1933, cuando era promulgada en España la llamada Ley de Vagos y Maleantes por parte de las Cortes de la Segunda República. Su objetivo era tratar a los vagabundos, nómadas, proxenetas y otras personas con comportamientos considerados incívicos y antisociales. Fue más tarde reformada por la dictadura franquista para reprimir también a los homosexuales. Conocida popularmente como la Gandula, la ley fue aprobada por consenso de todos los grupos políticos de la República. Por ser una ley que no sancionaba delitos, sino que intentaba prevenirlos, pues no incluía penas, sino medidas de alejamiento, control y retención de los individuos supuestamente peligrosos hasta que se determinara pues que se había terminado su peligrosidad. Bueno, vamos a escuchar a la abogada Mónica Gil dando lectura a la definición de maleantes en la ley de 1933.
1: No olvidando que vago no es el que deja de trabajar porque no encuentra dónde, sino el holgazán contumaz que siente horror hacia toda clase de labor u ocupación honrada y afición y tendencia al vicio. Artículo 2. Podrán ser declarados en estado peligroso y sometidos a las medidas de seguridad de la presente ley. 1. Los vagos habituales. 2. Los rufianes y proxenetas. ¿Pero qué es un rufián? Vamos a la RAE.
0: Bueno, pues ya ven lo que daba de sí aquella ley. Nos vamos ahora al año 1936, cuando llegaba a España Juan de Borbón, entonces príncipe de Asturias, bajo el nombre falso de Juan López, para combatir al lado de las tropas sublevadas contra la República. Sin embargo, el general Emilio Mola consiguió convencerlo para que abandonase. Y tres años después, seguimos en nuestro país, la dictadura franquista fusilaba a 63 miembros de las Juventudes Socialistas Unificadas, entre ellas las conocidas como Trece Rosas. El 3 de agosto de 1939, dos días antes, la sentencia del fiscal del Consejo Permanente de Guerra encontraba a las Trece Rosas como responsables de un delito de adhesión a la rebelión. Las edades de las víctimas estaban entre los 18 y los 29 años. Los fusilamientos saltaron más tarde a la prensa internacional cuando se conoció que entre los primeros 63 ejecutados se encontraban esas 13 mujeres jóvenes. Una hija de Madame Curie promovió una campaña de protesta en París por las 13 rosas que tuvo un gran impacto en Francia, a pesar de lo cual el régimen franquista no detuvo su espiral represiva. La historia de las 13 rosas fue llevada al cine en el año 2007 por Emilio Martínez Lázaro, Pilar López de Ayala, Verónica Sánchez, Marta Etura, Nadia de Santiago, Félix Gómez y Asier Echeandía eran algunos de sus protagonistas. Este es el tráiler de la película.
2: Que mi nombre no se borre de la historia.
3: ¡Fuego!
4: Hay mujeres que viven para siempre.
3: ¡Vive!
4: Mujeres que aman y ríen.
2: A sus órdenes, mi capitán. ¿Pero tú no estabas en contra de las armas?
5: La pistola no mata.
4: Mujeres que sufren y luchan.
6: ¡Al sol con la camisa nueva!
7: ¡Arriba España!
2: La madre que los parió.
8: No se te ocurra meterte líos.
2: Padre.
9: Aquí no estás segura.
10: Está buscando armas en las alcantarillas.
2: ¡Fuego! Desde el alzamiento votaba a los partidos católicos.
11: ¿No milita su marido en el Partido Comunista?
2: Carmen, ¿qué pasa? Sería un desastre que me detuvieran.
11: ¡Desnúdate!
2: No van a poder con nosotras. Cuando todo esto haya pasado, alguien tendrá que recordarlo.
12: ¡Estoy sediento de sangre!
13: ¡Hijos de puta!
14: ¡Volvías a matarte a mí! ¡Matarte a mí!
4: Hay mujeres que nunca se olvidan.
0: Pues ese era el tráiler de Las 13 Rosas. Seguimos con más efemérides. Nos vamos ahora al año 1985, cuando en su casa de Los Ángeles, en Estados Unidos, se suicidaba Paul Bregman, el tripulante del bombardero que arrojó la bomba atómica sobre la población civil de Nagasaki, en Japón, el 9 de agosto del 45. Y en 1992, el embajador de Bosnia y Herzegovina denunciaba ante la ONU que los serbios de Bosnia habían asesinado a 17 civiles durante la guerra de los Balcanes. Un año más tarde, los serbios ofrecían la cesión de los montes que rodeaban Sarajevo para evitar una intervención armada de las Naciones Unidas. Así nos resumen desde este vídeo de YouTube la guerra de los Balcanes.
15: La guerra de los Balcanes, 1991 a 2001, fue una serie de conflictos que marcaron la disolución de Yugoslavia. Las tensiones étnicas, religiosas y políticas entre serbios, croatas, bosnios y albaneses llevaron a una brutal guerra civil. Masacres como la de Srebrenica y el asedio de Sarajevo conmocionaron al mundo. La OTAN intervino con bombardeos en Serbia en 1999, forzando el fin del conflicto en Kosovo. Finalmente, los Balcanes se fragmentaron en varios países independientes, dejando una región marcada por el dolor y la reconstrucción. Los acuerdos de Dayton en 1995 pusieron fin a la guerra en Bosnia, pero las heridas del conflicto aún persisten.
0: Y nos vamos ahora a otro acontecimiento destacado de un 5 de agosto. Concretamente nos vamos al año 2014, cuando en Buenos Aires, la capital argentina, se comunicaba la aparición del nieto desaparecido número 114, que resultaba ser el nieto de la propia Estela de Carlotto, la presidenta de las abuelas de Plaza de Mayo. La asociación civil del mismo nombre es una organización de derechos humanos argentina que tiene como finalidad localizar y restituir a sus legítimas familias todos los bebés y niños apropiados por la dictadura militar entre los años 1976 y 1983, crear las condiciones para prevenir la comisión de ese crimen de lesa humanidad y obtener el castigo correspondiente para todos los responsables. Así recogían los compañeros de El Universal el emotivo encuentro entre abuela y nieto.
16: Este abrazo concluyó 36 años de búsqueda y espera. Esta imagen le ha dado la vuelta al mundo. Es el momento en que la presidenta de Abuelas de Plaza de Mayo, Estela Carlotto, conoce personalmente a su nieto, nacido en cautiverio en la última dictadura militar argentina, que duró de 1976 a 1983. Ignacio Urban, el nombre con el que fue criado, o Guido Montoya Carlotto, su verdadera identidad, se encontró con su abuela en la ciudad de La Plata.
17: Estaba tocando el piano lo más tranquilo, un día que amenazaba ser normal. Un día normal. Y bueno, y me llama, dice que había salido positivo. Y a partir de ahí, me estoy arriba de un auto. hasta el día de hoy, que ando dando vueltas porque todos ustedes me estaban buscando.
3: Yo estoy acostumbrado a mi nombre Ignacio y lo quiero seguir manteniendo. Me siento cómodo con la verdad que me toca y nada, estoy esencialmente feliz, digamos. El miedo que tenía, digamos, era no poder dar nunca con...
0: Bueno, y repasamos también algunos nacimientos y algunos fallecimientos destacados en un día como el de hoy. Con respecto a los nacimientos, en 1906 venía al mundo el cineasta y guionista estadounidense John Huston. En 1930, el astronauta, también estadounidense, Neil Armstrong. En 1935, el actor norteamericano John Saxon. Y en 1968, el piloto británico de rallies Colin McRae. Con respecto a las muertes, pues en 1984 nos dejaba el actor británico Richard Burton, en 2003 el médico y escritor gallego Domingo García Sabel y en 2023 el payaso, actor, cantante y cómico estadounidense Django Edwards.

Y nos vamos a echar un vistazo a las efemérides musicales de este día, que nos remiten en primer lugar al 5 de agosto de 1966, cuando en Londres era publicado el álbum Revolver de los Beatles, el séptimo álbum de estudio del cuarteto de Liverpool, que tuvo como primer sencillo Eleanor Rigby, y en su cara B era un EP inicialmente, el Yellow Submarine. Esta producción representó el último proyecto de los Beatles antes de que se retiraran definitivamente de los escenarios y también sirvió para consolidar la integración de la tecnología de estudio en sus composiciones, profundizando en los avances estéticos que habían iniciado a finales de 1965 con Robert Soul, su predecesor. Desde su aparición, Revolver se posicionó como uno de los trabajos más influyentes de la música pop gracias a la diversidad de sus estilos musicales y también a la riqueza de sus texturas sonoras y la madurez de sus letras. Así suena Eleanor Rigby.

Pues seguimos en Londres, porque allí en 1967, un año después, también un día como el de hoy, era publicado el álbum The Piper at the Gates of Dawn de la banda británica Pink Floyd. La canción que da título al álbum fue compuesta y escrita ese mismo año por Syd Barrett, uno de los miembros fundadores del grupo. Es el primer tema, de hecho, el primer single de este disco. Está considerada una de las primeras piezas musicales del género space rock de la historia, y junto con Interstellar Overdrive del mismo álbum representa la incursión de la banda en este género durante el disco. Bueno, pues esto que escuchamos, también perteneciente a este álbum de Pink Floyd, es Astronomy Domain.

Bueno, pues Pink Floyd en estado puro. Volvemos ahora a nuestro país porque también fue el 5 de agosto, en concreto de 1998, cuando Alejandro Sanz publicaba el que sin duda alguna fue uno de los, y sigue siendo, uno de los sencillos más exitosos de su carrera musical. Me refiero al tema Amiga Mía, escrito por él mismo. Fue su primera canción en alcanzar el número uno en el Billboard Latin Popper Play y estaba publicada en su cuarto álbum de estudio, titulado genéricamente Más. Fue lanzada como el tercer sencillo de este disco por la compañía UEA, como les decía, un día como el de hoy. El productor y descubridor de Alejandro Sanz, Miguel Ángel Arenas Capi, narró en su libro Anécdotas de él conmigo mismo que esa canción fue escrita por Alejandro inspirándose en su amiga Irene Chamorro, que por aquellos tiempos estaba muy enamorada de Antonio Flores. Capi narraba en su libro que Alejandro e Irene mantenían una amistad extraordinaria y que esta canción, Amiga Mía, pues venía a ser eso, una declaración de amistad.

0: que, bueno, tal día como hoy fallecía la cantante costarricense nacionalizada mexicana Chavela Vargas. Su nombre real, su nombre completo era María Isabel Anita Carmen de Jesús Vargas Lizano. Había nacido en Heredia el 17 de abril de 1919. Fue reconocida por sus interpretaciones únicas de rancheras y por su contribución a diversos estilos de la música popular latinoamericana. Chavela Vargas dejó un legado no solo en América, sino también aquí en Europa. Reconocida por sus actuaciones conmovedoras y cautivadoras, se ganó el título de la voz áspera de la ternura. Entre sus reconocimientos, pues el premio Grammy Latino a la excelencia musical y también la Gran Cruz de la Orden de Isabel la Católica. Hoy vamos a despedir este tiempo de Voces de Verano con una de las canciones que marcó también la trayectoria de Chavela Vargas. Es una canción popular mexicana de Oaxaca y es cierto que tiene multitud de versiones y su fecha de creación pues es totalmente desconocida. La canción se titula La Llorona y aunque a menudo se asocia con la leyenda de La Llorona, su relación es incierta. Leyenda de La Llorona, que muchos cuestionan sobre su armonía. Muchos autores crearon o derivaron versos que la convierten en una historia de amor y dolor representativa de la música tradicional. Bueno, pues antes de escuchar La Llorona, nos despedimos. Les envío saludos de Lucía Saavedra en el control técnico. Gracias, Lucía. También de Vicky Peña. Vicky, un día más, un día menos.
1: Un día más que se termina y un día menos para la jubilación.
0: También es cierto, hay que verlo así. Bueno, y hoy en el programa hablamos de muchísimas cosas. Hablamos de turismo con Cesario Pardal. Hablamos, de periodismo con la nueva directora de Reporteros Sin Fronteras.
1: Hablamos de fiestas, porque para eso es verano.
0: Mucha fiesta. Hablamos de la Festa do Marisco, organizada por la Cofradía de Barallobre, también de la Festa do Marisco de Mugardos, de la Festa do Pulpo do Carballiño. Hablamos, ¿qué más hablamos? Hablamos de la Romaría Castrexa de Esmelle. Hablamos del eclipse con Carmen de Nébora, hablamos también con la vicerrectora del campus de Ferrol, con Ana Ares, con el periodista Valentín Carrera, que hoy va a estar en la librería Arenas en el marco de la Feria del Libro de A Coruña.
1: De bodas, hablamos
0: de bodas
1: con los tocados,
0: con Lucía Mato,
1: de comida con Ana y Marco, que también tiene un poco que ver ahí con el eclipse.
0: Exactamente. En fin, bueno, un programa variado. Mañana volvemos con más a partir de las 9 de la mañana. Que pasen ustedes una muy feliz tarde y, en fin, despedimos hoy con La Llorona en la voz de Chavela Vargas. Hasta mañana.

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0: Saludos amigos, muy buenas tardes. Bienvenidos un día más a La Salud Natural. Saben que estamos con todos ustedes en directo y que tenemos un teléfono de contacto 981 13 44 33. Y también tenemos un correo electrónico donde ustedes pueden escribirnos y dejar sus consultas para el doctor. lasaludnatural@radiovoz.es. Hoy le damos la bienvenida al doctor Jacinto Valverde, médico, jefe de medicina interna en el Hospital Beata María Ana. Bienvenido, doctor. Buenas tardes.
1: Bien, Ayala, ¿cómo estás, Magdalena?
0: Bien, muy bien. Encantada de tenerle aquí para hacerle las consultas que tenemos de nuestros oyentes y los distintos temas que me gustaría tocar hoy, a ver si entre todos mejoramos la salud.
2: Igualmente, un placer.
0: Pues me llegaba esta semana los datos sobre la evolución anual de la osteoporosis, y es que la osteoporosis en España no solo es muy prevalente, sino que crece de forma sostenida. Quizá el envejecimiento de la población y el infradiagnóstico o el infratratamiento contribuyen a un aumento anual progresivo de casos y de fracturas, sobre todo. Doctor, estamos cada vez más concienciados de que la osteoporosis necesita un tratamiento continuo y a largo plazo.
1: Claro que sí. Ten en cuenta que en el momento en que tú dejes de tratar la descalcificación de los huesos, es una degeneración que va ligada a la edad. O sea, es un desgaste que se va produciendo con la edad. Lo que pasa es que hay situaciones y momentos de la vida de las personas, sobre todo en las mujeres, cuando llega la menopausia, que ese desgaste es rápidamente progresivo. Sí. En el varón es más lento, pero lo que está claro es que eso es un desgaste que todo el mundo va a sufrirlo antes o después y en mayor o menor grado. Con lo cual, una vez que tú inicies un tratamiento específico,

0: para la osteoporosis, eso tendrías que continuarlo ya prácticamente toda la vida, ¿no?
1: Sí.
0: A eso tienes que unirle también una alimentación adecuada y equilibrada, el peso, estar en tu peso ideal, porque todo lo que sea un exceso de peso va a acelerar el proceso de descalcificación y también de artrosis, y por supuesto tener actividad física. Eso también va a contribuir a que tengas mejor calidad de tus huesos.
1: Uh-huh.
0: Y yo creo que aquí podemos ayudar también, desde el punto de vista de la complementación alimenticia,
1: ¿sí?,
0: de un producto que tiene Tom Hill, que incorpora sustancias que van a contribuir a mejorar la mineralización de nuestros huesos.
1: Sí.
0: Porque vamos a incorporar un calcio, calcio coral, que se extrae del polvo de coral marino, cuya absorción es mucho mayor. Además viene de Okinawa, que es un coral específico para esto.
1: Sí.
0: Utilizamos también un calcio reforzado con vitamina D3 y con magnesio.
1: Ah, muy
0: yo
1: bien.
0: Creo que este producto, que es de la línea Estado Puro,
1: sí,
0: que tiene Tom Hill, y que se llama así, calcio coral, vitamina D3 más magnesio.
1: Bien.
0: Ese es el nombre del complemento alimenticio y es muy fácil de tomar.
1: Sí.
0: Hay que tomar dos cápsulas al día juntas en la comida.
1: Dos cápsulas al día juntas en la comida. ¿Y ya nos hace el aporte necesario de vitamina D3, de magnesio y de calcio, claro?
0: Más que de sobra, totalmente.
1: Sí.
0: O sea, para una descalcificación normal y corriente, propia de la edad, en la que no necesitamos tampoco dar dosis muy altas de este tipo de sustancias, porque es bien, es verdad que este tipo de sustancias, la inmensa mayoría, si no van bien equilibradas, la vas a eliminar.
1: Sí.
0: Yo creo que este complemento alimenticio de Tom Hill,
1: sí,
0: incorpora la dosis necesaria de las tres, de los tres sustancias que hemos dicho, el calcio, de la vitamina D3 y del magnesio.
1: De acuerdo, pues es así justo como se llama el producto: calcio coral, vitamina D3 más magnesio. Dos cápsulas al día con la comida para mantener en perfecto estado nuestros huesos. Esas situaciones de osteoporosis o de osteopenia, porque también en cuanto aparece la osteopenia hay que empezar,
0: sí,
1: a tratarse.
0: Ahí sería lo ideal.
1: Claro.
0: Magdalena, ahí sería lo ideal.
1: Mm.
0: Empezar a tratar cuando el hueso solamente está en sus inicios de descalcificación, como tú bien has dicho, en osteopenia. Es el paso primero de la descalcificación de los huesos. Cuando ya el hueso está más descalcificado, ya estamos en osteoporosis.
1: Recuerden, calcio coral más vitamina D3 más magnesio, un producto de Tom Hill. Vamos, doctor, con una consulta que ha llegado a nuestro WhatsApp.
2: Mire, era respecto a mi hija. Es una niña, tiene 30 años y tiene muchas varices, no, es que no sé si son muchas venillas en las piernas, venillas de estas pequeñas. Y entonces se lo consultó en una ocasión al médico de cabecera y le dijo que no le dio importancia. Y ella dice, hay que ver lo fea que tengo las piernas y esto de qué será y no sé qué, y el médico no me dio importancia. Entonces no sé si debería de tomarse algo, o no lo sé.
1: Problemas de varices, doctor, ¿qué solución le puede dar?
0: Muy habitual, muy, muy habitual, sobre todo porque hay muchos trabajos que o estás muchas horas de pie,
1: sí,
0: o estás muchas horas sentado. Ambas dos situaciones no favorecen tu circulación venosa de retorno. ¿Y cómo se manifiestan, entre otras muchas cosas, en la aparición de las varices o venitas o varículas o vénulas pequeñitas, que son esas, bueno, pues como culebrillas que salen en la piel, que son también producto de sobrecarga de tu sistema nervioso, de su sistema venoso profundo.
1: Sí.
0: ¿Qué podemos hacer? Bueno, pues dedicarle un día, un rato al día, a caminar, a pasear, a mover las piernas, el que pueda tener algún tipo de ejercicio físico específico, como pueda ser la bicicleta, que la haga, el que le guste la natación y tenga acceso a poder nadar, que nade, en fin, actividad física con caminar,
1: sí,
0: es más que suficiente. Y luego yo le recomendaría también que empiece a tomar un complemento alimenticio que tiene Tom Hill,
1: sí,
0: que incorpora, entre otras muchas sustancias, el ruscus, la vid, la vitamina C y el ginkgo biloba. Este complemento tiene un nombre muy sencillito, porque ¿qué es lo que queremos mejorar? Nuestra circulación.
1: Sí.
0: ¿Cómo se llama el producto? Circulación.
1: Ah, muy bien.
0: ¿Vale?
1: Sí, sí. Un producto fácil.
0: Eso sí. Muy fácil. Sí. Si le quieres dar más pistas al empleado de la farmacia, le puedes decir que es de la línea NutriOrgans, sí, que tiene Tonjil. Sí. O sea, pero el complemento alimenticio se llama Circulación, de la línea NutriOrgans de los laboratorios Tonjil. Y yo recomiendo empezar tomando un vial, porque así viene presentado este complemento, sí, agitándolo previamente por la mañana y otro vial por la noche. Cuando las molestias de nuestras piernas hayan mejorado, cuando hayamos conseguido evitar que salgan nuevas varices, cuando no tengamos ya esos calambres por la noche en la cama, o esa pesadez de piernas o esa hinchazón a lo largo del día, sí, pues nos quedamos con un vial al día de mantenimiento.
1: Ah, muy bien, muy bien. Bueno, pues esa es la solución para los problemas de varices. Este producto de Laboratorios Tonjil, Circulación, es como se llama, de la gama NutriOrgans. Vamos conociendo poco a poco, doctor, estos productos y nos vamos familiarizando con ellos, ¿no? Hablemos, doctor, también de las digestiones lentas y pesadas, que son una queja cada vez más habitual entre nuestros oyentes y en general entre la población, especialmente en un contexto donde el ritmo de vida, la alimentación y el estrés influyen de forma notable en cómo procesa nuestro cuerpo los alimentos. ¿Qué recomendaciones nos puede hacer cuando nuestro aparato digestivo no está bien?
0: Pues lo primero, pensar en él. Que yo creo lo último en lo que pensamos, que tenemos un aparato digestivo que tenemos que cuidarlo, porque lo habitual es que tú no notes que estás haciendo la digestión, ¿vale? Sí. Eso es una buena digestión. Tú te sacias tu apetito y tú no tienes por qué notar que estás haciendo la digestión, no, normalmente. Sí. ¿Qué ocurre? Que comemos a deshoras. Comemos alimentos que no son naturales, que no son sanos, son alimentos procesados, que tienen muchos hidratos de carbono, muchos azúcares, que eso hacen que tengamos digestiones más pesadas. No le dedicamos el tiempo suficiente a la comida para hacer una buena masticación, que es la primera causa de tener una buena digestión, es una correcta masticación. Todo eso se nos va olvidando, sí, y poco a poco vamos haciendo que nuestras digestiones cada vez sean más lentas y más pesadas. Entonces, sí podemos dedicarle tu tiempo a tu comida, masticando correctamente. Sí. ¿Eso qué significa masticar correctamente? Pues hacerlo el número de veces suficiente como para que al tragar el alimento sea una papilla, ¿vale?
1: Sí.
0: Si además, después de comer, sobre todo en el almuerzo y la cena, puede dedicarle un rato a dar un paseo, vas a ayudar a mejorar tu digestión. Y yo le recomendaría a todas las personas que tienen estas malas digestiones,
1: sí,
0: dos complementos alimenticios, ¿vale?
1: Sí.
0: Por un lado, uno que es líquido, que sí, incorpora jugo de aloe vera con papaya y olivofructosa.
1: Ah, ¿vale? Muy bien.
0: Sí. Creo que es un fantástico complemento alimenticio para ayudar a digestiones y cualquier problemática del aparato digestivo que tengas.
1: Sí.
0: Es una botellita que hay que agitarla porque el contenido es líquido y hay que tomar una o dos cucharadas soperas antes del almuerzo y antes de la cena. Y los que quieran ir un poquito más allá y quieran, bueno, pues proteger más si cabe tu aparato digestivo, lo podrían compaginar con otro que lleva raíz de regaliz, jengibre y vitamina B2.
1: Sí.
0: Y este se llama Nivel Gastric. Nivel Gastric. Y hay que tomar una cápsula también antes de comer y otra cápsula antes de cenar.
1: El colágeno, doctor, se ha convertido en uno de los protagonistas más importantes cuando se habla de salud articular y de cuidado de la piel. Esta proteína, que actúa como una especie de andamiaje, pone los ladrillos y da estructura y firmeza y también resistencia a muchos de nuestros tejidos. Doctor, desde su experiencia, ¿qué aspectos considera más relevantes para entender la importancia del colágeno en las articulaciones y en la salud de la piel?
0: Pues toda. Tiene toda la importancia. Ten en cuenta que el colágeno es la proteína más abundante que tenemos en todo nuestro cuerpo. Como tú bien has definido, va a mantener estructura, elasticidad y firmeza, tanto en la piel, como en los huesos, como en las articulaciones y en los músculos. ¿Qué acciones beneficiosas va a tener el colágeno en nuestro cuerpo? Pues mira, a nivel de la piel,
1: sí,
0: pues va a mejorar la firmeza, hidratación y elasticidad y reduce las arrugas y la flacidez.
1: Sí.
0: A nivel de las articulaciones y los huesos, pues igual ayuda a regenerar el cartílago, disminuyendo el dolor de las articulaciones. En cuanto al cabello y las uñas, pues igual es un estimulador del crecimiento capilar y reduce la fragilidad de las uñas. A nivel muscular, pues también ayuda a la contracción y relajación correcta de la musculatura tras el ejercicio. Y así podríamos seguir diciendo un montón de beneficios que tiene el colágeno. Entonces yo creo que es una estructura que se va gastando también con el paso de los años y que no nos queda más remedio que muchas veces acordarnos de que tenemos complementos alimenticios que nos pueden ayudar a mejorar estos aspectos de nuestra dieta.
1: Sí.
0: A mí me gusta mucho un colágeno que tiene Tom Hill,
1: sí,
0: que además es que hay algunos que son tan claros que es fácil aprenderse el nombre, que es el que trae un colágeno hidrolizado marino junto a otro a cartílago marino, a manganeso y vitamina C.
1: Sí.
0: Y el complemento se llama colágeno marino. Ajá. Tal cual.
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0: Su frasco azul,
1: sí,
0: colágeno marino, que viene en polvo, y lo que tenemos que hacer es disolver una cucharada sopera en un vaso de agua y tomarlo una sola vez al día.
1: Sí.
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1: Vamos, doctor, con otra consulta que también ha llegado a nuestro WhatsApp.
4: Venga. Pues nada, nos llamaba para... A ver, mi madre tiene un problemita para dormir ella, que es que duerme muy mal también.
1: ¿Qué le puede recomendar para el sueño?
0: Ay, qué problema tenemos en España con el mal dormir.
1: Sí.
0: Madalena, qué mal dormimos los españoles. ¿Y sabes por qué es, no?
1: ¿Por qué?
0: Porque tenemos unos horarios completamente diferentes al resto de cualquier país de Centro Europa. Aquí llegamos muy tarde a casa del trabajo.
1: Sí.
0: Cenamos muy tarde. Y eso que hace que nos acostemos todavía más tarde. Sin embargo, madrugamos muchísimo. Entonces,
1: ¿sí?
0: No tenemos un buen descanso por la noche. No dormimos el tiempo suficiente, salvo que tengas una calidad de sueño impresionante. Entonces, bueno, pues eso hace que no España no sea precisamente un país donde haya una buena calidad de sueño.
1: Sí.
0: ¿Yo cómo ayudaría a estas personas que tienen este problema de insomnio? Bueno, lo primero, hay que intentar que ese sueño no se haga crónico, porque como el sueño se cronifique, mal vamos. Ya vamos a tener que estar tomando cualquier sustancia para inducir nuestro sueño. Cuando empieces con estos problemas, tendrías que investigar junto con tu médico de cabecera por qué empiezas a tener insomnio.
1: Sí.
0: Y intentar saber cuál es la causa de tu insomnio. Y ayudarte de un complemento alimenticio que tiene Tom Hill,
1: sí,
0: de su línea Estado Puro, que es melatonina pura. Un miligramo, de melatonina pura. Y esta sustancia, que es lo mismo que nuestro cerebro tiene que fabricar y excretar en condiciones normales para que te induzca el sueño, no te va a dar al día siguiente ningún tipo de resaca ni de efecto secundario. Melatonina pura, 1 miligramo de Tom Hill, que podemos tomar una o incluso dos cápsulas,
1: ¿sí?,
0: una media hora antes de irnos a la cama a dormir.
1: De acuerdo, doctor. Pues a ver si con esta melatonina de Tom Hill conseguimos pasar mejores noches y tener un descanso prolongado. ¿Qué le parece si le damos una vuelta al problema del peso, el exceso de peso? Media población queriendo bajar de peso.
0: Bueno, pero ¿sabes por qué es, no?
1: ¿Por qué?
0: Porque somos un país de gordos.
1: ¿Ah, sí?
0: Desgraciadamente, ¿quién lo diría, verdad?
1: Sí, sí, nunca ha sido así.
0: Desgraciadamente, España está entre los 5 primeros países de obesidad infantil en el mundo.
1: Sí.
0: Igual pasa en la obesidad del adulto. Es un problema importantísimo que está habiendo, en España con el tema de la obesidad. Y bueno, yo creo que no lo tenemos que tomar, que hay que tomárselo un poquito en serio el tema de la obesidad. Ya está empezando a, bueno, como si dijéramos, a tomárselo en serio, sobre todo en los colegios, poniendo nuevos, como si dijéramos, dietas, quitando las máquinas expendedoras de alimentos procesados, etcétera. Pero claro, tú luego en casa tienes que seguir con la misma, tema con tus, en tu casa con los hijos, ¿no?
1: Claro.
0: Y bueno, decirle a la gente que lo primero que tiene que hacer es plantearse muy seriamente si quiere dejar de, si quiere quitarse esos kilos.
1: Sí.
0: Porque tiene que pensar que tengo que hacer dieta, por supuesto, y esa dieta no me la puedo saltar. Y encima tampoco tengo que tener prisa en perder esos kilos.
1: Sí. Entonces,
0: todo eso cuesta, cuesta trabajo y hay que estar mentalizado. Y luego, si quiere, le podemos ayudar nosotros, encantados, con la complementación alimenticia que tiene Tom Hill. Aquí podemos utilizar la complementación alimenticia en dos pasos, ¿vale?
1: Sí.
0: Un primer paso para desintoxicarnos de todas las impurezas que podemos tener, ese es el primer paso. En este caso, tomamos un producto que lleva abedul, que lleva cardo, alcachofa, cola de caballo, ashwagandha y magnesio.
1: Sí. ¿Vale?
0: Y se llama fase en forma detox.
1: Ah, muy bien.
0: Hablamos de la línea de estado puro y este es fase en forma detox. ¿Vale?
1: Sí.
0: Empezamos tomando un taponcito dosificador, que son 25 mililitros, lo disolvemos en agua, en zumo, y lo tomamos una vez al día.
1: Sí.
0: Este fase en forma detox, pues aproximadamente lo tomamos pues unos 10 días para primero desintoxicar nuestro cuerpo.
1: Sí.
0: Y luego ya rematamos la faena con otro que sí que va a quemar un poquito las grasas y que se incorpora Garcinia camboya, ácido hidroxicítrico,
1: sí,
0: raíz de coleus,
1: sí,
0: cayena, pimienta, cúrcuma, moringa, jengibre, cromo, etcétera, ¿vale?
1: Sí.
0: Y este también es de la línea estado puro y se llama fase en forma reduce. Este va a actuar sobre quemar tus grasas, la glucosa y te va a quitar un poquito el apetito.
1: Bien.
0: Fase en forma reduce. Viene en cápsulas. Y hay que tomar una cápsula en la comida y otra cápsula en la cena,
1: sí,
0: ya el tiempo que necesites para recuperar tu peso.
1: De acuerdo. Pues dos productos de la gama Estado Puro de Laboratorios Tom Hill, fase detox y fase reduce. 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
0: Exacto, pero hay un pack que viene las dos fases incluidos y este se llama así, se llama pack fase detox más fase reduce.
1: Bien.
0: Pues sí, te puede salir un poquito más económico, tienes toda la razón. Comprando este pack te viene mucho más cómodo que si compras por separado.
1: Sí, por supuesto. Seguro. Continuamos conversando con el doctor don Jacinto Valverde. El magnesio, doctor, es un mineral esencial que participa en cientos de procesos dentro del organismo, aunque muchas veces pasa desapercibido. A pesar de su importancia, no siempre alcanzamos los niveles adecuados a través de la alimentación y eso puede influir en cómo nos sentimos cada día. Recuérdenos, doctor, la importancia de tener unos niveles de magnesio adecuados.
0: Pues importantísimo el magnesio. Cada vez se descubren más propiedades beneficiosas del magnesio. Pues mira, que se me puedan ocurrir ahora mismo, pues favorece el funcionamiento del sistema nervioso y muscular. Pues esto te va a ayudar a evitar calambres y a mejorar tu resistencia física. Contribuye también a una correcta mineralización de nuestro esqueleto óseo. Hace que se favorezca y que se deposite el calcio en nuestros huesos y en los dientes, muy importante. Ayuda a controlar la presión arterial. Esto también es importante porque hace que tengamos un sistema cardiovascular más saludable. Reduce el estrés, que esto es una de las últimas que se ha empezado a ver, que reduce el estrés porque favorece la estabilidad emocional y la tensión mental.
1: ¿Ah, sí?
0: Por supuesto, impulsa el metabolismo energético, eso está claro, porque disminuye el cansancio. Pero es que también el magnesio viene bien incluso hasta para, últimamente se está hablando también de que ayuda a conciliar el sueño también. O sea, que cada vez se van descubriendo nuevas propiedades del magnesio, que además es un elemento que, bueno, que habitualmente no te creas tú que lo consumimos con facilidad, porque lo tienen en muy poca cantidad los alimentos, y yo creo que nos vienen bien utilizar, en este caso, la complementación alimenticia. A mí me gusta muchísimo un magnesio que tiene en su gama estado puro Don Gil, que lleva, bueno, pues aparte de llevar magnesio, por supuesto, lo lleva de una forma, como si dijéramos, concentrada, de alta absorción y una biodisponibilidad buenísima, y que se llama Magnesio Ultra Direct. Magnesio Ultra Direct de la gama, de la línea estado puro de Don Gil, y viene en cómodas capsulitas. Sí. Y yo creo que tomando una cápsula en desayuno, comida y cena, tenemos más que suficiente de esta fórmula de Magnesio Ultra Direct.
1: Pues así es como se llama el producto, Magnesio Ultra Direct de Laboratorios Don Gil. Doctor, la mayoría de las personas que atraviesan una temporada con problemas para dormir suele estar pasando por momentos de preocupación o de nerviosismo, y a veces basta con un examen, un asunto laboral o familiar, o incluso algo positivo, no tiene por qué ser todo problemas o negativo, algo que le genere ilusión como una boda o una mudanza, pues basta con eso para que la ansiedad se cuele en la noche y nos cueste conciliar el sueño. ¿Qué podemos hacer, doctor, para que los nervios no nos acompañen a la cama, que no se vengan con nosotros?
0: Sí, no es fácil, ¿eh? No es fácil que si uno tiene una preocupación sea capaz de aislarla y cuando se vaya a dormir y no se ponga a pensar en ella. Es muy, muy complicado.
1: Sí,
0: ¿no?
1: Es difícil.
0: Pues mira, yo aquí utilizaría el efecto beneficioso de dos complementos que a mí me gustan mucho, que tiene Don Gil. Yo empezaría tomando un producto para bajar esa ansiedad y ese nerviosismo.
1: ¿Sí?
0: Que lleva azafrán, lleva ashwagandha, lleva rhodiola, lleva melisa y lleva grifonia, y que se llama Nivelansi, ¿vale?
1: Nivelansi,
0: sí. Yo este complemento alimenticio, que viene en cápsulas, me tomaría dos capsulitas. ¿Sí? Al final de la cena. Dos cápsulas al final de la cena. Y para inducir el sueño, pues... ¿Sí? Recomendaría media hora antes de irnos a la cama a dormir la melatonina pura de 1 miligramo que tiene también Don Gil. Uh-huh. Así que Nivelansi, ¿sí?, dos cápsulas al final de la cena, media hora antes de irnos a la cama a dormir, una o dos cápsulas de melatonina pura de 1 miligramo.
1: Uh-huh, de acuerdo, melatonina para dormir y Nivelansi para bajar esos niveles de ansiedad y de nerviosismo. Nos recomienda, doctor, para cuando la ansiedad aparece cuando vamos a dormir, pero si la tenemos durante todo el día, quizá por la mañana algo también.
0: Claro, entonces yo lo que haría es repartiría las cápsulas en mañana y noche. Tomaría una cápsula por la mañana y otra cápsula por la noche.
1: Bien, Nivelansi que podemos tomar por la mañana y por la noche, o si simplemente nuestros nervios se incrementan cuando vamos a ir a dormir, pues Nivelansi, dos cápsulas justo antes de la cena. Doctor, vamos a hacer un alto para la publicidad y continuamos conversando.
0: Muy bien.
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10: Conversando con el doctor Jacinto Valverde. Doctor, la tensión arterial se ha convertido en uno de los indicadores de salud más vigilados en los últimos años. Cada vez más personas se interesan por entender qué significa realmente tener la tensión alta o baja, cómo influyen los hábitos diarios y por qué este parámetro es tan determinante para el bienestar a largo plazo. En un contexto donde el estrés, el ritmo de vida y la alimentación, como hemos dicho antes, juegan un papel importante, resulta esencial aclarar conceptos y desmontar incluso ideas erróneas. ¿Qué le parece, doctor, si para empezar nos puede decir qué deberíamos entender exactamente cuando hablamos de tensión arterial y por qué es un valor tan relevante para la salud en general?
0: Pues mira, es muy importante porque es la que va a intervenir en muchísimos problemas de salud. La tensión arterial es la presión que ejerce nuestra sangre cuando circula por las paredes de nuestras arterias. Sí. Entonces, cualquier evento que haga que, o bien esa presión que ejerce el volumen sanguíneo aumente o empeore la elasticidad de las paredes de las arterias, básicamente va a hacer que aumente nuestra tensión arterial. Así, a grandes rasgos, podemos explicar, para que la gente se entere, lo que es la tensión arterial esencial. Sí. Luego vienen otra serie de tensiones arteriales llamadas malignas, que son como consecuencia de otras alteraciones mucho más graves de patologías de nuestro organismo. Pero la tensión habitual que la gente tiene, que habla a la gente, la hipertensión arterial, es esencial. Y es eso, es la presión que ejercen el volumen de nuestra sangre cuando circula y la que ejerce sobre las paredes de las arterias. Entonces, si tú tienes una presión muy alta por las circunstancias que sea, vas a presionar mucho sobre la pared de las arterias y vas a aumentar la presión arterial, que se mide fácilmente hoy día con un aparato que te va a decir cuánto tú inflas un manguito hasta que cortas la circulación. Vas abriendo poco a poco y entonces, dependiendo de la fuerza con la que vaya circulando tu torrente circulatorio, pues conseguirá abrir antes o después la tensión arterial. Si la abre muy rápido, el manguito rápidamente te indicará la tensión máxima, que si la presión de tu volumen de sangre es muy alta, enseguida detectará esa cifra y esa es la presión alta. Y cuando ya se ha abierto del todo, ya no hay rozamiento, ya no hay presión sobre las paredes, es la tensión mínima. Eso es para que sepamos lo que es la tensión máxima y la tensión mínima. Entonces, que tenemos tensión muy alta porque hemos aumentado mucho el volumen de nuestra sangre, porque hemos tomado mucha sal, pues entonces esa presión bombeará muy alta, mucho volumen sobre las paredes de nuestras arterias. Que por el contrario tenemos unas paredes ya endurecidas por el depósito de calcio, por la edad, pues entonces con mínimo volumen la presión arterial, al no tener elasticidad, las paredes de las arterias subirá también. Más o menos a grandes rasgos es para que los oyentes se enteren de lo que es la tensión arterial y por qué se produce y por qué es la máxima y por qué es la mínima. Eso hoy día vamos, todo el mundo tiene en su casa sí. un tensiómetro para tomarse la tensión. ¿Qué ocurre con la tensión arterial? Que cuando va subiendo lenta pero progresivamente, el cuerpo se adapta perfectamente y no te enteras de que tiene la tensión arterial alta. Una presión arterial alta o una persona hipertensa mal controlada sí. puede terminar teniendo problemas en los ojos, puede tener una retinopatía hipertensiva, puede tener problemas de corazón, puede hacer un infarto por hipertensión, puede hacer un ictus por hipertensión, puede afectar al riñón por no tener un buen flujo sanguíneo y así, etcétera, etcétera, etcétera, etcétera. Luego, es muy importante que de vez en cuando nos tomemos la tensión arterial. Sí. Sin obsesionarte, porque sí. también es un problema que muchas veces las personas son muy emotivas y por el mero hecho ya de saber que van a ir a tomarse la tensión o que le pongan el manguito, se dispara la tensión arterial. Sí. Y luego le haces estudios más específicos y te das cuenta de que no tienen tal hipertensión, que es más una hipertensión emocional que otra cosa. Entonces, sí que hay que no abusar de la dieta, en la dieta de la sal, de los alimentos, controlar tu peso. Aquí sí que es directamente proporcional el peso con el aumento de la tensión arterial. Sí. Y si puedes practicar algún tipo de actividad física, mejor, porque conseguirás mantener esa elasticidad de las paredes de tus arterias. Y si aún así no consigues controlar la tensión, tienes que ir a tu médico, que te hará un estudio y te pondrá un tratamiento, o también podemos utilizar la complementación alimenticia. Sí. A mí me gusta mucho un complemento que tiene Tonjil, que te va a introducir en tu dieta el ajo negro envejecido con hojas de olivo, con espino blanco, corteza de pino, arginina y un poquito de potasio, ¿vale? Sí. Se llama Nivel Ten.
1: Nivel Ten.
0: Dos cápsulas en una sola toma en el desayuno.
1: Nivel Ten, dos cápsulas en una sola toma en el desayuno para mantener a punto nuestra tensión en esos valores de salud, que es donde lo tenemos que tener. Doctor, ¿ha visto que últimamente todo el mundo lleva un reloj que le controla la tensión, el azúcar y cantidad de cosas?
0: Sí. La verdad que hay gente que lleva esos relojes digitales sí. que pronto ya te van a decir cuándo tienes que comer, cuándo tienes que ir al baño, cuándo tienes que recoger a los niños, cuándo tienes que tomarte, cuándo tienes que comer, etcétera, etcétera. Sí, es verdad. Sobre todo la tensión arterial, sí, es verdad que es muy fácil que lo lleve. Ya la determinación del azúcar es un poquito más complicado, pero sí, es verdad que hay gente que sobre todo la gente que tenga problemas con azúcar, sí que hay ya detectores que te están monitorizando el azúcar prácticamente casi las 24 horas del día, e incluso ya en los deportistas de élite llevan esas esos detectores para saber también el consumo de azúcar cuando están haciendo esfuerzos físicos intensos. Uh-huh. Bueno, nosotros no vamos a ir tan allá, ¿verdad, Magdalena?
1: No, tanto no. Solo queremos conocer, doctor, qué aspectos considera fundamentales para comprender cómo la glucosa influye en nuestra salud y en el funcionamiento diario del organismo.
0: Bueno, pues el azúcar es fundamental para el día a día nuestro, ¿sabes? Siempre y cuando no se eleve sobre niveles excesivos en sangre, porque va a dañar también distintos órganos. También puede dañar nuestros ojos, también puede dañar nuestros riñones, también puede dañar nuestras paredes de las arterias y esto provocar distintas enfermedades cardiocirculatorias, ¿no?
1: Sí.
0: Es muy importante porque es un transmisor necesario para que nuestras neuronas funcionen correctamente, ¿no? Y es un aporte calórico cuando nosotros necesitamos mantener nuestro medio interno y nuestra temperatura interna, ¿vale? O sea que el azúcar es importante en su medida exacta. ¿Qué pasa? Que hay gente que, porque el páncreas o los receptores insulínicos de su cuerpo no, por un lado, no fabrican suficiente insulina o no son captados correctamente, pues tienen niveles excesivos de azúcar. La mayoría de las diabetes que hoy día se tienen es porque no hemos hecho las cosas bien cuando éramos jóvenes y hemos comido mal, hemos sido muy sedentarios y tenemos exceso de peso. Cada vez se está viendo más una diabetes mellitus tipo 2 en gente cada vez más joven, precisamente por esos malos hábitos alimenticios y de higiene corporal. Entonces, hay que volver otra vez a mantener nuestro peso, alimentarnos correctamente y tener actividad física. Y verá cómo dejaremos de tener ese problema tan importante que está empezando a haber en España de los diabéticos mellitus tipo 2 cada vez más jóvenes, ¿no?
1: Sí.
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1: 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Pues doctor, con esta recomendación ya terminamos el espacio de hoy. Como siempre, agradecerle su presencia y le esperamos la próxima semana.
0: Por supuesto, aquí estaré.
1: Un abrazo.
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1: A todo el mundo le ha dolido la cabeza alguna vez. La migraña común afecta aproximadamente al 12 o al 15% de la población general en España, lo que equivale a más de 5 millones de personas. Es más frecuente en mujeres y se considera la primera causa de discapacidad en menores de 50 años. Pero hay un tipo de migrañas que no es nada común y que la hace difícil de diagnosticar y a veces se confunde con otras patologías y complica su tratamiento. Se hace crónica y se convierte en un verdadero tormento para quien la padece.
10: Hoy vamos a conocer mejor esta patología y presentar sus distintos tratamientos médicos y psicológicos. Y lo vamos a hacer con el doctor Darío Fernández, médico de familia y psicólogo clínico con más de 30 años de experiencia, que conoce muy bien esta patología. Bienvenido, doctor.
11: Hola, Madalena, muchas gracias.
10: ¿Por qué es tan común el dolor de cabeza?
11: Bueno, pues porque es que, fíjate, la cabeza está llena de receptores sensoriales para el dolor.
10: Sí.
11: Desde el cuero cabelludo que la cubre, los músculos que la mueven, los huesos que la sustentan y hasta el kilo y pico de masa cerebral que alberga dentro, ¿eh? Todo es sensible, todo está lleno de receptores nociceptivos y que pueden dar dolor de cabeza. Sin contar el dolor producido por las emociones, por las tensiones, por las preocupaciones y hasta las provocaciones de los demás que nos provocan dolor de cabeza.
10: Efectivamente, que a veces no podemos con ello.
11: Eso sí.
10: ¿Y son todas las cefaleas iguales, doctor?
11: No, pues mira, las podemos clasificar así resumiendo mucho en dos tipos. Unas que son secundarias a algo, y esto es lo más problemático, a un tumor, secundarias a una hemorragia cerebral o a una fiebre en el caso de la meningitis. Y hay otras que es el grupo más numeroso, que son las llamadas cefaleas primarias,
10: sí,
11: en las que no encontramos una causa orgánica. Y aquí entran pues estas cefaleas, estas migrañas extrañas y atípicas también.
10: ¿Y qué se entiende por migraña atípica?
11: Pues como su nombre indica, es una migraña que no es típica, que se caracteriza por síntomas neurológicos distintos al típico de dolor punzante, intenso, unilateral de la migraña. Y que puede a lo mejor manifestarse por síntomas que incluso pues no sean de dolor. Pueden manifestarse por problemas de visión o alteración de las sensaciones, o incluso algunos síntomas con trastornos del habla.
10: Sí.
11: Son unas migrañas que se parecen mucho al ictus, sin ser lo mismo, y que, bueno, pues pueden aparecer de repente, y que normalmente no se asocian a esos típicos síntomas de la migraña, puede incluso solamente aparecer por síntomas tan extraños como un párpado caído y luego después, bueno, pues vendrá el dolor.
10: ¿Y cuál entonces es la diferencia entre la migraña estándar, por así decirlo, y la migraña atípica?
11: Pues porque la migraña típica pues tiene cuatro fases bien definidas. Una que llamamos de los pródromos, donde bueno, pues aparecen síntomas que pueden incluir fatiga o incluso los antojos o cambio de humor. Y luego después viene una fase que llamamos de aura, donde una fase donde predominan los síntomas sensoriales que preceden al dolor de cabeza. A continuación viene ya el dolor de cabeza, que siempre la migraña es de un solo lado de la cabeza y que es como pulsátil,
10: sí,
11: y se acompaña de aquí de náusea, fobios, fotofobia, molesta muchísimo la luz o el sonido, y después viene ya lo que es el dolor de cabeza, y después lo que llamamos el post-síndrome, el post-drome, que termina en lo que se llama la resaca migrañosa, con una fatiga y una niebla cerebral. En cambio, en estas migrañas atípicas pues pueden faltar estas fases y puede evolucionar de una forma inusual o puede presentar síntomas pues menos comunes. Por ejemplo, alteraciones de la visión y luego viene pues ese dolor o alteraciones también en el olfato.
10: Así.
11: Son un poco extrañas y acompañan a este dolor.
10: ¿Y puede producirse una migraña por tomar medicación para la migraña?
11: Sí. Y además tiene un síndrome, que se llama cefalea por abuso de medicación o cefalea por rebote.
10: Sí.
11: Es esta cefalea que aparece cuando dejamos de tomar esos analgésicos que nos ha mandado el médico para dolor de cabeza. Y tiene unas características, y es que ocurre por lo menos durante 15 días o más al mes en
10: sí,
11: personas que llevan más de 3 meses usando medicación. Y este dolor es típico que aparezca al despertar.
10: Sí.
11: Y la causa pues es el uso excesivo de analgésicos simples, como por ejemplo el paracetamol. Pasar de más de 3 pastillas de paracetamol al día durante más de 2 semanas, pues te va a producir esta sensación de dolor de rebote cuando deja de tomar la medicación. Por eso es muy importante controlar la medicación.
1: ¿Y cuántos tipos de migraña atípica hay?
11: Pues hay muchos. Mira, hay una migraña con aura, que con este episodio que aparece antes del dolor de cabeza, con la persona ve manchas, ve luces, ve, oye zumbidos, ruido. Y luego hay otra migraña atípica, que es una migraña silenciosa.
1: Sí.
11: Es una migraña sin dolor de cabeza, ¿eh? Por eso también se llama migraña acefalgia, sin dolor de, sin cefalia. Y hay otra migraña típica que es muy frecuente, que es la migraña hemipléjica, que produce debilidad o entumecimiento en la mitad del cuerpo, o que se manifiesta por una pérdida de equilibrio, o porque hay problemas para encontrar la palabra que queremos decir.
1: Sí.
11: Y hay otra migraña típica que llamamos migraña oftalmopléjica, que es un dolor alrededor del ojo con alteraciones visuales y que este pues puede durar incluso hasta semanas, ¿eh?
1: Sí.
11: Si es que estas cefaleas, estas migrañas, también hay otras producidas por el estrés o por incluso por alimentos como el chocolate o las carnes muy procesadas o hay también a veces que se desencadenan estas por saltarse alguna comida o después de un ejercicio muy intenso,
1: sí.
11: ¿Eh? O incluso por cambios meteorológicos. Migrañas complejas son muy, muy variadas.
1: ¿Y se puede decir, doctor, que estas raras migrañas son como una especie de mini ictus?
11: Bueno, no son un ictus, ¿eh? Ni un mini ictus. Lo que sí que ocurre es que, porque en el ictus hay una obstrucción al flujo sanguíneo al cerebro,
1: sí.
11: Porque se rompe un vaso sanguíneo y provoca pues estos daños cerebrales que pueden ser temporales o permanentes. En cambio, en la migraña atípica no hay esa obstrucción al flujo,
1: sí.
11: Y sin embargo sí que se producen unos síntomas muy parecidos al ictus, que es dificultad para hablar, o ver doble, o tener sensación de mareo o pérdida de equilibrio. Pero estos síntomas son por alteración de los neurotransmisores y no es por una obstrucción al flujo sanguíneo.
1: ¿Y tienen algo que ver con el estrés postraumático que sufren a veces las personas que han sobrevivido, por ejemplo, a un accidente o a una catástrofe?
11: Sí, aunque son cosas distintas, la migraña es una alteración neurológica. En cambio, sí. El estrés postraumático es una afección psiquiátrica. Y sí, hay muchos estudios que relacionan estos dos cuadros, ¿eh?
1: Sí.
11: Fíjate, el 21, según algunos estudios, el 21,5% de los migrañosos padecen estrés postraumático, ¿eh?
1: ¿Sí?
11: Frente solo al 4% de las personas que sin trastornos traumáticos, ¿eh?
1: Uh-huh.
11: Así que sí que hay una correlación. Estas personas que han sufrido o han padecido o han vivenciado esta catástrofe, aumenta hasta en un 48% el riesgo de llegar a padecer una migraña de estas migrañas atípicas o complejas. Y esto es porque, claro, en el estrés postraumático pues hay una alteración emocional muy grande, y que puede desencadenar toda esta migraña. Y además también en el estrés hay una hiperactivación de hipervigilancia, de miedo a que vuelva a ocurrir lo que ha sucedido, lo que se ha vivenciado. Hay también alteraciones del sueño, hay una gran carga emocional y física, hay una volver a revivir las experiencias traumáticas. Pues todas estas cosas favorecen, son factores que favorecen este tipo de migraña, porque alteran los neurotransmisores que regulan la circulación sanguínea y también pues este tejido neuronal que hay alrededor de los vasos sanguíneos cerebrales.
1: ¿Y qué otras causas hay detrás de estas raras migrañas?
11: Pues sí, hay sobre todo la predisposición genética. Si ha habido antecedentes familiares que tengan este tipo de migraña, es relativamente frecuente que lo padezcan también los familiares. Hay una desregulación de los neurotransmisores, influye también mucho las alteraciones, los cambios hormonales exagerados en el ciclo menstruales. Hay también lo que se llama una depresión cortical extendida, que es una onda de despolarización neuronal que pues está muy apagada por la corteza y se propaga por la corteza cerebral y causa estos síntomas. Y bueno, pues todas las desregulaciones del sistema nervioso autónomo pues también lo pueden producir. Y lógicamente pues factores ambientales del estilo de vida, el estrés, la alteración de los patrones del sueño, las hipersensibilidades de determinados alimentos, sobre todo frutos secos, la exposición a la luz brillante, pues todo esto pueden ser factores desencadenantes de la estrés. Y luego, en todas estas migrañas atípicas, hay unos procesos inflamatorios que están afectando sobre todo al sistema trigémino vascular, que está implicado en el procesamiento del dolor y que puede provocar estos ataques.
1: Y doctor, ¿cómo las trata usted en su consulta?
11: Bueno, pues aquí sí que hay que hacer una historia clínica muy detallada, escuchar al paciente, ver qué desencadenantes, a lo mejor son alimenticios, estímulos sensoriales, como he dicho, exceso de luz o de ruido que pueden producirlo, y hay que descartar otras afecciones similares, como a veces puede ser el ictus, o bueno, pues puede ser que haya algún elemento patológico a nivel cerebral, y para eso pues hay que pedir los estudios de electroencefalograma, tomografía cerebral. Pero una vez hecho la historia, es muy importante aquí, existen tratamientos eficaces, ¿eh? Sí. Y uno de ellos es sobre todo la terapia cognitivo-conductual. Sí. También hay estrategias para desensibilizar el nervio trigémino, ¿no?, que es la principal vía cerebral de la migraña. Muy importante los remedios conductuales contra el estrés, mantener un horario del sueño adecuado. Y luego, bueno, pues también disponemos de fármacos, que depende del tipo y la profundidad y la frecuencia, pues tenemos desde anticonvulsivantes o algunos beta bloqueantes o antagonistas del calcio, o bueno, pues llegar también a los analgésicos típicos. O sea, tenemos un arsenal terapéutico que tendremos que aplicarlo de una manera personalizada según el tipo de migraña atípica que tenga la persona.
1: Nos queda claro, doctor, que las migrañas son mucho más que un simple dolor de cabeza y que puede alterar de forma profunda la vida cotidiana de quienes la padecen. Doctor, como siempre, muchísimas gracias.
11: Muchas gracias, Madalena, y todas estas personas que tienen estos síntomas raros, que son crónicos y se invalidan, que consulten porque hay solución.
1: Gracias.
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6: Estamos finalizando nuestro programa La Salud Natural. Les recuerdo que para todo lo que quedó pendiente y para realizar sus consultas al doctor, tienen nuestro número de teléfono 902 13 44 33. Dejan su nombre y número de teléfono y nosotros les llamamos. Pero si lo que quieren es pedir cita directamente con el doctor, les facilito el teléfono del Instituto Biológico de la Salud en Madrid, 91 5 97 40 30, 91 5 97 40 30. Y ahora sí, nos despedimos ya de todos ustedes. Agradeciendo su presencia, les esperamos en el próximo programa. Que sean felices.

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1: Muy buenas tardes, bienvenidos, bienvenidas a este especial verano de La Tarde es Tuya, en el que vamos a repasar algunos de los momentos vividos en el programa a lo largo de todo el año. El lunes 31 de agosto volvemos con tus mensajes y llamadas en directo. Ahora, a disfrutar.
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1: Ocho y dos minutos de la tarde, en San Clodio tenemos a Conchi. Hola, Conchi.
2: Hola, Susana, ¿qué tal?
1: Yo muy bien, ¿cómo estás tú?
2: Pues aquí, pasando calor, pero bien.
1: Pero con alegría, ¿no?
2: Pero con alegría, escuchándoos como cada tarde.
1: Muchas gracias, muy amable, Conchi, muy bien. Bueno, ¿ya acabó el curso del teatro o todavía seguís?
2: No, todavía seguimos, hasta un par de semanitas más.
1: Ah, muy bien, estupendo, genial. Bueno, ¿y qué te vamos a poner hoy, Conchi?
2: Pues si puede ser Agüita de Coco, de Kenny García, ¿puede ser?
1: Sí, claro, qué canción tan fresquita, tan con tanto ritmo, es preciosa, sí, Agüita de Coco, sí.
2: Pues esa canción. Venga. En primer lugar para ti, para Lucía y para todos los ayudantes ahí de Radio Voz y para todos los radio oyentes.
1: Venga, pues para todos le vamos a poner agüita y frescura con este calor y un besazo enorme, Conchi. Gracias por
2: Igualmente.
1: Llamar. Hasta la próxima. Gracias. Chao.

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0: Agüita de coco, esta canción de Cani García que nos pedía Conchi desde San Clodio. ¿Y tú qué canción quieres? ¿Cuál te apetece? ¿Cuál quieres dedicar? ¿Qué tema te hace sentir especial? Ya lo sabes. Aquí estamos para poner tu música favorita. Llámanos al 981-13-44-33. 981-13-44-33. El número de la tarde es tuya. No es tan difícil, de verdad, entrar. Os aseguro que no es tan complicado. Sobre todo en las últimas horas, como ahora. Es más fácil entrar que a primera hora. Así que no desesperéis. Llamadnos, que nos encantará escucharos y que pidáis también vuestra canción a través del teléfono. Y si no, ya sabéis que también tenemos el número de WhatsApp, ese 672-16-77-55. La alternativa que os resulte más sencilla, aunque ya sabéis que nos encanta escucharos y nos encanta compartir con vosotros estas tardes de charla también. Tenemos a Manolo en Vigo. Hola, Manolo.
1: Hola, buenas tardes, Fran.
0: ¿Qué tal?
1: Bueno, bien.
0: Estupendamente, Manolo.
1: No sé qué hace frío, qué hace calor. El tiempo está bueno.
0: Está bueno, ¿verdad? Claro que sí. Con alegría que lo llevamos.
1: Bueno,
0: ¿y qué canción quieres tú, Manolo?
1: Bueno, yo voy a pedir El río de Miguel Ríos.
0: El río, venga, pues vamos a bañarnos al río, entonces casi refrescamos. Te la ponemos, ¿vale, Manolo?
1: Gracias,
0: gracias a ti por llamarnos. Un abrazo. Chao, chao.

0: 8 y 11 minutos, vamos a toques, tenemos allí a Lola. Hola, Lola.
1: Hola.
0: ¿Qué tal?
1: Bueno, dije de
0: excursión.
1: Sí, no me gustó nada porque fuimos a Portugal y allí ni podíamos hablar por teléfono ni nada.
0: No me digas.
1: Sí, hombre.
0: Pero
1: mal, todo fue coche, venga. 5 horas de coche para lo y para aquí 6 y cuarto.
0: Bueno, pero seguro que allí estuve bien, ¿no?
1: Sí, pero bueno.
0: Allí pásachelo bien.
1: Sí, pero tanto coche.
0: Cansa, claro. Pero a veces para ir a sitios bonitos mucho. hay que ir no coche, tiempo, claro, pero bueno.
1: Yo, conductor, también tenía que ir muy cansado, ¿eh?
0: Ya están acostumbrados, mujer, claro, sí, claro. Sí. Bueno, vamos, pero claro, ahora sí. Si estás en la casa, ya puedes descansar.
1: Sí, ahora sí estoy en la casa, porque si él veía el teléfono, llamaba a la radio para llamar de mí, pero no fue nada, ya.
0: Ay, claro. Y encima, claro, porque el país extranjero es mucho más caro, claro. No, claro.
1: Bueno, pues mira, ponme una canción de Antonio Molina, Caballito Bandolero.
0: Caballito Bandolero, vale.
1: Sí, es para ti, es para compañera, es para todos de Radio Voz.
0: Vale. Para ti también, claro que sí. Bueno, pero fíjese bien ir, hay que ir, casi cambia un de aires, está muy bien ir.
1: Hombre, sí.
0: Claro.
1: Hombre, en tiempo rimos mucho, porque tomamos apuntes, rimos mucho.
0: Claro, hay que cambiar de aires de sitio, muy bien, claro, hay una casa que no coche tiempo. Hay que pasarlo bien y salir de la casa, muy bien, Lola.
1: Claro.
0: Bueno, pues ahora ponemos a Antonio Molina y mandamos un biquiño muy grande, ¿vale?
1: Bueno, igualmente para vos,
0: gracias.
1: Buen fin de semana.
0: Igual, Lola, hasta otro día, chao.

0: 8 y 17, vamos a Madrid, tenemos allí a Pastor. Hola, Pastor.
1: Hola, Susana, ¿qué tal?
0: Muy bien, ¿cómo estáis por ahí?
1: Con mucho calor, es que yo no sé cómo dicen ahí que hace calor con 23 grados en Betanzos, eso no es calor.
0: Bueno, estos días tuvimos como en Madrid, 30 y pico y 40, ¿eh?
1: 40, ¿no?
0: 37 en Ferrol el fin de semana pasado, ¿eh? Imagínate. Pero, eso, ¿eh, Pastor?
1: Sí, sí, con la humedad...
0: Tremendo, tremendo, ¿eh? Sí,
1: pues
0: sí,
1: tengo
0: sí.
1: Tengo una gana de irme ya.
0: Bueno, pero fue 37 dos días, eso no, no pasa habitualmente, no es lo habitual.
1: Yo en Madrid no salgo con este calor, me da miedo.
0: No me extraña, sí, haces bien.
1: Me da miedo.
0: Haces bien, hombre.
1: Y... No, el día 27 nos vamos ya para el Puro de Maribel y después el 12 nos vamos para Ferrol, los tres.
0: Ah, muy bien, muy bien.
1: Unos días.
0: Genial. Y no, estás de aniversario, de boda, ¿no?
1: Sí, el domingo.
0: Ah, muchas felicidades.
1: Se lo acabo de decir a Sergio, mi hijo, se llama Sergio, y dije, a ver el que le estuve diciendo que comprara unas cosas.
0: Claro.
1: Al aperitivo.
0: Muy bien, muy bien.
1: Y yo quería una canción de Ana Belén que se llama Lady Laura.
0: Lady Laura, por Ana Belén, vale, pues sí. Miramos por aquí, claro que sí.
1: A ver si la tienes.
0: Sí, sí que la tenemos, sí, sí, bueno, sí, sí, sí.
1: Pues la dedico a Angelín de Getafe, a mi mujer que estaba ahora aquí conmigo y se fue hacia la cocina. Y decirle que la quiero cada vez más.
0: Qué bonito.
1: De joven, pues era joven. Y ahora la quiero más. Además, me la encuentro desde el salón o por el pasillo, la cojo y le doy un beso y un abrazo.
0: Qué bonito. Y son 40 y tantos años, ¿no?
1: Pues 46.
0: 46,
1: y
0: fíjate.
1: Y tres de novio, 49.
0: Fíjate, fíjate.
1: Es toda una vida.
0: Pues sí, pues sí.
1: Angelines estuvo en mi boda y su hermana y su madre para descanse. Porque yo a Angelines la conozco del año 67.
0: Fíjate, fíjate.
1: Ella nació en el barrio Salamanca y yo vivía con mis padres en el barrio Salamanca. Mi padre era militar y estábamos en los pisos militares.
0: Y estaba destinado ahí, claro.
1: Sí, que yo traslado cuando yo vine al colegio de la ONCE de Madrid. Y yo estaba en el Galatea. Y pidió destino a Madrid.
0: Ajá, muy bien.
1: Y el Galatea lo tengo ahí, en el mueble del salón tengo una maqueta del barco Galatea.
0: Ah, mira qué bien, qué recuerdo.
1: Yo recuerdo algún domingo que vivíamos en la carretera de Castilla, esquina a Río, a la calle Río Sol, pues no estaba mi padre de guardia y mi madre y yo nos íbamos a merendar allí al barco.
0: Fíjate, hace nada, hace un par de años de eso.
1: Sí, sí, y yo voy a cumplir los 80 este año.
0: Fíjate, bueno, pues hay que hacer una fiesta grande, ¿eh?
1: Vale.
0: Pues bueno, te ponemos Lady Laura y que paséis un día muy feliz y muchas felicidades para los dos, ¿vale, Pastor?
1: Vale, ahora se lo digo a ella.
0: Muy bien.
1: Hasta la
0: gracias,
1: próxima.
0: Pastor, gracias, hasta
1: adiós.
0: Luego.

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1: 7 y 32 minutos de la tarde, tenemos a Gil, que está en Coruña, y dice, hola, ¿me podrías poner la canción Soledad, de Emilio José? Quiero dedicarla a mi señora Lucía, también para Amalia de Coruña y todos los que hacen Radio Voz, y para ti, que tengas un buen fin de semana. Muchas gracias, Gil, un abrazo enorme para ti, para tu familia, para Amalia y para toda la gente. Ponemos este Soledad, de Emilio José.

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1: Bueno, pues vamos poniendo ya punto casi final la primavera, que se nos está acabando. Una primavera que, bueno, el mes de mayo al principio fue un poquito más fresquito, pero luego ya, bueno, la primavera empezó en marzo y abril fue muy caluroso, tiempo seco, pero estaba refiriéndome al mes de mayo, que parecía que volvía otra vez el invierno, pero de nuevo volvió la calor, las altas temperaturas, el sol, y parece que así va a acabar la primavera. Y va a empezar el verano el próximo domingo a primera hora de la mañana, el domingo 21 de junio empezará oficialmente el verano 2026. Pero vamos a cerrar la primavera con buen sabor, con buena música, y tenemos por ahí a Elías de Ponteareas. Hola, Elías.
2: Hola, buenas tardes,
1: Sara. Buenas tardes, ¿qué tal? ¿Cómo estás, Elías?
2: Todo bien, aquí sí, de maravilla.
1: Todo bien, por ahí, sí. ¿Ainda de resaca das festas sí. o no?
2: Bueno, ya pasaron, pero aquí aguantando o calor, pero bueno, está se ven ahora.
1: Está se ven, bueno, mellor, hombre, mellor. ¿Ti que estás escoitando mientras trabajas? ¿Qué estás haciendo?
2: Sí, el problema es que no debo entrar porque yo chamo, escucho con teléfono, chamo... 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
2: pero entrado.
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1: Moi ben, moi ben. Pois claro. gracias por ternos contigo mentras estás no traballo, home.
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1: Moitas gracias, Elías.
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1: Estás sempre pola zona de Ponteareas?
2: Sí, sí, agora estou jubilado, estou sempre aquí na zona de Ponteareas.
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1: Ah, qué bien, no la boa, ¿eh? De Ponteareas, él también.
2: Sí, aquí estamos aquí de Ponteareas.
1: ¿Y cómo se llama?
2: Eloy Martínez.
1: Ah, qué bien, qué bien.
2: En atletismo, en trail, es el que corre por el monte. Ahora mismo volvió a marchar, que no sé si podrá oír, que fue correr a Francia, botan a la 15 días. Pero está siempre así, corriendo de él.
1: Qué maravilla. Pues sí, porque Mes Eloy Martínez es un dos mejores del mundo, es tu sobrino, qué sorte, qué maravilla. Madre
2: sí,
1: mía.
2: Fue una rapaza también con él, fueron dos carreras, se quedó un tercero, unas dos carreras. E logo foi unha rapaza tamén que é de por aquí.
1: De Lugo, me parece, Emma Méndez, de Lugo.
2: Que corre con él, quedou campeona do mundo nas dúas carreiras.
1: Dous ouros e dous bronces, estou vendo por aquí. Bueno, que maravilla, eh? 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
1: 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Estou vendo imaxes de Eloy agora alá arriba na montaña. 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
1: 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Bueno, pues a De Loco de Enrique Iglesias, a que eres con India Martínez o con Romeo Santos, que hay dos versiones.
2: Con India Martínez.
1: Vale, estupendo.
2: Son de mí igual, ¿eh?
1: A que prefieras, tenemos las dos.
2: No, India Martínez mismo, vale.
1: Estupendo, estupendo, Elías. Bueno, pues una aperta enorme, gracias por llamarnos a Atacando Queiras, ¿vale?
2: Igual para vos, hasta que pueda entrar.
1: Veña, te intento, ¿vale?
2: Veña, chao.
1: Gracias, gracias.

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0: 7:48, vamos a Cabana de Bergantiños, allí tenemos a Maruja. Hola, Maruja.
1: Hola, Susana, encantada de estar contigo.
0: Muchas gracias, Maruja. ¿Cómo estás?
1: Ya pensaba que venía el invierno y aún hay que pasar el verano.
0: Sí, mujer, aún queda todo el verano.
1: Y teniendo así ánimo con vosotros, se pasa mucho mejor.
0: Claro que sí. Aún nos queda el verano, que aún no empezó, con alegría.
1: Bueno,
0: deja el invierno, ya vendrá, ya vendrá.
1: Ya está llegando.
0: Sí.
1: Bueno, pues miren, le vamos a poner una canción, si puede ser.
0: Claro, ¿cuál quieres,
1: mira,
0: Maruja?
1: De Vertigo Osborne, Noches de San Juan, ¿puede ser?
0: Claro, que además ya la tenemos ahí, la Noche de San Juan, ya queda
1: por
0: poquito.
1: Por eso.
0: Sí.
1: Para los Juanes y para principalmente para María Teresa de Cambre y su madre, para Piluca de Meisinde y su familia, para mis hijas, para mi marido, para toda audiencia y muy especial para vosotros. Ya pensé que esta semana me pasaba sin poder conectar con vosotros.
0: Nada, aquí estamos,
1: pero
0: siempre hay sitio.
1: La voluntad nos hace...
0: hay que insistir, hay que tener fe.
1: Escuchar lo que queremos.
0: Claro.
1: Vale, Susana.
0: Gracias, Maruja, pues un besiño.
1: Gracias a vosotros.
0: Gracias por estar siempre ahí, ¿vale?
1: Y también a Lucía, creo que es.
0: Sí.
1: Sí, también.
0: Genial.
1: Muy agradable, muy simpática.
0: Sí que lo es verdad.
1: Bueno.
0: Pues para ella también de tu parte.
1: Hasta luego.
0: Gracias, Maruja. Chao, chao.
1: Hasta luego.
0: Pues Noches de San Juan, que nada, estamos ya en la Noche de San Juan, el próximo martes, de martes para miércoles, Noche de San Juan, 23 de junio para 24, Noche Mágica, Noite Meiga, como diría nuestra grandísima Ana Quiro, ¿verdad? Bueno, pues una noche de muchos conjuros, de mucha magia. Es una noche que me gusta mucho. ¿A ti te gusta San Juan? Bueno, pues vamos a cantarle al San Juan con estas Noches de San Juan que nos pide Maruja desde Cabana de Bergantiños.

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más con ritmo en la tarde es tuya. Es verdad que poquito queda para la noche de San Juan. Os recordamos que, bueno, para la semana que viene, el día de San Juan, el 24 de junio, el miércoles, es festivo autonómico, por lo cual tendremos un programa especial de la tarde es tuya. Y recordaros, como comentaba antes también, que a partir de ahora los viernes, como ya se acabó Ecovoz, pues empezaremos antes, a las 4 con la tarde es tuya, con dedicatorias y con mucha música de 4 a 9. Así que tendremos más tiempo para que entréis en antena y para que pidáis vuestras canciones también a través del WhatsApp. Y al WhatsApp nos vamos, porque tenemos un mensaje de Emilio que nos escribe desde Tui. Dice: buenas tardes, Susana. Me gustaría que me pusieras la canción de La Verbena, de Los Satélites, con Gabriel Fandi.

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Llegamos a las 6:20 y nos vamos ahora hasta Ogrove. Tenemos allí a Mariló, que dice: hola, buenas tardes, son Mariló de Ogrove. Quisiera que me pusieras a canción de Melendi, Destino Casualidad. Vaya dedicada para todo Radio Voz. Moitas gracias, Mariló. Un aperta enorme. Feliz tarde, feliz fin de semana. Imos con música de Melendi.

0: Continuamos en la tarde, es tuya, y en Coruña tenemos a Emilia. Hola, Emilia.
1: Hola, buenas tardes.
0: ¿Qué tal?
1: Muy bien, ¿y por ahí qué tal todo?
0: Por aquí muy bien, ¿tú dónde estás, en casa?
1: Sí, estoy en casa, sí, voy bueno. a salir ahora.
0: Muy
1: sí,
0: bien. Sí. Bueno, hoy no hace falta mucha ropa, ¿eh?, para salir a la calle.
1: No, hoy no, hoy hay que ir fresquita.
0: Hoy
1: fresquita.
0: Sí, hoy sí, hoy tenemos que lucir piel. Bueno, ¿y qué música te gusta, Emilia? Cuéntame, ¿qué nos vas a pedir?
1: Pues mira, yo te pediría un favor grande. Mañana mi abuela, que hace muchos años que murió, en el 94, está de santo. Entonces me gustaría dedicarle esa canción, que ella era muy buena, seguro que está en el cielo. Y quería dedicarle esa canción. Es de La Jurado, la Virgen, creo que se titula La Virgen de Regla o algo así, ¿no?
0: Virgen de Regla, por Rocío Jurado. Déjame mirar, a ver de quién tenemos la Virgen sí. de Regla.
1: Yo se
0: efectivamente, sí, porque también la hay de otros artistas, pero la de Rocío Jurado también, Virgen de Regla. Sí, sí,
1: que
0: sí.
1: Tiene
0: sí.
1: una voz muy bonita.
0: Sí. ¿Y qué se llamaba, Antonia?
1: Antonia.
0: Ah. Sí, sí. Claro, entonces está de santo el 13 de junio, efectivamente.
1: Sí, está mal, sí, sí.
0: Pues para Antonia ponemos la Virgen de Regla, ¿te parece entonces?
1: Me parece fenomenal, muchísimas gracias.
0: ¿Eh? A ti por llamarnos, un besito muy grande.
1: Un besito muy grande y feliz fin de semana.
0: Igualmente, hasta cuando quieras, Emilia. Vico.
2: Graciña, chao, chao, Vico, chao.

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0: Pues ahí estaba la canción de Virgen de Regla de Rocío Jurado que nos pedía Milia desde A Coruña. Y seguimos con un mensaje, o mejor dicho, con una llamada de Jesús. Hola, Jesús.
1: Hola, buenas.
0: ¿Qué tal? Jesús desde Boimorto.
1: Sí, sí.
0: ¿Qué tal, Jesús? Mira, ¿puedes bajar la radio mientras hablamos por teléfono, por favor? A ver, para escucharte vale. Bien. Muy bien. Ahora mejor. ¿Qué tal todo?
1: Bien, bien. Mucha calor.
0: Mucha calor hoy, ¿verdad? Hoy mucha, ¿eh? Hoy, uf, madre mía.
1: Hoy, tema.
0: ¿Y qué canción quieres escuchar, Jesús, en este viernes tan caluroso?
1: Miguel Torres, Paso Doble de Miguel Torres.
0: Un Paso Doble de Miguel Torres, de la Orquesta Compostela.
1: Sí.
0: ¿Y te gustan todas?
1: Sí, me gustan todas, sí.
0: Venga, pues buscamos una por aquí que sea bonita. ¿Para quién la quieres dedicar?
1: Le digo a mis nietas de La Coruña.
0: Vale, estupendo. Pues se la ponemos para ellas, ¿vale?
1: Vale, gracias.
0: Gracias, Jesús. Ya le puedes dar voz a la radio. Un abrazo.
1: Muchas
0: hasta
1: gracias.
0: Luego, hasta luego. Bueno, pues ponemos entonces este campanero jerezano.

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1: Seguimos con Ritmo en la Tarde Es Tuya. Vamos con otra dedicatoria. En este caso nos vamos a ir hasta Miño, porque desde allí nos manda un mensaje Pachi. Dice: buenas tardes, Susana, estoy aquí con calor y me gustaría que me pusieras la canción de Elvis Crespo, Suavemente. Pues venga, claro que sí. Feliz tarde.

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1: A Miña Aldea de Ana Quiro, que nos pedía Rosa, y le deseamos a Rosa también felices fiestas en su pueblo, que estamos en época de muchos festejos también. Y tenemos por ahí a Ramón en Cabana de Bergantiños. Hola, Ramón.
2: Hola, ¿cuánto tiempo?
1: ¿Qué tal? ¿Cómo estamos?
2: Bueno, aquí a la sombra.
1: A la sombra, que al sol no se puede estar mucho, ¿verdad?
2: Todo mi lado, mi casiña aquí.
1: Muy
2: escuchándonos.
1: Bien.
2: Entonces a mí me gustaría, como tengo mi mujer en el hospital.
1: Ay, vaya, hombre.
2: Pero que hace muchos años que hace diálisis, ¿no? Entonces, escucha mucho a muchas enfermeras, y algunas, no todas. Pero bueno, a ver si llega un poquito a voz, porque eso es un matadero.
1: Bueno, entonces ahora está con diálisis, ¿no, ella?
2: Sí, hasta las 6. Entró a las 2, en los cuartos, sí. Bueno, o sea que está ahí 4 horas ahí.
1: ¿Y cómo se llama ella?
2: María Javín Pailos.
1: Pues para María le mandamos un abrazo y mucha fuerza, de verdad. Pues vamos a dedicarle una canción. Ramón, ¿cuál ponemos?
2: Gracias, mira. Los Keys, ¿qué es algo Los Keys?
1: Dos Keys. De Los Keys tenemos 2 o 3 canciones de Los Keys. Me parece que tenemos la de Ardoroso Sol de Cuba. Y Verde Limón, me parece, y otra más. Sí, sí. Pero no tenemos más, ¿eh?
2: Bueno, sí, pocas tres, porque ya hay muchos años que está. No sé si falleció, si no, Melchor.
1: Hace muchísimo tiempo que no está. Es verdad, pero bueno, podríamos tener más, pero tenemos estas, las que te dije.
2: Bueno,
1: ¿quieres una de estas o cambiamos?
2: No, una de esas.
1: Vale, estupendo.
2: Cualquiera me vale.
1: Veña, pues Ardoroso Sol de Cuba. Ya que tenemos moito sol estos días, ponemos a Do Sol, estupendo.
2: Para vosotros, que sois los cantadores. que oye, ya voy 3/4 de hora chamando, pero bueno, es que no voy a chejar en chera,
1: Efectivamente, aquí no.
2: Bueno, sí, entonces hay que tener paciencia, y teniendo paciencia algo se consigue.
1: Es verdad, Ramón, tenés razón. Bueno, pues para ti y para tu mujer, vale, ponemos la canción. Un abrazo grande, Ramón.
2: Gracias.
1: Gracias, hasta otro día. Buena tarde, chao.
2: Adiós.

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1: Y ahora vamos a soplar las velas porque tenemos por aquí un cumple. Tenemos a Soraya de Ourense que nos envía esta nota de voz.
2: Hola, buenas tardes. Soy Soraya de Ourense. Quería dedicar a mi marido, que mañana va a ser su cumpleaños, que por sus 65 cumpleaños, quería dedicarle la de Súbeme la radio de Enrique Iglesias y desearle que tenga un feliz cumpleaños con mucho amor, mucho cariño y que a mí me tiene para lo bueno y lo malo. Y cada día lo quiero más. Muchas felicidades, cariño, por ser tal como eres. Te quiero mucho. Felicidades. Súbeme la radio.

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0: Pues muchas felicidades para el marido de Soraya, que cumple 65 años mañana. Y nos vamos ahora hasta Cambre. Tenemos allí a Eladio. Hola, Eladio.
1: Hola, buenas tardes.
0: ¿Qué tal? ¿Cómo va y todo por ahí?
1: Va bien, va bien.
0: Bueno, estupendo. ¿Qué canción quieres oírse?
1: Pusimos yo votar a Morenita.
0: ¿Morenita?
1: Sí.
0: ¿De Manolo Escobar?
1: Sí.
0: Veña, ¿y para quién ya vas a dedicar?
1: Pues para mujer, para filla, para María de Cambre, para Gerardo, para mí, para ti y a tu compañera.
0: Muchas gracias, Eladio. Pues a seguir, ven por ahí, vale, una pertiña.
1: Vale,
0: gracias, chao.
1: Chao, chao.

0: Volvemos a Cambre, tenemos por ahí a María. Hola, María.
1: Hola, Susana, buenas tardes.
0: Buenas tardes, ¿qué tal todo por ahí?
1: Muy bien, qué casualidad, ¿verdad?
0: Ahí, bueno, coincidimos a todos, ya con el mismo teléfono, casi, casi.
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0: 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A veces esto es así, claro, nunca se sabe.
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1: Bueno, van ahí van tirando. Pasado mañana iremos al especialista a ver que nos día más a ver qué fai.
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0: 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A ver cómo era esta.
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0: ¿A qué mexicana?
1: Sí.
0: Esa, vale, perfecto. Estaba aquí entre o champán o licor, no sabía bien o qué botar una copa.
1: Bueno, cualquier cosa.
0: ¿Para quién ya dedicamos?
1: Bueno, pues aquí para mi marido, para Gerardo, después para ir para Eladio, vecinos, para él, para mujer, más para su hija. E despois para José de Órdenes, para Miranda, para Mari Carmen de Cedeiro, o marido, e Divina de Ferrol, e bueno, é que tiña de bom fin de semana, e pasalo ben, e nada máis.
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1: Sí, temos que dar que o dedo.
0: Claro que sí, claro que sí. Bueno, pues para ella también ya ponemos, ¿vale, María?
1: Vale, sí, pues queda para ella también, para su Hernán.
0: Estupendo.
1: Por ahí.
0: Vale.
1: Vale.
0: Pues muchas gracias y muchos bicos. Hasta otro día, María. Gracias. Chao, chao. Hasta luego. Bueno, pues vamos con Vicente Fernández. La vida es una copa de licor.

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1: Y por aquí tenemos a Miranda de Burgos que nos envía esta nota de voz.
2: Buenas tardes, Susana. Ponme la canción de Perlita de Huelva, Amigo Conductor, para dedicársela a Mari Carmen y Fernando de Cedeira, María José de Boiro, María de Santiago, José de Ordes, Valvire de Tordoya, Adrián de Ceni, Marile de Carballo y María de Mira de la Coruña, y para todos, y para ti, Susana, y para Lucía, un fuerte abrazo y hasta la semana, ¿vale? Muchas gracias, chao, chao, chao.

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1: Alcanzamos las 6 de la tarde, momento en directo aquí en Radio Voz de abrir nuestro espacio de salud natural para todos con Laboratorios Mind y con nuestro experto en medicina natural, con el doctor Jesús Vázquez, al que ya saludamos. Doctor, muy buenas tardes.
2: Hola, buenas tardes. ¿Qué tal?
1: Buenas tardes y bienvenido al nuevo curso escolar. Empieza el cole, doctor, empieza el cole.
2: Así es. Bueno, vamos a empezar y vamos a informar y a aclarar dudas de nuestros oyentes, en fin.
1: Claro que sí, tienen muchas dudas nuestros oyentes y temas de salud siempre nos van a preocupar y siempre tenemos a mano complementos de los que echar mano de Laboratorios Mind que pueden ayudarnos muchísimo para mejorar también nuestra calidad de vida. Recordamos que pueden llamarnos desde ya mismo al 981 13 44 33 para formular sus dudas al doctor Jesús Vázquez o también escribirnos a latardeestuya@radiovoz.es. Vamos a comenzar, doctor, con una de esas consultas que nos ha llegado al programa, que nos envía Silvia. Dice, hola, muy buenas tardes. Tengo molestias en el estómago y me han diagnosticado gastritis aguda. No puedo tomar lácteos ni cítricos y a veces con las comidas me duele mucho el estómago. Estoy tomando omeprazol de 20, levogastrol de 25 miligramos, Almax Forte, y quería saber si puedo tomar algo natural que me ayude.
2: Bueno, pues mira, con ese tratamiento que lleva para la cuestión estomacal, nosotros lo que le podemos aconsejar es, para complementarlo, porque ten en cuenta que lo nuestro son complementos naturales y siempre vamos viendo el tratamiento médico que lleva cualquiera de nuestros oyentes y un poco lo complementamos, ¿no? Otras veces pues el tratamiento ya no lo toman y le damos algún tipo de complementos un poco, digamos, más fuertes, ¿no? Pero en este caso habría que complementar a toda esa serie de medicinas tomando Florin, una cápsula en ayunas. Aunque tome omeprazol, lo separa, no sé, 5 minutillos, en fin, y tomar nuestro Florin. Nuestro Florin es un complemento, está basado en bifidus, probióticos, lactobacilos, y todo eso. Y le va a ayudar mucho, habida cuenta de que lleva un tratamiento bastante importante y se supone que no le ha corregido del todo la situación. Con Florin le vamos a ayudar. Y luego también le aconsejo eso en ayunas. Dinagas, un vial diluido en agua, en un poquitín de agua, antes de cenar. Entonces, con Florin y con Dinagas, seguramente, más el tratamiento médico, en fin, durante el tiempo que se lo hayan establecido o lo que sea, pues va a mejorar mucho todo ese tema de gastritis agudas y demás, Así que Florin y Dinagas, eso es.
1: De acuerdo, pues ahí queda esas recomendaciones para esta oyente, para Silvia, que nos ha escrito la tarde es tuya, @radiovoz.

0: es. Y vamos con más consultas. Recordamos también el teléfono 981-13-44-33. Es el número para hacer vuestras preguntas al doctor Jesús Vázquez. Y el correo latardestuya@radiovoz.es. Precisamente ahí nos vamos con este mensaje que dice: buenas tardes. A mi pareja le han diagnosticado lipedema en ambas piernas. Y aunque ahora estamos cuidando la alimentación y haciendo deporte, haciendo hincapié en fuerza, dice, en ambas extremidades, además de cardio para bajar de peso, quería preguntarle si hay algo que pueda ayudar a reducir la acumulación de grasa en sus piernas, pregunta.
1: Bueno, todo lo que tiene que ver con la grasa, en principio, tenemos que favorecer y mejorar la función hepática, ¿sabes? O sea, todo. Con lo cual, esto no va a ser una excepción. Yo le aconsejo que tome nuestro FitoPad, FitoPad, una cápsula antes de desayuno, otra antes de comida y otra antes de cena. Y con nuestro FitoPad empezará, teniendo en cuenta que hace ejercicio, que hacen el ejercicio aeróbico, también de fuerza, etcétera, tienen cuidado con la alimentación, etcétera. La cuestión es utilizar FitoPad, una cápsula antes de desayuno, comida y cena. A veces los macrófagos, que son defensas, no van bien. Y también aconsejamos Dinafen Plus para que las defensas, digamos, engullan la grasa. No solo el hígado, sino las defensas, engullan la grasa, porque nuestras defensas se encargan de eliminar todo lo que nos sobra y lo que son virus, bacterias, etcétera, también, ¿vale? Así que dos cositas, porque veo que esto parece ser que es un poquito serio, entonces, una cosa no, dos, Dinafen Plus en ayunas, y FitoPad, también una cápsula en ayunas, otra antes de comer y otra antes de cenar. Ya verás cómo con eso va a mejorar mucho.
0: Hablamos de defensas, doctor, y siempre también con esta vuelta al cole, con el otoño que está ahí a la vuelta de la esquina, el tema de las defensas vuelve a estar ahí, aunque siempre tienen que estar reforzadas, pero para afrontar un nuevo curso en todos los sentidos es importante tener a mano ese complemento que acaba de mencionar, ¿no? Ese Dinafen Plus.
1: Sí, porque mira, el Dinafen Plus para los niños mayores de 12 años, para los menores, los chiquitines de 3 años en adelante hasta 12, pues el Dinafen infantil. Tenemos Dinafen infantil, una cuchara sopera en ayunas, y tenemos el Dinafen Plus, un vial también en ayunas. Si empezamos ahora y tomamos dos o tres envases según la edad que tenga enfermo, o por lo menos la edad que tenga cualquiera de nosotros, aunque no estés enfermo, lo que hay que hacer es fortalecer las defensas de cara al frío, ¿no? Al cambio de estación. Bien, entonces con unos tres envases ya tenemos casi garantizado todo el invierno, pues pasar un invierno un poco con menos infecciones, con menos gripes, faringitis, etcétera, y las defensas a tope para todo, como hemos dicho ahora, no solo para controlar virus, bacterias, microbios, etcétera, sino también ayudan mucho en casos rebeldes como este lipedemas, en casos rebeldes ayuda mucho a metabolizar y engullir esa grasa que nos sobra, las defensas, muy importante el tema, Así que Dinafen Plus y Dinafen infantil.
0: De acuerdo, vamos al teléfono al 981-13-44-33 porque nos llama Antonia. Hola Antonia, buenas tardes.
2: Hola, buenas tardes.
0: Hola Antonia, adelante.
2: Mira, una pregunta para mi marido. Mira, mi marido tiene pérdida de memoria y está tomando Temple.
1: Sí.
2: Y punto rojo también. Y fuimos al neurólogo. Eso ya llevamos mucho tiempo. Fuimos al neurólogo. Sí. Y le dio sertralina de 100 gramos y le dio memantina de 10 gramos, las dos por la mañana. ¿A usted qué le parece?
1: Bueno, o sea, más que gramos, miligramos, ¿sabes? Me refiero que gramos no, son miligramos. Pero bueno, sí, lo puede tomar. Lo puede tomar, no hay ningún problema, son complementos, o sea, son medicinas para el tema suyo, de memoria y demás, sí, lo puede tomar perfectamente combinado con nuestro temple, con nuestro punto rojo.
2: Sí, ya estamos, tanto el punto rojo tomo yo y él mucho tiempo. Sí. El Dinacol y el Coralcar. Eso muchos años llevamos. Sí. Pero ahora, claro, pues ahora esto es... Entonces sigue tomando el que le dio el neurólogo y con el temple, 3 al día.
1: Sí, sin ningún problema. ¿Sí? Tenga en cuenta que las nuevas medicinas en neurología siempre, empezando por los neurólogos, por supuesto, siempre hay que intentar experimentarlas, aunque ya están probadas, ¿eh? y hay que tomarlas, ¿sabes? Esas son nuevas y hay que tomarlas. Por eso yo te aconsejo que las tomes. Pero eso sí, bueno, que sigas tomando también lo nuestro, que tu marido, que siga tomando.
2: Sí. ¿Vale? El rojo lo tomo yo, y el Cloralcar y Dinacol. Estupendo. El Dinaprosis está tomando, muchos años llevamos ya así tomando eso.
1: Pues
2: muy bien,
1: pues nada.
2: Muchísimas gracias, doctor.
0: Gracias, Antonio. Hasta luego.
1: Adiós.
0: Hablamos de pérdidas de memoria y siempre que sea, pues algo. También tenemos comentado en más ocasiones, doctor, que si en temporadas de estrés, de que se nos olvida todo, de que dejamos las cosas donde no son y demás, que también Mind cuenta con un complemento, ¿no? Para el tema de la memoria, sí. También interesante, ¿no?
1: Sí, lo que pasa es que estos complementos nuevos, no complementos, medicinas nuevas, como las que toma este señor, pues le viene muy bien para el tema riego cerebral.
0: Ya, es diferente, ¿no?
1: Y demás. Entonces eso, complementado con temple, más o menos punto rojo, viene estupendo. Pero, por ejemplo, personas que dicen, yo tengo que examinarme ahora de tal, o una oposición, o X, o tengo la memoria un poco floja, o ya voy con principio de cuando las personas un poco ya empiezan a fallar ya con la edad o tal, o da igual, aunque seas joven. Entonces sí, nosotros aconsejamos directamente nuestro Dinamen, Dinamen, para la memoria, para la mente. Se toma un vial en ayunas. A ver, este caballero no se lo ha aconsejado, por poder los puede tomar. Pero vamos, ya le ha recetado su neurólogo, entonces ahí no, tampoco he querido yo dar más cosas.
0: Con lo que está tomando, pues es más que suficiente, ¿no?
1: Con lo que está tomando y complementando temple y más omega punto rojo es perfecto. Le va a ayudar mucho, se van a ayudar a la medicina, al complemento, y el complemento a la medicina, ¿sabes? Así que eso. Pero para cualquier otra persona que esté fallando la memoria o quiera fortalecerla por exámenes, por oposiciones, por lo que sea, con nuestro Dinamen es extraordinario. Un vial en ayunas.
0: Vial en ayunas, también para esas épocas puntuales, cuando no toma ninguna otra cosa, en este caso el neurólogo, sino que son de carga de mental, ¿no? Carga mental, etapas que todas las tenemos, pues el Dinamen con ese vial por las mañanas. Estupendo. También de Laboratorios Mind. Seguimos con más preguntas, más consultas en el 981-1344-33. Nos llama Martín. Hola, Martín, buenas tardes.
3: Hola, buenas tardes, doctor.
1: Sí, dígame.
3: Mire, yo tengo un problema de hernia de hiato y estoy tomando protector de Nexium y tengo molestias de muchas flemas y claro, y acostado en cama es cuando más me fastidian. Al estar acostado tengo que dormir con la cabeza bastante almohada alta.
1: Sí, almohada alta.
3: ¿Habrá algo para poder tomar como suplemento?
1: Yo creo que sí, porque deberíamos tomar en ayunas el dinagás. El dinagás.
3: Ayunas.
1: Ayunas, dinagás.
3: Ayunas. ¿Cómo dice?
1: Dinagás.
3: Dinagás.
1: Sí, dinagás. Eso dinagás. Se bebe directamente.
3: Dinagás.
1: Bebido, eso, en una botellita se bebe con agua, eso. Y luego mira, después de comer y de cenar, te tomas una cápsula de curín.
3: ¿Curín?
1: Curín. Después de cenar, eso es. ¿Cómo suena? Después de comer y después de cenar, curín. Y verás que bien te va.
3: Y la otra antes de desayunar.
1: Exacto, y te va a ir estupendamente. Ya verás qué bien te va. Y a ver, y ya nos contarás.
3: Dime. Antes, dinagás. Y después de comer.
1: Y de cenar, curín.
3: Y de cenar, curín.
1: Curín, eso es. ¿Vale?
3: Bien, pues muchas gracias.
0: Gracias, nada, Martín, que vaya nada. Bien. Buenas nada, tardes.
3: Igualmente, muchas gracias.
0: Adiós, hasta luego, hasta luego. Adiós. Buenas tardes.
1: Adiós.
0: Estaba pensando en estas molestias de la hernia y a todo, doctor, cuánta gente tiene que dormir, bueno, pues con la cabeza más levantada y demás. Sí. Aunque a veces, estaba pensando que cuando nos quedamos dormidos, con la cabeza erguida sí, pero todo depende de la postura. También eso puede traer luego, a veces, problemas de cervicales, dolores y molestias. 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
1: Sí, ten en cuenta que eso es muy muy frecuente, ¿sabes? Muy frecuente el tema de contracturas, molestias cervicales, estás X horas en el ordenador haciendo tu trabajo, otras personas, lo que dices tú, pues te distraes, te pones en mala postura en un sofá y también andas con otras personas, están mal de las cervicales porque ya tienen o bien la musculatura o incluso las vértebras con algún problema, etcétera. Pueden ser cervicales o puede ser cualquier otro dolor. Nosotros utilizamos la crema de Coralcar, que es extraordinaria. Es una crema, además, que no es necesario darla una vez, no. 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No es una crema agresiva, por supuesto natural, y se puede dar mucho tiempo. ¿Sabes? 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Crema de Coralcar. Eso
0: de
1: es.
0: Acuerdo, tomamos nota y vamos ahora con otra llamada. Nos llama Marisol. Marisol, buenas tardes.
4: Hola, buenas tardes.
0: Hola, adelante, Marisol, con el doctor.
4: Hola, doctor, buenas tardes. Yo buenas. No sé si estoy haciendo bien, yo soy diabética.
1: Sí.
4: Y se me seca mucho la boca de noche. Entonces yo hago un zumo con una naranja y medio limón. Y me va muy bien, pero no sé si estoy haciendo bien. Por ser diabética.
1: Bueno, ya, no, mira. La naranja es un poquito más... que tiene más cantidad de azúcar, digamos, ¿no? Pero yo creo que mezclada con el limón no te va a hacer daño,
4: No,
1: porque claro. también podrías probar limón con agua. Si no es muy fuerte y te lo quita, pues limón con agua.
4: Lo que pasa es que con agua ya lo hice, pero parece que se me abría la boca.
1: Vale, pues entonces te echas un poquito de naranja. Yo creo que aunque tiene un dulzor, pero es un cítrico. Tampoco de cara al azúcar le va a subir, no es como comer.
4: Bueno, yo por las mañanas tipo. Por las mañanas lo tengo a 110, 120. A veces este día tenía mucho, muy poquito, tenía 64 y ya tuve que
1: comer.
4: Bueno, ponerme
1: cuando la tienes tan baja hay que comer algo.
4: Claro, ya, okay. ya tenía allí el zumo y ya me lo papé todo.
1: Claro, claro. Pues sí. Nada, bien, tómatelo. Eso te va bien, ¿eh? Te va bien. El limón siempre
4: bueno,
1: va bien.
4: Pues, la naranja, es que se me seca mucho la boca.
1: Sí.
4: Pues cuando algo, despierto tengo la boca seca.
1: Vale,
4: bueno,
1: estupendo.
4: Pues muchas gracias. Hasta luego.
0: Gracias. Hasta luego, Marisol. Buenas tardes. Hasta luego.
1: Adiós.
0: Bueno, pues hay todo tipo de remedios, ¿no? En este caso hablamos de también productos naturales, que son todo frutas, cítricos, pero para la diabetes se hace bien preguntar, ¿no?
1: Claro, hay personas que beben agua. Esta señora pues ha cogido el recurso ese. También una naranjita, tampoco pienses que para el azúcar no va eso. Y con un limón, pues menos. O sea, el limón es fenómeno para el tema de azúcar, hígado, para mil cosas. Eso le va bien. No hablamos de nuestros complementos de azúcar, ¿por qué? Porque ella estará tomando su tratamiento médico, no lo ha dicho, pero está claro que lo toma, ¿no? Entonces, bueno, pues en principio tenemos, por supuesto, nuestros complementos de plantas en cápsulas, DINADI, así se llama, DINADI, un complemento que ayuda y colabora con la medicina que te den para bajar el azúcar, y puedes tomar tres cápsulas al día, desayuno, comida y cena, DINADI, para controlar lo que es la glucosa.
0: Y para la boca seca, doctor, ¿qué recomendable? Porque bueno, puede ser por la diabetes o depende por muchas cosas.
1: Claro, ¿no? Efectivamente, puede venir incluso internamente de la vesícula, de la zona gastrointestinal, bien intestino, bien, puede venir de ¿sabes? Es interior, o sea, todo tiene que ver si es el azúcar, es el páncreas, si es lo otro, es la vesícula, o es todo ese interior. Entonces, eso hay que corregir la situación concreta. En este caso se supone que está tomando para el azúcar, pero ¿quién me dice que incluso la propia medicina no te deja la boca seca? Hay mucha gente mayor que ya sabemos, lo hemos hablado aquí, ¿verdad?, polimedicadas, que de tomar 4 o 6 pastillas, alguna más al día, y la boca la tiene seca. Entonces lo normal, por no meternos en más berenjenales, es tomar Fitopat para ayudar al hígado. En cualquier boca seca, sobre todo si es de medicinas y demás, tomar Fitopat, una cápsula antes de comida y otra antes de cena, para a medio plazo, no pasa mañana, sino cuando estés tomando un par de meses o así, pues con ese Fitopat controle la situación de esa boca seca, esa sequedad en la boca. Fitopat sería el remedio nuestro.
0: De acuerdo. Pues continuamos, llegamos a las 6:20, estamos en directo en Radio Voz, en Salud Natural para Todos, con remedios de medicina natural y con el especialista Jesús Vázquez, al que podéis llamar en el 981-1344-33 o escribir en latardestuya@radiovoz.es. Nos llama María. Hola, María, buenas tardes.
5: Hola, buenas tardes.
0: Adelante, María.
5: Buenas tardes, doctor.
1: Buenas tardes. Buenas tardes.
5: Sí, tengo un problema en las piernas. Tengo mala circulación. Sí. Me salió unas heriditas en las piernas, las tengo rojas. Y así como unos granitos, pero me viene la enfermera, ahora me hace una cura, estoy como una momia. La tengo como una momia, toda envuelta. Y me están haciendo curas, pero no me da curado una heridita que tengo. Fui al vascular y ya me dijo que era una cosa crónica. ¿Habrá algo por ahí? A ver, para ayudarme, a ver si me curo un poquito esta herida.
1: Ya, a ver, la azúcar no tiene usted, ¿no? ¿O qué?
5: No.
1: ¿Lo sabemos? No tienes azúcar, vale. Vale, es que eso es muy importante, saber si estamos con azúcar en medio, y el tener azúcar ya es o glucosa alta o diabetes o lo que quieras. Eso ya nos estropea todo.
5: Me hicieron analítica en el hospital de todo.
1: Y te da bien.
5: De orina y de todo. Solo me dijo que el corazón iba despacito, pero yo le dije, con tal que no pare y que siga andando el reloj, no pasa nada.
1: Claro. Dos cosas. Mira, en ayunas, Dinafen Plus, bebido, un vial. En ayunas, Dinafen Plus.
5: Estoy tomando, ¿lo sabes? Estoy tomando también el frasquito de Fluyen.
1: Vale, pero justo, es que ahora voy al Fluyen. El Fluyen antes de cenar, ¿vale? Y el frasquito de Fluyen antes de cenar. Y el Dinafen Plus en ayunas. ¿Por qué? Porque ya, tanta envoltura, como dices tú, como una momia y todo eso, por los granitos, ya no, claro, ya no necesitas solo Fluyen, necesitas también el Dinafen Plus, ¿vale? Las dos cosas, Dinafen Plus y Fluyen, ya verás cómo mejoras, ¿vale?
5: Estoy tomando Coralcar también, ¿eh?
1: Bueno, eso es estupendo, porque eso para los huesos es fenómeno, pero para el tema este que me dices, eso es Fluyen y Dinafen Plus, ¿vale?
5: El Dinafen Plus ya tomé 3 cajitas y no cogí catarro ninguno,
1: Pero claro, pues ahora otras tres, otras tres cajitas, a ver si te ayuda las piernas. Venga.
0: Gracias,
1: vale.
0: María, buenas tardes.
5: Una cosita, estoy tomando el Tirox, ¿lo puedo tomar a las 11?
1: El Dinafen Plus a las 11, el Eutirox,
5: estoy tomando el Tirox.
1: Por la mañana temprano, ¿no?
5: Sí, claro, en ayunas, cuando tomo las
1: medicinas todo eso por la mañana. Y luego a las 11 o así, el Dinafen Plus, eso es. Muy bien.
0: Gracias, vale, María, vale. Buenas tardes, hasta luego.
1: Adiós.
0: Continuamos con más consultas en el 981-1344-33 para el doctor Jesús Vázquez, nos llama Antonia. Antonia, buenas tardes.
6: Hola, buenas tardes.
0: Adelante, Antonia.
6: Mira, quería preguntar...
1: Dígame.
6: para no coger infección en la boca, aparte de lavarse la boca y todo esto, ¿hay alguna prevención o algo para no coger infección en las encías?
1: Coges infecciones en las encías. Y aparte lavarte la boca, claro, que eso es una cosa importante, porque ahí hay un montón de bacterias que, claro, como tengas esa tendencia y no te laves la boca tres veces, pues estás perdida. Tienes que lavarte.
6: Sí, le doy a la boca, le doy a la lengua y procuro de lavarla toda bien lavada.
1: Vale.
6: Entonces, eso tienes algo para prevenir.
1: Eso tenemos que coger las tres cajas de Dinafen Plus para las defensas. Y tenemos que echarnos, y por la noche, Larindol.
6: Vale.
1: Larindol, que es un spray que te lo echas a los dientes, a las encías, tres o cuatro veces todas las noches. Como va en spray, te lo das al final y luego de ahí a la cama ya. Y en ayunas, lo que es el Dinafen Plus, un vial en ayunas, pero tres cajas para que tú lo notes a lo largo de los tres meses, a ver si ya te lo ha corregido. ¿Vale?
6: Muy bien.
1: Bueno,
6: muchas gracias,
0: Gracias, nada, Antonio. Adiós, que vaya bien. Adiós, hasta luego. Hasta
1: adiós,
0: luego.
1: Adiós.
0: Muchas
1: adiós.
0: Veces las defensas que comentábamos antes, doctor, pues pueden traer muchas complicaciones, ¿no? Y salen a la luz, ¿no? Cuando no hay defensas, en esas complicaciones en forma de infecciones.
1: Claro.
0: ¿No?
1: Exacto, ¿sabes qué pasa? Que es que mira, te hacen analítica, y la analítica sale bien, pero ¿qué ocurre? Hay algún pequeño fallo biológico, no tan técnico como en la sangre, sino un fallo o incluso casi psicosomático, yo qué sé. Hay siempre algún pequeño fallo que las defensas no te lo controlan. Como el caso primero, la grasa. El caso de infecciones, por otro lado. Ahora, un tema de infecciones en la boca. O sea, te da todo bien, sí, estamos de acuerdo. Pero hay un algo que no controla, será psicosomático, será a veces tal. Y las defensas son las que tenemos que activar, activar. Las tenemos bien, pero las tenemos que un poco reforzar. Por eso tanto, y de ahí el Dinafen Plus, es que no queda otra. Luego el Larindol, muy importante. El Larindol, por ejemplo, para faringitis, para cuerdas vocales, para cuestiones cualquiera de garganta, está muy bien. Pero ahora, como lleva ese propóleo, ese erísimo, ese tipo de bactericidas naturales, tú te lo das a las encías, el Larindol, y te va a ir estupendo, ¿sabes? Por eso se lo ve. Se lo he recomendado.
0: Decía la oyente anterior, María, dice: tomé Dinafen tres cajas y no he cogido ningún catarro. Digamos que puso las defensas ahí a raya con el Dinafen Plus.
1: Claro.
0: Y muchas veces hay cuestiones que, algo nervioso, algo tal, que hacen que se desplomen puntualmente las defensas, pero si están a raya con ese Dinafen, pues evitaremos problemas, ¿no? Y infecciones recurrentes y demás. Equinacia, propóleo, vitamina C, muchísimas cosas. Zinc, cobre,
1: las setas, como digo yo, setas, zinc, cobre, reisis, itaque, maitaque, fenómenos. Tienen una función. Sí, dime.
0: Reisis, itaque y maitaque, que son setas.
1: Claro, sí, claro que son setas. Y entonces hay unos extractos que tienen unas propiedades que van en la línea de depurativas de la sangre, activan la función hepática para eliminar todas las toxinas, pero de paso te mejoran el sistema de la gran defensa, que se dice, y es decir, es algo que está por encima de cuántos leucocitos tengo y linfocitos, monocitos, no sé qué, hay algo más, y entonces estas setas van para ello. Y echinacea y propóleo, súper demostrado como bactericidas y todo esto, ¿no? Va muy bien. El Dinafen Plus es extraordinario para el tema. Mira que hay complementos, y mira que, como sabes, llevo ya más de 40 años en el tema de complementos y la medicina natural, pero como Dinafen Plus no he conocido ninguno, te soy sincero.
0: Fíjese, todo lo que lleva en su justa medida y que funciona, ¿no? Ese vial en ayunas, ¿no? Con un vaso de agua, con una infusión, se puede tomar.
1: Exacto, sí, exacto.
0: Muy sencillo, además difícil de olvidarse. Y luego tenemos esa otra parte, que es Dinafen infantil, también para los más pequeños, para que...
1: Por supuesto.
0: Para
1: infantil,
0: que
1: para los niños, exacto, niños de 3 años a 12, es lo que estipulamos un poco en las recomendaciones. Pero hay niños de guardería que tienen ya 2 años, 1 año y medio, que mira, yo les daría una cucharadita pequeña también, porque es que los niños en las guarderías es increíble, ¿sabes?
0: Tiene que tener las defensas altas pequeña. Ahí, es verdad, sí, porque...
1: Claro, una cucharadita todas. A un niño... Claro, un niño de 3 años le damos una cucharada sopera, ¿de acuerdo? Pues a un niño, no te voy a decir de estos ya casi neonatos o tal, pero un niño que ya se va de 1 año y medio, 2 años, y empieza con los oídos, la garganta, el otro, pues le das media cucharadita de linaje en infantil, le va a ir bien.
0: ¿Sabes? Además tiene sabor a naranja, ¿no?, en infantil, me parece.
1: Sí, claro, sí, se lo van a tomar estupendo.
0: Qué bien. Pues doctor, llegamos al final de nuestro espacio de hoy, de Salud Natural para Todos. Gracias como siempre por acompañarnos. Y hablamos mañana. Un abrazo.
1: Un abrazo, hasta mañana.
0: Hasta mañana.
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0: Hay mucha gente que nos escucha mientras trabaja, como es el caso de Bego, que se anima a enviarnos esta nota de voz.
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0: Continuamos en la tarde, es tuya, desde Pontevedra, nos llama Carlos. Hola, Carlos.
1: Buenas tardes.
0: ¿Qué tal? ¿Cómo estamos?
1: Bueno, muy bien, ¿eh?
0: Estupendo, pues alegrome moito, Carlos. ¿Qué canción quieres escoitar? Contame.
1: Bueno, pues yo quería una canción de Rosendo, Floxos de Pantalón.
0: Vale. ¿Para quién ya quieres dedicar?
1: Bueno, vamos, en principio para ti, Susa, os teus compis, todos os ointes, para mí también.
0: ¿Chamaste Carlos de Pontevedra a ti?
1: Sí.
0: Ah, es que me sonaba a voz de otro inte.
1: Puede ser.
0: Da zona do Grove, que nos ten chamado do Grove también.
1: Puede ser.
0: ¿No estás no Grove, ti?
1: Tiene un primo ali no Grove,
0: Pues igual él, pero claro, no sonábame moito. A tu muller no se chama Susana, ¿verdad?
1: No.
0: Pues mira, pareceste moitísimo a voz do inte do Grove. Igualita a voz. Igualita, e tamén nos dixo mesmo que a súa muller se chamaba Susana, pero a mí tes a mesma voz que el, que curioso, hai voces super parecidas.
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0: 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Sí. Bueno, tan longe non estás candas por Pontevedra. Pois poñemos, xa, mandamos unha aperta, vale, Carlos?
1: Igualmente, que
0: gracias.
1: A vida te sonría e pa'lante como los de Alicante.
0: Eso, que Alicante non está nada mal tampouco,
1: Tampouco.
0: Gracias por estar escoitando, Carlos, vale?
1: Nada, unha aperta moi forte para todos vos.
0: Outra para ti, chao.
1: Hasta luego, chao.

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1: Ahí estaba la música de Rosendo. ¿Cuánta variedad en la tarde es tuya? 7:47. Pasamos de la bachata a Rosendo y ahora a Juan Pardo, porque tenemos un mensaje que nos manda Pili desde Tui. Dice, buenas tardes, Susana, quiero dedicarle para mis compañeras, en este caso Raquel y Monse, que no entendía muy bien lo que ponía por aquí, la canción de Juan Pardo, El hombre del norte. Pues venga, para ella se la dedicamos.

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1: Siete minutos para llegar a las 8 de la tarde. Vamos hasta Camariñas. Allí tenemos a Lola. Hola, Lola.
2: Hola, Susana. ¿Cuánto tiempo? Llevo 2 meses sin poder conectar contigo.
1: Es verdad. No hablamos desde antes de Semana Santa, porque me habías comentado lo del encaje y todo ahí, de la Feria Don Caixe, y no volvimos a hablar. Es cierto.
2: No volvimos a hablar. Mira, tenéis más audiencia que... Imposible.
1: Bueno, pues me alegro de escucharte hoy. ¿Qué tal todo por ahí?
2: Pues aquí estamos, como siempre, con nuestra faena.
1: Ay, ay, a tope, sí, a tope.
2: Sí, yo estuve dos mesitos con un accidente, no pude venir, pero ayer ya empecé otra vez.
1: Caramba, y ahora estás mejor entonces ya.
2: Ahora estoy mejor, ahora ya estoy en mi salsa, como dice el otro.
1: Bueno, pues me alegro muchísimo, de verdad, me alegro, Lola. Y también de que nos llames, de verdad.
2: Muchas gracias, corazón.
1: ¿Y qué canción te apetece escuchar? ¿Cuál vas
2: pues
1: a dedicar?
2: Mira, vamos a tener Joedán. Aquí.
1: Yo era así.
2: La canción a ti decide, yo dance.
1: Vale. ¿Y para quién va dedicada?
2: Pues mira, en esta ocasión pasé primero para mis hijas, porque me estuvieron los pobres ahí, venga con su madre 2 meses sin poder moverse. Y después, como siempre, para mis amigas, para Loli, para Ángeles, para Mari Carmen, para ti, para todo el programa y por supuesto para mí.
1: Muchísimas gracias, Lola. Pues para todas por ahí un abrazo gigante y me alegro mucho de que ya estés bien y ve si no tardamos tanto en hablar, ¿vale?
2: Vale, gracias igualmente.
1: Gracias por escucharnos siempre. Gracias. Chao, chao.

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0: Llegamos a las 6:03, seguimos con ritmo, con baile, con alegría en este viernes. Tenemos por ahí a Ubaldo de Navia. Hola, Ubaldo.
1: Hola, señorita Susana. Hoy está el tiempo seguro, ¿eh?
0: Hoy está caluroso, ¿eh? Hoy hace veranito, veranito.
1: Hoy no hay una sola nube en el cielo.
0: Está azul, muy bien.
1: Ha venido un verano, sí, es verano.

0: Llegamos a las 7 y 3 minutos, seguimos con ritmo, con baile, con alegría en este viernes. Tenemos por ahí a Ubaldo de Navia. Hola, Ubaldo.
1: Hola, señorita Susana. Hoy está el tiempo seguro, ¿eh?
0: Hoy está caluroso, ¿eh? Hoy hace veranito, veranito.
1: Hoy no hay una sola nube en el cielo.
0: Está azul, azul, muy bien.
1: Ha venido un verano, sí, verano. Un verano seco, ¿eh?
0: Bueno, pues no sé, a ver, de momento aún no empezó.
1: Hay que aprovechar
0: el momento, claro que sí, hombre. ¿Y qué canción quieres hoy, Ubaldo?
1: Si tienes por ahí, hay Paloma de León Rubio.
0: Vale, ¿y para quién la vas a dedicar?
1: Pues para Miriam, para Alicia, para Adriana, para sus sobrinos. Dame la fecha de tu santo, nena.
0: ¿De mi santo? ¿De mi santo o de mi cumpleaños?
1: ¿De tu santo?
0: De mi santo, pues no sé. Unos dicen que es el 11 de agosto, otros que es el 24 de mayo. No está muy clara la cosa.
1: El 11 de agosto, ¿eh?
0: Casi seguro
1: que... Más que una Susana, más de una Susana.
0: El 11 de agosto con Santa Clara, depende, no siempre, pero yo creo que el 11 de agosto, puede ser.
1: Dale. Que tengas un verano bueno, porque no sé si volver a llamar.
0: Hombre,
1: llamar, sí, pero enterar.
0: Seguro que sí, hombre, ¿cómo que no, Ubaldo? Claro que sí, hombre, no dejes de intentarlo, ¿vale?
1: Bueno, que
0: un abrazo.
1: Feliz día.
0: Igual, fin de semana feliz para ti, chao.
1: Y que te vaya bien.
0: Gracias, Ubaldo, gracias.
1: Hasta luego.

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1: Continuamos en La Tarde es Tuya y en Ferrol tenemos a Feli, que nos envía esta nota de voz.
2: Hola, Susana. Pues te deseo que tengas un feliz fin de semana y te pido la canción de Malú, Amor Enemigo. Un abraciño. Hasta luego.

0: Continuamos en la tarde, esto ya son las 7:15 y nos vamos hasta las Neves. Tenemos allí a Belarmino. Hola, Belarmino.
1: Hola, Susana, ¿qué tal?
0: Por aquí muy bien, ¿qué tal va todo por ahí?
1: Yo voy dos meses, o tres, o para tres. Bueno, dejar esto. Bueno, pues nada.
0: Cuéntanos, ¿qué vas a pedir?
1: ¿Qué vamos a poner?
0: A ver.
1: O paso doble de Puente Arenas, foi agora grande fiesta, salí de Corpus, ponemos esta, muy bien.
0: Vale.
1: Vamos a dedicarla para Manolo das Neves, tamén dedícame a min,
0: sí.
1: En fin, bueno, para a familia, para... Para Maica y familia también. Y para todo lo de las Nieves. Todo. ¿Están escuchando o no?
0: Sí, para todos, que además en las Nieves hay mucha gente que nos escucha.
1: Todos, y para vosotros.
0: Vale, pues me alegro escucharte por estos días.
1: Para todos de Radio La Voz. Y, en fin.
0: Estos días se te cortaba la comunicación, pero hoy me alegro de escucharte. Gracias, Belarmino. Muchas gracias.
1: Igualmente.
0: Un abrazo.

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6: Seguimos en As Neves. Tenemos por allí a Maika, que nos envía esta nota de voz.
7: Hola, Susana. Soy Maika, de As Neves, parroquia de Tortoreos. Quiero dedicar la canción de Camilo VI, Vivir así es morir de amor, para recordar infancias, y que la que voy a dedicar a mi padre Juan, a Manolo de las Neves, Camilo de Salvatierra, Guillermina, Mari José, costurera de Salvatierra, Marian de Vigo, y a todos los que estéis escuchando. Ya podéis preparar las cosas para ir a la playa, que ya hace calorcito, ¿eh? Bueno, picos y buen fin de semana.

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2: Y detrás miras, nos vamos ahora hasta Vigo, porque tenemos allí escuchando a Pilar. Dice, hola Susana, soy Pilar de Vigo y te pido la canción de los amigos de José Luis Rodríguez, el Puma, dedicado para todos los oyentes de Radio Voz, como amigos que son de este programa que nos acompaña todas las tardes. También gracias a ti y a tu compañera, que nos alegráis la vida. Muchísimas gracias, Pilar. Muchos besitos para ti por estar ahí siempre. Y te ponemos ya esta canción del Puma.

0: Vámonos hasta las Neves, allí tenemos mucha audiencia, ¿eh? Tenemos allí a Antonio. Hola, Antonio.
1: Hola, buenas tardes, Susana, ¿qué tal?
0: Por aquí muy bien, ¿qué tal por ahí?
1: No, se me podía llevar este calor ahí para cubrirme.
0: Aquí estamos bien, ¿eh? Estamos bien. Ahora se fue un poco la niebla, está saliendo el sol y llega bien. Hay fresquitos, está bien. Calor no hace demasiado, está bien.
1: Aquí demasiado por esta zona de aquí.
0: Aprieta, ¿verdad? Aprieta.
1: Madre mía.
0: Hay que estar a la sombra.
1: Sí.
0: Bueno, pero mira, bueno, estamos en el tiempo. El caso es que no vengan tormentas.
1: Ah, eso sí, pero yo estoy aquí me da aire libre y todo, estoy muy bien aquí.
0: Por eso.
1: De calor, estoy aquí al aire libre.
0: No hay problema, ¿verdad? Hay sombras y hay frescura, sin problema.
1: Sí,
0: claro que sí.
1: Sí, yo estoy aquí en el patio. Así, tengo una fuente abajo de casa, todo un lavadero y todo. Así me sale el aire todo para arriba.
0: Qué bien estás ahí. Sí. Bueno, ¿y qué te vamos a poner de canción, Antonio? ¿Qué tienes pensado para hoy?
1: Bueno, pues como estoy oyendo casi toda la mexicana, me vas a poner otra de México.
0: Vamos con otra ranchera, venga.
1: Mira, pues este es de Los Alegres de Terán, La Martina.
0: La Martina, muy bien, pues ponemos a La Martina, estupendo. De Los Alegres de Terán con Las Jilguerillas, muy bien.
1: Exactamente.
0: ¿Y para quién la vas a dedicar hoy, Antonio?
1: Bueno, para siempre los amigos, para Manolo Gándara, para Ernestina, que lo oí el lunes también, para Manolo Rey, que es el que me pidió esta canción.
0: Ah.
1: Bueno, para Pedro, que es el presidente de Peña Los Morcejos, y para todos que trabajan ahí en el bar, ¿cómo se llama? Bar Mariano, que el sábado allí estaremos a mediodía.
0: Ah, sí, ¿qué va a haber allí el sábado?
1: Una comida que hay aquí de la peña, entonces, para conocernos, y un saludo para los que la componemos, somos 31, 32, porque casi siempre nos van todos.
0: Ya, qué bien, está de a gusto ese tipo de comidas de confraternidad, y de a gusto estar juntos, sí. Claro, hombre.
1: Bueno, y también se le dedico a todos los que trabajan allí en el Bar Mariano. Y para una señora que me parece que te llamaba yo desde la tierra de niño, que se llamaba Lucía. ¿No te acuerdas ahí?
0: Que dijo que ya era de las Neves y vivía en Salvaterra ahora, ¿verdad?
1: Sí, sí, de la parroquia de Tortoreo, sí.
0: Efectivamente, sí. Mariluz se llamaba.
1: Exacto, Mariluz. Sí. Pues es algo así para alguien que niña, sí.
0: Ah, muy bien.
1: Yo la conozco, sí. Además, tiene así un pariente de madrina o algo así.
0: Mira qué bien. Al final os conocéis todos.
1: Sí, porque somos casi todos de aquí, sí.
0: Qué bien.
1: Bueno, pues para Lucía de Fornelos y para ti, para Lucía y Víctor y toda audiencia de Radio Voz.
0: Genial, muchísimas gracias por estar ahí, Antonio. Un abrazo enorme y te ponemos a tu canción. Vale, buena tarde.
1: Vale, buenas tardes entonces.
0: Gracias. Hasta la próxima, gracias. Y pasarlo bien el sábado. Adiós. Chao, adiós. Chao.

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0: Son las 5:15 y es momento de irnos hasta Navia, porque tenemos allí a nuestra amiga María, que nos envía esta nota de voz.
1: Buenas tardes, Susana. Soy María desde Navia. Me gustaría escuchar Viento del Norte, dedicada para todo el mundo y para quien le guste. Feliz fin de semana para todos. Un besito.

0: 5 y 19, tenemos a José de Abaña. Hola, José.
1: Hola, Susana, ¿qué tal?
0: Muy bien, ¿cómo estás ti?
1: También, bien.
0: ¿Qué tal otro día? ¿Pasó a ITV o coche?
1: Sí, sí.
0: Sin problema.
1: Oh, y desde ITV ya tivemos a Festa dos Mayores, comida popular.
0: Pero no falamos desde aquella.
1: Claro. Maneiro, o teléfono sonaba, pero...
0: Nada, no te tocó a ti, vaya, hombre.
1: No, eso.
0: Bueno, pero todo bien por ahí, entonces.
1: Sí, sí, se pasamos al trator, después de eso se pasó al trator también.
0: Ay, mira. Pasó sí. Do coche al trator y comida de mayores también.
1: Sí, a terceira comida de mayores, agora cambiou, antes era a Festa dos Mayores, pero agora no, Santar Popular.
0: Bueno, muy bien, e pasaste de lo
1: bien.
0: Sí,
1: sí.
0: Qué bien, qué bien.
1: É o tempo tamén bo. Nós estamos aquí hasta e as 8 temos que estar aquí jardados.
0: Porque fai moita calor, non?
1: Sí, sí. Pero bueno, íamoslo levando.
0: Bueno, que claro que sí.
1: A partir de domingo non vai ser pior.
0: Diz que sí, que vai subir bastante a temperatura. Sí, sí, sí.
1: Sí.
0: Este verano empeza con forza, con calor,
1: Sí.
0: Bueno, pero temos sombriñas, non hai problema.
1: Por eso, non hai problema. O problema é que ten que traballar fora.
0: Efectivamente, ten razón, home, ten razón. Bueno, ¿qué chimas poñer hoxe, José? ¿Qué canción
1: pues sí,
0: te has pensado?
1: Dos Kei, Amarillo Limón.
0: Amarillo Limón, dos Kei, moi ben. E para quen llevas a dedicar Amarillo Limón?
1: Oye, como sempre, aquí para América, que está aí na mesa sentada aí o seu entretenimiento.
0: Está co sudokus?
1: Sí, buscando, como se chama eso que buscaste aí?
0: As diferencias ou algo?
1: Autodefinido,
0: ¿no? Autodefinido, esas diferentes, todo. Muy
1: sí,
0: bien,
1: no,
0: muy bien.
1: Ahora,
0: ella siempre es aceptando a mente.
1: Sí,
0: muy
1: sí,
0: bien,
1: sí,
0: muy
1: sí,
0: bien.
1: Sí, sí.
0: No para.
1: Sí, después seguimos, a veces recogemos unas patatas porque saltan unos corvos en ella, no sé qué yo paso, pero como resta de millo todo alrededor, se va a empezar, ¿no?
0: Claro, van todo a ellas,
1: sí,
0: caramba.
1: Sí, sí.
0: Bueno, pero que dis, para traballar un poquinho máis tarde, que ahora non se para.
1: Por eso.
0: Claro, claro.
1: Iremos a partir das 8.
0: Moi ben, que o día é largo, ora non é noite.
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0: Chega pa moito, sí, ahora dan moito, rinde moitos días, sí, señor.
1: Bueno, pues como sempre, encantado de falar contigo, xa cheo eu, pero...
0: Bueno, pues, gracias.
1: Manolo, bastabas tamén só aí nun lugar en directo, tío, isto lo
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1: con tasta de siesta.
0: Sí, sí, sí.
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0: Moi ben, José, así me gusta que estés aí sempre atento. Pois nos encantados de que estedes tamén aí, para ti e para América, mandamos vos un biquiño grande, vale?
1: Gracias, igualmente.
0: Gracias, José, boa tarde, chao.
1: Chao, igualmente.

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1: Seguimos en La Tarde es Tuya, alegrando este jueves 18 de junio. Vamos con un mensaje que nos llega desde Narón. Dice, hola, buenas tardes, me llamo Sabela y quería escuchar Corazón Salvaje de Marcela Morelo para dedicarle a mi compañera Sara. Pues claro que sí, chicas, recordamos esta canción de Marcela Morelo.

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0: Y con el ritmo de Marcela Morelo llegamos a las 5:34. Estamos en directo en la sintonía de Radio Voz, alegrando tu tarde y disfrutando de tu música favorita. En Getafe, en Madrid, tenemos a Angelines. Hola, Angelines.
1: Hola, buenas tardes, Susana.
0: ¿Qué tal? ¿Cómo estás?
1: Bien, bien. Mucho calorcito, pero bien.
0: Ya, calorcito ya, ¿no? Sí. Ya está de lleno ahí.
1: Sí, mucho calor. Muy pronto, pero bueno.
0: Ya, bueno.
1: Es lo que hay.
0: Ya se va acostumbrando uno, ¿no?
1: Sí, no, a mí el calor me gusta, lo que pasa que... Yo lo reconozco que es muy pronto, ya. Todavía no, pero vamos.
0: Sí, sí, este año se adelantó el verano, se adelantó.
1: Sí, sí, sí, se adelantó, sí, sí, es verdad.
0: Bueno, bueno, pues fue un invierno duro, de mucha lluvia y también ahora
1: sí,
0: mucho calor,
1: bueno, sí, sí, sí. Claro, a ver si es lo que hay.
0: Llevarlo bueno, de la mejor manera, ¿verdad? Lo pues importante sí. Es tener salud.
1: Pues sí, eso digo yo.
0: ¿Y qué te vamos a poner hoy, Angelines?
1: Pues mira, hoy me vas a poner de Joaquín Sabina... 19 días y 500 noches.
0: Ajá.
1: Y se lo voy a dedicar a José de Ferrol, a Pastor y a Maribel, porque el domingo hace 46 años que se han casado.
0: Ah, mira, felicidades.
1: Entonces, para que tengan un feliz aniversario, que estén como hasta ahora o mejor, si puede ser.
0: Pues fíjate qué casualidad, porque también José de Ferrol nos decía ayer que también estaba de aniversario con su mujer Loli, 47 creo que decía ayer en un

0: lo que hay.
1: Llevarlo de la mejor manera, ¿verdad? Lo importante es tener salud.
0: Pues sí, eso digo yo.
1: ¿Y qué te vamos a poner hoy, Angelines?
0: Pues mira, lo que vas a poner de Joaquín Sabina, 19 días y 500 noches.
1: Ajá.
0: Y se lo voy a dedicar a José de Ferrol, a Pastor y a Maribel, porque el domingo hace 46 años que se han casado.
1: Ah, mira, felicidades.
0: Entonces, para que tengan un feliz aniversario, que estén como hasta ahora o mejor, si puede ser.
1: Pues fíjate qué casualidad, porque también José de Ferrol nos decía ayer que también estaba de aniversario con su mujer Loli, 47 creo que decía ayer en un mensaje.
0: Yo no.
1: Pues sí.
0: No sé qué hora llamaría, porque yo sí estuve yéndolo y estuve llamando, de hecho, que no me lo cogisteis. No lo sé qué hora sería, la verdad.
1: Pues fíjate, él fue como al principio de la tarde, cuando le pusimos el mensaje. Y también está de aniversario esta semana, o sea, qué casualidad, tanto José como Pastor, los dos.
0: Sí, lo pasado yo, José, es este mes, yo también lo sé, pero vamos, sí, llevo un añito más.
1: Pues sí, 47 creo que dijo, sí. Mira tú, todo aniversario, qué maravilla.
0: Pues nada, cuento para los dos, para Loli también, y aquí de paso también, y para Pastor y Maribel, claro.
1: Que tengan
0: un aniversario bueno y que ya lo pasen lo mejor posible y que estén muchos años más juntos.
1: Claro que sí, con amor, por supuesto.
0: Pues sí, claro que sí.
1: Pues para ti también, Angelina, gracias por estar ahí. Vale, un besito enorme.
0: Para vosotros, para tú y para ti y para tu compañera.
1: Muy amable, gracias.
0: Vale, hasta luego. Hasta la semana que viene, chao.

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1: Así movemos el cuerpo, las caderas, el esqueleto con esta sopa de caracol de banda blanca. Iba a decir que íbamos a Ferrol, pero yo creo que vamos a Valdoviño. Hola, Julia.
2: Buenas tardes, pues claro que vas a Valdoviño.
1: ¿Y qué tal?
2: Bueno, el día bastante mustio, pero se está bien, sí. Unos días con muchísima calor y ahora por lo menos respiramos un poco.
1: Ya se agradece, ¿verdad? Incluso cuando está así un poco nubladito y dices un poco de frescura, se está bien también, se aprovecha.
2: Se agradece, sí, es verdad. Pues sí, tienes razón, que vienes a Valdoviño a dar vuelta.
1: Ya me huele, me llega el olor del mar aquí, sí.
2: Mira, pues nada, pues hoy, ya sabes, como siempre, voy a pedir una canción, dedicarle a toda la gente que siempre se acuerda de nosotros para felicitarnos. A nuestra familia, en una palabra, porque se acuerdan de nosotros por eso, porque somos familia todo el año.
1: Qué bien.
2: Sí.
1: Bueno, ¿y qué canción vamos a poner? ¿Alejandro Fernández o vamos a cambiar hoy, Julia?
2: Pues vamos a poner a Alejandro. Mira, vamos a poner a Alejandro, que también estoy esperando para ir a ver a Carlos, que también me gusta mucho, pero bueno, siempre que pido la canción, la pido de Alejandro. Y si fuera de viaje a ver a Carlos, como voy a Carlos, a ver a Alejandro iba con más ilusión.
1: ¿Preferías? Sí.
2: Sí. Eso que Carlos Rivera me gusta mucho. Nos gusta mucho, que a ti también te
1: mucho, encanta. Mucho. Lo que pasa es que yo estoy trabajando a esa hora y no sé yo.
2: Y no puedes, sí. Y es un espectáculo en concierto. Porque yo ya lo vi en Santiago también hace 2 años.
1: Hace poco, ¿sí? Que estuvo, sí. También
2: y,
1: en verano.
2: Y también, bueno, pero se entrega al público, que es algo exagerado. Sí.
1: Bueno, únicamente que nos venga antes por aquí, no sé, o llegar tarde, a ver cómo hacemos, a ver.
2: No lo sé, a ver.
1: Porque
2: a ver,
1: tenerle tan cerca y no ir a verlo, pues es un poco...
2: Sí, el otro día le dije a una amiga que tenía muchísimas ganas, porque no lo vi en concierto, a Antonio Orozco, oye, y ya me dice el día siguiente, oye, Juli, ya viene Antonio Orozco, yo algún paso me voy a la entrada que voy.
1: Sí, porque además ahora las entradas hay que cogerlas, como comentaba antes con José Díaz, con muchísima antelación.
2: Las hay que coger inmediatamente, que
1: una locura. Es una locura. Esto, ¿eh?
2: Buena, sí. Mujer, cuando había sido de Alejandro, que iba a venir a Coruña, que no viniera por culpa de lo de la pandemia, ¿te acuerdas?
1: Sí.
2: Todo aquello. Habíamos cogido las entradas y claro, después nos devolvieron el dinero. Y yo un día le dije a mi sobrina, pero mira, Noelia, aquí me aparece un dinero, yo no sé qué dinero es este. Y me dice ella, Juli, pero es el dinero de la devolución de la entrada. Ya no me acordaba.
1: Claro.
2: Porque tanto tiempo hacía que la habíamos cogido.
1: Claro.
2: Y tanto tiempo hacía que ya no me la habían devuelto, que dije yo, bueno, pero ¿qué? No, pues no me acordaba, fíjate.
1: No, es que hoy estamos en una sociedad en la que nos dicen que vivamos el aquí y el ahora, pero es imposible, que todo con antelación.
2: Sí. Pues el otro día le dije que me cogía de Antonio Orozco, que creo que viene, no sé si es en octubre o noviembre.
1: También creo que para el otoño, sí.
2: Esas fechas. Y dije yo, pues nada, y es que es verdad. Y mira que estuvo aquí en Ferrol, estuvo aquí cantando, y yo no me había enterado de que viniera Ferrol, aquí al Palacio de la Música.
1: Ah, sí, hace poco.
2: Sí, estuvo aquí, no, antes de la pandemia.
1: Ah,
2: ya
1: antes.
2: Y había estado aquí. Y ya te digo, pero bueno, cosas que pasan. Y yo ya digo, cuando hay concierto y tengo la oportunidad de ir, de verdad.
1: Hay que aprovechar.
2: Sí. Mi hija hoy va en Santo Camino, no. Pues
1: ah, qué bien.
2: Si no, ya me lanzaba también.
1: Hombre,
2: yo si puedo, me voy a los conciertos, si
1: se
2: puedo.
1: Se pasa muy bien.
2: ¡Ay, qué bueno!
1: Ah,
2: mira,
1: claro.
2: Mira, qué bonito. Mira, oye, dejo. Sí.
1: Además, como Santo Camino, este tipo de festivales que son en el exterior, sí, y que el tiempo acompaña, es una gozada, ¿verdad?
2: Muchísimo,
1: mucho mejor que dentro. Sí.
2: Y hoy
1: sí
2: se debe de estar genial.
1: Seguro.
2: Porque mi hija, bueno, fue porque por el trabajo no puede ir más días, pero escogió el día hoy y muy bien, porque no hace frío ni calor y yo creo que se va a estar muy bien allí,
1: en caso de que no les llueva.
2: Y ya está. Así
1: no
2: que
1: va a llover, no va a llover.
2: Bueno, pues yo hoy me voy con mi Alejandro y se acabó.
1: Bueno,
2: yo,
1: a Carlos lo dejamos para más adelante, entonces.
2: A Carlillos otro día le dedicamos.
1: Y si no, bueno, repartimos, Alejandro para ti y Carlos para mí, no hay problema.
2: Sí, es verdad, me gusta mucho también, sí. Bueno, pues mira, hoy voy a pedir 1.000.000 de primaveras.
1: 1.000.000 de primaveras, muy bien.
2: Sí. Y entonces ya le voy a dedicar a todo el mundo que me dedica siempre, empezando por la familia de Cedeira, después Mari Carmen de Valdoviño, Mari Carmen de Valdoviño, ya lo dije.
1: Cedeira.
2: Mis vecinos, Juli y Manolo, que ahora estos días yo no estoy en casa, pero que le vaya muy bien, que está un poquito pachucha ella. Y para Gloria de Valladares, para Blanca del Boiro, que también cuando fueron del perrito se acordó de mí. Y Mercedes de Cangas, a Pastor, que es un cielo de hombre, a Queta, a Isidro, a toda la gente. Toda la gente que escuchamos la radio, a toda nuestra familia.
1: Venga, pues para toda esta familia tan grande de tu parte, Julia, sí. Te ponemos un millón de primaveras, te mandamos un abrazo enorme para ti y para tu marido también, ¿vale?
2: Para José también, bueno, claro. Pero también te lo dedico a ti y a Lucía, también.
1: Gracias.
2: Bueno, pues nada.
1: A seguir bien.
2: Un millón de primaveras.
1: Vamos y un millón de besos, venga,
2: muchas
1: para ahí.
2: Gracias.
1: Chao.
3: Muchas gracias. Una de mis canciones favoritas. ¡Venga!

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1: Continuamos en La Tarde es Tuya y cambiamos de estilo musical porque tenemos un mensaje que nos manda Alfonso desde Ribadeo. Dice, buenas tardes, estoy escuchando y trabajando y quería que me pusieras la canción de Los Chichos, Bailarás con Alegría. Claro que sí, Alfonso, y a trabajar también con alegría. Te ponemos ya tu canción.

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Más música en la tarde es tuya. Seguimos con Sol en esta tarde de lunes, acabando el mes de julio. Y nos vamos a ir ahora con un mensaje que nos llega desde Mugardos a través de ese 672-16-77-55. Dice: hola, soy Ana de Mugardos. Me encantaría escuchar la canción Perfect de Ed Sheeran. Se la dedico a todos mis amigues. Venga, pues ponemos esta canción de Ed Sheeran.

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3: Continuamos en La Tarde es Tuya, vamos hasta Burela, está allí Azucena. ¡Hola, Azucena!
5: Buenas tardes, Susana.
3: ¿Qué tal? ¿Cómo estamos?
5: Estamos bien, gracias.
3: ¿Ti tamén fucha un chapuzón hoxe ou non?
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3: Hoxe non está.
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5: Sí, sí, hoxe está fresquito.
3: 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Bueno, pero tamén se agradece, non sei ti, pero eu...
5: Ah, bueno, sí, sí.
3: Mira que son de calor, calor, ¿eh? Sí, eu son de calor. Antes,
5: sí, eu cando vim antes o día así, digo, ai, canto me tardaba ver un día así.
3: Un día así, verdad, increíble, non pensei decir iso, que me encanta o tempo e o verán, pero...
5: Pois pues sí, sí.
3: Pero xa apetecía, porque tivemos tanta calor, así tan xunta, que dís, bueno, pues mira, un pouco de respiro, ben, ben, agradecese
5: sí.
3: Tamén.
5: Aí nos falta, sí.
3: Dende logo, dende logo. Eso pasa allí como a Emma, que se lle fan moitas as vacacións, se fanselle largas, que me dís?
5: Sí.
3: Que simpática.
5: Sí, sempre todos os anos igual. 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
6: Que maravilla, a mí fíxeme unha gracia. 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Pois mira, vai ser unha maravilla cando se incorpora ao mundo laboral, que las vacacións con pouco tempo lle chegan, eh? 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
1: Princesa tú, princesa yo, la canción que nos pedía Azucena desde Burela. Vamos a Coruña, tenemos allí un mensaje de Mariluz. Dice, hola Susana, soy Mariluz de Coruña. Me pondrías la canción El de los ojos negros de Spars. Quiero dedicársela a Marisol, a mi hijo Ismael, a Juan de Ferrol, a Mariluza de Coruña. También a ti y a todos los que escuchan. Gracias. Venga, pues muchas gracias Mariluz por estar siempre ahí también. Y vamos a bailar con las chicas de Spars, El de los ojos negros.

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1: Seguimos en la sintonía de Radio Voz, 7 minutos para llegar a las 8 de la tarde y tenemos por aquí a Visperina que está en Ourense. Hola, Visperina.
2: Hola, buenas tardes.
1: Susana. Buenas tardes, ¿cómo estás? ¿Cómo va todo por ahí,
2: bueno,
1: Visperina?
2: Pues aquí, hoxe fixo moito calor.
1: Xa volveu o calor outra vez.
2: Volve, muller, volve, aquí. Sí. Ya nos imos a azar.
1: Pois toda a semana, sí, ainda vai subir máis, hai que ter paciencia.
2: Sei que sí, sei que sí.
1: Bueno, pois hai que levarlo
2: bueno,
1: como
2: pues
1: se poda.
2: Quería dedicar unha canción de María la Portuguesa.
1: Ah, moi ben. E para quen a queres dedicar?
2: Para vosotros, para mí, para mi hija, para mi vecina Pilar, para Icarme, esto, mi primo Santiago de San Amaro, y mi sobrina Mari.
1: Vale.
2: Y bueno, ya no me acuerdo más este momento, y para la Esperanza de Viñas.
1: Vale, pues para ella también se la dedicamos.
2: Bueno,
1: de
2: pues
1: parte.
2: Muchas gracias y buen día.
1: Gracias a ti por escucharnos, vale, muchos besitos, vale. Gracias.
2: Todas las tardes que hablo que tengo que hacer.
1: Pues nos gusta que estés siempre ahí, ya sabemos que estás y queremos que sigas estando, ¿vale?
2: Vale, gracias.
1: Gracias, Visperina, muchos besitos, chao, chao.
2: Venga, igualmente.
1: Hasta chao, luego, hasta chao. Luego. Pues vamos con Carlos Cano y María la Portuguesa. En

Muy buenas noches, soy Esther López. Repasemos los temas de actualidad que tratamos con la audiencia de La Noche con Esther en Radio Voz.

0: Ay, estaba pensando yo que tenemos que poner más a menudo a Sade, Adu, la recordáis, ¿verdad? Cantante anglo-nigeriana que nos regaló algunas de las músicas más refinadas e inolvidables de los 80s, 90s. Sí, hay que poner más a menudo a Sade, me temo. Estamos en Radio Voz, cuéntanos, buenas noches.
1: Buenas noches, Cristian.
0: Muy buenas. ¿Qué tal, Cristian?
1: Bueno, vamos tirando.
0: Adelante.
1: Pues el tema de hoy he escrito un pequeño texto, como siempre.
0: Bien.
1: Aunque el tema de hoy lo he sudado. Me ha costado muchísimo.
0: Es interesante, darle vueltas a esto. Vamos allá.
1: Ideas medianamente inteligentes, me ha costado muchísimo. Me ha servido de mucho vuestro muro. El muro, sí, del programa me ha servido de guía.
0: Bueno, conste que nos trabajamos bastante el tema, como podéis comprobar, sí, aprovechamos la cuestión de actualidad y le damos vueltas, por eso, para que haya muchas formas de entrar en la conversación,
1: pero
0: lo
1: claro,
0: que queráis.
1: Nunca he leído nada sobre tatuajes, no tengo experiencia.
0: Así es, así es.

0: buenas. ¿Qué tal, Cristian?
1: Bueno, vamos tirando.
0: Adelante.
1: Pues el tema de hoy he escrito un pequeño texto, como siempre.
0: Bien.
1: Aunque el tema de hoy lo he sudado. Me ha costado muchísimo.
0: Es interesante, es interesante darle vueltas a esto. Vamos allá.
1: Las ideas medianamente inteligentes me ha costado muchísimo. Me ha servido mucho vuestro muro. El muro del programa me ha servido de guía.
0: Bueno, conste que nos trabajamos bastante el tema. Como podéis comprobar, aprovechamos la cuestión de actualidad y le damos vueltas. Por eso, para que haya muchas formas de entrar en la conversación.
1: Pero
0: lo
1: claro,
0: que queráis.
1: Nunca he leído nada sobre tatuajes, no tengo experiencia.
0: Así es.
1: Es un tema para mí novísimo y me ha costado mucho, pero bueno,
0: claro.
1: Creo que...
0: Pues mira, lo agradezco como punto de partida, Cristian, y ahora cuéntanos lo que nos quieres contar, precisamente porque estamos hablando de un fenómeno creciente. Hay un aumento importantísimo de las personas que se tatúan, hay cada vez más personas tatuadas, además a diferentes edades, y a lugar a que hablemos de esto como un fenómeno cultural, como un fenómeno social, como un fenómeno económico también, y luego con la perspectiva de la que últimamente se está hablando, que tiene que ver con el tema salud también. Claro, ¿y qué hacemos con el tatuaje y el tema laboral? ¿O con la discriminación por razón de tatuaje, por ejemplo? Etcétera, etcétera. Es decir, cada uno lo enfocará como quiera. Hay mucho de cada.
1: Se puede abordar desde distintas perspectivas.
0: Esta es la idea.
1: Muy interesante. El ensayista y filósofo que ha dicho que te tatúa para saber quién eres. Me ha parecido... Ese libro no lo compraré porque no soy digna de su lectura, pero me parece que es... muy extenso, una reflexión muy interesante. Bueno, yo, tocando más con el pies en el suelo, he escrito lo siguiente. Mi tesis. El tatuaje triunfa porque convierte la piel en autobiografía pictórica. En una época de identidades inestables, mucha gente busca algo así como un signo visible de permanencia. Esto soy. Esto me pasó, esto quiero recordar. También hay, acaso, una propensión sutilmente tribal, pertenecer a una estética, a una generación, a una comunidad. Y algo narcisista hay en ellos, me atrevería a afirmar. El cuerpo ya no se recibe meramente, sino que se edita, se esculpe, se personaliza. Pero lo que se tatúa a los 20, a los 40 puede parecer una antigüedad psicológica, un vestigio caduco. De ahí que existan bastantes arrepentimientos. El estado perenne del alma que se desea fijar en un tatuaje, más de las veces en un estado transitorio y evanescente. Mi maestra, Kathy Acker, fue una pionera de los tatuajes y el bodybuilding. En una célebre entrevista de 1991, Larry McCaffrey la describe así. Ella es su propio texto, cito. Ella es su propio texto, su propia galería. Es culturista en más de un sentido habitual. Sus músculos animan tatuajes espectaculares. Ha tomado control de los sistemas de signos mediante los cuales la gente la lee. Fin de la cita. Su iconografía pública, músculos, cuero, motocicletas, tatuajes, formaba además parte de una construcción deliberada de odio. Un artículo reciente de The New Yorker resume muy bien esa dimensión. Cito, en sus últimos años fue algo así como un icono feminista. Una motociclista muscular a la que le gustaba ser fotografiada con el torso desnudo para exhibir mejor sus tatuajes. Fin de la cita. Si entiendo bien esta actitud, para Acker los tatuajes funcionaban como máscaras, como personajes. ¿Acaso quería que se leyera su piel como nosotros leemos actualmente en las redes sociales? No sé. Yo nunca me tatuaría. Me gusta mi piel limpia, intonsa. Creo que el cuerpo tiene como una suerte de nobleza silenciosa que se afea al ser mancillada. Me interesan muchísimo más las huellas invisibles

0: poema aprendido de memoria, la fidelidad amorosa al recuerdo de mi madre, la sensación ante una tela en el museo o al escuchar una música en el auditorio. Las pieles tatuadas que veo suelen carecer, creo, de composición y medida. Me parecen, desde el punto de vista estrictamente estético, malogradas. El cuerpo, como los amplios márgenes de una edición príncipe del siglo XVIII, posee una elegancia que no conviene saturar de signos. Pues esta es mi modesta reflexión.
1: Se agradece.
0: He citado a mi maestra Cassiaque, que la forma de componer mis libros, etcétera, era un icono feminista, punk, fue secretaria de Marcuse, hizo striptease, trabajó en barras de striptease, en fin, una mujer muy interesante, aparentemente muy lejos de mi mundo vital, pero por estas cosas, las influencias, pues me ha enseñado mucho a cómo construir mis libros. Aunque ella hacía mucho cut-up, copiado de William Burroughs,
1: sí.
0: Yo no hago estrictamente un cut-up, yo hago una especie de mosaico. Bueno, recomiendo Cassia, que estuvo durante muchas décadas introducido a la en inglés, pero últimamente ha editado Anagrama, creo que ha publicado 2 novelas suyas. Recomiendo Cathy Acker. Incluso pueden ir a la Wikipedia y poner Cathy Acker. Cathy Acker, A-C-K-E-R.
1: Sí.
0: Y entonces verán que tiene una biografía interesantísima. Y si no recuerdo mal, la Wikipedia hay una foto y verán que... Ay, por cierto, y con esto acabo.
1: Sí.
0: ¿Sabes cómo murió, querida Esther?
1: No.
0: Tuvo un cáncer de pecho y debido a su tendencia a la extravagancia, no creyó en la quimioterapia y en la radioterapia.
1: Vaya.
0: Se fue a México, se cuidó, se quiso curar, entre paréntesis, con chamanes, y claro, Vaya. Pues murió la pobre.
1: Fue un mal sistema, un mal remedio. Estoy viendo una fotografía, varias fotografías suyas, efectivamente, Cathy Acker. Es facilísimo, se pone efectivamente en el buscador y sale información directamente. De libros y de un montón de historias y un montón de fotografías, efectivamente. Y sí, pone por aquí hasta la causa de la muerte, en la información así a nivel directo.
0: También
1: pone todo
0: está,
1: y pone causa de la muerte también. Sí, cáncer y cáncer de mama, pone. Fíjate.
0: Bueno, pues muchas gracias.
1: Muchísima información. Pues gracias a ti también por traernos esto. Y seguimos hablando, a ver qué nos cuenta la audiencia. Gracias, Cristian. No. Buenas noches. Un saludito. Hasta luego. Hasta luego, guiño. Estamos en directo en Radio Voz. Cuéntanos. Buenas noches.
2: Hola, buenas noches. ¿Qué tal?
1: Hola, muy buenas. ¿Qué tal? Muy bien. Aquí estamos. ¿Con quién hablamos?
2: Con Laura de Marín.
1: ¿Cómo estás, Laura?
2: Estuve todo ese tiempo sin poder coger línea. Ya es la segunda vez que llamo en 17 años. 16,
1: ¡anda!
2: 17 años.
1: Pues sí. Se agradece. Se puede llamar más a menudo, ¿eh? No hay problema.
2: Sí, lo voy a intentar.
1: ¡Ay, qué gracia!
2: Tenés un altísimo nivel de oyentes, ¿eh?
1: Gracias.
2: Madre mía.
1: Gracias.
2: Es casi imposible entrar.
1: Bueno,
2: oye,
1: pero es cuestión
2: programa,
1: de hay que insistir, eres muy amable, Laura, hay que insistir un poquito y lo vamos consiguiendo, eres muy amable. Muchas gracias. Bienvenida, nunca es tarde para llegar. Bueno, ¿y por qué te animas a llamarnos después de 17 años? ¿Qué ha pasado? ¿Te gusta el tema?
2: Ya te escuchaba cuando te escribía J. Martínez, que lo llegué a conocer en persona, en Ana
1: muy
2: Venosa.
1: Bien. Ah, caramba, ups.
2: Ya. Sí, tenía 17 años hace mismo programa.
1: Madre
2: por
1: mía.
2: Un bajón que tuve. Una oyente, soy una lunática. Me encanta la noche. Me
1: estupendo.
2: Encantaría que duraseis toda la noche como antiguamente, pero bueno. La radio cambia, evoluciona y ahora se lleva más el formato podcast. ¿Qué le vamos a hacer?
1: Pues sí, pero bueno, el podcast que lo hagan ellos. Para nosotros podcast es lo que hemos hecho en directo, que luego queda ahí, se puede escuchar, quiero decir, en la página web. Pero para nosotros, evidentemente, el formato radio es... radio en directo, lo demás son sucedáneos. Eso es nada. No es comparable.
2: Me encanta porque Radio Web conserva un poco la esencia de lo que eran muchas emisoras en los años 90, que era ese proyecto.
1: Sí, pues sí. Gracias. Creemos que sigue siendo un formato perfectamente viable y nos gusta y nos apetece, así que sigamos disfrutándolo. Adelante.
2: Ojalá.
1: ¿Qué opinas tú, Laura?
2: Años.
1: contamos con ello. Ese es el plan, ese es el plan. Sí. Bueno, ¿y qué opinas tú sobre este tema de los tatuajes? ¿Qué te parece?
2: Yo estoy llena.
1: Sí, cuéntanos.
2: Sí. Uh-huh. Y lo que decía un poco el chaval de la llamada anterior.
1: Sí.
2: Que yo me tatué, yo creo que por feminismo, porque siempre me vi muy rebelde desde muy joven.
1: Uh-huh.
2: Y ahora tengo poco más de 40. Para uh-huh. ser exactos, acabo de cumplir 42.
1: Bien.
2: Y no me veo, como decía él, un vestigio que no me parece mal, ni mucho menos. Me uh-huh. veo, yo no, lo
1: son
2: veo, yo lo
1: son
2: veo...
1: perspectivas, hay diferentes visiones, sí, sí. efectivamente.
2: Uh-huh. Sí, a ver, cada uno tiene derecho a opinar lo que quiera. Sí. Existe una cosa que se llama la libertad de expresión y yo respeto
1: claro
2: a todo el mundo,
1: sí.
2: pero te quiero.
1: Claro. ¿Cómo lo ves tú? ¿Cuál es tu perspectiva? Dinos.
2: Yo veo. El tatuaje a cualquier edad lo veo bien porque lo veo más como hoy en día con el feminismo y la igualdad, cada cosa que te quieras hacer en el cuerpo se ve más como identidad
1: uh-huh.
2: que como rebeldía o querer parecer joven, no. Yo lo veo, uh-huh. en mi caso, yo me tatué por identidad. Me gustan uh-huh. mucho los perros, entonces tengo muchos tatuajes de principalmente de perros, de felinos, uh-huh. tengo un tatuaje de Michael Jackson, la herradura de uh-huh. Winnie House, uh-huh. el conejito Playboy. Por aquello de que mis primeros tatuajes quería tener un tatuaje y como estaba muy de moda, pues pum, me lo puse.
1: Uh-huh.
2: ¿Un tatuaje del que me arrepentiría? Pues el nombre de mi primer pareja, porque, bueno, me dejó de una manera muy fea, pero luego también te pones a pensar y dices tú, antiguamente aún existían los novios que hoy en día.
1: Ya. Uh-huh. Ya.
2: ¿Sabes? Por lo que quizá uh-huh. no me arrepiento tanto si lo veo desde ese ángulo.
1: Uh-huh. Uh-huh. ¿Y te sí. sigues haciendo tatuajes? Es decir, ¿tienes alguno pendiente?
2: No sé si podré decirlo.
1: Dime.
2: A veces tengo una lucha en si taparme el nombre de mi ex y ponerme la S de Superman por Super Piñeiro.
1: Uh-huh.
2: Sí, porque yo le escribía mucho cuando era niña. No lo llegué uh-huh. a conocer en persona, pero lo que le escribí yo a este chaval.
1: Vaya.
2: Madre mía.
1: Uh-huh. Sí.
2: Aún no superé su muerte, ¿eh? Iba ya en enero del año que viene, vuela, ya llevamos medio año, ya nada, dos uh-huh. años que desde que partió.
1: Uh-huh. Ya. Oye, ¿crees que hay discriminación con respecto a esto? Es decir, hay varios temas que traemos a colación. Por una parte, bueno, la cuestión de por qué se hacen, que es una pregunta que se hace a alguna gente o mucha gente. Bueno, ¿por qué se hacen tatuajes? ¿Cuáles son los motivos por los que ha aumentado, ¿no? el número de personas que se tatúan también? Y hablamos de la cuestión laboral, de la imagen, de la discriminación, de, bueno, con qué se asocian también los tatuajes. Y también hablamos de la preocupación que pueda haber con respecto a la salud o con respecto al cuál puede ser con el paso del tiempo el impacto de las tintas, por ejemplo, ¿no? Que es algo que últimamente se está hablando mucho, sistema inmunitario, sistema linfático, etcétera, etcétera. ¿Qué opinas sobre todo esto?
2: A ver, a mí siempre me dijeron que los tatuajes eran cancerígenos, luego me dijeron, pero no sé si son leyendas urbanas o no, que llevaban muchos, pues, como unos metales que no te puedes hacer resonancias magnéticas si te los pones, o sea, uh-huh. que hay que pensárselo muy bien antes de hacérselo porque no te puedes uh-huh. hacer una resonancia. O sea, uh-huh. a mí me tendrían que embutir como una momia para poder hacerme una resonancia porque uh-huh. estoy bastante llena, ¿vale? Uh-huh. A lo que se consideraría lo normal. Aunque uh-huh. bueno, luego también veo gente que tiene la manga en el brazo completo y digo, bueno, tampoco tengo tanto. Uh-huh. Pero sí, yeah. que hay mucha gente que no sabe esto. Yo lo supe una vez que me lo hice, si no, no me lo hubiera hecho. Que si te quieres hacer una resonancia magnética, uh-huh. tienes que decir que tienes empastes, si llevas piercings, si llevas tatuajes. Los tatuajes llevan metal y eso es, la gente habla, ay, grafeno, cancerígeno, pues mira, eso sí que son metales, y fijo, no es un tema que te digo negacionista, es que eso no hay duda, son metales, vamos, es que hay muchísima gente que lo dice, y si, y si cuando vas a hacerte una resonancia tienes que tapártelos, no me digas más, ¿sabes?
1: Uh-huh. Ya. ¿Y crees que hay discriminación, que se discrimina a las personas por si han pintado o no, si han tintado su piel?
2: A ver, no quiero parecer una mala persona, pero yo si me viene un chico con tatuaje suelo pensar, uy, ¿será buena persona? Por aquello de que se suele asociar al tatuaje con gente rebelde y tal, y no tiene nada que ver. Hay uh-huh. gente que la conoces un poquito y luego te sorprende para bien. O sea, uh-huh. a mí, a ver, yo pienso que está peor visto en las mujeres, ¿eh? Porque yo llevo 22 años sin uh-huh. encontrar nada serio, desde que lo dejé con mi primer novio en el 2008, o sea, y todos me venían con, ay, es que es tatuada, pesas sobre 100 kilos, no eres muy femenina, si te arreglases más y luego a lo mejor no me arreglo, ah, es que no eres muy agraciada, no sé qué. Pero todo me echan en cara los tatuajes.
1: Los tatuajes. Uh-huh. Sí. ¿Y has encontrado alguna vez algún recelo que no fuera con gente directa desde una perspectiva, pues eso, laboral o social en algún momento o no?
2: Sí. Dicen que me preguntan, ¿tomas drogas? O si esas preguntas siempre me las hacen, o qué tipo de vida hago, si tengo otros trabajos, no sé, se lo cuestiona mucho. Pero es que claro, si es un tema de libertad personal, yo soy de las que defienden que la mujer debe vestirse como le dé la gana, siempre y cuando, provocar, no me gusta provocar, me gusta vestirme pantalones, sí, muy cortos, pero tipo bermuda, a lo mejor una minifalda, pero eso de enseñar las nalgotas ahí, no me gusta porque, no sé, nunca me gustó, me parece demasiado femenino, demasiado, pero no por provocativo, que la libertad de expresión corporal, cada uno debería ser ley, que cada uno se pueda vestir como le dé la gana, pero yo me veo demasiado hipersexualizada para mí vestirme un pantalón corto. Ahora bien, que la mujer debería ser vista igual que el hombre, tanto si se tatúa, si se corta el pelo. Es más, me encantaría que la mujer pudiese andar sin camiseta igual que los hombres, me da una rabia. Que los hombres tengan esa prepotencia de poder quitarse la camiseta en cualquier sitio y las mujeres no. Sé que me vas a mirar como un bicho raro, pero es que me da una rabia, de verdad. Y no tengo nada.
1: ¿Y por qué crees que te voy a mirar como un bicho raro por decir eso? ¿Es una opinión?
2: Me encantaría que fuese legal que la mujer pueda enseñar los pechos en cualquier sitio, porque los pechos, antiguamente tú mirabas a las mujeres amamantando a los críos en el autobús en cualquier sitio y era normal. Yo pienso que hay más machismo ahora que antiguamente. Y sé que le va a molestar a muchísima gente eso que digo y pido perdón anticipadamente, pero sí, es lo que yo veo.
1: Se puede opinar, ¿eh? Se puede opinar y se pueden compartir opiniones y nos estamos escuchando todos con respeto y hay derecho a tener opiniones diferentes. Faltaría más.
2: No quiero que la gente le parezca mal ni a ti, Esther, que te siento un gran respeto y admiración por ti.
1: Pero en absoluto, mira una cosa. Esto no, ya sabes que no funciona así, si no yo lo recuerdo. No se trata de parecer o no parecer mal. Se trata de que hay temas que tienen diversidad de opiniones. Bueno, de hecho casi todo. Se puede ver desde diferentes perspectivas y se supone que todos tenemos derecho y libertad a opinar. Otra cosa es que estemos diciendo algo que pueda ser considerado ilegal o delito, ya me entiendes. Es decir, que se digan cosas que pueden ser constitutivas de, si no es así, ¿cuál es el problema? Cada uno y cada uno puede decir lo que le parezca. Y bueno, pues al que le guste bien y al que no le guste bien también, porque el mundo es así, diferente, es diverso, no pasa nada. No pasa nada.
2: Yo respeto a todo el mundo. Si no
1: faltaría
2: me respetan
1: más
2: a mí, pues el problema pues lo tiene, lo considero.
1: Lo tiene la persona que no respete. Efectivamente. Aquí se trata de que nos respetamos. Y el que no sepa respetar, pues tiene que volver al cole y aprender. No hay ningún problema, ¿eh? Claro, tan ricamente.
2: Yo la libertad de expresión con cariño, si una persona que no tiene filtros.
1: Esto funciona
2: así. Y bueno, ya me conocerás más adelante y sabes cómo soy.
1: No hay problema.
2: Incluso me vas a coger mucho cariño, ya verás.
1: A saber, eso lo dices tú, pero ya veremos, ¿eh? Probablemente nos caigas fatal. Venga, vamos a...
2: ojalá que no, ¿eh?
1: Ya verás cómo sí, nos vas a caer muy bien, pero ¿sabes cómo harás bueno para caernos muy bien? Llámanos mucho y así nos vamos conociendo, sin problema.
2: Te lo prometo, ¿vale?
1: Venga, hecho. Oye, un besiño, gracias por estar con nosotros, Laura.
2: Besos, guapísimo.
1: Cuídate, buena noche, gracias, buena noche. Hasta luego, guiño. Estamos en directo en Radio Voz, cuéntanos, hablemos. Buenas noches.
3: Buenas noches, Esther.
1: Muy buenas, ¿qué tal?
3: Soy Carmen, muy bien, gracias.
1: Pues adelante, Carmen, te escuchamos en CESPOM, bueno, bienvenida.
3: Vamos a
1: ¿qué
3: ver,
1: tal?
3: Hay diversidad de opiniones, como dice esa señora. A mí no me gustan nada los tatuajes.
1: Adelante.
3: Mira, ni mis hijos ni mis nueras se tatúan. Bueno, de ellos ya lo sabía porque ya lo dicen por casa y eso. Pero tengo 4 nietos, 2 varones y 2 hembras, y yo he rezado mucho para que no se tatuaran. Y no se tatúa ninguno. Se conoce que no le gustan tampoco. No se tatúa ninguno. Y tienen 20 y tantos años. Y ni tienen pensado siquiera. Y yo contentísima. No me gustan nada. Mira, yo ya no tengo edad para eso, pero aunque tuviera 20 años no me tatuaría nunca, nunca. Mira, los piercings deben de estar en decadencia ya, porque ahora parece que se ven menos, ¿no? Ahora se ven muchos más tatuajes. Es una moda. Esto es un boom, es una moda. El tatuaje es una moda y todos quieren tatuarse, pero ¿por qué? Por moda. Y digo yo, no sopesan en lo que le puede traer después a la salud, ¿no? Digo yo que no lo sopesan, porque yo pienso, yo de eso no entiendo mucho, pero yo pienso, los tatuadores o tatuadoras tienen algún diploma o algún título, que les acredite para que puedan tatuar, o no.
1: Hay efectivamente que están formados y que además tienen, porque evidentemente tienes que tener también a la hora de desarrollar tu profesión garantías, ¿no?, de cómo se desarrollen las cosas. Es decir, en cuanto a higiene, en cuanto, bueno, pues hay que tomar una serie de medidas en cuanto a la calidad de las tintas, etcétera.
3: Por eso digo yo, porque a lo mejor no ponen una tinta adecuada. No sé si cualquiera puede ser.
1: Y tengo entendido que hay cursos y escuelas de tatuajes también para poder hacerlo. Entendido, déjame buscar, porque tengo entendido que hay que tener algún título, efectivamente.
3: Por eso digo yo.
1: Pero, a ver, déjame ver qué título era. Título higiénico sanitario y realizar cursos prácticos que enseñen técnicas de línea, relleno, sombra y el manejo seguro de máquinas para ser tatuador profesional, efectivamente. Hay que hacer un curso higiénico sanitario obligatorio para ejercer legalmente, formación práctica, fundamentos técnicos, diseño y dibujo, etcétera. Y hay, bueno, diferentes formaciones, efectivamente. Muy
3: y
1: bien.
3: No habrá ninguno por ahí en la sombra que no tenga nada de eso, que no enseñe
1: sí.
3: su título.
1: Sí, claro. Pero como hay muchas otras cosas, por eso, en general, a la hora de hacer este tipo de cuestiones, sugieren que se busquen lugares certificados y que, bueno, pues se busquen efectivamente lugares con garantías.
3: Claro. Yo cuando ahora los piercings parece que se ven menos. Cuando los veía en los labios, por ejemplo, de una mujer, decía yo, pensaba yo, ¿cómo podrá dar un beso naturalmente esas mujeres cuando tengan un novio o el marido o lo que sea, con ese piercing ahí tan gordo ahí en el labio? ¿Cómo podrán besarse? Suavemente. Siempre lo pienso, cuando veo ahí un piercing en los labios. Bueno, y ya te digo, yo veo por ahí mujeres también, pero a varones también los veo con los brazos tatuados. Un brazo. Por ejemplo, un brazo sin tatuar blanco y otro brazo todo tatuado negro. Horribles, para mí horribles. El cuello todo tatuado negro. Ponen una camisa clara y el cuello tatuado en negro todo. Horrible para mí. Para mí horrible. No me gusta nada, nada. Pero nada, ¿eh? Ya te digo, yo no me tatuaría nunca. Bueno, y cada uno es libre para hacer lo que quiera, claro.
1: De esto hablamos porque esto es muy personal, ¿eh? Y hablamos de lo que gusta, de lo que disgusta y preguntamos con total libertad porque efectivamente hay diferentes opiniones, hay diferentes gustos, ¿eh? Claro que sí.
3: Y después es tremendo para la salud, ¿eh? Es tremendo, ¿eh? Y creo que a la larga no se sabe aún todavía lo que puede pasar, ¿eh? No, hay que cuidarse que vida solamente hay una, ¿eh? Y así que ya te digo, yo estoy en contra totalmente de los tatuajes. Bueno, no es que esté en contra, cada uno que haga lo que quiera, pero no me gustan nada. Y en mi familia cercana no hay ninguna persona con tatuajes. Mira tú, qué casualidad, ¿eh? Porque si te digo yo que si los nietos se le da por tatuarse, ¿quién se lo impide? Pero ya no se le dio por eso, no se le dio. Mira, tengo un nieto que sí, que se puso un piercing en una oreja hace como un año o así, se puso un piercing en una oreja. Y no sé si alguien le dijo algo o si qué pasó, que se lo quitó y no volvió a ponerlo. Y bueno, y ahora ya nada, ni piercing, ni tatuaje, ni nada. Yo estoy contentísima, te digo que estoy contentísima, ¿eh? No sé si fueron mis rezos, si fue el gusto de ellos, ¿eh? Pero lo conseguí.
1: Ajá. Pues esto hablamos, de las diferentes opiniones que hay también con respecto a esto. Oye, antes de continuar, ¿qué opinas sobre que se discrimine laboralmente a una persona por sus tatuajes, por su aspecto?
3: Bueno, yo, por ejemplo, en los brazos o en la espalda, o bueno, por ahí en el pecho, no sé, pero por ejemplo en la cara, si tienen tatuajes en la cara o en la frente o así, a mí tampoco no me gustaría, ¿eh? No me gustaría. Si soy yo el empresario, si veo una persona así tatuada en la cara, en todo, mucho no me gustaría. Yo te digo la verdad, no me gustaría mucho. Teniendo otra persona para coger que no tuviera los tatuajes, yo cambiaría. Sí.
1: Pues esto hablamos. Gracias, Carmen, por estar con nosotros
3: gracias
1: también. Seguimos charlando.
3: Gracias a ti por escucharme.
1: Es un placer. Gracias, además, por iros sumando, porque vamos cambiando de tema y así hablamos de más cosas, ¿verdad? Que el mundo es muy diverso.
3: Claro.
1: Y este, evidentemente, es un tema de actualidad por muchas razones. Claro que sí.
3: Bueno, un beso y buenas noches.
1: Igualmente, un besiño. Gracias, Carmen. Buena noche. Adiós, bienvenida adiós. También. Un besiño. Buena noche. De eso se trata, ¿verdad? De seguir buscando ideas y de seguir opinando. Bueno, llámanos al 981 1344 33 y hablamos. Estamos en Radio Voz. Buenas noches.
4: Buenas noches, señorita.
1: Muy buenas, ¿qué tal? ¿Cómo estamos?
4: Bueno, pues vamos tirando a ver si
1: así me gusta.
4: Veranito, que ya hace falta.
1: Bueno. Pues de momento me parece que no. Con paciencia y calma. Vaya día. Hoy hace otro día así, de otoño total. Pero bueno, cosas que pasan. Bueno. Mercedes, mira, en La Coruña. Pues cuéntanos, mira, te escuchamos también.
4: Yo,
1: cuéntanos.
4: Los tatuajes, como Carmen, yo lo siento, pero no le veo nada positivo, ni para la salud, ni para la piel, ni para nada. O sea, yo pintar la piel, la verdad es que no. A lo mejor si ves una cosita, una florcita, un detallito, bueno, que no te llama así mucho la atención. Pero es que ahora ves cosas que te asusta un poquito. Porque entre los hierros en la nariz y la cara toda tatuada, alguna gente lleva que cada uno haga lo que le dé la real gana. Yo no estoy criticando a nadie, porque no es mi problema. A mí que me gusta.
1: No, pero estamos preguntando con naturalidad si gusta o si no gusta, claro, y ahí, claro, efectivamente, diferentes opiniones.
4: Por
1: tranquilamente.
4: Eso, cada persona es un mundo, claro, y a mí, porque no me gusten a mí, que los pone, es que le tiene que gustar. Porque no es obligatorio, ¿no? Los vas a poner porque quieres. A lo mejor empiezan con una cosita y tal. Es que ahora ya hay alguna gente que asusta porque es toda la cara, el cuello. Y como decía Carmen, a lo mejor un brazo todo negro, el otro blanco, después la cara, el cuello, todo. Ahora te van los hombres mucho con el pantalón corto, lleva las piernas, ya te digo. Ahora estaba viendo, antes que empezara el programa en la tele, también desde que van a buscar pareja, un chico que era horrible. Entre los hierros y los tatuajes, es que yo no sé si tendrán espejitos en casa, porque en vez de ponerse guapos, lo siento, pero a mí me parece una carnavalada tener la cara toda pintada. Un carnaval es bueno, porque vas disfrazado y tal, te pintas y te borras, pero eso de que se lo ponen, ¿cómo lo quitan después? Que me parece que debe ser un poco difícil. Aparte de esto, que es costoso, porque yo el cuerpo entero ya no es una cosita, es la cara, ahora cada vez más la cara y el cuello, todo por delante, por detrás, se afeitan la cabeza y llevan la cabeza. Yo ya vi cosas, bueno, el otro día estaba yo en la cola para los análisis y había un señor con todo sin pelo y tenía la cabeza toda tatuada, y era un señor mayor. No tenía pelo, que estaba calvo, y la cabeza toda tatuada. Y te digo que una cosa, no sé, yo, aparte que le tengo mucho miedo a las agujas, le tengo mucho miedo, pero después, aparte de eso, de gastar un dineral y después meterle basura al cuerpo, porque eso es tinta. Eso no es cuidarte, o sea, cuidarte un poquito, yo te digo, una florcita, una chorradita, bueno. Es igual que si llevas, yo fíjate bien el autobús, y vuelvo a repetir, cada persona es un mundo. Pero iba una chica también toda tatuada, y en vez de llevar un piercing, llevaba en la nariz dos pendientes, un pendiente en cada lado que le llevaban hasta la boca. O sea, hay cosas que cada vez, cosas más, no sé si es para llamar la atención, para ser diferentes, yo no sé para lo que es, no lo sé. No estoy en la cabeza de la persona que hace esas cosas, pero hombre, a lo mejor, no sé, un piercing pequeñito ahí en la naricita o tal, pero es que eran dos pendientes iguales colgando en la nariz, uno en cada lado, y le llegaban a la boca con todos los tatuajes que llevaba. O sea que yo, y después, aparte, el pelo rosa, el pelo verde, todo, o sea, yo veo una carnavalada, como si dijéramos, ala, estamos en carnavales todo el año, pero lo que yo veo, pero bueno, vuelvo a repetir, respeto, cada persona tiene su gusto, y si lo hacen es porque no, porque les gusta, que lo hagas porque le gusta, o que si no, no obligan, no es obligatorio como el servicio militar que va a volver, pero bueno. Claro, sí.
1: Bueno, hablamos de gustos y de disgustos y de lo que creemos debería ocurrir o no. Y al hilo de esto, Mercedes, ¿qué opinas sobre la cuestión laboral? Es un debate de un tiempo a esta parte, la cuestión laboral y los tatuajes, porque claro, cada vez hay más personas tatuadas y que se tatúan más partes del cuerpo también. Se habla por una parte de la cuestión laboral, hay dudas también con respecto a si se discrimina o no laboralmente a las personas por motivos estéticos y en este caso relacionados con los tatuajes. Y por otro lado, se está hablando mucho de la cuestión salud y del impacto que puede tener la tinta pues en el sistema linfático, etcétera, ¿no? ¿Qué opinas sobre esto?
4: Depende de cada trabajo que sea. A lo mejor si es que yo veo cuando voy por la calle obreros que están trabajando, están todos tatuados, pues bueno. Pero si es una persona que tiene que estar de traje, depende del trabajo también que sea. Tienen que dar una imagen, ¿entiendes? porque uh-huh. depende de donde estés trabajando. No es lo mismo estar al público de un director de algo que estar que todos los trabajos son buenos, que la gente tiene que buscarse la vida. Pero tú ves, ya te digo, ves la gente trabajando, haciendo casas y cosas así, y no te llama la atención. Pero una persona que tiene que estar trajeada para atender al público, yo creo que ya le piden un poco de estética en todos los sentidos, porque una persona que tiene que tener un cargo no va como un obrero a trabajar, ¿entiendes? Es otra historia, uh-huh. digo yo. Depende del tipo de trabajo que sea, depende. Uh-huh. Y nada más, porque es lo mismo.
1: Pues adelante, seguimos bueno. charlando. Gracias, Mercedes, bueno, por estar con nosotros.
4: Noche,
1: bienvenida. Señorita. Gracias,
4: que tenga
1: gracias,
4: que
1: muy
4: tenga
1: buena noche,
4: buena
1: igualmente.
4: Noche.
1: Gracias, vale, buena claro, noche. Claro. Hasta luego. Estamos en Radio Voz y te escuchamos también. Cuéntanos, buenas noches.
5: Hola, buenas noches, Esther.
1: Hola, muy buenas, ¿qué tal?
5: ¿Qué tal? Bien, gracias.
1: Mari, ¿no?
5: Soy Mari
1: ¿sí?
5: de Santiago.
1: De Santiago, sí. ¿Qué tal? ¿Cómo estás? Adelante.
5: Pues bien, gracias. Y un placer
1: fenomenal.
5: Hablar contigo, como siempre.
1: Gracias, gracias. Adelante.
5: Mira, ¿qué te iba a decir? Yo me hice un tatuaje con 18 años. Uh-huh. Con nombre de un, bueno, mi novio era, pero bueno. ¿Y qué pasó? Pues claro que me arrepentí. Me ponía un brazalete, me ponía maquillaje, bueno, no sabía qué ponerme para disimularlo, vamos. Y claro, la gente me decía por qué no me lo quitaba con rayos láser, etcétera, etcétera. Pero claro, me dijeron que me quedaba una cicatriz, uh-huh. me costaba un pastón quitármelo, y tengo 68 años, 50 años con él.
1: Yeah.
5: Pero ¿qué pasa? Que ahora veo que todo el mundo... Es que antes se veía como muy mal, como de gente... marginal, underground o algo
1: sí,
5: así.
1: Sí, sí, sí.
5: Estaba muy mal visto, ¿no? Entonces, pues, ¿qué quieres que te diga? Yo ahora, bajo la perspectiva de mi edad, pienso que algo permanente no me gusta nada, ni tatuaje ni nada. Uh-huh. Si fuera de quita y pon, sí, porque ya no tienes la opción de, o sea, te lo quitas, te lo pones y haces lo que te da la gana, pero algo permanente, no.
1: Ya. Yeah. Yeah.
5: Ahora, en el aspecto laboral yo veo una discriminación porque, vamos a ver, a mí no me gusta tampoco en la cara ni en el cuello ni eso, no me gusta, francamente uh-huh. no me gusta. Pero yo no rezaría para que un hijo mío no se pusiera un tatuaje, rezaría para que no tuviera una enfermedad, uh-huh. pero que se ponga lo que le dé la gana. Ahora, en el ámbito laboral, pues, hombre, si es un director de un banco y eso, pues no quedaría muy bien según qué tipo de trabajo, porque... Yo lo vería una discriminación, porque siempre que la persona sea honrada, trabajadora y acredite que tiene unos conocimientos para el trabajo que tiene que desempeñar, uh-huh. pues me parecería totalmente una discriminación. Hombre, si es, por ejemplo, pues ya te digo, un cargo muy importante, pues bueno, por estética igual no quedaría muy bien, pero bueno. Un obrero, un camarero, un tal, pues a mí no me importa porque no me va a contagiar de nada y cada uno que haga lo que le dé la gana con su vida. Uh-huh. Hasta ahí podríamos llegar. Luego también considero que ser rebelde no es nada malo, puede ser incluso bueno. Uh-huh. Según la perspectiva bajo lo que lo mires, porque decir amén a todo tampoco nos queda como muy bien. Jesucristo dijo que todos somos hermanos, pero no primos. Uh-huh. O sea, que cada uno con
1: hombre,
5: su vida... Que
1: depende,
5: haga...
1: depende de lo que le llamemos, claro, porque eso es muy opinable, quedar bien. O depende a lo que le llamemos
5: claro,
1: muchas otras cosas, ¿no? Claro.
5: Uh-huh. Pero ya te digo, yo en el ámbito laboral, ya te digo, si es, por ejemplo, en un ámbito, pues, no sé... O sea, sí, directamente.
1: Pero, por ejemplo,
5: banco.
1: ¿Crees que en algún ámbito, siguiendo tu misma argumentación, daría mala imagen? ¿Por qué da mala imagen? ¿Porque se asocia con...?
5: Antiguamente se asociaba con, ya te digo, con los bajos fondos, con la cárcel, uh-huh. con lo underground, con lo, o sea, con todo
1: ¿y hoy,
5: lo malo.
1: ¿Y hoy la cosa no está superada cuando cada vez hay más gente
5: creo
1: con
5: que
1: tatuajes?
5: Sí, que está bastante superada, porque
1: sí.
5: es que hay algunos tatuajes que están muy logrados. Yo, uh-huh. depende de cómo sea, no sé. O sea, ya te digo, yo no me los pondría por eso, porque es permanente uh-huh. y luego me arrepentiría, pero... no sé, hay algunos que están muy bonitos. Uh-huh. Yo tengo visto tigres con los colores, la pinta muy bien puesta, y tengo visto uh-huh. cosas muy bonitas en tatuajes. Uh-huh. Ahora ya te digo, a mí, la cara, el cuello y eso no, pero por ejemplo, un brazo, yo tengo visto chicas también que llevan, por ejemplo, en el escote, si es una chica joven mona en el canal y yo una una rosa pequeñita o una, uh-huh, una mariposa pequeña, pues depende. Hay cosas que están muy logradas, depende.
1: Uh-huh. Yeah.
5: Todo según la perspectiva con que lo mires.
1: Uh-huh.
5: Pero ya te digo, sí, antes se veía muy, antiguamente se veía como muy mal que llevabas tatuajes, y la gente te veía como que, sí, te discriminaban, aunque, uh-huh, tuvieras uno solo.
1: Ya.
5: Yo ya te digo, porque yo cuando era joven no sabía cómo tapármelo para ciertos trabajos y eso. Hoy, uh-huh, creo que está el tema bastante superado.
1: Ya. Pues esto queremos hablar. Vamos, y vamos a seguirle preguntando a la audiencia qué opina. Y bueno, además, al abrigo de cómo está aumentando también, ¿no?, el número de personas que se tatúan, es evidente que hay que hablar de estas cosas y que hay que preguntarnos efectivamente por esto.
5: Efectivamente,
1: y preguntarnos también por el aspecto salud, que es un aspecto importante también. Es decir, si hay que llamar la atención también o vigilar el asunto de cuál puede ser el impacto de las tintas en la piel, claro, en el sistema inmunitario. Es decir, esto es interesante,
5: sí,
1: también que
5: eso
1: lo razonemos.
5: Sí que sería lo importante.
1: Y que hablemos de esto.
5: Claro, lo más importante sería eso. Ya. No el tema estético, sino más bien, uh-huh, el tema sanitario.
1: Uh-huh.
5: Muchas gracias, Esther.
1: Gracias a ti de nuevo, Mari. Pasa buena noche. Bienvenida. Bienvenida.
5: Igualmente,
1: muchas gracias.
5: Gracias.
1: Hasta luego, guiño. Hasta luego. Buena noche.
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0: Seguimos adelante, estamos en La Noche con Esther y en Radio Voz. Hablemos. Buenas noches.
1: Hola, buenas noches.
0: Hola, muy buenas. ¿Qué tal?
1: Bien.
0: Bien,
1: bien.
0: Recuérdame tu nombre, por favor.
1: Mercedes de Coruña.
0: De Coruña, eso es. Muy bien, Mercedes, bienvenida.
1: Gracias.
0: Adelante, cuéntanos, te escuchamos.
1: Con 12 años íbamos al Cruz del Mar y bueno, y había una cancela que se abría y entonces salíamos y nos podíamos bañar en la playa. Bueno, pues resulta que yo el primer tatuaje que vi fue dos caballos en una espalda, pero divinos. De verdad. Ahí yo creo que fue un poco de mi, de eso de que me llamó la atención el tatuaje, de ver esos dos caballos. Que vamos, que ni idea la mía era tatuarme ni nada. Pero con el tiempo, pues sí, en los 80, aquí en Coruña ya había mujeres, no todas, pero había dos mujeres amigas de corazón, que les mando un saludo, a Isabel y a Ana. Tenían unos tatuajes preciosos, aun siendo mujeres. Vamos, que en aquella, en el 80, vamos, una mujer tenía un tatuaje, un hombre era un poquito, o era carcelero, o era legionario. Pero bueno, a ver, me estoy explicando bien y sin ofender a nadie. Sí.
0: Sí.
1: A ver, sin ofender a nadie, porque tuve un amigo que tenía todo el cuerpo tatuado. Con todos los muñequitos, con el Mickey. Ay, espera. Había uno que con el Mickey Mouse, además de esto de Disneylandia, ¿me entiendes? De ser niños, sé que les gustaba esos, bueno, no me voy a liar, que si no me lío y lo que quieres hablar, no, mira, y ya te digo, los tenía, pues así o así me gustaba, después se tatuaba de aquella con las pinzas y bueno, con unas pinzas y una aguja. Bueno, yo me quise hacer uno porque llegó un momento que dije, pues me quiero hacer uno. Quería poner el nombre de mi niña aquí en el hombro, que tampoco se veía si no ibas y no era, vamos, es decir, que era una cosa discreta. Bueno, pues nada, nunca logré que nadie me lo hiciera. Ay, no, no, no. A todas mis amigas le hacían tatuajes, y a Merchi no. Ay, no es que me enfadara. Le decía, ¿y por qué no me dejará? Bueno, decía, bueno, algún motivo tendrán para dejarme. Yo no sé si era por el respeto de mi madre o de mi padre, o si era por el mío. ¿Cuándo fue que vino la, lo de las maquinitas y eso? Pues sí, me lo planteé de hacerlo, de poner el nombre de mi niña, de mi nieta y de mis dos nietos. Además me llegaba los hombros, es decir, me llegaba el espacio para hacerlo. Pero bueno, cuando ya estoy decidida, resulta que claro, sí, además me lo hacían con un buen precio y además con seguridad, es decir, vamos, es decir, estrictamente y, ¿cómo se dice? Y bueno, y al Estado todo, es decir, que estaba todo en regla, lo que es la, donde me lo hacían. Pero claro, después cogí miedo por lo de la mama, que juy. No vaya a ser que una cosa me, a ver, lo que lo puedo llevar bien, que me lo haga, vamos. Pero ya te digo, mi ilusión de toda la vida fue hacerme un tatuaje. Pero mira tú las casualidades. Los pines que un día Perdóname, pero es que a veces me pasa, ¿sabes por qué? Uh-huh. Porque no tengo mucha comunicación. A ver, hablo con las personas, pero últimamente estoy muy quedada en casa y en mí misma. Entonces, a veces, las palabras como que me cuesta un poquito hablar. Yo no sé si es por mí, si es por lo que estoy, no lo sé. Pero bueno, pues mira tú las casualidades. Los piercings nunca me gustaron. Mi hija se tragó uno. ¿Te acuerdas que te lo había comentado?
0: Sí.
1: Bueno.
0: Ya.
1: Pues mira tú. Mi nieta se quiso hacer un tatuaje, pues ahora mi hija y mi nieta están tatuados. La verdad. Uh-huh. Y bueno, y lo peor de todo fue lo de mi sobrino, que se hizo un tatuaje, se va a juntar de mi hermana a la aldea, y ya le dicen, oye, tápate todo eso, que como te veía María, y él claro, pobre, y va así. Pero bueno, al final, sí, pero bueno, dijo, hay que aceptarlo. Claro, hay que aceptar lo que uno quiere. Que el primero en tatuarse fue mi sobrino, que le llevó un mes a mi hija. Bueno, al final, el primero en tatuarse fue mi sobrino. Y después, yo no sé qué convenio hubo ahí entre ellos, que a lo mejor mi hija sí se hacía un tatuaje, la niña también. Pero bueno, yo creo que mi niña eso le tenía un poquito de... Pero bueno, al final las dos tienen un tatuaje. Y la mamá se quedó sin él. ¿Cómo me lo ve?
0: Bueno, esto del tatuaje, como muchas otras cosas, tiene que ver con las decisiones que se van tomando y las que no se van tomando. Hay gente que se arrepiente de habérselo hecho y gente que se arrepiente de no habérselo hecho. Bueno, funciona así.
1: Sí, mira, y te voy a... Sí, mira, no me acordaba. Ese sí lo voy a nombrar con todo
0: sí,
1: mi...
0: Sí, y seguimos, adelante.
1: Porque su persona está aquí en Coruña y está en Talavera de la... No, en Galica... en un sitio. Bueno, tenía tatuajes. El hombre, cuando yo... A ver, lo conocía antes, pero vamos, nunca nos dimos las circunstancias de ver los tatuajes. Y un día, estando en su casa, me dice, Merche, ¿tú quieres ver mis tatuajes? Y yo digo, ¿pero tiene el señor Antonio tatuajes? Y me dice, sí, me enseñó. Eran muy bonitos. Además, trabajó con un actor de cine de muchos años, que ahora no me acuerdo, pero tampoco viene al caso. Bueno, pues te digo que con 70 años aún tenía los tatuajes, hombre, se le veía la piel arrugada por los años. Pero aún así los tenía muy bien conservados. Pero bueno, había uno que ese se lo quemó.
0: Se lo borró.
1: Se lo borró, eso, perdóname. Se lo borró.
0: Sí.
1: Pero bueno, se quedó como si fuera la vacuna primero que nos poníamos cuando éramos pequeñas, ese redondel y con la marquita de la vacuna.
0: Sí.
1: Pues le quedó así. Es decir, que se ve como si fuera una vacuna, pero borrado el tatuaje. Mira tú, es decir, que no todo tatuaje borrado queda feo. Pero vamos, yo lo vi.
0: Claro, depende de la zona en la que esté, la profundidad de la tinta, etcétera, etcétera, ¿verdad? Claro, claro.
1: Sí, ya te digo, que tenía 70 años o unos pocos años más. Pero bueno, yo sigo teniendo la ilusión. Pero hoy hablando, escuchando...
0: Sí, y seguimos, adelante.
1: Sí, mira, ya no voy a poner los nombres. Si puedo, pongo sus caritas. Claro, de pasar lo pasamos todo.
0: Ya.
1: No, claro, una vez que tener esa ilusión del nombre, ¿por qué no ahora sus caras? Bueno, Esther, que pases una feliz noche.
0: Sigamos. Gracias, Mercedes. Gracias por contarnos esto también.
1: Vale.
0: Seguimos, pues, seguimos.
1: Venga, un abrazo fuerte.
0: Un besiño igualmente. Pasa buena noche. Gracias. Muy buena noche. Graciñas. Hasta luego. Hasta luego. Estamos en directo. Seguimos en Radio Voz. Cuéntanos. Buenas noches.
2: Buenas noches. Soy Mariña de Ourense.
0: Muy buenas, Mariña. ¿Qué tal? ¿Cómo estás?
2: Pues bastante disgustada porque he tenido un problemón ahí tremendo. Sí, porque ahora yo tenía un pensamiento, ¿no? Y claro, uh-huh. No, pasa como a todo el mundo. Yo pensaba que era, pues, el pensamiento mío que era correcto, ¿no? Uh-huh. Pero llegó un punto que empecé a pensar que igual no era así, ¿no? Que igual uh-huh. yo estaba equivocada. Y no lo hacía caso. Ya sabes que el primer paso siempre es la negación.
0: Sí.
2: Entonces, bueno, a veces tenía ahí ese rum rum, y yo me negaba a aceptarlo.
0: Uh-huh.
2: Y por fin llegó la aceptación. Me ha costado mucho, he llorado lo que no está escrito,
0: uh-huh.
2: pero bueno, tengo que admitirlo, además lo voy a hacer públicamente aquí en Radio 2, no soy perfecta.
0: Bueno, eso es uno de esos procesos de absoluta liberación, Mariña, que todos supongo experimentamos en algún momento de la vida, salvo que ya seamos perfectos, ¿no? Esto cuando te das cuenta de que hay cosas que son ciertas y que hay otras que son bastante difíciles. Por ejemplo, ser perfecto ya, efectivamente.
2: Claro, por ejemplo, es cierto que sí, lo sé todo sobre todo, ¿no? Eso es incorregible.
0: Correcto, no, eso ya lo sabíamos, pero efectivamente, pero claro, bueno, en fin, sí, tienes razón. Tienes razón.
2: Bueno, sobre el tema
0: ¿y no te sientes, ¿no? ¿No te sientes un poco más liberada ahora que has descubierto que no te tienes que esforzar tantísimo? Quiero decir, o bueno, ¿cómo lo llevas?
2: Bueno, esforzar no me esforzaba.
0: No te esforzabas porque tú eras perfecta, ya, tienes razón. Te salía natural.
2: Me salía de natural. Claro.
0: Ya. Claro.
2: Y ahora siento como que me falta algo, no sé, como que no encuentro. Aún claro. Estoy cogiendo el tranganillo a mi nueva vida.
0: Ajá, sí. Pero claro, es una vida no muy diferente ahora que no eres tan perfecta. ¿Es una vida distinta o...?
2: Penosa, bastante penosa.
0: ¿Qué dices? Sí, anda.
2: Muy penosa.
0: Vaya.
2: Mal color.
0: Bueno.
2: Sí.
0: Bueno,
2: o sea,
0: bueno.
2: Qué tristeza, de verdad. Lo sé, sí. No lo acepto. Pero,
0: Colombia que se estaba siendo perfecta, tienes razón. Es verdad.
2: Claro, es que, vamos a ver. Mal color.
0: Ya.
2: Bueno, pues ya está.
0: Bueno, pues poco a poco ya nos contarás qué tal vas llevando la situación.
2: Sí, bueno. os lo iré contando.
0: Bueno,
2: voy a hacer un diario, además. Voy a hacer un diario.
0: Ah, bueno.
2: Cada día, por eso se llama diario.
0: Uh-huh.
2: Y porque si fuera cada semana, sería semanal.
0: Semanario,
2: y,
0: sí.
2: Claro, entonces, pues ahí estoy, empezando,
0: uh-huh. bueno.
2: Afrontando
0: bueno.
2: La vida de otra manera.
0: Claro, no sé si darte mis condolencias o darte la bienvenida al mundo adulto, pero bueno, en fin, lo decido luego.
2: Sí.
0: Claro, voy a pensarlo mientras te oigo hablar. Estupendo.
2: Vale.
0: Bueno,
2: bueno,
0: y,
2: pues,
0: y sobre, el asunto, sobre el asunto de tatuajes, ¿qué se te ocurre? ¿Ideas?
2: Pues, bueno, creo que ya conoces la ley bastante reciente de Corea del Sur, ¿no?
0: Uh-huh.
2: Ahora en Corea del Sur hay que estudiar medicina para ser tatuador. Y claro,
0: sí,
2: se ha montado una pifia, porque claro, estudiar medicina no está al alcance de todos.
0: Claro.
2: Y son los mejores tatuadores del mundo.
0: Uh-huh.
2: Muchísimos extranjeros acuden a Corea del Sur a tatuarse.
0: Uh-huh.
2: Algunos incluso, como saben que ahora ya está esa ley puesta, que tienen que ser médicos, les chantajean, ¿sabes? O me cobras menos o te denuncio.
0: Uh-huh. Yeah.
2: Así somos los humanos, ¿no?
0: Sí, efectivamente.
2: Sabiendo que
0: probablemente te la juegues. Cuanto menos preparado esté la persona que está haciendo ese proceso, más riesgos asumes, lógicamente.
2: No, ellos ya tienen la preparación de siempre, es legendaria
0: claro.
2: Esa preparación. A
0: uh-huh.
2: mayores ahora hay una nueva ley que les exige estudiar medicina.
0: No, pero por eso a eso voy. Quiero decir, el cliente o clienta mínimamente informado querrá que la persona que está haciendo un procedimiento de este tipo, que va sobre tu cuerpo y con efectivamente pigmentos que quedan en tu piel y en tu organismo, supongo
2: claro.
0: que querrás lo mejor. O que la tendencia sería que se hagan las cosas mejores, igual que si me dices, oye, ¿sería lo deseable que una persona que te esté sirviendo algo en cualquier local no tenga un carnet de manipulador de alimentos o no tenga una pequeña idea de cosas que debe hacer y cosas que debería hacer? Bueno, pues ya está, sálvese quien pueda. Claro, como todo, claro.
2: Pero
0: ya.
2: Se aprovechan,
0: por ejemplo.
2: Pues, claro,
0: sí.
2: Mira, si tú, por tu trabajo te pago, tenía que pagarte tanto, te pago menos, porque si no te denuncio porque no tienes la carrera de medicina.
0: Uh-huh.
2: Esto es sangrante. Somos humanos. Esto es así.
0: Ya.
2: Y bueno, no, yo nunca me he hecho tatuajes. Me los haría si fuera de quita y pon. Porque imagínate, hoy me quiero poner una cereza. ¿Y si mañana quiero uh-huh. ponerme una pera?
0: Uh-huh. Ya.
2: No saldría del sitio.
0: Uh-huh.
2: ¿Comprendes? Haría multimillonario el tatuador y no estoy por la labor.
0: Uh-huh.
2: Por eso no me los hago. Son preciosos. Hay cada obra de arte que te quedas uh-huh. asombradísima. Yo en mí no lo veo, ¿eh? En mí no lo veo. Porque me dan pavor las agujas, no por otra cosa. Uh-huh. Me dan pavor. Igual, pues sí, evidentemente hay una complicación posterior. A veces sí, a veces no, es como todo. Pero es que a mí me dan pavor las agujas. Entonces no me veo haciéndolo. Uh-huh. No me veo haciéndolo. Y además, bueno, si fuera un tipo, sí. Pero claro, hacer algo permanente es lo que me... Si fuera de tatuarme, es claro, hacer algo permanente igual me lo pensaba. Igual, uh-huh. Igual me lo pensaba. Ahora, bueno, creo que hay que dejar ya ciertas ideas antiguallas, ¿no? Porque hoy ya no se puede seguir asociando la delincuencia con los tatuajes. ¿Sí? Uh-huh. Porque no vamos a decir que todos los futbolistas son delincuentes, ¿no? O, por ejemplo, estos políticos presos no llevan tatuajes, pero son delincuentes. O sea, hoy ya hay ideas tan ya fuera de moda que ya no uh-huh. debiera ni decir. A ver. Pero claro, eso está ahí en el inconsciente, los legionarios toda la vida están tatuados, ¿no? Ahora no lo sé si lo hacen, pero lo veis en las películas de antes, ¿no? Uh-huh. En fin, bueno. Y ya te digo, era eso, lo de Corea del Sur, que
0: sí.
2: son fantásticos, son los mejores del mundo, tienen una tradición en eso legendaria, expertísimos, y hacen unas auténticas... Pero es como, esto viene a ser también como el body print, ¿no? Uh-huh. Personas que se pintan todo el cuerpo, no que se tatúan, uh-huh. que se pintan todo el cuerpo, parece que va, tú lo ves y parece que va vestido, y no, uh-huh. es todo pintura. Y bueno, donde sí, si yo fuera de hacerme tatuajes, donde sí no me los haría sería en la cara. Uh-huh. No, es que tampoco puedo, no, en la cara no se me puede tocar a mí. Entonces, no, en la cara, imposible, ya, o sea, descartado. Pero bueno, es una cosa muy libre. Yo, si tuviera una empresa o tuviera que dar trabajo a alguien, a mí que esté tatuado no me importa para nada, porque uh-huh. lo que me interesa es la persona. Porque, a ver, soy empática, ¿entiendes? Como soy empática, me importa la persona, no el aspecto exterior, que no deja de ser un gusto por un estilismo determinado. Uh-huh. ¿No? Entonces, pues cada uno, que vaya como quiera, y no tiene nada que ver con la a la hora de desempeñar su trabajo, sus funciones, su preparación, etcétera, etcétera, etcétera. Me parece también ya algo ya desfasadillo también. Pero bueno, cada uno está en su derecho, claro. Porque a mí de poco me vale, por ejemplo, imagínate, un comercial, por ejemplo, ¿no? Que venga a venderme algo. Igual me están vendiendo una cosa que no vale para nada, ¿no? Por muy bien trajeado que venga y no venga sin tatuar, igual me está engañando, ¿no? Por eso que... Pero bueno, eso es a gusto de cada... Como no tengo ese problema, pero no tengo ninguna empresa, pues mira, me veo libre. Pero sí, no, yo lo haría, me da igual que fuera un director de un banco, que fuera, para mí es indiferente. Es un estilismo personal que cada uno adecúa a su manera. Y poco más tengo que decir yo de eso, de lo de Corea del Sur, porque lo escuché
0: adelante.
2: Recientemente.
0: Sí, vamos allá. Estaba recordando la noticia porque había algo que, sí, que no estaba yo segura de lo que estabas comentando, efectivamente. Porque sí que habían, había habían aprobado una normativa que lo que hacía era no endurecer, sino suavizar un poco más la norma. Y me explico. Hasta ahora, solamente para poder hacer tatuajes allí, pues los podía hacer oficialmente un médico. Resulta que el pasado septiembre, concretamente, se aprobó un proyecto de ley que puso fin al requisito de que cualquiera que haga un tatuaje debe tener licencia médica. De todos modos, la llamada ley de tatuadores sí que supone que haya más garantías para las personas, ¿de acuerdo? Uh-huh. Es decir, lo que tiene que ocurrir es que, bueno, pues el Ministerio de Salud va a elaborar, bueno, ya le elaboraron una normativa, pues según la cual va a haber vigilancia con respecto a los procedimientos, quién los hace, dónde se hacen, etcétera. Porque llegaron a una conclusión. Resulta que la mayoría de gente que tiene tatuajes no se los hizo en hospitales. Es decir, se supone que la ley dice una cosa y la gente lo hace todo de tapadillo. Entonces resulta que solo 6,8% de las personas con tatuajes cosméticos, como cejas, delineador de ojos, labios o cuero cabelludo, que también son tatús, afirmaron haberse hecho en hospitales. Y solo el 1,4% de las personas con tatuajes comunes. Es decir, que todo el mundo se lo hacía fuera del sistema. Entonces lo que quieren hacer es, resolver la brecha entre la ley y la realidad y promover la salud y la seguridad públicas. Entonces, lo que van a hacer es formación, van a tener vigilancia para las personas que no son médicos, pero que se dedican a esto. Lo que quieren es vigilar, efectivamente, legalizar el asunto.
2: Sí, porque si no entendí yo mal cuando escuché la noticia, igual me confundo, pero yo creo que que yo entendí que la gente lo hace de tapadillo porque en Corea del Sur no está, o sea, no les gustan los tatuajes.
0: Esa es otra. Es decir, hay una tema de percepción pública, también ocurría, claro. Ocurre en Japón, porque allí los tatuajes se asociaban efectivamente pues a la yakuza, a los gángsters, claro. etcétera. Yakuza en Japón, con gángsters, con delincuentes y demás. Claro. Pero ahora se percibe más como una forma de autoexpresión. Y de hecho, por ejemplo, hasta ahora los famosos cantantes de K-pop no llevaban tatuajes abiertamente, y sin embargo ahora empiezan a lucirlos, ya se empieza a normalizar,
2: lo sé.
0: Gente que ya pues empieza a poner, vamos, a lucirlos en público, entonces está cambiando la percepción, y por lo tanto, pues claro, está cambiando pues la manera de enfocar esto, incluso desde una perspectiva legal. Bueno,
2: claro. Si no, me vas a contar a mí del K-pop, que lo sé todo sobre el K-pop. Bueno, lo puedo saber todo, ¿no? Pero del K-pop sé mucho.
0: No, lógicamente. Yo es que el K-pop lo manejo habitualmente.
2: Yo como se escucha en casa, pues se escucha en casa y se compra y todas estas cosas. Pues,
0: sí.
2: Estamos en K-pop, la leche. O sea, es una cosa
0: así
2: que...
0: Así me gusta. Es bueno saber.
2: Es lo que tiene la gente joven, ¿sabes? Que te lleva a otros
0: mundos. Que te ponen al día, eso es verdad.
2: Sí, que te ponen. Perdona, pues mira, qué cosa más guay. Bueno, pues lo dicho, pues eso. Que seguir asociándolo ya a la delincuencia, a la marginalización, cosas del pasado que ya no deberían ya ni de existir. Pero bueno, lo dicho. Bueno.
0: Pues adelante, seguimos hablando. Mariña, gracias. Gracias por estar con nosotros. Y siento que ya no seas perfecta, pero bueno, es lo que tiene vivir. A veces pasa
2: que
0: eso.
2: Es verdad, vaya
0: poco
2: palo,
0: a poco.
2: Me lleva.
0: Será posible. ¿Cuánto se siente?
2: Es que yo no me lo esperaba, ¿entiendes? Cualquier cosa me
0: ya. Normal. Nunca se sabe lo que va a pasar.
2: ¿Cómo lo gestiono?
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1: Es una buena pregunta. No sabría decirte, porque como yo aparte de la imperfección, no sabría decirte, porque no recuerdo haber sido perfecta, claro, que recuerde. Entonces, claro, no he vivido ese proceso, no te puedo decir nada. No tengo
2: nadie que me dé la comparativa, entonces claro, nadie me puede aconsejar. Claro.
1: Si hay alguien perfecto por ahí, por favor, llamada al 981-1344-33 y orientada a Mariña, necesito porque lo lleva mal, muy necesito mal. Consejo fiable.
2: Me da una incertidumbre, ¿sabes? Un temor, pues, sí, no tengo palabras.
1: Temor y temblor, unos temblores ahí. Bien, sí. Sí, continuemos. Bueno, tómate algo así tranquilizador y mañana seguimos.
2: Sí,
1: gracias.
2: Sí, me voy a tomar una caña rellena de crema pastelera.
1: Adiós. Eso debe ser pecado en mi pueblo. Vamos allá. Gracias. Pasa buena noche. Gracias. Muy buenas noches. Un saludiño. Hasta luego. Javier nos escribe a la noche con Esther en Facebook vía mensaje y nos dice: buenas noches, los tatuajes tienen algo curioso. Son una de las pocas decisiones humanas que convierten un momento en algo permanente. A veces representan una historia importante, otras una etapa que ya pasó, una pérdida, una rebeldía, un amor o simplemente una versión de nosotros mismos que quiso dejar huella. Con el tiempo mucha gente descubre que el tatuaje no habla tanto del dibujo como de la persona que decidió hacerlo. Incluso los que ya no gustan siguen siendo una especie de fotografía emocional. Dice Javier, no muestran quién eres hoy, sino quién fuiste cuando necesitabas marcarte la piel para recordar algo o para no olvidarte de ti mismo. También tienen una contradicción bonita, dice. Buscamos tatuarnos algo eterno, aunque nosotros estamos cambiando constantemente. Y quizá por eso tienen tanto sentido, porque recuerdan que la identidad no es fija, es una colección de etapas, cicatrices, impulsos y recuerdos. Al final un tatuaje no suele ser tinta, suele ser tiempo, nos dice también Javier. Pues gracias por tu comentario y también por tu aproximación. Bueno, ¿qué te parece? ¿Nos llamas al 981-1344-33 y nos cuentas? Domingo, bueno, y te. A veces son los tabúes que perjudican o que de algún xeito no estaban visto, pero claro, está de aquellos que a veces defienden a decencia en privado, son los más indecentes. 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Interesantes maneras, pues.

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Interesantes maneras poéticas, además de acercarse a nuestro tema de esta noche. Querríamos escucharte también. Si te animas a marcar el 981-1344-33, tenemos mucho que contarnos sobre esto de los tatuajes. Mientras vuelves a marcar, vamos a escuchar a Ariana Grande y una canción titulada Tattooed Heart, un corazón tatuado.

0: Hoy hablamos de gustos, hablamos de disgustos, hablamos de debates, hablamos de lo que opinamos con respecto, pues, a decisiones también de otras personas. Bueno, porque opinamos, porque efectivamente podemos hablar de lo que vemos, lo que percibimos, lo que asociamos también con aquello que vemos. Hay diferentes debates abiertos con respecto a este asunto del tema tatuaje. Por cierto, España ocupa el sexto lugar en realización de tatuajes a nivel mundial, según datos del sector, aunque al parecer el 60% de quienes se hacen un tatuaje se arrepienten y acaban borrándolo 5 años después de habérselo hecho. A pesar de que muchos se arrepienten, en los últimos años aumenta la demanda de tatuajes, aunque en verano disminuye, claro, por los riesgos que supone, la cuestión del sol, etcétera, etcétera, y de no mojarlo con agua de piscinas, por ejemplo, porque puede aclarar el tatuaje o provocar reacciones por aquello del cloro. Bueno, dicen además desde la Asociación Nacional de Micropigmentación, Tatuaje y Piercing que las tintas que se deben utilizar tienen que estar autorizadas por la Agencia Española de Medicamentos y Productos Sanitarios. Esto evidentemente tiene que estar y está vigilado, regulado, etcétera. Hoy te preguntamos, ¿a qué se debe el auge de los tatuajes? ¿Y cómo explicarías también su éxito? ¿Por qué crees que cada vez gustan más? ¿Por qué motivo se produce el arrepentimiento de un proceso de este tipo? ¿Qué opinas sobre el posible impacto de los tatuajes en la salud? Últimamente se está hablando también de esta cuestión. Sistema linfático, etcétera, cuestiones dermatológicas. ¿Crees que se discrimina laboral o socialmente a quienes lucen tatuajes? Hablamos de esto abiertamente, de lo que gusta y de lo que disgusta. ¿Te harías o te has hecho algún tatuaje o más de uno? ¿Cuál es tu experiencia personal también con respecto a esto? Hablamos de si nos gusta o no la piel tatuada, de lo que esto supone, de lo que significa, de los motivos por los que una persona se tatúa la piel también. ¿Qué te parece? Bueno, hay quienes dicen que la discriminación laboral por los tatuajes aún existe porque al parecer psicológicamente se asocia a personas de carácter impulsivo. Bueno, es un estereotipo y evidentemente es un prejuicio. ¿Qué te parece? Bueno, tener tatuajes te puede afectar a la hora de conseguir un trabajo. Al parecer, efectivamente, sí. Bueno, y no hemos hablado todavía de otra perspectiva del mundo de los tatuajes. Por cierto, sería buena idea que nos llames al 981 13 44 33 y nos cuentes. Leíamos hace algún tiempo a Miriam Villa, Edelmira Valero, a John Mauricio Aguirre. Trabaja en la Universidad de Castilla-La Mancha, entre otras cosas, pues en el desarrollo de sensores y biosensores electroquímicos, en química y física. Y resulta que hablaban de los tatuajes que salvarán vidas. Y nos explicamos. Los tatuajes inteligentes para la salud cada día son más sofisticados. Los últimos desarrollos cambian de color, se ponen fluorescentes o permiten recibir mediciones en una app. Bueno, se puede vaticinar que en el futuro servirán para salvar vidas. Imaginémonos, por ejemplo, un tatuaje inteligente que en lugar de tinta convencional utiliza tinta biocompatible con compuestos capaces de medir la glucosa en sangre en tiempo real. Esto cambiaría la vida a millones de personas con diabetes, eliminando los pinchazos. Ese tatuaje, por lo visto, está en camino. España, recordamos, es el segundo país de Europa con mayor prevalencia de diabetes. Bueno, se han desarrollado sistemas de monitorización continua de glucosa, por ejemplo, dispositivos que quedan adheridos a la piel como un parche, de manera que el sensor está en contacto con el líquido intersticial, que es la sustancia que se encuentra entre las células. Pero todo esto tiene, por lo visto, limitaciones importantes. Requieren de calibraciones diarias, mediante punciones en el dedo, cambio frecuente de baterías o el reemplazo del sensor entre cada 3 y 14 días, lo cual es evidentemente un coste y una molestia también. Y los pacientes, además, pues sufren un retraso de 5 a 30 minutos al medir los niveles de glucosa, lo que puede ser crítico en casos de hipoglucemia, donde hace falta una medición más rápida para evitar riesgos graves. Pues bien, los tatuajes inteligentes se presentan como una alternativa más cómoda, menos invasiva y más versátil. Hay un proyecto provisto muy prometedor del famoso MIT, el Instituto Tecnológico de Massachusetts, y la Universidad de Harvard. Se llama Dermal Abyss. Y al parecer, ha sido desarrollado por científicos de estas instituciones y han unido fuerzas con un objetivo, desarrollar un tatuaje capaz de cambiar de color según el nivel de azúcar. Utilizan una tinta especial que contiene glucosa oxidasa, peroxidasa y yoduro de potasio. Cuando la glucosa aumenta, la glucosa oxidasa la descompone generando peróxido de hidrógeno. La peroxidasa utiliza este peróxido para transformar el yoduro de potasio en yodo, provocando un cambio de color que se ve en la piel. Lo mejor, simplemente escaneando el tatuaje con un smartphone, podríamos obtener los niveles de glucosa en tiempo real sin necesidad de pinchazos, dispositivos adheridos ni retraso en las mediciones. Otro equipo de investigadores, esta vez en la Universidad de Tokio, ha conseguido modificar tintas de tatuajes tradicionales introduciendo microperlas fluorescentes con ácido bórico y antraceno que, en presencia de glucosa, emiten una fluorescencia que puede medirse de manera transdérmica a través de la piel. Pero no es todo. Algunos estudios están explorando la posibilidad de que estos tatuajes, además de medir los niveles de glucosa, monitoricen otros indicadores cruciales para el manejo de la diabetes. Por ejemplo, la deshidratación, mediante un fluoróforo, que es un componente de una molécula que la vuelve fluorescente, capaz de detectar sodio, y el pH sanguíneo utilizando antocianina. Este último compuesto cambia de color dependiendo del pH, rojo en caso de acidosis, azul en alcalosis y violeta en condiciones normales. Con tan solo escanear el tatuaje desde la cámara de un smartphone, tendríamos disponible toda esa información de manera precisa y en tiempo real. Tener sensores en la piel ofrece un sinfín de aplicaciones, dicen estos expertos e investigadores de la Universidad de Castilla-La Mancha. También se están estudiando, por ejemplo, tintas de tatuaje fotocrómicas con nanocápsulas sensibles a los rayos ultravioleta. Esto es, pecas solares, que aparecerían cuando nos hayamos expuesto demasiado al sol, recordándonos que es hora de volver a aplicar la crema solar. Supondría un avance importante en la prevención del cáncer de piel. Se están investigando incluso el uso de los tatuajes para el desarrollo de vacunas de ADN, ya que la respuesta inmunitaria que generan específicamente para péptidos es mayor que la que se obtiene con las vacunas comunes intramusculares. Se preguntan ellos, ¿quién habría pensado que algo tan superficial como un tatuaje podría desempeñar un papel clave en la lucha contra futuras pandemias? Parece ciencia ficción, pero estamos más cerca de lo que parece. Y dicen ellos en este artículo publicado en The Conversation, la próxima vez que vea un tatuaje, deténgase un instante. Quizá esté mirando el futuro de la salud. Una idea interesantísima. Otra. Bueno, os habéis quedado callados hace unos minutos, lo cual es muy extraño. Venga, vamos allá. De tatuajes, todos podemos opinar y podemos decir algo, ¿o no? Es un tema que está de actualidad, que está de moda y por muchas cuestiones. Me voy a Infobae. Tatuajes que sanan. ¿Cómo la micropigmentación favorece la autoestima y la confianza de las mujeres que han superado un cáncer de mama? Bueno, lo explicamos. Cuando una mujer que ha afrontado un cáncer acude pues, al estudio que Virginia Hernando, por ejemplo, tiene en Valladolid, empieza un trabajo que va más allá de la técnica. Es una especialista de la micropigmentación que asume una doble responsabilidad. Dibujar con la precisión que exige un lienzo sin borradores y ayudar a sanar parte de las secuelas que deja la enfermedad. La micropigmentación oncológica no solo consigue un cambio estético, sino que tiene un impacto profundo en la recuperación emocional de pacientes que han pasado por un proceso de este tipo. Bueno, al parecer se está desarrollando de esta manera. Tatuar el complejo areola pezón en mujeres que han pasado por una mastectomía, por ejemplo. Esto ayuda a contrarrestar los efectos de la extirpación parcial o total del pecho que puede tener sobre la imagen corporal, que a menudo se asocian a una disminución de la autoestima y de la calidad de vida. La verdad es que es increíble el efecto, de hecho, el impacto. Hemos publicado el artículo de Infobae en la noche con Estén en Facebook por si os queréis acercar y la verdad es que el trabajo de micropigmentación le da un aspecto absolutamente real. Dicen las docentes Marta Yuesma y Laura García Cortés, autoras de un estudio sobre este tema, que la micropigmentación de esta zona representa el último paso en la reconstrucción mamaria, ayudando a las mujeres a cerrar una etapa vital marcada por el cáncer en este caso. Su importancia radica en que favorece la recuperación de la imagen corporal, la autoestima y la confianza. Apenas hay profesionales especializados en este tipo. El procedimiento, por cierto, consiste en la aplicación de pigmentos en la piel para crear una apariencia natural. Es sencillo, mínimamente invasivo y no genera cicatrices adicionales. En España, la relevancia de la micropigmentación 3D del complejo areola pezón se reconoció oficialmente en 2019, cuando la técnica se incorporó a la cartera de servicios del Sistema Nacional de Salud, facilitando su acceso a pacientes que han atravesado una mastectomía. Las pacientes intervenidas por un cáncer de mama pueden solicitar este servicio a la Seguridad Social. A día de hoy son pocas las enfermeras que cuentan con la preparación necesaria en esta técnica dentro de los hospitales públicos y hay bastantes listas de espera en este sentido. Bueno, por eso hay personas que se están dedicando efectivamente a este trabajo concreto. Bueno, se puede pedir información también con respecto a esto y ver pues la posibilidad de, efectivamente de hacerse uno de estos tatuajes. Otra perspectiva de lo que tiene que ver con la pigmentación de la piel o con la tinción de la piel. Lo traemos también a colación porque, bueno, pues resulta también una perspectiva interesante. Estamos en Radio Voz. Vuelvo a sonar el teléfono. Adelante, adelante. Tenemos mucho que contarnos todavía hasta las 2 de la madrugada. Opinemos. Buenas noches.
1: Buenas noches.
0: Muy buenas. ¿Qué tal?
1: Buenas noches, teleoyente. Soy Javier Dorense. Bien.
0: Pues adelante, Javier. Hablemos sobre esto. Venga, que estábamos hablando ahí toda la noche y parece que nos hemos quedado callados. Hay mucho que decir. Cuéntanos.
1: Bueno, yo voy a decir una cosa. Yo de joven me tatué. pero uh-huh. me los quité justo cuando empezaban los cirujanos plásticos, ¿no?
0: Uh-huh.
1: Y bueno, costó un poco, sí, costó un poco el precio.
0: Supongo que es un proceso largo, ¿no? Es decir, lleva mucho tiempo, claro, depende
1: no,
0: también de las áreas tatuadas y esto, ¿no?
1: Los míos son de los años 70 y pico. Y ajá. Aún no existían nuevos métodos que debe haber, yo no lo sé, ¿no? Porque jamás me volví a tatuar, ¿no?
0: Sí, sí.
1: Uh-huh. Pero lo saqué.
0: Uh-huh.
1: Bien.
0: Uh-huh.
1: Como estamos hablando de los tatuajes, pues cada uno va a hacer lo que... Acabas de hablar, bueno, del tema tatuaje chip,
0: uh-huh.
1: QRs, lo que van a hacer. Pero bueno, no son los mismos tatuajes, ¿no? Lo que pasa que...
0: Estamos usando una aplicación, efectivamente, porque
1: sí,
0: es novedosa
1: de
0: este tipo tipo de cuestiones. Claro.
1: ¿Qué pasa? Que la piel lo absorbe todo.
0: Uh-huh.
1: Absorbe la crema solar, absorbe los desodorantes, absorbe uh-huh. los champús de la ducha, la piel lo absorbe todo. Entonces, uh-huh. claro, pues... Yo he visto, por ejemplo, chip de QRs para entrar en ciertos sitios, que se borran y que se ponen. Pero bueno, la piel lo absorbe todo. Entonces, uh-huh. la tinta se absorbe.
0: Uh-huh.
1: Eso es verdad. Lo que produce, no lo he buscado, porque yo los he quitado y no lo he buscado, ¿no?
0: Uh-huh.
1: Pero en este tema, yo, como sabes, siempre hay un lado positivo. El lado positivo es que la gente hoy se tatúa. Volvemos a lo uh-huh. mismo, porque Beckham se tatuó.
0: Uh-huh.
1: Fue uno de los primeros. Hay un político que está tatuado. Pero uh-huh. no a la vista. Y es un político de la mano de Trump.
0: Uh-huh.
1: Tiene una cruz, bueno, una cruz especial, media templaria. Uh-huh. Pero no voy a decir el nombre porque no debo decirlo.
0: Uh-huh.
1: Pero está tatuado. Los tatuajes, yo voy a decir porque me tatué, ¿no? Me tatué uh-huh. porque me pareció una rebeldía, es verdad.
0: Uh-huh.
1: Pero claro, después creces y dices, yo no estoy en rebeldía con el mundo. Porque si estoy en rebeldía con el mundo me va a dar de tortazos, ¿no?
0: Uh-huh.
1: Y es lo que suele pasar, el mundo te da de tortazos. Es mejor no ir de rebeldía con el mundo.
0: Uh-huh.
1: Bueno, y entonces yo, como sabes, busco pues el otro lado, ¿no?
0: Uh-huh.
1: Oficios o trabajos en los cuales los tatuajes no pueden estar a la vista fuera del uniforme, ¿no?
0: Uh-huh.
1: Tenemos las fuerzas de seguridad, el ejército, la Guardia Civil y la policía pueden llevar tatuajes, pero que no se vean fuera de su traje de trabajo.
0: Uh-huh.
1: Aerolíneas
0: uh-huh.
1: de lujo y turismo de lujo. Todo lo que sea de lujo, pilotos y sobrecargos de todo lo que sea de aerolíneas de lujo, nada, tampoco tatuajes. Bancos y sectores corporativos, empresas de inversión, bufetes de abogados, etcétera, etcétera, tampoco. Sanidad y educación. Algunos hospitales y clínicas no se puede ver el tatuaje. En uh-huh. las escuelas, sobre todo de primarias, por los niños y quien cuida ancianos, tampoco debe llevar los tatuajes.
0: Uh-huh.
1: Bien, eso es lo que no indagué más, pero lo que quiere decir es que el tatuarse hay que pensárselo mucho, ¿no?
0: Uh-huh.
1: No solo por los oficios. Es que es una identificación tuya.
0: Uh-huh.
1: Y creo que ya estamos bastante biometrados
0: uh-huh.
1: y bastante cámara y bastante controlados como para llevar un tatuaje a la vista que después van a decir, claro, es que, claro, yo ya sabes que soy un poco,
0: uh-huh.
1: Digamos, novelesco, ¿no? Y claro, estamos en un tiempo... supuestamente a un democrático, ¿no? Supuestamente uh-huh. a un democrático. Todo el mundo se puede hacer tatuajes, ¿no? Pero el mundo puede cambiar de repente, ¿no?
0: Uh-huh.
1: Puede entrar una ultraderecha. y puede cambiar las cosas. Y entonces puede ser una persona apartada de la sociedad. Lo digo porque el mundo cambia. Cambia completamente. No es siempre lo mismo. No estamos en una, por ejemplo, la República Romana acabó en el cesarismo, en autoritario, ¿no? Y el mundo que estamos ahora viendo acabará también en un mundo autoritario, para poder controlar a todo el mundo, porque no hay para nadie, y por lo menos para que el caos se ordene de alguna manera. Entonces yo diría que antes de tatuarte lo pienses, si cambian las cosas, si vuelve lo de atrás y te vuelven a identificar pues con una mala persona, un delincuente o con un mafioso, ¿no? Bueno, los mafiosos, de verdad, los jefes no creo que se tatúen, pero bueno, los de abajo sí. Porque el tatuaje es como los paracaidistas, pues el tatuaje en Estados Unidos, los infantes de marina, ¿no? Cada uno que está en un cuerpo especial se tatúa en el hombro. Pero sí, bueno, no se ve, no se ve. No es en la cara, en el cuello, ni en los pies. O sea, no se ve con el uniforme. Y es lo que puedo decir. Solo decir que yo me tatué, me los quité, y que hay que pensárselo mucho, porque es una cosa después más difícil de quitar. Te va a costar más quitarlo, creo, que ponerlo. Y el mundo cambia. Y podemos se puede darle al péndulo, por ejemplo, para una agenda progresista, o se puede dar el péndulo para una agenda fascista. Y ya sabemos cómo funciona el fascismo, ¿no? El fascismo es todo aquellos que todo el mundo tiene que ir uniformado y de pensamiento único. Entonces, claro, un tatuaje que se te vea, pues, en un fascismo, ya te empezarán a ver mal, etcétera, etcétera. Pero bueno, yo, eso ya es, puede ser o no puede ser, ¿no? Y bueno, no tengo mucho más que decir.
0: Seguimos hablando de todo esto también. Vamos a seguir buscando opiniones. Gracias, Javier, por estar con nosotros también. Gracias, muy buena noche.
1: Buenas noches a todos.
0: Un saludiño. Buenas noches, igualmente. Gracias, hasta luego, guiño. ¿Más ideas? Venga, al 981-13-44-33. ¿Qué te parece? Hablamos de algo que está en auge, el aumento de estos procesos, de los tatuajes. Hay, bueno, diferentes temas de actualidad que están surgiendo en este sentido. Y uno de ellos tiene que ver con la cuestión de la discriminación laboral. Según diferentes estudios, las personas tatuadas son más impulsivas que quienes no decoran su piel de forma permanente. Conclusiones como esta influyen a la hora de hablar de inserción laboral, ya que los candidatos que lucen tatuajes visibles tienen menor probabilidad de ser seleccionados en una entrevista. El alto porcentaje de millennials tatuados está generando un cambio en algunas empresas que comienza a levantar el veto a los tatuajes entre los trabajadores. Bueno, hay un estudio de la Universidad de Waterloo que hablaba de la hipótesis sobre la impulsividad, que fue comprobada mediante un test psicológico que determinó que las personas con tatuajes visibles elegían las respuestas que evidenciaban más impaciencia e impulsividad, mientras que aquellos sin tatuajes demostraban mayor capacidad reflexiva y un talante más paciente. Hay recientes estudios que hablan de que aquellas personas con tatuajes visibles, como decimos, suelen resultar más impulsivas que quienes no los tienen. Bueno, hay cada vez más personas que llevan tatuajes y, bueno, hay lugares, por ejemplo, donde empieza a haber apertura también. Hay sectores como el mundo del emprendimiento o las profesiones más creativas donde los tatuajes no suponen un problema en términos generales. Pero hay ejemplos de ámbitos más tradicionales como el sector sanitario o los cuerpos de seguridad del Estado que, de momento, muestran poca flexibilidad en este aspecto. Desde el otoño de 2018, por ejemplo, los agentes de la policía londinense pueden mostrar sus tatuajes gracias a que el gobierno ha suavizado su política en este aspecto. Y en la misma línea, la compañía aérea Air New Zealand ha eliminado el veto a los tatuajes en su dress code. Y los trabajadores ya pueden llevar los tatuajes a la vista. No tendrán que taparlos si no quieren. Estamos en Radio Voz. Cuéntanos. Buenas noches.
2: Sí, hola, buenas noches.
0: Hola, buenas noches. ¿Qué tal? ¿Con quién hablamos?
2: Con José.
0: José, ¿desde dónde nos sintonizas?
2: Pues ahora mismo soy Lugo.
0: En Lugo. Muy bien, pues. Bienvenido al programa. Cuéntanos, José.
2: Mira, justamente coincide el tema que el compañero oyente que habló antes sobre el tema de los tatuajes y demás. Yo soy, yo tatúo.
0: ¿Tú eres tatuador? ¿Tatuador profesional?
2: Sí, claro, sí. Es que si no, no tatúo en la calle, sentado en un sofá.
0: Ajá. No, lo pregunto tema, porque evidentemente ya sabes que estas preguntas hay que hacerlas con toda la seriedad. Suponemos que hay profesionales, por eso lo queremos decir así, tatuador profesional, es decir, alguien que efectivamente cumple con la normativa. ¿Cuánto tiempo llevas haciendo tatuajes?
2: Pues mira, pues empecé hace unos 20 años.
0: 20 años, ajá. Cuéntanos en tu experiencia, ¿cómo ha ido evolucionando la cosa y qué perspectiva tienes ahora? Cuéntanos.
2: A ver, hoy en día, por ejemplo, el compañero que habló antes, imagino que los tatuajes que llevabas, los llevaría por algún motivo, se los borró y demás. Yo he visto gente que se ha borrado tatuajes con una lija, incluso. He tatuado a guardias civiles, he tatuado a policías nacionales, he tatuado a agentes del ejército. Yo llevo tatuajes en el cuerpo, llevo 5 tatuajes y todos son, bueno, pero todos están en uno. O sea que cuando el hecho de tatuar es cuando, es decir, es lo que se comentaba, hay que estar muy seguro de lo que haces y que cada tatuaje tenga su momento. O sea, oye, te puedes hacer uno porque tiene un momento. El siguiente tatuaje tiene otro momento, o sea que cada tatuaje marca una época y una vida y un sentimiento o algo así, ¿no? Por ejemplo, yo no he permitido en la tienda, bueno, la tienda no es una tienda, ¿no? Es un lugar de trabajo. Yo no tatúo cosas, por ejemplo, que venga un chico y me diga, mira, tatúame el nombre de mi novia. Digo, perdona, pero tienes 21 años o 22 años y tu novia es ahora, pero no sabes si dentro de 5 años tu novia se va a llamar Esther, por ejemplo. Perdón,
0: por ejemplo. Adelante, sí, claro, es verdad.
2: Yo, por ejemplo, si quieres te pongo María, si quieres un nombre pon María, porque al final y al cabo son todas Marías. Igual que todos los hombres somos José, por decirlo de alguna forma, ¿no? Digo, ¿y qué vas a hacer dentro de, yo qué sé, 5 años? ¿Te vas a coger y vas a estar con una persona diferente y que estés, en relaciones íntimas y vea el nombre de tu novia? Bueno, tu exnovia o tus parejas antiguas... No es algo serio, ¿no? Entonces son cosas que también la gente que nos dedicamos a esto, por ejemplo, a nivel profesional, también tenemos que recomendar, incluso decirle, mira, no te hagas esto, ¿no?
0: Claro.
2: Oye, mira, ¿quieres llevar, por ejemplo, también comentaba el compañero antes, un tipo de cruz, ¿no? O tal.
0: Sí.
2: Y yo decirle, mira, si la quieres... no te la voy a hacer porque esto te puede llevar complicaciones en cualquier momento, incluso, ¿no? Porque puede ser lo que decía, buscaría trabajo y tal, vale, sí, no se te va a ver, pero bueno, pero vale, no se te va a ver ahora, pero posiblemente puedes entrar en la por la entrada de un hospital y cuando te quiten la camisa y te vean un tipo de dibujo, pues posiblemente la persona que vea ese dibujo te va a tratar de una forma muy diferente.
0: Ya.
2: No sé si me explico, ¿sabes? Programas.
0: Sí, sí.
2: A ver, yo, por ejemplo, llevo un tatuaje y llevo un código de barras. A ver, tatuado, o sea, que a mí me pasas un código de barras, en principio te pasan por la típica máquina, la típica máquina que te pasa por el código.
0: Y te cobran por ti mismo.
2: O sea, que solamente pasa el brazo ya, el código de barras ya reconoce mi número de... también el número del carnet de identidad, hay gente que también se lo ha hecho.
0: Sí,
2: solamente por si pasa algo.
0: Claro, me imagino que en 20 años te habrán pedido aproximadamente de todo, ¿no? ¿Podemos hablar? ¿Hay una edad media de personas que se tatúan? ¿Se tatúa gente de diferentes edades?
2: Sí, no, hay gente joven a las cuales he tenido que llamar incluso hasta los padres,
0: a
2: la familia para que dé consentimiento, ¿no? Porque no es coger y decir, oye, mira, me tatúo y no, perdona, tú tienes una edad y vale, estás en tu derecho. Pero bueno, a ver qué opinan tus padres también. Si los padres dicen, bueno, vale, pues que lo haga el niño, él sabrá. Y digo, bueno, vale, si usted da su permiso, su consentimiento, lo haga. Hasta con un crío de que 16 años. Oye, que te quería hacer un piercing también, ¿no? Y digo, pero esto no es una cosa de quite y pon, ¿no? Porque siempre quedan marcas, siempre quedan...
0: Sí.
2: Esto es un tatuaje, es el que tiene que hacer el tatuaje tiene que hacer, sabe que esto tiene que hacer para toda la vida, ¿no? Mi madre, por ejemplo, pues es mi madre, es tu hijo, es tu hijo, son cosas que son muy personales, entonces hay que tener en cuenta todo ello, ¿no? Yo, por ejemplo, yo de los 5 que tengo, están todos sobrecapados, uno encima de otro, uno encima de otro, uno encima de otro, pero yo sé que están ahí, ¿sabes? O sea, cada uno sé que está ahí. O sea, que no es coger esa idea, ala, venga, me tatúo todo el cuerpo y ala. Y ahí todo feliz, pero bueno, vale, no es lo que se comentaba. ¿Cómo te lo borras? Porque, a ver, es más caro borrarlos que hacerlos. Y hoy en día, con el tema de tintas y demás, cuando se cambió la normativa, es complicado, porque todo lo que cuando te viene una normativa de sanidad y te dice, oye, mira, pues esto tal, pues hay que cambiar estas marcas tal, porque estas ya no valen por el motivo que te ponen, ¿no?
0: Ya. Te puedo preguntar, y gracias además, José, porque aprovechamos para hacerte esta entrevista, de paso, aprovechando que hablamos con un tatuador, una noche que hablamos de tatuajes, y te lo agradezco, estamos en Radio Voz. ¿Puedo preguntarte si con la normativa vigente y con lo que sabéis y con lo que se sabe, hay intrusismo en esto? ¿Habría que llamar la atención sobre la pertinencia de que quien vaya a hacerse un tatuaje busque un lugar con garantías? ¿Es posible que se pueda encontrar alguien sin garantías, honestamente?
2: Sí, hay muchos. Sí.
0: ¿Y cómo se puede saber quién sí y quién no? ¿De qué forma se puede investigar esto? ¿Qué recomendarías?
2: A ver, es que es difícil, porque hay gente que tatúa en sus casas, ¿sabes? No tiene ningún local preparado por sanidad, no tiene el equipamiento sanitario que exige la ley vigente, ¿no? Te tatúan, te cobran menos... La tinta es la tinta que yo tuve que tirar, ¿no? Reciclar, puede ser de alguna forma.
0: Sí.
2: Y hay muchos locales, hay muchísimos. Bueno, y en Galicia hay muchos, en Coruña, en Vigo, en Lugo. Hay muchos en los cuales me están utilizando, la planta de abajo, y digo, mira, te tatúo yo que tengo una máquina. Pues tatúa. Y a lo mejor se tatúa 4 o 5 cosas. Vale, venga. Y luego me llegan a mí a la tienda y me dicen, oye, que se me ha infectado, se me ha hecho tal, digo, oye, mira, perdona, vete a ver quién te lo hizo. Yo no te voy a tatuar más encima de esto, a tapar del tatuaje porque se te ha afectado. No. De aquí o te vas a ir, denuncia a quien te lo ha hecho, o si no te vas al hospital directamente. O los piercings típicos que se pusieron de moda, ¿no? Bajo piel, ¿no? Oye, mira, quien te lo ha puesto, te lo ha puesto mal. Yo no te lo voy a quitar. Yo no me voy a hacer responsable sobre esto. Quien te lo ha hecho, y si no, coge y denuncia, o que le cierren. Pero claro, lo hacen todo, como quien dice, en plan, todo en negro, para decirlo de alguna forma.
0: Lo que pasa es que estamos hablando, José, efectivamente, de cuestiones que pueden causarte un problema de salud, o una cicatriz permanente, o una infección, o que la cosa puede ser grave, supongo.
2: Sí, no. A mí me llegó un chaval y con un pis en labial y bueno, el chaval se le infectó la lengua y bueno, digo, mira, vete a urgencias al hospital y te lo quiten allí, porque yo aquí no te voy a tocar.
0: Madre mía.
2: Porque si yo te toco, el problema me lo voy a comer yo.
0: Claro.
2: Yo no voy a cerrar una tienda porque tú a ti se te ha caprichado hacerte un pis en labial. Bueno, yo he visto gente de tatuarse, como comentaba el compañero de antes. Uh-huh. Gente de 60, 65 años.
0: Quería preguntarte esto, porque ahora está aumentando también la edad, supongo, ¿no? De personas que se hacen un tatuaje. Y bueno, ya ves a personas mayores también con tatuajes recientes. Se está ampliando, ¿no? La edad.
2: Poco a poco ya, bueno, es que la gente mayor ya, desgraciadamente, ya sabes que van falleciendo, uh-huh. O fallecen su marido, fallece uh-huh. lo que sea, y tienen que tener ya el típico anillo, ¿no? Que llevas el anillo de pues tu marido, tu pareja. Sí. Y hay gente que se tatúa pues el nombre uh-huh. de su marido. Y digo, bueno, vale, uh-huh. pues, la gracia. Me he encontrado con casos de piercings de mujer, de una mujer que se lo hizo a los 72 años, pero se lo hizo una zona bastante muy
0: inesperada,
2: vaginal, por decirlo, muy vaginal,
0: ¿sí?
2: Muy reservada, sí.
0: ¡Hala!
2: Y aparte, me hizo gracia. Y aparte que una persona como muy conocida, es una persona muy conocida, ¿sabes?
0: Sí, sí.
2: Pero bueno, uh-huh. pero es una cosa que la tiene en sus partes y nadie la ve. Y la ve quien uh-huh. la quiere, que ella quiere que la enseñe.
0: Ajá.
2: Ahí está. Pero bueno, no, pero esto va por temporadas. Una uh-huh. temporada de tatuajes muchos. Uh-huh. Una temporada que hubo mucho tema de piercings.
0: Sí,
2: va por modas. Lo que pasa es que uh-huh. llega un momento que ahí me llegó un personaje del ejército uh-huh. que le hizo toda la espalda. Uh-huh. Lo que es toda la espalda, el tío es de la operación especial, está en Afganistán. Toda la espalda, o sea que imagínate, un tío grande, alto, de 1,98 m. Uh-huh. Y lleva todo el cuerpo, toda la espalda tatuada. Y digo, bueno, uh-huh. como sigas así, es que no te voy a tatuar en ningún sitio más. Porque no te va a quedar así.
0: No tienes lugar, claro.
2: No tienes lugar, ¿no? Uh-huh. Bueno, pero son cosas que eso le quedan para toda la vida, ¿no? O sea, son cosas que están hechas a conciencia en el sentido de decir, sé que esto lo voy a llevar toda la vida. Pero porque ha vivido eso, lo va a seguir viviendo y lo vivirá hasta que le pegue uh-huh. un tiro. Me explico, es un decir, ¿no?
0: Uh-huh. Ya.
2: Y uh-huh. bueno, la gente que yo recomiendo que la gente que se trató de tenga la cabeza muy clara, uh-huh. que no se levante una mañana como en las películas, ¿no? Cuando dicen los marinos, ¿no? Dice, uh-huh. me he levantado por la mañana y tengo un tatuaje en el pecho y no sé de quién es, ¿no? Ya. Porque pide una borrachera el día anterior. Es algo de cierto.
0: Ya.
2: O sea, que se piense muy bien uh-huh. lo que hacen y tal. Yo hay cosas que le he dicho a gente que no lo haga, ¿no? Uh-huh. No, porque esto te puede llevar a consecuencias en las cuales no quieres estar y luego te arrepientes.
0: Ya.
2: O llegar a mí a alguien para decirme, oye, que tengo un tatuaje, me lo tapas. Y yo, ¿cómo uh-huh. que te lo tape? ¿Por qué? Porque ese tatuaje, por ejemplo, si entra, por ejemplo, en la cárcel, o tiene uh-huh. que entrar en cárcel, por algún motivo, pues uh-huh. él no quiere que ese tatuaje se vea. Porque si en la cárcel entra, posiblemente tenga problemas. Hay uh-huh. que taparlo. Pero bueno, vale. En la cárcel hay gente que sale tatuada en la cárcel también.
0: Uh-huh. Sí,
2: que luego hay que tapárselo para que no sepan que ese tío ha estado en la cárcel.
0: Vaya.
2: O sea, que son...
0: Sí,
2: o sea,
0: que es un mundo Es un mundo muy amplio. Así es.
2: El tatuaje es un... Aparte de un arte, que es un arte, es una forma de vida, una forma de pensar y una forma de actuar. O sea... Es lo que digo, es un arte, es totalmente un arte. No porque yo me dedique a ello, porque me he dedicado a muchas más cosas, ¿no?
0: Ya.
2: Pero bueno, de todo se aprende, pero es un arte, y toda la persona que sepa tatuar, bueno, simplemente sea que sepa dibujar, porque el tatuaje es personal para la persona que está tatuada. El que está tatuando es una persona que pues, dibuja, oye, te implanto ahí un dibujo, el que tú quieras, claro, por supuesto, y ya está, y simplemente dibujo, tatúo, tengo las máquinas. Oye, cada uno tiene libre decisión, pero siempre hay que tener en cuenta de que todo el que entra por la puerta que sepa lo que quiere. Yo cuando veo una persona indecisa, ya le digo, oye, no tengo cita para hoy, vente para la semana que viene, ¿no? Y bueno, y cuando ya le dices, ya cuando veo lo que es el decir, es que no entiendo por qué esta gente se tatúa. No tan gente joven, gente muy joven, ¿no? Cuando se pusieron de moda las flores en las piernas, en los tobillos y cosas así,
0: ¿no? Sí, por ejemplo. Sí.
2: Y digo, bueno, oye, mira, pues vale, pues esto, aunque yo no gane dinero, porque yo no soy para ganar dinero para este tema, yo lo hago por placer y gusto y por, bueno, porque es una cosa que está ahí, ¿no? Y cogeré y decirle, oye, mira, pues vale, pues vente para la semana que viene y, bueno, el dibujo te lo hago, tal, tal, y te va a costar, pues, 150 euros. Entonces, en cuanto le dices el precio, es cuando se lo piensan. Y no lo vuelves a ver. ¿Sabes?
0: Ya.
2: O sea, cuando alguna persona, por ejemplo, el que comentaba antes, el militar, ¿no?, el de la espalda, cuando le dices que le va a costar 2.500 euros, porque estuve muchas horas con él, y me dice, no hay ningún problema.
0: Ya.
2: Dice, entonces, ¿cuándo te das cuenta que se quiere hacer ese tatuaje? ¿Sabes?
0: Ya.
2: Y digo, bueno, vale, pues mira, hala. Pero, o sea, que son cuestiones de mentalidad, ¿no? No de modas, ¿no? No porque salga una chaqueta nueva en la televisión, que la venden en el Carrefour o la venden en cualquier sitio, te la vas a comprar. Espérate, a ver si te va a gustar hoy, pero a lo mejor dentro de 2 días no te la vas a poner más. ¿Sabes? No es lo mismo una chaqueta que un tatuaje. Pero bueno, pues nada,
0: pues vamos a seguir hablando. Pues José, gracias por estar con nosotros y por contarnos todo esto. Bienvenido también a Radio Voz.
2: Hay muchas más, pero bueno, dejemos paso que seguro que hay gente que está esperando.
0: Adelante. Pues vamos a seguir charlando. Gracias, José. Pasa buena noche. Un saludiño. Encantada.
2: Igualmente.
0: Gracias. Muy buena noche. Hasta luego. Muy bien, pues agradecemos a este tatuador que nos haya hablado de sus 20 años de experiencia y desde su perspectiva, evidentemente. Bueno, tenemos mucho más que contarnos, seguro, hoy en La Noche con Esther y en Radio Voz, ¿verdad? ¿Qué te parece? Anímate a marcar el 981 13 44 33 y seguimos hablando, seguimos dando vueltas. Venga, hay mucho que decir, hay perspectivas también que compartir, tenemos opiniones diferentes también. Tenemos perspectiva, experiencia también con esto del tatuaje. Conocemos a personas, efectivamente, que se han tatuado o lo hemos hecho nosotros, nosotras. Y, bueno, pues tenemos también nuestra percepción. Podemos hablar de la cuestión de tatuarse en condiciones de seguridad. Podemos hablar de los diferentes tipos de tinta, de cómo tener cuidado, efectivamente, de la discriminación laboral, del asunto salud, etcétera, etcétera. Y de la cuestión estética, evidentemente. Esto es Radio Voz. Buenas noches.
3: Hola, buenas noches, guapa, ¿qué tal?
0: Hola, buenas noches, ¿qué tal? Muy bien, aquí estamos, muy bien, bienvenido. Pablo Nacoruña, ¿qué tal?
3: Bien, aquí escuchando al tatuador.
0: Estupendo, pues adelante. Experiencias e ideas para todos, adelante.
3: Bueno, experiencias, yo tengo tatuajes, así que...
0: Sí, cuéntanos.
3: Sí, tengo. Siempre me las he hecho en establecimientos autorizados. Conozco a gente que los hace y no... Bueno, pero prefiero no autorizado, porque en caso de que me pase algo, como me tiene pasado con algún tatuaje, que se ha corrido la tinta, un poco qué tal... Y, cual, ¿sabes? Voy y me lo reparan sin ningún tipo de problema, si tengo algún problema, como me ha pasado en la piel, de a lo mejor de quedarme marca, me dicen el motivo, a veces te ponen el esparadrapo ese, y a mí el esparadrapo ese, por ejemplo, cuando me lo ponen en el brazo, hay una zona del brazo que me quedo súper blanca y me tardó en volver a mi color. Y bueno, era una cinta que probaran nueva, aún no, bueno, y fuera a mí y a otra chica, los únicos que se nos comió el color de la piel, el fiso ese que te ponen para proteger. Baratos, baratos no son. ¿Van por modas? Sí, van por modas. Yo con mis amigos que tienen todos tatuajes, tanto chicas como hombres, van mucho de moda. Hace un tiempo se llevaban las alas, se llevan alitas en la zona del cuello, en la zona de atrás, y luego también se empezaron a llevar en la zona de delante, en donde está la nuez.
0: Sí,
3: así,
0: sí.
3: Y luego se bajó un poco más para abajo, en la zona ya del pecho. Y eso estuvo muy de moda hace 2 años, ahora se paró un poco. Yo no me hice nada de moda, porque yo soy antimodas. Y yo siempre que me hice algo, quiero que tenga algún tipo de significado para mí. Por ejemplo, yo llevo una luna, porque a mí yo soy una persona que con los cambios de luna tengo unos o sea, me cambia el humor, según el tipo de luna. Luna llena, menguante, tal.
0: Sí.
3: Y luego tengo los nombres de todos mis gatos. Bueno, que solo he tenido 3, tampoco tengo tanto nombre, ¿sabes? A ver. Pero mascota que va a llevar su nombre en mi brazo, porque para mí son muy importantes. Siempre dije que nunca me haría el nombre de una persona, jamás me lo haré, ni el de madre, ni pareja, ni nada parecido, porque no. Pero sí el de mis mascotas. Y luego llevo lo que es el dibujo de un gato, que está hecho con sus nombres, el dibujo. Es así, un gato erizado para arriba, ¿sabes? Como en versión que un rabo para arriba, te voy a sacar, no te acerques, y es el nombre de cada gatito que he tenido y bueno, y que tengo. No me voy a hacer más. O sea, sí me iré poniendo nombres y si sigo teniendo mascotitas, pero lo que sí era la moda y tal, como que no. No he hecho de color, porque de color no me llama mucho la atención. Y los he hecho siempre en color azul, que al final acaba poniéndose negro. Y ahora se lleva mucho el tatuaje muy fino, con la línea muy fina. Ya no es el tatuaje que está ahí súper recargado y tal. No, se llevan unas líneas muy finas que quedan muy bien. La verdad, son muy sutiles y no se notan casi. Te tienes que fijar mucho que llevas un tatuaje. De hecho, muchas chicas están poniendo ese tipo de tatuaje porque te tienes que fijar muchísimo. Y con el sol, por ejemplo, no se llega a ver bien. Y no sé, a quien le guste llevar algo así muy sutil, pues sí. Conozco amigos que se han hecho el brazo este entero, que es tinta negra. No me gustan. De hecho, o sea, no me gustan. Y luego, a ver, gente que trabaja en el hospital tienen tatuajes. ¡Fua! Mogollón. En el banco, mogollón, que antes oía al otro chico hablar de los banqueros y tal. No, o sea, hoy por hoy todos tenemos, bueno, algunos.
0: Sí.
3: Yo no conozco a nadie que no tenga tatuajes, sinceramente. Chiquitín o tal, pero siempre tienen algo. La gente con la que yo me relaciono y no sé, que no tengan mis padres. Solo digo los que yo no conozco que no tengan. A ver, modas. No, el tatuaje siempre estuvo ahí. De una forma o de otra siempre estuvo. Antiguamente la gente no se pintaba las caras y tal para guerras y cosas de estas. Bueno, pues no sé, ahora lo llevamos así marcado. Luego también conozco amigas que se lo han sacado por láser. Te deja la piel súper marcada, te quema la piel y te queda el dibujo del tatuaje que hagas. Ella tenía un Buda, que era ya muy budista, se le vino una vena de esta budista y se le dio por hacer Buda, se le dio por la vena budista y empezó a arrancárselo. Y ahora, claro, sacarlo quiere decir que lleva la forma del Buda, no se ve la tinta, pero sí se ve que le anduvieron ahí la piel. Y no sé poco más que tengo que decir de lo que tengo y con la gente que me relaciono, de los de tatuajes. Que para operaciones algunos son malos, sí. He oído que sí. ¿Hasta dónde? No lo sé tampoco. Si realmente es mala la tinta, como se la acaba absorbiendo el cuerpo, que dicen que sí se la absorbe según el tipo de tatuajes que tengas, si tienes mucho y tal, al final la sangre se acaba contaminando. No sé si es cierto o no. Nunca lo he mirado bien a fondo. Es algo que estuve viendo hace un día un documental, pero tampoco me puse a estudiarlo muy a fondo. No le hice mucho caso porque no he llegado al punto de tatuarme todo el cuerpo, sinceramente. Eso no lo haría. Conozco a amigos que tienen lágrimas y tienen chorradas de estas por la cara. No me gustan, la verdad. Creo que con el tiempo te vas a arrepentir. Yo tengo, ya te digo, tengo los tatuajes y son una luna que la tengo en la zona de la muñeca y luego tengo los nombres de mis gatitos, que son nombres niña muy fina, como te dije antes, muy sutil. Pero es que yo creo que conforme me vaya haciendo mayor, además lo puse en una zona del brazo donde no suele salir mucha arruga, que es en la parte de dentro. Sí suele salir en la parte de la zona de arriba, donde tienen más bola y tal. Vamos a dar gusto en los geriátricos. No sé, sí, se lo juro. Cuando acabamos en los geriátricos, vamos a dar gusto a todos tatuados ahí, te lo juro. Conozco amigas que tenían, no sé, rostros de animales y, no sé, los animales han envejecido bastante mal, alguno que otro. No sé, tiene su lado guay y tiene su lado mal. Es lo malo que tiene la edad. Sabes que cuando eres joven todo se ve chulo, pero conforme van cayendo los años, el tatuaje también va cayendo y eso, no sé, la
0: bueno,
3: gente
0: porque
3: no
0: el cuerpo evidentemente,
3: mucho.
0: Claro, va cambiando y claro, resituándose, es verdad.
3: Claro, y la gente que tiene tatuajes, es que yo me fijo cuando voy al gimnasio con amigos que conozco de toda la vida, el león ya no es un león, o sea, el pecho que lo tenía súper marcado a los 30, a los 50 y pico, ha caído y el león ya no se le ve uno de los dientes, ¿sabes? Tienes que levantarlo. Y no sé, es lo malo de cuando tatúas todo tu cuerpo, pero en fin, no sé, eso ya entra dentro del gusto de cada uno. Y nada, pues nada.
0: De esto hablamos. Gracias por estar con nosotros, Pablo, y por contarnos también. Pasa buena noche. Graciñas.
3: Bueno, chao.
0: Muy buena noche, un saludillo, hasta luego. Continuamos en Radio Voz. Cuéntanos qué opinas. Buenas noches. ¿Alguien estaba al otro lado del 981-13-44-33? Hola. Le ha dado paso ahí nuestro compañero Marcos Villar. Muy buenas.
4: Hola, buenas noches.
0: Buenas noches, ahí estamos. ¿Qué
4: aquí
0: tal?
4: Estamos, sí.
0: Muy bien.
4: Carlos Valdoviño.
0: Bienvenido, Carlos, ¿qué tal?
4: Qué interesante el tema, ¿eh?
0: Resulta muy interesante, porque estás evidentemente abordando de una perspectiva muy diversa y muy interesante. Sigamos,
4: nunca,
0: pues.
4: Nunca sentí una aclaración tan boa. Nunca, porque
0: vaya.
4: Este señor, o tatuador ese, súper profesional, súper profesional, porque si llega a un chapuzas, sí, pase, pase aquí, cobra tal, pero mira como yo dicho, vuelve para la semana y tal, chapó por los señores, ¿eh? La verdad. Bueno, yo tengo que decir. Cada un seu corpo fai o que quere. 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No. Nin... Creo, Os fillos tampouco non teño. Bueno, é libre. Pero... Non me importaría... Un tatuaje... Un corazón... Unha paloma, etcétera, etcétera. Pero como dixo ese señor... O que estatua... toda a espalda. Ai, por favor, ouves moitos que teñen un brazo negro. 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
4: 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Pero é outra cosa que nunca faría, o teño super claro, os piercings. Resulta que piercing na boca... O cortan a lengua, ai, me madre querida, cortan a lengua, fan dúas puntas, pero con perdón, ¿eh? Ese sentiño estará ben da cabeza. Porque, a ver, tens que pasar dolor, tens que sufrir unha operación, unha ferida, va. Pero meterte ti voluntariamente a fender a lengua, a pasar dolor, pasar calamidades, non, a verdad que non entendo, non entendo. Ahora, un tatuaje pequeniño, bueno, pues sí, un corazón, va, vale. 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
0: Pois mira, déixame buscar un pouco de información rápida con respeito a este tema. Me vou a unha revista médica, de acordo, redaccionmedica.com. Los tatuajes pueden producir efectos adversos en las resonancias magnéticas. Pueden notar hormigueo o calentamiento en la zona examinada, además de enrojecimiento de la piel. Pero en principio no sería un obstáculo a la hora de realizarse una resonancia. Depende, bueno, pues de la frecuencia, de lo que es la, las ondas y demás que se necesitan para hacer las imágenes. Dicen que nada, que es un tanto porcentual muy pequeño el de los pacientes con tatuajes que sufren algún efecto adverso. Pero bueno, hablan de las cintas más antiguas sobre todo, que pueden tener partículas de óxido de hierro o sales de hierro. Y altas densidades del flujo magnético, las fuerzas pueden actuar sobre los átomos de hierro, entonces da una sensación como de hormigueo. Pero en principio no habría demasiados problemas. Claro, otra cosa es la cuestión de los tatuajes más grandes, porque en un estudio que hicieron, por cierto, en una universidad inglesa concretamente, hablando de este tema, examinaron a pacientes con tatuajes que tenían una longitud máxima de 20 centímetros.
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1: Bueno, claro, otra cosa sería pues un tatuaje mucho más grande y bueno, lo que esto podría suponer, dependiendo, claro, del tipo de tinta, de los pigmentos y de la frecuencia también de la radiofrecuencia, claro, de lo que permite que se haga la fotografía.
2: Súper aclarado.
1: Como en todo, habrá que preguntar, evidentemente. ¿De acuerdo? Estaba buscando también en DMI Salud, efectivamente, alguna información a mayores. Y sí, efectivamente, bueno, hay diferentes alternativas también. Y bueno, hay información sobre la cuestión de, claro, retirar piercings, tatuajes, etcétera, etcétera. Bueno, los tatuajes no se puede remover, pero no se puede quitar. Pero los piercings, claro, collares, relojes, pendientes, piercings, horquillas, cualquier cuestión metálica, puede causar una pequeña alteración. Bueno, también hay joyería magnética, microdermales. Bueno, es una cuestión muy amplia, ¿eh? Me estoy viendo por aquí. Claro, depende también de dónde sea la resonancia, claro. Si habla, por ejemplo, en resonancia magnética cerebral, pues claro, los pendientes, los piercings en labios o lengua, joyas faciales, claro, etcétera, claro, etcétera. Resonancia en columna, pues hay piercings en cuello, en pecho, en ombligo, etcétera, claro. Resonancia magnética de hombro, brazo, codo, muñeca, piercings, etcétera. Claro, depende de dónde lo lleves, qué zona del cuerpo sea, etcétera. Uf, esto es sofisticadísimo. Estoy hablando, estoy viendo aquí como aproximadamente en todo esto, como unos por lo menos 10 o 12 variantes, dependiendo del tipo de resonancia magnética, claro.
2: Dios,
1: todo el mundo.
2: Non te deitarás sin saber unha cousa máis. É o tema de hoxe. Bueno.
1: Pois mira, e algo que está aí e algo do que habitualmente non se fala, efectivamente.
2: Eu quero dicir que nunca sentín ninguén falar sobre ese tema.
1: Pois fíxate.
2: É tan clariño, tan clariño,
1: Sí, e además, bueno, hai que tratalo, hai que abordalo porque cada vez hai máis persoas. 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Sí, sí.
2: Moi ben.
1: Bueno.
2: Súper aclarado, pues, Esther.
1: Seguimos aprendendo, que nesto aprendemos todos. Todos
2: moi ben, moi ben.
1: Graciñas, Carlos.
2: Gracias.
1: Un saudiño. Un placer. 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Que sabemos que está de fondo Araceli tamén escuchando. Esto es Radio Voz. Cuéntanos. Buenas noches.
3: Boas noites.
1: Boas noites. Que tal? Como estamos?
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1: 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E nos seguimos contando. Grazas por acompañarnos. Pasa unha boa noitinha. 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
0: Chao.
1: Grazas. Boa noitinha. Esto Radio Voz. Cuéntanos. Buenas noches.
2: Buenas noches, querido oyente. Soy Javier Dorech.
1: Te escuchamos, Javier. Adelante.
2: Llamo porque me da la impresión que igual se me entendió mal. Un guardia civil puede llevar un tatuaje, un sanitario también. Pero yo he dicho que no se vea fuera de su indumento. indumentaria de trabajo.
1: Sí.
2: Creo que lo he dicho, ¿no? Bien.
1: Sí, sí.
2: Para que no hubiera esa equivocación. Bien. Entonces ahora voy a dar dos puntos más, ya que estoy.
1: Sí, adelante.
2: Tenemos tatuajes históricos en momias.
1: Sí.
2: Y tenemos uno bastante histórico en Ozti, el hombre de hielo, de hace 4.000 años. Bueno, pero tenemos también la Biblia, que ya habla de los tatuajes al principio de los tiempos. O sea, es decir, que el tatuaje fue, es y será, por eso todo lo que fue es y será, y no hay nada bajo el sol, ¿no? Lo que voy a decir ahora también es del tatuaje. Claro, discriminatorio, para algunos será discriminatorio, pero lo que sí para todos, que tenga un poco el tatuaje, tú por medio de ver un tatuaje de otra persona puedes conocer su carácter emocional, su carácter religioso, su carácter político, su carácter, etcétera, de muchas cosas, porque nadie se va a tatuar algo que no le gusta. Entonces, si tú te tatúas una cruz, pues tú le miras, este es bastante religioso. Si te tatúas un ángel, volvemos a lo mismo. Es decir, el tatuaje te va a hablar de ti. Y las personas que te entrevistan o las personas que conocen o una persona entrevistadora, todos los que conocen la sociología de las personas, van a saber perfectamente por un tatuaje todo cómo piensas, lo que haces, lo que puedes ser y lo que serás, ¿no? Por eso es que ahí está la complicación, por eso lo dijo muy bien el tatuador. Bueno, que hay que estar muy, muy, porque va a definirte hacia el mundo, porque si se ve, si no se ve, no va a definirte nada, porque te lo verán tú, pues los que te vean desnudo, ¿no? Pero si se te ve, va a definir completamente la clase de persona que eres.
1: Ya.
2: Tanto emocional, si llevas el nombre de tu novio, pues es una persona emocional, muy enamoradiza, etcétera, etcétera. Entonces, todo eso lo estudian los sociólogos, ¿no? Si llevas, yo qué sé, pues, no lo sé, pues llevas un ancla, pues será marinero o le gusta el mar, ¿no? Pero define mucho tu personalidad, y ahí es donde no es que sea la discriminación, sino que es, tú hablas de Timo. Y sin necesidad de hablar, ¿no? Para muchos sociólogos eso es lo importante. Y nada más. Y buenas noches a todos y a ti, Esther.
1: Igualmente, Javier, gracias de nuevo. Buenas noches. Gracias por contarnos. Hasta luego, buena noche. Sigamos charlando. ¿Te animas a marcar el 981-13-44-33? ¿Cuál sería tu perspectiva, tu opinión con respecto al asunto de los tatuajes, el auge también de los tatuajes, la cuestión de la discriminación laboral por los tatuajes o el tema creciente de la preocupación también por la cuestión de la salud? Al parecer, la tinta de los tatuajes se acumula en los ganglios linfáticos y podría afectar al sistema inmunológico. La tinta afecta directamente, al parecer, al sistema inmunitario, y es interesante que podamos, bueno, pues también preocuparnos, informarnos sobre esto, decidir en consecuencia y también cuidarnos, evidentemente. Bueno, titulaba El Confidencial de forma muy directa: estudian el sistema inmune, descubren que podrías arrepentirte de haberte hecho un tatuaje. Bueno, es una idea. En el semanal leíamos que los millennials se quitan los tatuajes, pero nunca se borran del todo. Casi la mitad de los españoles tiene al menos un tatuaje. Pero ¿saben bien lo que pasa en su cuerpo cuando se lo hacen? Cita de nuevo las investigaciones que revelan que la tinta se mueve por el organismo a través del sistema linfático, se acumula en los ganglios y puede alcanzar el hígado o el bazo. Esta es una de las razones por las que cada vez más gente decide quitárselos. Bueno, se dice que cada frasco de tinta puede contener hasta 100 sustancias químicas distintas. Muchos pigmentos incluyen metales pesados. El rojo es el color más tóxico, responsable del 97% de las reacciones alérgicas crónicas. Esto es Radio Voz, cuéntanos. Buenas noches.
3: Hola,
1: hola. Esther. Muy buenas noches, sí, soy Esther. ¿Con quién hablamos?
3: Con el tatuador.
1: Muy bien, todos. José de nuevo, desde Lugo. Adelante, adelante.
3: Sí, cuéntanos. El sistema, ¿no?
1: Venga.
3: Una cosa más. Sobre el tema de las tintas.
1: Esto
3: ya es una cosa ya curiosa porque ahora están muy reguladas.
1: Sí.
3: Y entonces ya pasan por sanidad completamente. Están todas homologadas. Bueno, cada país tiene su historia, ¿no? Pero bueno.
1: Sí, sí.
3: Otra cosa más. Sobre el tema del tatuaje. Tenemos que tener en cuenta, yo por ejemplo, bueno, estamos obligados, ¿no? En principio,
1: sí.
3: Yo lo hago. Yo, cada tatuaje que hago, o a mi compañera, o cuando viene un compañero a echarme una mano, cada tatuaje, hacemos una fotografía del tatuaje.
1: Uh-huh. ¿Sí?
3: Entonces, llevamos un registro de que se tatúa, sí, claro, uh-huh, por supuesto, da su permiso. Tenemos la foto del tatuaje y el nombre de la persona.
1: Uh-huh.
3: ¿Vale? Porque sí. A mí me han llegado policías, bueno, la Policía Nacional, por ejemplo, que uh-huh, es la que se encarga de estos casos, en esos sentidos. Cuando sí, una persona desaparece y no la reconocen porque no lleva carné, no lleva documentación, no lleva nada, uh-huh, pero lleva al llevar un tatuaje, yeah, entonces en la zona. La policía se dedica uh-huh, en un sentido de decir, oye, mira, este lleva un tatuaje, a ver si este tío desde aquí, vamos uh-huh, a dar una vuelta por las tiendas, los locales que tatúan y demás, a uh-huh, ver si reconocen el tatuaje.
1: Ya.
3: Entonces, claro,
1: y se puede identificar, ¿no?, a esta persona, claro.
3: Uh-huh. Entonces, yo cuando veo el tatuaje, y digo, no, este no es mío, yo este tatuaje no lo he hecho.
1: Ajá.
3: Entonces, si ese tatuaje sí que lo he hecho yo, os reconozco, porque aparte todos los tatuadores tenemos un, es como decir uh-huh, una marca, o sea, de un tatuador, aunque parezca pequeña, yo por ejemplo, yo de un tatuaje de una persona de una persona que entra por la puerta y veo el tatuaje, hay un punto, hay una marca de algo en el tatuaje, ya sé quién lo ha hecho, ¿sabes? Uh-huh. Porque el tatuaje, los tatuadores son un mundo. Es como trabajar en una empresa de coches, ¿no? Sabes que llevas un logotipo, ¿no? Aunque tú no te des cuenta, pero el tatuador que sabe de lo que es, reconoce quién es ese tatuaje. Entonces, por ejemplo, yo llevo el registro aquí y tengo las fotos y las guardo, porque aparte es una especie de recuerdo. Y entiendo, cuando viene la policía y dice, ¿usted el tatuaje este lo reconoce? Y digo, no es mío, no tengo ese, o sea que si buscáis a alguien aquí, no lo, yo a esta persona no lo conozco de nada, por el tatuaje no.
1: Uh-huh.
3: Claro, la policía pues también tiene que empezar a buscarlo por otra parte, ¿no? De otro tipo de forma, ¿no? Pero bueno, es que esto funciona así, es que debería uh-huh, funcionar. Sí, bueno, y aparte, y esto no estamos hablando que estamos en, no es un CSI, ¿no? Es una cosa que es no sé, hacerlo así, es, no, es lógico, es lo más normal, ¿no? Yo, por ejemplo, si ahora me vienes tú y me dices, oye, mira, pues, oye, tengo el tatuaje este, y dice, bueno, mira,
1: sí,
3: este mío,
1: sí.
3: No, es porque no te tengo fichada, ¿me explico? No, uh-huh, no te tengo.
1: Claro.
3: Yo no lo he hecho.
1: Uh-huh.
3: Me viene alguien con una foto de ese tatuaje y digo, oye, mira, espérate que lo busco. Uh-huh. Digo, mira, esta persona se llama tal, es tal, es uh-huh, tal, es tal. Y esa uh-huh, es una cosa que...
1: Oye, algo que se me ocurre preguntarte también al hilo de lo que estamos comentando esta noche y que no lo habíamos hablado tampoco. No sé cuán fácil o difícil será garantizar un resultado en algo que va sobre la piel. Por ejemplo, ¿no? Me imagino, claro, que depende también, claro, de la mano, de la pericia, de la experiencia de quien está tatuando, ¿no? Pero ¿las expectativas en general suelen ser realistas? O bueno, ¿cómo te encuentras en ese sentido? ¿Qué casos te encuentras? Quiero hacerme tal cosa y a veces no sé si será posible o será imposible. O a lo mejor se tiene una expectativa y no sé. A veces vemos por ahí, ¿verdad?, en redes y en informaciones, pues resultados bastante lamentables, ¿no?, de gente que se ha querido hacer algo y no se parece en nada a lo que había pedido. Bueno, son casos, evidentemente, supongo, minoritarios. Pero, claro, una se pregunta, ¿y el índice de satisfacción cómo va y cómo se puede garantizar un resultado?
3: Cuando te sientas pones a un tío en la camilla o a una persona en la camilla o en la silla y lo pones a tatuar, no puedes coger y decir, bueno, me voy a sentar aquí y tatúo. No, tienes que coger primero, hacerte el transfer, tienes que hacer todo, colocarlo bien, todo bien colocadito, Ah, y incluso hacer que el chico espere o que bueno, la persona del cliente espere en la silla durante media hora mientras yo coloco y coloco todo el sistema, ¿no? Pero hay que tener muy claro primero la mente de que está tatuando. Porque, a ver, es como cuando se pintaban antiguamente los dibujos, ¿no? Los dibujos estos para niños, ¿no? No te salgas de la raya, ¿sabes? Porque esta raya no se puede borrar, ¿me explico? Yep, entonces yep. Hay que tener en cuenta de que estás haciéndole a alguien, es como una operación. Hay gente que piensa que el tatuaje es un dibujo animado, no, esto es como una operación. Es decir, si aquí me equivoco, a ver cómo le explicas al cliente, oye, mira, perdona que se me ha ido la sí. línea, ¿no?
1: Ya.
3: ¿Sabes cómo te lo explicas, no?
1: Claro.
3: Y digo, bueno, entonces, si no le dices nada y si eres un chapuzas, como digo yo,
1: sí.
3: Digo, pues mira, pues la ensancho un poco más y disimula. Y al final acabo, en vez de hacer un oso, al final acaba haciendo una fesno.
1: O sea que. Ya.
3: Hay que tener cosas tal. Eso sí, por supuesto, lo que te comentaba, lo del tema de hacer las fotos y hacer la ficha de clientes, es un cliente virtual. Que te viene hoy y al cabo te viene, al cabo de un mes y pico. Bien. O sea, son gente que ya conoces. O sea,
1: sí.
3: Y ya sabes que sabes. Pero la foto la tengo todas guardadas y con su ficha incluida y con su nombre. Que luego, si él no quiere, pues no quiere, pero bueno, oye. Pero por lo menos yo esa persona, si lo que te comentaba, si la policía me viene y pregunta, oye, ¿usted conoce a este tatuaje? No conocemos. Y esto pasa a Estados Unidos, ha pasado, bueno, normalmente, la ley, no sé si esto lo está regulando como debería,
1: sí,
3: pero en caso de necesidad, pues siempre esto, cuando hay algún problema, pues acuden a a estos casos, ¿no? Me pasó aquí en el Río Niño, me iban a preguntar, oye, ¿conoces a este? No, a el tatuaje, no es mío. ¿Sabes? O sea, que esas son cosas que a veces incluso ayudan a la propia persona. Que el tatuaje en sí es una cosa que parece que es. Para la sociedad es como decir, como se lo he escuchado antes, de que vas a trabajar a un sitio, tal, yo hago un tatuaje, digo, perdone, pero caballero, o señora, o la que me está entrevistando, ¿no? Y dice, ¿qué importa? Que llevo un tatuaje, no lo llevo un tatuaje. ¿Usted qué quiere? ¿Que yo vaya de punta en blanco? ¿O usted quiere que yo trabaje para usted, como Dios manda? ¿Sabes? Una cosa tiene que ver nada con la otra. Evidentemente hay gente que muere hacia ello, ¿no? Es un tatuaje. Y en este sentido es un delincuente. Perdona, el delincuente es usted que me está robando a mí. Es que tenemos estudios políticos, sociales, que son muy, muy, muy extraños, que no tienen sentido. Yo llevo, por ejemplo, paros, y también, él lo comentaba antes, un compañero que habló antes, yo llevo aros en las orejas, tal, y yo voy al hospital, no tengo ningún problema. No hay ningún problema. Incluso dos amigos en el hospital, bueno, que son cerradores, son médicos, y van tatuados, y no pasa nada. A mí que un tío me trate, me salve la vida y me haga una RCP o me haga cualquier cosa o tal, y porque lleve un tatuaje o porque él lleve un piercing, aunque sea en el pezón, ¿no? A mí me da igual, ese tío me ha salvado la vida. A mí el tatuaje exactamente me da exactamente igual. Ese tío sigue siendo un profesional. ¿Sabes lo que? No sé, más que todo lo digo para la gente mayor, ¿no? Porque yo también tengo familia que son mayores, Y dice, guau, hostia, que tú tienes esto, esto y esto. Y yo, bueno, ¿y qué pasa? ¿Y qué pasa? Por llevar esto voy a dejar de ser tu sobrino, voy a dejar de ser el primo de tu hermano. ¿Sabes? Son cosas que hay que la gente que tiene que tener en cuenta, de que el tema de esto no tiene que ver, es una cosa social, pero bueno, claro. Lo que hablamos antes de las modas existen, serán toda la vida. Y dentro de 10 años volveremos a hablar, esperemos que sí, algún día. Y habrá cambiado igual, pero es lo que comentaba el compañero, que hace 4.000 años de la momia que apareció en el hielo. Oye, pues sí, es una forma de no sé, es una especie de marcar una especie de estatus o sentirse, yo qué sé. Antiguamente, por ejemplo, o lo sigue haciendo mucha gente, en el antiguo oeste, cuando matabas a un paisano, cogían y se hacía una mosca del cinturón o la mosca de la casa de la pistola. ¿Sabes? Son cosas muy que van evolucionando y van evolucionando y van evolucionando. Como tú has comentado y cuando has dicho antes, en verano se van a hacer muchos tatuajes. Muchos tatuajes. Claro, porque la gente los enseña porque se pone de manga corta y aparecen por ahí tatuajes por todos los sitios. Lógico, pero bueno, pero a la gente se los enseña es porque los quieren enseñar o porque los tienen, punto. Nadie tiene por qué taparse un tatuaje. ¿Vale? Hay gente que se los tapa para que nadie se los tapa.
1: Ya.
3: Pero es algo como quien dice que es otra cosa social. Y aparte me hace incluso gracia gente mayor, pues conozco mucha gente mayor, que estuvieron en su época, estuvieron en la Legión, en la época de la guerra civil, ¿no? Para decirlo así, ¿no? Que hoy en día tendrían ya, pues, los que no han muerto, pues poco les falta. Pero llevan tatuajes de la Legión, ¿no? Y están súper orgullosos de llevar un tatuaje del cuerpo de la Legión. Y que una persona mayor, que también igual, y diga que, oye, mira, que esto lo veo feo, lo veo mal, no le gusta. Oye, pues si no le gusta, no lo mire. No sé, es una expresión un poco así tal, pero
1: ya.
3: Es que es así, es que no sé, pero es eso. Recomiendo a toda la gente que pueda estar escuchando y tal, que sea tatuadora o trabaje en sentido figurado, que bueno, legalmente, por supuesto, evidentemente, porque hay que tener cuidado con ese tema, legalmente tal, que lo que haga, lo que hago yo y lo que hacemos varios compañeros tal, fotografía, tatuaje, ficha, y oye, por si algún día pasa algo, yo espero que no les pase nada a nadie, que por lo menos que sepan que pueden. Por lo menos que por ejemplo, incluso si hay algún policía nacional, que seguro que alguno puede ir escuchando, o varios civiles, o locales, o cualquier tal, que sepan que tienen que, si alguien no está reconocible y tal, y tiene un tatuaje, que busquen a gente de. Que busquen a nosotros para poder incluso identificarlo solamente por un simple dibujo.
1: Como decía
3: el compañero, un pequeño dibujito, un pequeño corazón, ¿no? Puesto, aunque sea pequeñito, aunque no le gusten los tatuajes, pero aunque lleve un corazón o lleve tal, bueno, pero ese pequeño corazón, pues simplemente le puede coger y salvar, como quien dice, o reconocerlo de algún modo. Pero bueno, ya está.
1: Pues de esto seguimos hablando. José, gracias por estar con nosotros y por insistir también para contarnos todo esto. Muchísimas gracias. Espero que pases una muy buena noche y sigamos conversando en próximas ocasiones. Buena noche. Gracias.
3: Chao.
1: Un saludo, encantada. Buena noche. Hasta luego, guiño. Pues utilísimo lo que nos está contando también nuestro oyente. Estamos en Radio Voz, tenemos tiempo todavía para que nos llames al 981 13 44 33. Sigamos. Buenas noches.
4: Bueno, estamos.
1: Pues muy bien, muy bien. Interesada, escuchando que nos sigues contando todas y todos, porque anoite realmente está interesante. Está bueno, muy
4: interesante, ¿no?
1: Muy interesante, sí, con moito detalle, con moitas opinións, con moitas, sí, unha perspectiva interesante a desta noite, sí.
4: Y bueno, pues primero un beco para todas, para todos, o sea, igualmente. De Las Rozas, mañana probablemente andaré por ahí, por las cosas, como andamos.
1: Muy bien.
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1: 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Grazas tamén por estar con nós. 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Hasta logo. Hasta mañá. Estamos en Radio Voz, seguimos escuchándote. Buenas noches.
5: Buenas noches, soy la Majaraja de Capurtala.
1: Muy buenas, ¿qué tal?
5: Bien.
1: Bienvenida. ¿Cómo debo tratarla? ¿De usted, de tú, de vuesencia, de opulencia, de qué? ¿De qué la trata?
5: Máxima excelencia.
1: Ah, máxima excelencia, está bien.
5: Claro, a sus pies. Que corresponde, es el protocolo.
1: O a donde toque, o no sé, así, ¿no? Sí.
5: Sí, claro, es así.
1: A mí me gusta seguir los protocolos para que no haya dudas. Esto es.
5: Bien. Ni más ni menos. Luego la gente se confunde y no puede ser.
1: No,
5: y se toman confianzas que no les corresponde.
1: Así es.
5: Claro. Bien, a lo que vamos. Pues ahora estoy mal acordándome que mi abuelo materno tenía un tatuaje en el anverso de la muñeca. Uh-huh. Y era la cara de un señor, pero no recuerdo qué, no sé qué señor era, tengo que preguntarlo en casa. Tengo que preguntarlo en casa, era algo distintivo de él. Bueno,
1: sí.
5: A mí los que más me gustan son los de los maoríes, son una pasada. Una pasada. De todas maneras es extraño, ¿no? Porque todo hace daño al organismo, sí, claro, todo hace daño al organismo. Aquellas personas que antes se ponían los dientes de oro, ¿verdad? El oro, fíjate, un diente de oro, tan contaminante como es la minería aurífera, ¿no? Y la gente lo llevaba a la boca. Hasta hace bien poco los empastes llevaban mercurio. Pues vaya, pues también, ¿no?
1: Ya.
5: Y, o sea, que a eso vamos. Esta tarde precisamente leía que todo en la cosmética todo lo que lleve el nombre de esencial o perfume contiene más de 1000 contaminantes.
1: Ya.
5: Así que... Pues, ¿qué queréis que os diga? O sea, más claro, agua. O sea, es que todo lleva contaminante de alguna manera, ¿no? Todo perjudica al organismo, o sea, hasta nos perjudica respirar también. Entonces, bueno, claro, es que hay cosas que se dicen y otras cosas no se dicen. Pero lo que vale para un sector vale para todos los demás también. Vale para todos los demás. Hoy ya no hay nada que no contenga al mínimo un contaminante, por lo menos. Y la piel lo absorbe todo. Así que... esto es, no sé, me parece un poco denostar, demonizar un sector que trabaja honradamente, que no obliga a nada a nadie y muy bien dicho está, si no le gusta no mire. ¿Sabes? Claro, porque al final, como decían en mi pueblo, sufre más el que mira que el que enseña. El que mira será porque es morboso. Claro, esto es así. Bueno, pues nada, era solamente eso.
1: Pues adelante, seguimos pensando y seguimos hablando. Gracias por compartir también con nosotros, Mariña. Pasa buena noche. Gracias.
5: Me marcho porque me llama mi séquito.
1: Sí. Ah, bueno, era vuecencia, ¿no? Ilustrísima,
5: no,
1: o cómo
5: máxima
1: era.
5: Excelencia. Máxima excelencia.
1: Máxima excelencia, me lié con esto. Es que no estoy acostumbrada a este protocolo tan elevadísimo.
5: Claro.
1: Máxima excelencia.
5: Por una vez no pasa nada, pero espero que no vuelva a repetir.
1: Y una máxima excelencia es por preguntar, ¿eh? ¿Podría convertirse en una mínima excelencia o siempre está en el máximo? No,
5: siempre.
1: Nunca. Ajá.
5: Claro.
1: Ya.
5: Claro.
1: Digo, no se puede bajar de posición. Una vez alcanzado ese punto, ya no se baja, ¿no?
5: Claro, es como un mayordomo. Nunca puede ser un menordomo.
1: Ahí hablaste.
5: Aunque bueno, el mayordomo puede trabajar de menordomo, pero el menordomo jamás podrá ser mayordomo. ¿Comprendes la diferencia?
1: Bueno, eso porque lo dices tú. Eso, supongo que si se puede descender, también se podrá ascender, ¿o no?
5: Ah, pero se lleva...
1: mucho tiempo.
5: Eso ya...
1: Comprendo. Bueno.
5: Eso ya está fuera del alcance de...
1: De los tiempos.
5: Sí, por decirlo de alguna manera.
1: Ya.
5: Un eufemismo como otro cualquiera.
1: Como otro cualquiera. Hablando de estas cosas, pues bien, en fin. Gracias por estar con nosotros de nuevo. Buenas noches. Un saludillo. Igualmente, buena noche. Hasta luego.

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1: Estamos en Radio Voz, cuéntanos, buenas noches.
2: Buenas noches, Esther y oyente, soy Javier Lorense.
1: Adelante, Javier,
2: cuéntanos. No, es que me dieron... O sea, un pajarito me dio una información, porque yo no lo veo, ¿no?
1: Venga,
2: y es bueno, hay un programa en Kiss, creo que es en Kiss, me han dicho, desastres estéticos. Y creo que es conveniente, pues, gente que antes de hacerse algo estético, viera el programa, porque es bastante interesante como información de los desastres estéticos, por lo menos. Y también llamo porque, claro, estamos hablando de Occidente, pero es que en la URSS también había esteticismo, ¿no? En la URSS. Hay un documental, allí también era bastante más terrible, ¿no? Por ejemplo, a dos gemelos que eran de alto standing, se les inyectó en los pómulos cemento, ¿no? Hasta donde se podía llegar, ¿no? Para que pareciera una cosa que no es, ¿no? Luego también hay un problema que tiene muchas personas, que creo que es hereditario, el prognatismo, ¿no? Pero claro, como ha dicho el oyente anterior, tanto la operación de nariz, la de mandíbula sí que es muy, muy difícil. Y yo veo mucha gente pues que tiene el prognatismo y no hace estética, ¿no? Creo que hay cosas que la estética aún no ha superado, ¿no? Pero bueno, claro, ya sabemos que todo lo que sea para corregir algo que te está perjudicando en tu salud, pues claro, eso lo entendemos todos. Con los grandes quemados, etcétera, ¿no?
1: Por ejemplo.
2: Pero también quería hablar que... La estética también se usó mucho entre la mafia y se sigue usando entre la mafia hoy, porque los grandes criminales se hacían la estética, ¿no? Y los espías también se suelen hacer la estética a veces para después ser irreconocibles, ¿no? Pero lo hacen porque a la fuerza te ahorcan, ¿no? Es necesario, ¿no? Por eso hay estética necesaria y hay estética pues no necesaria, ¿no? Le pido disculpas a Pablo, yo no me meto con la orientación sexual en ninguna manera, ¿no? Quizás también voy a rectificarlo porque hoy ya no se considera el trans ninguna deficiencia de personalidad, ¿no? Pero bueno, yo lo que me refiero es que como una anoréxica, ¿no? Como cualquier persona, te miras a un espejo, una anoréxica se mira al espejo y siempre se ve gorda, ¿no? Tiene una disociación de personalidad, ¿no? Una persona, por ejemplo, se mira al espejo, tiene los senos, pues, normales y se los ve pequeños, ¿no? O sea, quiere decir que tu mente está haciendo una disociación de biológicamente como te corresponde, ¿no? Por eso dije eso, pero pido disculpas en esos términos. La orientación sexual, yo no me meto en eso.
1: Bueno, pero sería en un camino del medio, sería muy interesante también debatir efectivamente qué es lo que vemos sobre lo que hay. Claro. Es decir, la cuestión de la identidad es un tema muy interesante, que evidentemente sería un tema muy delicado y abriría un debate social que me temo no se quiere hacer, ¿no? Con respecto a efectivamente cuáles pueden ser efectivamente los diferentes factores que hacen que uno no se vea como lo que es.
2: Como te refleja el espejo, ¿no?
1: Claro. Entonces, bueno, pues y la cuestión de la identidad, ¿con qué me identifico o no? ¿Y por qué me identifico o no con lo que estoy viendo o con lo que no estoy viendo? Evidentemente es un tema muy profundo, ¿eh?
2: Porque todo es mental, ¿no? Todo lo que funciona en este mundo es los pensamientos y nuestra
1: mente.
2: ¿Cómo
1: me veo? ¿Cómo me ven? Fíjate, es un poco lo que comentaba antes también la oyente, ¿no? Tengo la misma nariz y, sin embargo, para unas personas es preciosa y para otras personas es fea. Claro, cuidado, caramba.
2: Claro.
1: Claro, ¿cómo llego a una conclusión o a otra? ¿De qué depende que llegue a una conclusión o a otra? Porque la nariz es la misma. Y bueno, pues hay personas que están muy contentas con narices, comillas, poco normativas, pues, etcétera. Es decir, bueno, claro, ¿y quién marca esto? Y bueno, ¿quién me dice a mí si me debo sentir a gusto o no con mis glúteos, por ejemplo? Por poner un ejemplo de algo que ahora mismo está de moda, ¿no? La elevación de glúteos. Sí. Y algunas nos preguntamos, oye, caramba, aquellas que somos curvy o que hemos tenido, ¿verdad? Pues caderas anchas y redondeadas en general, y que a lo mejor hemos hecho ejercicios, ¿no? Pues para mantener esa zona controlada. A veces, claro, vemos alguna de estas imágenes de una persona que se ha puesto un culo así enorme y dices tú, ups, caramba. Bueno, es que para gustos me temo que hay colores, ¿no? A veces es un poco extraño.
2: Sí, no, es... Claro, el problema es... Son dos. Uno, te miras, te ves...
1: Ya.
2: Y no te ves la realidad, ¿no?
1: No te ves. Ya.
2: Dices, mira, yo tengo una nariz muy grande, y viene tu madre y te dice, pues no, es una nariz normal. No, no, mamá, yo me miro al espejo y me veo una nariz muy grande. Luego otra es lo que dices tú, el exterior.
1: Sí.
2: Viene el exterior y te dice, uno es una cosa y una es cosa otra, vale. Pues es eso. No, mira, yo tengo mi nariz y es mi nariz, punto. Me da igual que a ti te guste o que a ti no te guste, sencillo. Eso es lo correcto. Lo correcto de una personalidad y de una conciencia normal, ¿no? O sea, por ejemplo, tenemos un actor, ahora no me acuerdo el nombre, pero el que hizo El Pianista, pues tiene una nariz, que es una
1: Adrian
2: nariz.
1: Adrian Brody.
2: Adrian Brody, y no se la ha quitado, ¿no?
1: Ajá.
2: ¿Por qué? Porque es un hombre con personalidad, y quizás esa nariz le da una personalidad. Cada uno, con nuestras cosas, damos una personalidad.
1: Y es un espléndido ahora, actor, todo esto, espléndido.
2: Sí. Si yo voy a vivir mi vida por lo que digan los demás, estaría bueno, me pasaría como lo del burro, pero la anécdota del burro, no sé si la conoces.
1: ¿No? Cuéntanosla rápido y vamos
2: con
1: el tema.
2: No, la cuento rápido. Mira, esto es un padre, una madre y una hija y un burro, y van a una aldea. Entonces el padre le dice a la hija, móntate en el burro, que tú te vas a cansar y nosotros no. Pasan por la aldea y dice, mira qué padres más malos, que la hija joven podía ir andando y los padres que son mayores debían montarse en el burro.
1: Ya. Sí, y al final ninguno de los procedimientos es bueno. Porque siempre hay alguien que critica lo que está pasando. Si va la joven, porque va la joven. Si va el hombre solo, porque va solo. Si va la mujer sola, porque va sola.
2: Sí,
1: es verdad.
2: Pero al final me gusta porque dicen ellos, mira, vamos a hacer lo que nos da la gana.
1: La gana, sí.
2: Vale, o montas tú, o monto yo, o monto y pues, sin importarme lo que digan. Pero
1: que
2: es eso, siempre alguien va a decir algo. Bueno, pues buenas noches a todos.
1: Igualmente, gracias Javier. De nuevo, buena noche. Hasta luego, muy buena noche. Estamos en Radio Voz, te escuchamos también, cuéntanos. Buenas noches.
3: Sí.
1: Hola, buenas noches. Sí, vos noites, ¿qué tal? ¿Con quién falamos?
3: Mira, eu queria falar algo, pero igual no me sé explicar porque é uma história muito grande.
1: A ver, por partes, ¿cómo te chamas?
3: María.
1: ¿De onde nos chamas, María?
3: De Ourense.
1: De Ourense, muy bien. Pues bienvenido ao programa primeiro. Contanos.
3: 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Aos 8 anos, eu fui facer... 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
1: claro.
3: A nariz torcida, a boca torcida.
1: Ajá.
3: Porque me tirava. A queimadura não dilata.
1: Sim. Claro, efectivamente. Así é.
3: Claro. Ajá. E cada pouco tinha que me fazer claro, intervenções. Claro.
1: Ai,
3: claro.
1: Vaya.
3: E a do nariz era mais dolorosa. 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
3: 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Tinha o lábio todo torcido. 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

Bueno, leíamos este fin de semana en el New York Times un artículo titulado "Antes los ricos no lucían así", con una fotografía de unos labios bastante deformados después de una operación de estética. Bueno, escribe Amy Odell, la autora del boletín Back Row y de Anna, The Biography, que, bueno, ahora mismo las personas ricas y ultra ricas no ocultan sus excesos, incluidos los excesos también con los tratamientos de estética. Y bueno, es verdad que vemos caras cada vez pues más operadas o bueno, pues rasgos que han pasado evidentemente por quirófano más de una, dos y tres veces. Y dice ella en este artículo, por cierto muy directo, que las masas quieren participar. Los millennials, que dicen que no pueden permitirse una casa en su lugar, gastan en su cara. Revistas como Vogue, como Allure, ya no se limitan a aconsejar a sus lectores y lectoras sobre los colores del esmalte de uñas y las sandalias de diseño para la primavera, sino que también les aconsejan cuándo, y no si, deben hacerse un lifting facial. Las rinoplastias, los estiramientos faciales y las operaciones de párpados, las conocidas blefaroplastias, fueron los tres procedimientos faciales más populares de 2025, y el número de procedimientos faciales en general aumentó cerca de un 19%. El sector del lujo, por su parte, se contrajo un 2%. Parece que la moda de diseño se percibe con más desagrado que los procedimientos cosméticos, un sentimiento que la periodista Sujata Somul denomina el asco del lujo. Bueno, la verdad es que se está hablando mucho de todo esto. Antes, la cirugía plástica era un chiste. La famosa Joan Rivers dijo una vez: "Me he hecho tanta cirugía plástica que cuando muera donará mi cuerpo a Tupperware". Ahora Joan Rivers parece adelantada a su tiempo. Los procedimientos son un signo de éxito en el sentido más Kardashian. Hazte rico y cómprate una cara. Hay diferentes estrellas que se han hecho virales por sus retoques estéticos. Las redes sociales han acelerado la normalización de la cirugía estética. Un cirujano plástico dijo que sus pacientes de la generación Z se hacen selfies en sus citas como si fuera un concierto o un vídeo de Alístate conmigo, y bueno, pues muestran efectivamente incluso lo que se han hecho en la cara, pues para dar a conocer también sus noticias de actualidad. Es algo muy curioso. Bueno, también leíamos en la revista Ethic que la obsesión por la apariencia puede llevar a las personas a querer asemejarse a su imagen modificada por filtros de belleza en las redes sociales. Incluso para ello acuden a la cirugía estética. Hay personas que quieren tener el filtro de belleza en la vida real y, bueno, los peligros de la dismorfia del selfie están ahí. Bueno, hay quienes lo solucionan con maquillaje, por ejemplo, con algún tipo de tratamiento estético, y hay quienes deciden optar a la cirugía porque se quieren parecer a esa imagen artificial. Hoy vamos a hablar de cirugía estética, vamos a hablar de cirugía plástica, vamos a preguntarnos también por todas estas cuestiones y por estos tratamientos en auge, más o menos invasivos, con los riesgos que ello comporta, y vamos a hablar también de la gente cada vez más joven que quiere recurrir a procedimientos estéticos. Hablemos de todo ello. ¿Quieres llamarnos ya al 981 13 44 33? Nos escribes a la noche con Esther @radiovoz.es o por medio

tratamiento estético y hay quienes deciden optar a la cirugía porque se quieren parecer a esa imagen artificial. Hoy vamos a hablar de cirugía estética, vamos a hablar de cirugía plástica, vamos a preguntarnos también por todas estas cuestiones y por estos tratamientos en auge, más menos invasivos, con los riesgos que ello comporta. Y vamos a hablar también de la gente cada vez más joven que quiere recurrir a procedimientos estéticos. Hablemos de todo ello. ¿Quieres llamarnos ya al 981 13 44 33? Nos escribes a lanocheconeser@radiovoz.es o por medio de La Noche con Esther en Facebook. Vamos a escuchar mientras a Marina M. con algo titulado City Lights on Your Skin, las luces de la ciudad sobre tu piel.

0: Aquí estamos anoche con Esther y en Radio Voz. Estábamos escuchando a Marina M. cantando sobre las luces de la ciudad, sobre tu piel, en tu piel. Y bueno, en parte de piel vamos a hablar también esta noche, claro. Cirugía estética, cirugía plástica, su auge, diferentes edades. Llámanos y cuéntanos qué opinas sobre todo esto. Estamos en Radio Voz. Buenas noches.
1: Buenas noches, señorita.
0: Muy buenas, ¿qué tal?
1: Bueno, pues aquí escuchándote como siempre.
0: Es Mercedes en La Coruña, pues gracias por ello. Cuéntanos.
1: Mira, guapísima. Yo, aunque me hicieran gratis todo, porque tengo ya tantas operaciones por enfermedades. Y tengo, ya te digo, en la barriguita llena de cicatrices. Es más, estoy muy guapa, ¿eh? Puedo ponerme en bikini, que tengo dos ombligos. Así que mira qué guapa estoy, por las cicatrices de las operaciones. Por eso yo, la cirugía estética, ni gratis. Yo tengo que envejecer, porque los años van pasando y lo único que quiero es salud. Pero yo no me haría nada, nada, ni gratis de cirugía estética. No me hace falta, porque tenemos que envejecer, no queda otra. Y para mí lo más importante es envejeciendo y tener salud. Mira, yo tengo una conocida que es de mi edad y siempre fue obsesionada. Es una mujer con dinero, hizo lo que le dio la gana. Que cada uno con su vida y Dios con la de todos. Yo no estoy criticando nada, ¿eh? Solo estoy diciendo que es de mi edad, y cuando era joven estaba obsesionada, que si puso el pecho, que si los pómulos de la cara, que si, bueno, cirugías para parar un tren.
0: Sí.
1: Pero de verdad, y hizo lo que le dio la gana, que era dueña de su cuerpo. Esto no quiere decir que yo esté criticando, porque no es mi problema, ¿vale? Yo quiero decir lo que yo he vivido.
0: Una ¿A ella mujer... le resultó satisfactorio el realizar todas estas operaciones?
1: Ahora no. Ahora no, ¿sabes por qué? Estaba obsesionada, cada vez más pómulos en la cara, cada vez los labios más gordos y tal, y después el pecho y tal. Y ahora llegó a la edad que tuvieron que quitarle pecho porque era exagerado y no podía, porque yo, ¿sabes? Era muy pesado, bueno, era al fin. Sí, y después... Sí.
0: Ahora le causaba quizá molestia de espalda por eso.
1: Hombre, yo que lo tengo, gracias a Dios, natural, que me molesta. Y tengo una amiga que tenía muchísimo y se fue a operar para quitarle la mitad. Porque te pesa, estás en la cama, das vueltas...
0: Sí, bueno, yo he conocido personas con un pecho abundante, efectivamente, que se han operado precisamente por esto, para evitar los dolores de espalda.
1: Sí, claro. Por eso. Y por estar más cómodos. Porque hay gente que a lo mejor no tiene nada, pero otras personas tienen muchísimo.
0: Claro.
1: Entonces, claro, cada uno... A ver, eso era por estar mejor, ¿no? Porque hay gente que no tiene o tiene lo normal y se pone unas... Era una pasada lo que tenía esta conocida, pero una pasada. Como yo veía a Yolanda Berrocal en la tele, que era muy delgadita, y exageradamente se puso el pecho. Eso es una cosa tan exagerada, no sé, da grima. Porque todo tiene un límite, ¿no? Que quieras estar guapa y todo eso, pues claro, ¿quién no quiere estar guapa? Para eso hay productos, para cuidarte, ir a la peluquería, ponerte guapa, arreglarte, claro. Pero la edad la tienes que tragarla, no queda otra. Y gracias que llegamos, porque hay gente que queda por el camino, por enfermedades, lo que sea. Yo doy gracias a Dios que llegué a la edad que llegué, y aunque tengo mis operaciones y mis cosas, estoy aquí. Que ya te dije más veces que en el Canalejo me salvaron la vida dos veces, pero enfermedad. Entonces yo ya doy las gracias de estar y de poder vivir. Con eso ya me conformo, caray.
0: ¿Por qué crees que aumentan este tipo de intervenciones también en personas más jóvenes, en gente joven?
1: Porque la gente no se quiere a sí misma. Entonces, si no te quieres o tienes complejos, porque te digo, esta conocida era una chica normal, guapa, y al final fue exagerada, y ahora con la edad que tenemos, pues está desastrosa, porque le cuelgan los labios, porque horrible, la cara la tiene de pena, y es una mujer buenísima, pero tenía obsesión, y hay gente que tiene obsesión, que no se quiere a sí misma, y oye, pues cada uno es como Dios lo dio. Yo, para mí, no es el físico, las personas, es el corazón, es la bondad. Porque, como le decía yo a mi nieto, que mide 1,98, y como los amigos de él no crecieron, le llaman gordo ceboso, le digo yo, mira, Uguiño,
0: vaya.
1: Claro, vaya. Sí, tuvimos que llevar a un psicólogo porque quedó sin amigos. Sí, porque gordo ceboso, porque no entra por las puertas. Y como le dije yo, mira, cariño, tú eres un niño buenísimo. Mira, lo importante es el corazón de la persona. Porque no hay altos, bajos, gordos y flacos, morenos y rubios. Hay seres humanos. Porque lo más importante de una persona que deja huella, que es buena gente. Porque el físico es una careta. Nacemos unos bebés preciosos todos. A ver qué bebé hay feo. Todos los bebés para mí son preciosos. Íbamos creciendo y como decía yo, Hugo, tú eres grande porque tu padre es grande. El padre 1,95, la madre 1,80, le decía yo, tú eres grande porque tu padre es grande. Si tu padre fuera más pequeño, tú ibas a ser más pequeño y no hay problema. Es que al ser humano no se le mira por el físico, se le mira por la bondad. Tú estás a gusto con una persona que te atraiga, que digas, ¡ay, qué bien, qué riquiña, qué riquiño, lo que sea! Pero no el físico. El físico nadie escoge cómo venir a este mundo. A mí me dicen, eres como tu madre. Claro, que me parió mi madre. Y cuanto más mayor soy, más me parezco a ella. Pero yo la cirugía estética, cada persona en su mundo. Yo no, porque me da miedo. A mí me da miedo porque no sabes cómo puedes quedar también, ¿eh? Porque hay gente, yo tengo visto, hay gente que gasta un montón de dinero y queda fatal. A lo mejor se pasan con los labios o con los pómulos en la cara o demasiado pecho o la barriga, algunas hasta se ponen culete. Bueno, es que cada uno que haga lo que quiera. Cada persona es un mundo. Ahora, yo ni gratis, porque ya te digo, tengo la barriga que aunque me dijeran, te la vamos a arreglar porque me hicieron un desastre, que me salvaron la vida, que fui por urgencias y me dejaron un hueco encima del ombligo y que me pongo un bañador, nadie me lo veo yo en mi casa, ya me llega, pero yo por la calle no voy enseñando el ombligo, y en la playa, como no me gusta, me pongo un bañador, pero no me gusta cómo me quedó, pero estoy viva. Ya está.
0: Vamos a seguir escuchándonos.
1: Claro.
0: Pues, Mercedes, gracias por estar con nosotros y contarnos esto.
1: Buenas noches, señorita.
0: Pasa buena noche, gracias. Vale. Muy buena noche.
1: Chao, chao.
0: Un saludinho, buena noche. Hasta luego. Seguimos, estamos en Radio Voz, cuéntanos. Buenas noches.
2: Buenas noches, Esther.
0: Muy buenas, ¿qué tal? ¿Cómo estamos?
2: Pues estamos bien, gracias. Bueno, bien. Pues yo tampoco me haría ninguna cosa.
0: Carmen Cespón, adelante.
2: Sí. No me haría ninguna cosa de esas por nada del mundo tampoco, me pasa como a Mercedes. Nada, ni gratis. Cada uno nace con su cuerpo y lo mejor de todo es conformarse con el cuerpo que uno tiene. Ya es uno feliz con el cuerpo que uno tiene, y nada más. Mira, yo conozco una persona aquí que como la que vosotros hablasteis ahora, que sí. De soltera tenía los pechos grandes, pero bueno, pasaban. Pero se casó y tuvo tres hijos. A medida que tuvo los hijos, se le fueron engrandeciendo, mi madre querida. Le llegan a la cintura gordis. Mira que no encuentra sujetadores en el mercado, que tiene que hacérselos una modista. Enormes. Y claro, padece de la columna. Parece la columna, ya hace casi joroba. En esos casos, ya tenía que ser la Seguridad Social la que le hiciera la operación. Pero ella no se interesó, fíjate tú cómo son las personas, ¿eh? Y tiene poderes si quisiera, ¿eh? Y no quiso operarse ni por un lado ni por otro. Y sigue así con el pecho así, sigue padeciendo de la columna y sigue así. Y así seguirá hasta que se muera. No quiso hacer nada con los pechos. Cada uno piensa como... Cada uno es un mundo, como dice el otro. Luego, también veo yo ahí en la televisión algunas personas, como hablasteis, ya lo hablasteis todo. Veo algunas personas con unos labios gordísimos. Esas personas deben de engañarles el espejo, porque no sé, ellas se ven guapas así. Enormemente feas, con esos labios tan gordos donde se ponen votos, son lo que se llaman, porque yo desentiendo poco, pero parece que se llaman votos. Se los ponen en los labios, ponen unos labios gordísimos, y están enormemente feas. Y ellas, pues, se ven guapas, seguramente. Se ven guapas. Luego yo también conocí un matrimonio que, bueno, trabajaban los dos. Y, bueno, vivían al día, casi, al día, porque no tenían los sueldos muy altos. Tenían dos hijos. Y a ella se le dio por hacer una liposucción. Pues pidió un préstamo en el banco. No sé si 6.000 euros o 8.000 euros o no sé qué. Y se fue a hacer una liposucción. Pues no le salió bien la cosa. Le infectaron las heridas, no sé qué. Echó un sinfín de tiempo así, sin poder trabajar, solo trabajando el marido. ¿Y cómo pudo esa mujer pagar después el crédito ese? Si tenían solamente, vivían al día. Pues no sé cómo se arreglaron, hija. Y se le dio a una mujer casada con dos hijos para hacer una liposucción. Pues mira, gustos de las personas. Yo conozco también otra mujer aquí, que a los 45 años tuvo un cáncer de mama. Y tuvieron que quitar el pecho entero. Pues yo, ella no me lo contó porque... Pero quien me lo cuenta todo es su madre, que me llevo muy bien con ella, la madre de ella. Lo que sufrió esa chica, venga Dios y lo diga. Pues quiso regenerar el pecho, puso un pecho nuevo y ella no era muy gorda. Tuvieron que quitarle la carne de la espalda, la piel de las piernas, no sé de dónde. Me dijo su madre, lo que sufrió Es indecible, indecible. Pero, ¿qué? Pero vamos a ver, hay sujetadores que ya tienen rellenos que imitan al pecho del otro lado. Y si la gente no sabe que estás operada del pecho, nadie se entera, nadie se entera. Yo, Dios me libre de eso, Dios me libre de eso. Yo compraría un sujetador de esos con relleno y así para la vida. Y si tengo marido y no está a gusto, que se ponga, que se ponga. Cada uno es cada uno. Dios me libre de... Y lleva un año esa señora de 45 años, lleva un año así, sufriendo de ese pecho, luego se le infectaron las heridas y lo que sufrió, ya te digo, es indecible. Ahora me parece que va mejor. Ya hace un tiempo que no hablé con la madre y me parece que va mejor. Pero sufrió horrores, fíjate tú, pero... ¿Pero por qué? ¿Pero por qué, Dios mío? ¿Por qué? ¿Por qué? ¿Hacía falta eso, digo yo? Pues es gusto de las personas. Cada uno,
0: claro, fíjate que a lo mejor tendríamos que matizar ciertas cuestiones, ¿no? Evidentemente hay cirugía estética y cirugía plástica y cirugía reparadora. Una cosa, evidentemente un asunto muy diferente es que te extirpen un pecho y te plantees la reconstrucción, es una temática. Otra cosa pues es que hables a lo mejor de no sentirte a gusto pues con tu talla, por ejemplo, de sujetador. Son asuntos distintos, tienen matices distintos también, depende de muchas cuestiones. También estamos hablando, claro, de que este tipo de procedimientos engloban, por ejemplo, pues a personas que hayan sufrido a lo mejor un accidente y, bueno, pues que haya quedado cicatrices, por ejemplo, que se quieren disimular, que se quiere arreglar, o, bueno, pues efectivamente reparaciones, que puede haber también a alguna herida que ha habido, algún accidente, alguna fractura, bueno, a todas estas cuestiones. Hoy nos planteamos, claro, esos matices, porque lo que está aumentando sobre todo es la cuestión estética. Es decir, bueno, pues quiero realizarme un tratamiento pues para cambiar mi cara o para cambiar mi cuerpo, pero no porque haya ocurrido algo que requiera de una reconstrucción o de una reparación,
2: bueno,
0: nos entendemos.
2: Yo tampoco apruebo a estos jóvenes tan jovencitos, hombres o mujeres, que ya estén haciendo ya operaciones estéticas. Porque si empiezan de tan jóvenes, estos van a seguir haciéndolas, ¿eh? No se quedan ahí, ya te lo digo yo. Durante toda su vida, quién sabe las que harán. Pero, Dios mío, querido, pero qué necesidad hay, Dios mío. Válgame Dios nuestro Señor. Yo ya te digo, no quiero el cuerpo ni estilizado ni la cara más guapa. Yo me conformo con lo que tengo y eso es muy bueno, ¿eh? Es uno feliz así y listo. Nunca me haría una operación de ninguna clase. Nunca. Y eso es lo que yo pienso, Esther.
0: Pues vamos a seguir hablando de lo que pensamos, que es la idea. Carmen, gracias por estar con nosotros también y por contárnoslo. Pasa buena noche. Muchas gracias. Un besiño. Buena noche. Gracias. Hasta luego, guiño. Seguimos en directo. Estamos en La Noche con Esther y en Radio Voz. Y el 981 13 44 33 a tu disposición. Cuéntanos. Buenas noches.
3: Hola, buenas noches.
0: Hola, muy buenas. ¿Qué tal? ¿Con quién hablamos?
3: Con Mercedes de Coruña.
0: Mercedes, ¿qué tal? Bueno. ¿Cómo estás? Muy buenas.
3: Bueno, muy buenas.
0: Muy buenas.
3: Estamos hablando de las cirugías, ¿no?
0: Sí, así es. Están en auge, cirugía estética, cirugía plástica, hablamos en general.
3: Es decir, todo en uno, y complemento, y que salga bien.
0: Sí.
3: Efectivamente. Bueno, yo, la primera cirugía que tengo, yo cuando era pequeña tenía la nariz así media torcida. Me decían que era guapísima, pero yo me veía fea como las feas de las feas. De tipo no, que era delgadita y además era así con piernas de, a ver cómo te voy a decir, de alambre. Ahora, de cara por lo visto era preciosa y yo me veía horrible. En cambio de cuerpo me veía bien, me veía delgadita, bueno. Me fui a Alicante con mi niña y allí tuve un accidente. Me salvó un árbol.
0: Vaya.
3: Compañero amigo que conducía un esquinte y yo me rompí la nariz. Pero tuve la suerte que me iban cinco militares para el cuartel allí para Alicante o por ahí y me llevaron al hospital. Sí, me recogieron y tal, no sé cómo hicieron. Yo lo único que recuerdo es que me encuentro en el coche con esos cinco, que no me dejaron mirar el espejo. Bueno, tenía la nariz rota. Vamos a ir a lo que es.
0: Vaya.
3: Sí, tenía la nariz rota. Bueno, pues te quiero decir en Alicante, me, no, de Alicante me llevaron a Elche. Sí, a Elche. Uh-huh. Y en Elche me hicieron una cirugía que nadie es más. Después tuve otra caída que, si te recuerdas, que te había comentado que me he caído, bueno, y si no lo comenté, lo comento ahora. Me caí de donde está el Hotel Avenida, aquí en Coruña. Ahora hicieron un, sí, a base de eso pusieron unas vallitas. Pues gracias a un árbol que hay unas escaleritas bajando para abajo en el Hotel Avenida. Bueno, bajando para... bueno, sin explicaciones más. Bueno, pues ese árbol me volvió a salvar. Pero mira, lo de la nariz es que aquí en Coruña ni los médicos ni los especialistas sabían que era cirugía estética. Mira tú qué elaboración de profesionales.
0: ¿Hace mucho tiempo de esto, de esta intervención? Hace tiempo, ¿no?, de esta intervención.
3: Pues mira, te voy a decir, pues tengo 62 años y me fui con 25, 20. Es más, hasta me acuerdo que no sé si fui, que iba a cumplir, no, iba con, en agosto, iba, o cumplea, es que no me acuerdo muy bien, pasaron muchos años, muchas historias, pero sí, tenía yo 25 años, uy. Casi una década. ¿No?
0: Sí.
3: Pues pasó.
0: Más tiempos.
3: Sí, a ver. Bueno, tú eres de
0: si
3: lejos
0: son 20, como si
3: yo.
0: Si son 20 y pico años, son dos décadas largas, efectivamente. Para tener, verdad, para tener una pequeña corazón. Idea, estamos hablando, sí, estamos hablando de recientemente. Bueno.
3: No, hace años.
0: Bueno, pero digo que no estamos hablando de los años 70, 80, 90, estamos hablando mucho después. No. Claro,
3: bueno,
0: claro.
3: 85, 80, no, miento.
0: Quiero decir, hace tiempo ya, sí. No recientemente, pero bueno, pero no hace mucho tiempo tampoco. Bueno. Oye, ¿qué opinas sobre las cirugías que se están haciendo ahora? Bueno, porque hace tiempo, y tú lo estás citando también, bueno, la idea era que la gente no supiera que te habías realizado un retoque. Y lo que se tendía era ocultar, ¿no?, la cirugía que se podía haber hecho. Sin embargo, ahora es todo lo contrario. Ahora, de hecho, se aprecia cuando se ha realizado una intervención y no se disimula. Y de hecho, bueno, pues hay muchos procedimientos que son cada vez más extremos también y cada vez más llamativos. Ha cambiado mucho esto.
3: Yo te lo digo, mira, yo era una niña que no tenía ni pechos. Los tenía muy bien hechitos, eso sí.
0: No. Pero ¿qué opinas con respecto a lo que ocurre ahora? Que efectivamente las intervenciones sean pues cada vez más extremas. Hay otra idea, otra percepción con respecto al cuerpo, ¿no?
3: Sí, yo creo que ahora la mujer lo que quiere es, no sé, pero yo creo que eso que se van a hacer no son mujeres libres. Y mi pensamiento. Ahora, también te lo digo, que es lo que te iba a decir antes. Yo fui una mujer que no tenía pechos. Y bueno, y a lo mejor en algunas circunstancias sí se me dio la ocurrencia. Pero dije, ¿pa' qué? Si con lo que tengo. En cambio, mi hija salió con unos tremendos lubres. Perdonando la frase, como, con todo mi... aunque el perro de al lado me esté ladrando. Tengo un perro de al lado que me está ladrando. Pero
0: te escuchamos perfectamente.
3: ¿Entiendes? Mi hija tiene unos tremendos pechos. Pero si se opera, o tal, no es por lo que le cueste, lo que no, a veces es por las circunstancias que después vienen. Porque claro, una mujer, ya ves, las cirugías que se están haciendo por ahí, que quedan las pobres, pobrecitas de mí. Yo prefiero mi aspecto feo, aunque no soy, bueno, yo qué sé. Yo mi aspecto me lo llevo bien y genial. Ahora, respeto todo el que se quiera poner como quiera. Ahora, eso sí, de verdad, que no se ponga un pendiente en la lengua. Porque, a ver, respeto todo. Pero mi hija se ha tragado uno. Cuando me llega a casa, le digo, ¿y tú cómo me llamas? Una, que ya me viene así media hasta atrás de ahí. Y le digo yo, ¿y tú cómo me vienes hablando así? Y claro, me siento impediente.
0: Y continuamos.
3: Bueno, te quiero decir que eso también va en base de las cirugías, ¿no? El ponerse pendiente, eso no, o me estoy pasando, o me estoy... No.
0: No sería cirugía estética, no.
3: Efectivamente.
0: Otro, pues sería, es otra tampoco. Cosa.
3: Y los tatuajes tampoco.
0: No.
3: No tengo ninguno. Pero también lo digo con cariño y respeto. Si nunca nadie... Me... Ahora sí, porque hay el eso de...
0: Y continuamos. Tenemos una llamada a la espera hace un ratillo, Mercedes.
3: Ay, sí, sí.
0: Por
3: Buenas
0: favor.
3: Noches, sí. Felices,
0: seguimos, pues.
3: Venga, chao.
0: Feliz noche, gracias por contarnos esto. Buena noche, graciñas.
3: Venga,
0: hasta luego.
3: Graciñas,
0: hasta luego, buena
3: abrazo,
0: noche.
3: Un abrazo, chao, chao.
0: Igualmente.
3: Chao.
0: Estamos en Radio Voz, cuéntanos. Buenas noches.
4: Hola, buenas noches, soy Marga.
0: Muy buenas. ¿Qué tal, Marga, cómo estás?
4: Bueno, muy bien. Espero ¿bien? Que vosotros también.
0: Estamos bien, estamos bien. Aquí estamos. Una nueva noche. Adelante.
4: Mira, yo he tenido opiniones sobre esto contradictorias.
0: Sí.
4: Lo que no me gustan son estas caras todas iguales, porque antes las actrices cada una era diferente, ahora son todas iguales. Pero es que en la gente normal también llevan esos labios de salchicha, llevan esas caras de peponas, horrorosas, y los ojos desviados, que parecen, yo no sé a dónde les van a llegar. Entonces no me gustan realmente. Ahora, dicho esto, si tú te acompleja alguna cosa que tienes y la puedes arreglar, yo soy partidaria. Si quieres, claro. Si lo asumes y dices, pues tengo unas arrugas horribles, pero no me importa. O me cae el párpado y lo dejo. Yo no. Yo creo que a mí, por ejemplo, personalmente, hombre, las ojeras y las bolsas en los ojos molestan bastante. Porque te ves siempre cara de cansada, aunque duermas 14 horas. Claro, es un efecto pues de la piel fina, de los años, del sol y de la vejez. En realidad es un proceso de envejecimiento, ¿no? Pero, ¿qué pasa? Que sopesas, yo por lo menos, digo, uy, lo que hay que hacer, hay que ponerse hielo, hay que cada no sé cuántas horas, cada 3 horas creo que es, durante no sé cuántos meses para que te quede bien... Vaya, no me compensa, sinceramente. Después el riesgo que corres de que no salga como esperabas o que no te encuentres, porque ese es otro problema, las expectativas. Hay gente que se opera pensando que va a quedar de 18 y claro, no. Esto es como un coche, es un poco vulgar lo que digo, pero es verdad. Un coche puede estar impecable, pero si tiene 40 años, tiene 40 años. Es un coche de 40 años. Pues con las personas pasa igual. Tienes una edad y claro, la cirugía, primero ya, hablando de lo que hablamos ayer, si eres fumadora, no cicatrizan igual. Yo creo que, bueno, que cada uno, si de verdad, pues yo qué sé, una nariz tremenda que pues hay cosas que hasta la seguridad social ya las hace, como son esas narices que te hacen bizquear o esas orejas que son tremendas de soplillo, pues ya te operan ellos directamente. Y los pechos grandes que molestan, que son más grandes que tu espalda, pues también te operan, hacen ya reducciones ellos, las hace la seguridad social. Porque en realidad es un beneficio para la persona, porque es que cargar con todo eso es muy incómodo. Ni te puedes vestir, ni encuentras ropa. No, no. Realmente, y con los años empeora. Porque normalmente tiendes a ganar un poco de peso o aumentar un poco el pecho con la edad. Y entonces es una cosa incomodísima. Uh-huh. Ahora, yo viví el caso de una niña, indirectamente, de un pecho le había nacido, bueno, le había brotado, y el otro no. Y ella, por timidez y pudor, no quería. Y yo le dije a su madre, no, la niña no va a quedar así. Bueno, cuando digo niña, digo una jovencita, ¿no?
0: Sí.
4: Y le dije yo, a ver si la convences para que se deje hacer una foto y la mandamos al seguro médico que tenemos nosotros y les decimos que esto no es un caso de cirugía estética, es un caso de cirugía plástica y reparadora. Porque ¿cómo te vistes tú? Con un pecho que ha salido y otro que no ha salido. Ya. Vamos, en una niña joven. Entonces, esas cosas hay que arreglarlas. Como pues una mandíbula que se mete para dentro o yo qué sé, o tantas cosas que a veces pues vamos, un labio leporino, una, pues ¿por qué no se va a arreglar todo eso? Yo sinceramente creo que la cirugía ha avanzado muchísimo y lo que hay que buscar es buenos profesionales y profesionales que sean de verdad cirujanos plásticos y reparadores. Y estéticos, por supuesto, porque el cuerpo normalmente tiene una armonía. A mí me molesta muchísimo en el cine español, ahora no hay hombres con narices grandes. Todos tienen las narices mínimas. Es una cosa aburridísima. En cambio, en el cine francés, no. Muchísimos actores no operan la nariz.
0: Al hilo de lo que comentas, y ahondamos en la cuestión de la actualidad, ¿no? Traemos a colación que ahora, por ejemplo, la cirugía estética se obvia. Es decir, antes se ocultaba, ¿no?, haberse hecho algún retoque y la gente no reconocía a lo mejor operaciones que empezaban a ser un poco más evidentes. Pero ahora no se disimula en absoluto. Es decir, ahora ya se, bueno, incluso a veces se muestra, ¿no? Esto es lo que me acabo de hacer, esto es lo que acaba de ocurrir. Hay una idea completamente distinta, ¿no?, de la cuestión de la cirugía estética. Y ahora se copia también lo que se hace en otras personas, cirugías y procedimientos cada vez más extremos o en algunos casos cada vez más invasivos también, retoques,
4: que
0: efectivamente en algunos casos pueden deformar también ciertas situaciones. Y por otro lado hablamos también, y es algo que bueno, en España acaba de legislarse, se acaba de dar un paso más, la cuestión de dónde vas a hacerte este tipo de procedimientos. Y claro, bueno, pues cuáles pueden ser los riesgos que se asumen, especialmente con algunos tratamientos o procedimientos que se ponen de moda y que pueden ser peligrosos.
4: No, hay gente que se está inyectando ácido o lo que sea, porque no saben realmente lo que se están inyectando, en peluquerías y en un bajito y en una persona que no es ni tiene titulación médica ni nada. Yo sinceramente las admiro porque son unas valientes. Y sobre todo lo digo en femenino porque casi todas son mujeres, también hay hombres, ya hay hombres, muchos hombres que se hacen cirugía. Pero quiero decir que son prácticas que no están exentas de un riesgo. Y después para arreglar los desastres estéticos, ojo, es muy complicado, ¿eh? Pues te salen granulomas en la cara, no hay manera de quitar eso. Para quitarlo hay que hacer una gran cirugía y unos destrozos. Yo creo que, vamos a ver, yo realmente lo veo, cuando yo era pequeña a lo mejor había gente fea. Hoy en día no hay gente fea, porque la gente está muy arreglada, va bien vestida, se cuida, lleva unas medidas de higiene y de salud y de alimentación. Y yo realmente no ves a nadie que dices, uy, qué feo o qué fea. Yo por lo menos no lo veo. Entonces, no creo que esa banalización de tener que ser todos iguales porque hay un modelo y un prototipo que dictan estas influencers. Que después las ves en persona y bueno, nada que ver. Entonces, yo creo que les están engañando, dicen, creen que a través de esa imagen van a tener un éxito, van a mejorar en sus vidas, van a mejorar en sus trabajos, y eso no es así. Ahora, yo que tengas una nariz, que no respiras, ¿qué tal? Bueno, pues mira, si te tienes que operar, yo tengo vegetaciones y cornetes, pero de un tamaño que no te puedes imaginar. Y nunca he querido que me tocaran la nariz. Porque es una cirugía, a pesar de lo que cree la gente, bastante cruenta, ¿eh? Y que requiere más de un mes. Y para que te quede bien, un año por lo menos, esperar a ver cómo eso se va transformando y tal. Y a veces necesitan una segunda y tercera cirugía. No, ya. Yo no. Creo que la naturaleza es bastante sabia. Y yo
0: y vamos
4: vuelvo
0: a
4: decir lo mismo. No veo gente especialmente fea. Ahora, si tú tienes una quemadura, tienes un defecto físico, tienes lo que acabo de comentar, un pecho que se ha desarrollado y el otro no, pues yo creo que sí. Que eso hay que arreglarlo. Pero operarse por operarse, pues no sé, a mí... Hombre, yo comprendo que la vejez, el que no te reconozcas en el espejo, es tremendo. Sobre todo cuando has sido una persona atractiva, guapa y tal. Yo lo hablan mucho mis amigas de sus madres, que llega un momento que no se quieren ver en el espejo, porque no se reconocen. Entonces, realmente es duro. Es duro. Menos mal que la vejez va progresando, viene poco a poco.
0: Hombre, sería un debate para otro día, Margay, vamos con la siguiente llamada, pero sería un debate para otro día, porque efectivamente creemos que una persona mayor no puede ser bella o hermosa siendo mayor.
4: Yo sí lo creo, pero...
0: Claro, entonces, bueno, fijaos que hace unos cuantos años, por ejemplo, se consideraba el pelo canoso una especie de defecto de la naturaleza. Y sin embargo, sí, bueno, pues cada vez hay más personas que llevan, efectivamente, el pelo cano, por cierto, que puede ser tremendamente favorecedor. Favorecedorcísimo, de hecho. Entonces, bueno, para gustos, en este caso, colores, pelos... Y también, claro, conceptos, ¿no? Pero es verdad que muchas veces, ¿no?, queremos reivindicar que no haya edadismo y al final resulta que vamos reproduciendo patrones que son tremendamente edadistas, ¿no?
4: Pues sí.
0: Y efectivamente, ¿quién ha dicho que una persona joven, por el hecho de serlo, es más hermosa que una persona adulta o que una persona mayor? Bueno, eso es muy opinable también, claro.
4: No, yo creo que es, claro, cada persona y cada edad de la vida...
0: Y continuamos, sí.
4: Tiene su gracia, ¿no?
0: Ya.
4: Entonces, bueno, en una persona que esté, pues yo siempre me baso en lo que es la higiene y el cuidado, porque si tienes la boca hecha un desastre, no puede haber ninguna belleza, ¿no?
0: Claro, pero eso es entonces, otra cuestión, efectivamente. Una cosa es el descuido y otra cosa es el paso del tiempo.
4: Ahora,
0: es muy diferente.
4: Un envejecer
0: lo uno del
4: natural
0: otro.
4: Y cuidado, pues, ¿por qué no?
0: Y bien tratado.
4: Yo creo que puede ser agradable, ¿no?
0: Sin duda. Y si no, me parece que a partir de cierta edad tendríamos que quedarnos todos en casa. Claro, desafortunadamente, para no disgustar a nadie. Vamos con...
4: Pero es la
0: esto lo podemos decir en la radio porque no se nos ve y así nadie puede criticarnos. Vamos con la siguiente llamada. Llevo un ratiño esperando.
4: Venga.
0: Marga, gracias.
4: Buenas noches.
0: Buenas noches, un saludillo. Buenas noches. Hasta luego, buena noche. Estamos en Radio Voz, cogemos una próxima comunicación y luego hacemos nuestro pequeño paréntesis para una nueva edición de Todas las Flores. Sigamos, estamos en Radio Voz. Buenas noches.
5: Hola Esther, buenas noches, son Elena de Carballiño.
0: ¿Qué tal Elena, cómo estás? ¿Cómo estás?
5: Bueno, pues estoy bien aquí, sentando, sentadinha, muy bien.
0: Estupendo, genial, pues nos, ahora estamos bien también porque estamos contigo, escoitándote. Contanos,
5: vale,
0: ¿qué te parece todo esto?
5: Pues mira, a mí las operaciones danme mucho miedo. Muchísimo, o sea, si hay que operarse por salud, claro que lo tendré que hacer. De hecho ya tengo dos operaciones. Pero poñome muy nerviosa cuando he tocado a irse a operar, uff, mi madre. Por eso yo, aunque termine siendo una bella fea, no me pienso operar. No, porque tengo de pavor. Además, como a veces va viendo, así lentamente, pues ya nos vamos adaptando a las arruguiñas o pelo canoso. Ya te vas adaptando, no hay tanto problema, digo yo. Yo, mira... 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
0: Disto queremos seguir falando, Elena. Graciñas por estar con nos tamén e por contarnos. 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
5: Un saúdo.
0: Grazas, ata mañá, boa noite. 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Rosa en Facebook. La elevación de glúteos la practico de forma natural todos los días con un sencillo ejercicio de piernas que aprendí cuando iba al gimnasio todos los días y que en determinadas épocas de mucho trabajo asistía al gimnasio de 9 a 10 de la noche. Hay muchas cosas que se resuelven con voluntad, dice también esta oyente. Nos lo dice en La Noche con Esther en Facebook. Suena el teléfono, vamos allá. ¿Y si os animáis a debatir un poco sobre esto? Bueno, de hecho podríamos debatir y mucho. Estamos en Radio Voz. Buenas noches.
6: Hola, buenas noches,
0: Esther. Muy buenas, ¿qué tal?
6: Bien, ¿y tú?
0: Pues bien, bien, a la espera de que la liemos un poco, que sobre esto hay mucho que decir. Bueno, María, amigo, cuéntanos.
6: Sí, bueno, la cirugía estética, yo, hombre, si te vas a ver más guapa, ¿por qué no? Claro, si te vas a ver más guapa y tu salud mental te lo va a agradecer, pues mira, estupendo. Claro, si te quieres quitar alguna patita de gallo o hacerte labios un poquito más gruesos o ponerte pechos o ponerte culete, eso que lo va a llevar es uno mismo. Claro, y si te gusta, ¿por qué no? Si la operación sale bien, estás con un buen profesional, ¿por qué no? Claro que sí. Cada uno de su cuerpo hace lo que le da la gana. Yo tengo visto chicas por ahí muy muy guapas, con que, bueno, se nota, ¿no?, lo que es lo estético, ¿no? Porque se ve que no es natural, pero bueno, si le gusta y están orgullosas. Claro, a mí, yo por ejemplo también lo veo en personas, bueno, eso ya te digo, es según cada cual, pero mejor la estética sería a lo mejor en personas que a lo mejor pues tienen varices en las piernas y sufren de varices, o personas que respiran mal por la nariz, o yo qué sé, o a lo mejor pues operaciones que hagan falta a tu cuerpo, ¿sabes? O sea, no gastar también el dinero por gastar, aunque te guste, vaya, yo no digo que no, cada cual hace lo que quiere, pero yo preferiría, pues eso, no sé, gastarlo a lo mejor pues en cosas un poco más que me hicieran más falta. Para estar un poquito mejor de salud mental y psicológicamente, claro, sí. Pero bueno, cada cual que haga lo que quiera. Sí, o a lo mejor también hay gente que también se hace porque tiene un poquito pelo en la cabeza también y se hacen implantes, creo, ¿no? Se le llama implantes para tener el cabello más pelo, pues el culete, las piernas. Claro, es que mira las artistas estas, como ya ves los tipazos que tienen y las caras, y ya ves que en algunas sale bien la cirugía, en otras quedan peor. Porque hay alguna actriz de cine y así que estaba mucho más guapa antes de ponerse implantes estéticos que ahora. Que ahora hay mucha gente ahora, lo que se está llevando mucho son los pómulos, ¿sabes? O sea, hay como es...
0: ¿Ponerse pómulos? Sí.
6: Sí, el pómulo, ¿sabes? Para no tener tanta pata de gallo en la cara, claro. Entonces, bueno, pero todo es a base de dinero y a base del cuerpo. Claro que sí. Y bueno, y si tienes suerte de que quedes mejor de lo que estabas, estupendo. Ahora, si quedas peor, es un fastidio, porque es que hay atrocidades también con cirujanos que hacen con pacientes, bueno, lo que les da la gana. Y lo tengo visto en revistas y así, que bueno, que te quedas con los labios grandísimos, los pómulos súper resaltados en algunas actrices. O sea, quedan peor de lo que estaban. Pues ya ves. Por eso también hay que tener mucho cuidado, porque no, o sea, no pasarse mucho, porque si no puedes quedar peor de lo que estás. Claro, es según el cirujano y según tu cuerpo cómo reaccionen, porque a lo mejor no es el cirujano, a lo mejor también es el cuerpo de uno. Claro, y es que...
0: Bueno, es verdad que con respecto a determinadas cosas, claro, puede haber expectativas irreales, o que nos dé la sensación de que el resultado puede ser uno y al final el resultado es muy diferente. Claro, bueno, es uno de los riesgos.
6: Sí, exactamente. Pero bueno, yo en alguna cosa que me he hecho, yo siempre quedé contenta con los médicos, O sea, no es que me haya hecho ahí, a ver si comprendes, me haya puesto culo, o yo qué sé, o cosas así, me haya cambiado figurín, no, pero, por ejemplo, me hice una rinoplastia para respirar un poco mejor, porque me hacía falta, por ejemplo, ¿no? claro, me hacía falta y había que operar, porque es que aún así no quedé muy bien, pero bueno, uh-huh. algo me hicieron, pero cositas pequeñas, no hay uh-huh. una exageración, cositas pequeñas, no... Sí, así me atrevo, pero si son cosas muy grandes, ahí ya me lo pensaría. Bueno, pues nada más.
0: Pues gracias por contarnos, María. De esto hablamos también esta noche. Graciñas, bueno, por estar con nosotros. Pasa
6: vale,
0: buena noche.
6: Igualmente.
0: Gracias.
6: Hasta luego, gracias.
0: Muy buena noche. Hasta luego.
6: Chao.
0: Pues de esto hablamos, es algo muy personal, evidentemente. Llámanos al 981 13 44 33 y cuéntanos qué opinas. Domingo, en Facebook, a estética, pois cando se empezou coa depilación xa foi por estética, non? 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Bueno, este clima efectivamente nos tiene a todos algo máis adormilados, ¿verdad? Bueno, ponemos sobre la mesa unha temática que pode ser moi, moi, moi discutida. E, bueno, depende, claro, de cual sea tu perspectiva, de lo que opines e de, bueno, pues la experiencia tamén que tengas con respecto a todo esto. Bueno, ¿qué os parece? Liftings faciales tan de moda. Bueno, hay quienes creen que puede ser pues un símbolo de estatus, pues incluso se asocian determinadas operaciones de estética pues con una situación económica, por ejemplo. Símbolo de estatus, porque se habla de los ricos, de los super ricos y de su aspecto. Leíamos en el New York Times pues antes los ricos no lucían así, un artículo muy directo de Amy O'Dell, que hablaba efectivamente pues de cómo son los rostros esculpidos, alterados, estirados también, montados sobre una especie de armazón. Bueno, hablan de caras estiradas como una fina lámina de piel montada en un armazón, mantenida con crema hidratante constante. Y apunta a que, bueno, cada vez se ocultan menos los excesos, incluso los excesos de la cirugía estética. Es algo muy, muy curioso. Se pueden permitir un tipo particular de autocuidado basado en la experiencia, infinitamente personalizable y accesible solo a un grupo muy selecto. Antes, a lo mejor, la ostentación de estatus se asociaba a un vestido de cóctel o un bolso de diseño carísimo. Y, sin embargo, ahora, pues buena parte de este lujo se puede visibilizar en tratamientos estéticos que se comercializan como una microoptimización facial global. Bueno, ya hay tratamientos que pueden modificar desde la inclinación de los ojos hasta la forma en la que la luz se refleja en la mandíbula. Sí, a ver si he escuchado bien. Eso de la microoptimización facial global puede modificar la inclinación de tus ojos o la forma en la que la luz se refleja en tu mandíbula. Bueno, con un coste, claro, que va entre los 150.000 a los $300.000. Existen tratamientos, por ejemplo, como un lifting facial titulado Por Siempre 35 o Diamante Mini, y estiramientos faciales de fin de semana. Por lo visto, los cirujanos plásticos en Washington se enfrentan a un aumento de las solicitudes de cara al estilo mar a lago. Bueno, y se cree que esto cada vez se está haciendo más popular en personas que no tienen tantísimo dinero. Ahora en las revistas de moda también se aconsejan pues tratamientos de este tipo, liftings faciales, rinoplastias, estiramientos, blefaroplastias, que son operaciones de párpados. Bueno, estas tres fueron los tres procedimientos faciales más populares de 2025 y el número en general aumentó cerca de un 19% en todo el mundo. El sector del lujo se contrajo un poquito, es decir, se está gastando menos en otros productos de lujo, pero se está gastando mucho más dinero en procedimientos de cirugía estética o de medicina estética cada vez más caros. Bueno, hoy hablamos en general y bueno, pues de las muchísimas operaciones, miles de este tipo que se realizan también en países como España, por ejemplo. En muchísimos lugares de nuestro entorno cercano están aumentando también las intervenciones de cirugía estética. Oye, querríamos hablar de esto y estamos hoy especialmente calmos, especialmente relajados, tranquilos. Bueno, probablemente no es uno de los temas más habituales, pero hay mucho que decir. Y bueno, me temo que se puede opinar también, ¿no?, sobre lo que los demás opinan sobre su propio cuerpo. Y tenemos una especial inquietud también por el asunto de gente cada vez más joven acercándose a la cirugía estética y pidiendo a los cirujanos estéticos pues todo tipo de intervenciones para parecerse a las influencers. Las redes sociales marcan también una pauta estética y la gente joven quiere parecerse a esa pauta estética. En algunos casos, pues pasando, claro, por el quirófano. ¿Qué te parece? ¿Qué se te ocurre? ¿Qué opinas sobre todo esto? ¿Hay algo que decir, algo que aportar, algo que reflexionar también? Las operaciones relacionadas con el aumento o la disminución de pecho siguen siendo también de las más habituales y es evidente, bueno, que la cuestión rinoplastia pues también está sobre la mesa como una de las operaciones más comunes. Cada vez hay más hombres también que se hacen intervenciones de este tipo y queremos sumar ideas y queremos preguntarnos también por cómo las redes sociales, internet, el mundo de la imagen está planteando también retos Y nuevas necesidades también a las personas, especialmente más jóvenes. ¿Qué te parece? ¿Algo que aportar al respecto? ¿Sí? ¿Algo que decir? ¿Estamos suficientemente despiertos hoy? ¿Tenemos una noche de astenia primaveral, posiblemente? Bueno, lo iremos descubriendo a medida que os decidáis a marcar el 981-13-44-33. Venga, vamos allá. Escríbenos también a lanocheconeester@radiovoz.es y a la noche con Esther en Facebook.
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0: Bueno, ¿y si hacemos un planteamiento un poco más directo? Sí, porque hoy os cuesta arrancar. Llevamos mucho rato ya de programa y nos está costando arrancar. Hablamos de cirugía estética. Hablamos de cirugía estética a edades cada vez más tempranas. De chicos, chicas que van al cirujano estético para pedirle una intervención porque quieren ponerse los morros de alguien, el pecho de alguien, el culo de alguien, las caderas de alguien, etcétera, etcétera. Si lo decimos de esta forma tan directa, lo actualizamos un poco más. ¿Qué te parece? Hablamos de personas que empiezan a lo mejor una ruleta de intervenciones también de este tipo, bueno, con desigual resultado. ¿Quién más que menos ha visto imágenes de personas que han hecho o se han hecho varias intervenciones de este tipo con un resultado poco natural? Y hablamos efectivamente de cómo se puede marcar o no la impronta de lo que es estéticamente aceptable o no según el canon actual. Bueno, y cada vez hay procedimientos más extremos. Me llama la atención que no hayamos reaccionado a esta noticia de La Voz de Galicia. Es llamativo, ¿eh? Al menos como reacción, al menos como decir, ¿cómo? ¿Qué? ¿Qué pasa? Hablando de inyecciones de grasa de cadáver para poder rellenar aquello que has adelgazado. Sabemos que se hacen cosas bastante peores, como ir a cualquier sitio a que te inyecten cualquier cosa y, bueno, pues aparecer con los labios deformados o con la cara, pues, muy diferente a la que suponías pues ibas a tener. Bueno, por cierto, muchas de estas intervenciones tienen buen resultado, pero no se garantiza un resultado óptimo al 100%, y bueno, pues puede haber evidentemente resultados muy diversos. ¿Nos animamos a hablar de todo esto? ¿O queréis que hablemos de algún juicio político, por ejemplo? ¿Sería más interesante para la conversación? ¿O nos animamos a hablar de algo más diverso? Estamos en Radio Voz, cuéntanos. Buenas noches.
1: Buenas noches, Esther. Soy Montse de Ponferrada.
0: Muy buenas, Montse, ¿qué tal?
1: Bien.
0: Venga, pues vamos allá. Sí, me sorprendería mucho que no aprovecháramos esta noche para mantener una conversación entretenida, hablando de todo esto. Venga.
1: Claro, a mí no me habléis de política porque no me gustan estos temas.
0: Pues si queréis, que por lo visto daría más, ¿no?
1: Ay, no.
0: Bien.
1: Te entiendo lo de hoy.
0: Cuéntanos, adelante.
1: Mira, es mi opinión, Esther. Yo creo que las niñas jovencitas se hacen cirugía estética la mayoría, porque ¿dónde va Vicente? Pues ala, ¿dónde va la gente? Uh-huh. Pero no son conscientes de lo que hacen, creo yo. Uh-huh. Después, ¿qué era lo otro? Las personas mayores, cuando llega a cierta edad, si es una cirugía reparativa, fenomenal, muy bien. Pero si es por disimular arrugas u otros defectos, me parece una solemne tontería. Porque, bueno, te puedes quitar arrugas, ¡ay, qué bien! Pero es que por dentro seguirás teniendo la edad que tienes, ni más ni menos. Yo me he operado un par de veces, pero no por cirugías estéticas, sino por otras enfermedades. Y desde luego es tanto pánico el que le tengo al quirófano, que no, hay que aceptarse tal y como eres. Me parece que las personas ya un poco mayores tienen falta de autoestima. Hay que aceptarse. ¿Eres gordita? Pues gordita. ¿Eres bajita? Pues bajita. Lo que sí hay que hacer es cuidarse, eso desde luego. Pero bueno, cada uno opina de una manera distinta.
0: Sí,
1: yo
0: así es.
1: Como opino.
0: Luego está efectivamente que queramos, pues a lo mejor, parecernos a alguien o que, bueno, pues busquemos una forma de mejora o de mejoría. No todo el mundo.

0: Hay que aceptarse tal y como eres. Me parece que las personas ya un poco mayores tienen falta de autoestima. Hay que aceptarse. ¿Eres gordita? Pues gordita. ¿Eres bajita? Pues bajita. Lo que sí hay que hacer es cuidarse, eso desde luego. Pero bueno, cada uno opina de una manera distinta.
1: Sí,
0: Yo
1: así es.
0: es como opino.
1: Luego está efectivamente que queramos, pues a lo mejor, parecernos a alguien o que, bueno, pues busquemos una forma de mejora o de mejoría. No todo el mundo lo entenderá de la misma manera, evidentemente. Pero hay quienes, pues, acuden a un profesional de este tipo, pues a hacerse un rellenado de labios, por ejemplo, algún tratamiento estético. Los hay de muchos tipos, más o menos invasivos.
0: Esther, mira, no sé qué día fue de esta semana o de la pasada, ya no me acuerdo. Esta chica Sonsoles
1: Sí.
0: precisamente habló de este tema y dijo que antes de hacerse una operación de estética había que pedir, como dijo, un certificado conforme el médico es profesional y ciertas garantías, porque estos que van. No, no voy a decir el nombre. A estos sitios baratos se la juegan, si sale bien, bien, y si sale mal, mal. Pero un poco de culpa la tienen ellos mismos. Aquí en España quizás es más caro, pero quizás también hay más garantías. Sobre todo, pedir el título y. Ay, no sé cómo lo dijo esta chica Sonsoles
1: Bueno, es que
0: Onega.
1: ocurre una cosa, es recientemente, cuando se ha aprobado efectivamente los médicos sin especialidad no puedan hacer operaciones de cirugía estética, es
0: Eso.
1: decir, que aquel o aquella que realice una intervención de este tipo tenga la titulación en esta especialidad.
0: Eso.
1: Ocurre o ocurría, bueno, pues que una persona con formación médica, pero no centrada en esto, pues podía hacer una operación de este tipo. Y bueno, ha habido resultados de todo tipo y ha habido negligencias también de todo tipo. Y de hecho,
0: Bueno,
1: algún
0: sí.
1: caso reciente que fue terrible, de hecho, con resultado de fallecimiento de la paciente, había sido realizado por un médico. Lo que pasa es que
0: Pero
1: no tenía esta
0: fíjate.
1: especialidad y, bueno, pues hizo un auténtico estropicio, pero fue terrible. Entonces, claro, bueno, pues lo que se ha legislado es que efectivamente quienes hagan este tipo de intervenciones sean, deban serlo, pues médicos con la titulación correspondiente.
0: Eso es. Eso es lo que dijo Sonsoles,
1: Ya esto
0: que
1: al margen,
0: antes de
1: efectivamente,
0: nada hay
1: al
0: que
1: margen de
0: pedir el
1: que haya personas que
0: certificado
1: se van a cualquier
0: conforme.
1: sitio a hacer esto, sí.
0: Es que, vamos, yo, si no te llega el dinero, porque claro, aquí en España es más caro, pues no lo hagas. Yo creo que es mucha falta de autoestima. Cada uno es como es. Ahora, claro, si es cirugía reparativa, ya es otro tema. O porque te has quemado, o porque. Ya es otro tema. Pero por ser más guapa o más fea, que más te da tener una arruga más o una de menos si por dentro tienes la edad que tienes y punto.
1: Bueno, habría que preguntarse cómo nos vemos realmente y de qué depende, ¿no? Cómo nos vemos. Porque, bueno, cada vez hay más personas que se hacen también retoques estéticos de todos los tipos. Están creciendo y mucho, de hecho,
0: Hombre,
1: la
0: que es
1: clientela de este
0: respetable,
1: tipo
0: Esther.
1: de procedimientos. Evidentemente es respetable. Claro, otra cosa, al margen de todo lo que pueda ser respetable, es que nos preguntemos cuáles pueden ser o no los límites de todo esto, ¿no? Claro, estamos en tiempos complicados, es verdad, una vez más, en este siglo XXI. Es posible que de cara a la galería digamos una cosa y luego en petit comité probablemente digamos otra. Pero con total probabilidad todos o todas nos hemos preguntado alguna vez por qué razón hay personas que se someten a varias cirugías seguidas con un resultado más que cuestionable, por ejemplo, ¿no? Hablamos de gente famosa, por ejemplo. Bueno, de personas que nos han sorprendido lo que han hecho, ¿no? Con su rostro, por ejemplo, o con su cuerpo, ¿no? Y nos preguntamos, claro, ¿qué puede llevar a tantas personas a hacer procedimientos más o menos invasivos, en algunos casos bastante cruentos, ¿no? En el rostro, en el cuerpo, para poder efectivamente parecerse a. Bueno, hay lugares en el mundo en los que está absolutamente normalizado hacerse intervenciones que te convierten en otra persona, textualmente, pues para poder acceder, por ejemplo, a un trabajo.
0: No sé, Esther, yo creo que es falta de personalidad, porque cada uno es como es, y el que no, como ha dicho un oyente, a quien

0: no le gustes, pues que mire para otro lado. Yo valoro más la personalidad y el fondo de esta persona y otros, ¿cómo se dice? Otros valores que no su físico. Puede ser una gran belleza y no valer interiormente nada. Es lo que opino yo.
1: Y en el caso de la gente muy joven, cada vez hay personas y cada vez más jóvenes que quieren acceder a este tipo de tratamientos o procedimientos.
0: Pero no tienen, creo yo, no tienen personalidad, ven estas chicas influencers y quieren aparentar ser como ellas. Bueno, la gente joven yo la disculpo más, porque no tienen personalidad, pero estas personas mayores, ¿qué quieres que te diga, Esther? Creo que lo hacen por aparentar, no sé. Yo creo que no tienen personalidad, que no tienen, sobre todo, autoestima. Cada uno es como es y punto. Pero bueno, es mi opinión, Esther.
1: Se trata de eso. Estamos escuchando opiniones también y perspectivas, claro que sí.
0: Yo te puedo asegurar que no lo haría, ¿eh? Yo no. Ni ahora ni cuando era más joven, no.
1: Pues vamos a seguir hablando de todo esto. Montse, gracias. Gracias por estar con nosotros y contárnoslo.
0: Aquí por estar con nosotras.
1: Un placer, un placer. Esa es la idea. Aquí seguimos, despiertos.
0: Venga,
1: gracias.
0: Buena noche y un abrazo.
1: Pasa buena noche. Igualmente, buena noche. Un besiño. Gracias, muy buena noche. ¿Qué te parece? Vamos allá. Nos gustaría seguir charlando sobre todo esto. Venga, vamos a ello. Domingo nos dice vía mensaje en Facebook, dicen que tienes veneno en la piel y es que estás hecha de plástico fino. Dicen que tienes un tacto divino y quien te toca se queda con él. Recordamos la canción de Radio Futura. Nun experimento que se fixo con un comatoso, probaron con rock and roll e despertou do coma. Claro que era o seu tema favorito. Encántame o rock. Supoño que cando se doan órganos que salvan vidas, por que non, a ciencia avanza que é unha barbaridade. Esa tendencia a parecer un debuxo manga... Es verdad. Bueno, recordamos que también hay personas que quieren parecerse a determinados personajes, por ejemplo, de ficción. Es cierto. Estamos en Radio Voz. Cuéntanos. Buenas noches.
2: Buenas noches. Soy Mariña de Ourense.
1: Muy buenas, Mariña. ¿Qué tal?
2: Bien, gracias. A ti también te oye bien. Me alegro.
1: Pues sí, sí. Aquí estamos. Aquí estamos dispuestos. Bueno. Cuéntanos.
2: Bueno, pues has visto el busto de Nefertiti. Pues soy yo. Soy yo.
1: ¿Ah, sí?
2: Es mi cara, totalmente.
1: Es tu cara.
2: Sí,
1: está bien, era maja. Era maja Nefertiti.
2: Ya te digo. Y encima no me han dado un duro. Y ven a explotar el negocio. Y yo aquí mirando para las nubes.
1: Será pero posible. Qué mala gente.
2: Claro. Mira,
1: aprovechándose una imagen tal. Qué cosas.
2: Ya te digo. Es que de verdad es... En fin.
1: No hay vergüenza ninguna, ni hay decencia, ni ética, ni nada.
2: Va. Qué va a ver, qué va a ver.
1: Qué tragedia.
2: Qué va a ver. Ya no hay valores, ya no hay valores.
1: No, no.
2: No, ya no los hay.
1: No.
2: ¿Qué te iba a decir? Antes hablabas, hablabas de la grasa de un cadáver, ¿verdad?
1: Sí.
2: Sí, pero ¿de qué cadáver? Bueno, ¿de cadáver de quién?
1: De cadáveres que han donado su cadáver a la ciencia, entonces le han quitado la grasita y la han preparado como un tejido adiposo que se puede comercializar.
2: Bueno, eso también se utilizan las vacunas, fetos abortados y todo eso, o sea que, a ver, volvemos a lo mismo. A ver, es que este tema de la estética, hay que remitirse a la antropología, ¿no? La búsqueda de la perfección, de la belleza perfecta, es tan antigua como el ser humano, ¿no? En todos los aspectos, ¿no? Por ejemplo, hoy en día tenemos la tribu, ¿cómo era? Suri, me parece, sí, la tribu Suri, ¿no? Las mujeres que se ponen esos discos en la boca,
1: sí.
2: Porque para ellos la belleza consiste en son esos labios así enormes, ¿no? Y esas bocas enormes, ¿no? Las mujeres jirafa, esos discos en el cuello, porque se considera belleza que cuanto más cuello te largo tengas, pues más bella eres. ¿Qué decir de los griegos con su culto al cuerpo? Millones de mujeres imitaron en su momento el atuendo y el peinado de Jacqueline Kennedy. Posteriormente, en los años 90, millones de chicas jóvenes imitaban la ropa y el atuendo y todo, y el peinado y todo, de Madonna, ¿no? Ocurrió después también con Diana de Gales. Muchas mujeres compraron el mismo vestido, se confeccionaron el mismo traje de novia.
1: Sí.
2: O sea, esto de querer parecerse a alguien o ser como alguien no es de ahora. No es de ahora. También sabrás que las mujeres asiáticas, bueno, no sé si ahora lo han dejado, pero hasta hace poco muchas han sometido a operaciones para eliminar el rasgado de sus ojos, por querer ser las mujeres occidentales. Uh-huh. Esto ocurre en todas las culturas allá.
1: Se siguen operando, sí, el doble párpado y todas estas
2: exactamente,
1: cosas, sí. Sigue siendo...
2: Pero también ocurre con los hombres. ¿Cuántos uh-huh. hombres no han imitado a Elvis, por ejemplo, ¿no? Uh-huh. Actores de moda de todos los tiempos. ¿Cuántos jóvenes en su momento no imitaron en todo lo que pudieron a James Dean, por ejemplo, ¿no? Uh-huh. Por eso esto no es de ahora. Uh-huh. ¿Se asumen riesgos? Sí, pero también asumen riesgos si te vas a operar de un callo de un pie. Uh-huh. O sea, es lo que tiene, ¿no? Un amigo nuestro, para operarse de una rodilla, pues...
1: Claro, lo que pasa es que quizás antes te querías parecer a alguien, pero no pasabas por quirófano para que te pusieran una cara lo más parecida posible.
2: Claro,
1: o no ibas con la fotografía para que, bueno, pues te construyeran, ¿no? Pues una parte del cuerpo a imagen de esto. Claro, es un paso más allá.
2: Claro, es un paso más allá porque hoy se dispone de Internet. Uh-huh. Todo el mundo, hoy todo el globo terráqueo, por así decirlo, lo tienes en tu casa a golpe de clic. Uh-huh. Entonces, que además está la publicidad, ¿no? Entonces, claro, eso es lo que contribuye. Y luego también, claro, el dinero, ¿no? Antes, pues era una pasta. Hoy también, uh-huh. pero cada uno con su pasta hace lo que quiere. Pide el crédito para lo que quiere y lo paga como le dé la gana, digo yo. ¿No? Uh-huh. Sin dar explicaciones a nadie. Entonces, claro, hoy se ve más porque hay determinados trabajos, por determinado tipo de vida, etcétera, etcétera, determinadas exigencias de la vida que te imponen o te autoimpones y no pasa nada. Uh-huh. Que se asumen riesgos, creo que ya lo dan por sentado las personas, ¿no? Ya lo dan por sentado, tienen... Esto es así, o ir a un quirófano es asumir un riesgo. Uh-huh. En cualquier tipo de intervención, incluso una mínima, por mínima que sea, ¿no? O por muy bien programada que esté, muy bien planteada, etcétera, etcétera. Ya se sabe. Uh-huh. Pero bueno, esto es tan antiguo como el tiempo. Pues mira, yo de momento, claro, es que yo no lo necesito, ¿entiendes? Uh-huh. Como no lo necesito, porque ya soy bella de natural yo, uh-huh. y soy un pibón ya de natural yo, pues ajá. no me expongo. Pero igual, si no fuese el caso, pues igual también lo haría. ¿Por qué no? Uh-huh. ¿Por qué no? Si quiero verme bien y verme mejor, es como todo. Eso no quiere decir ni más autoestima, ni menos autoestima, ni obsesión, ni menos obsesión. Que si se hacen una, que se lo que se hacen 15. Bueno, y no pasa nada. Y a que le pase, tiene que saber que los riesgos están ahí, indudablemente. Uh-huh. Y luego hablas de los certificados. Hombre, vamos a ver, pero es que también cuánta gente se está metiendo en manos de dentistas que de dentistas nada se ha descubierto, ¿no? Ya. Entonces, a eso vamos, hay que pedir certificado para todos. Uh-huh. Claro, para todos. ¿Cuánto se ha descubierto de incluso enfermeras y médicos que no estaban colegiados y durante años han estado ejerciendo? Uh-huh. Y pasó completamente desapercibido, hasta claro, se descubrió el pastel. Pero claro, no vamos por ahí con la idea de pedir certificados a los médicos, porque si no sería aunque no está difícil, ¿no? Porque buscas el colegiado de médicos de tal y ya los vas a ver ahí, ¿no? Al final, pues es la persona, o sea, a la persona le parece bien irse a un dentista sin verificar nada, irse a un cirujano sin verificar nada, o irse a un callista sin verificar si es callista, uh-huh. pues vale. Esto es como la homeopatía, ¿no? Y como tantas otras cosas. Los riesgos están ahí siempre. Uh-huh. Claro. Y como con eso no hacen daño a nadie, porque si hay un riesgo, el que lo asume es la persona. Uh-huh. Pues cada uno, allá cada uno. Uh-huh. Allá cada uno. Es perfectamente razonable buscar desde siempre, desde los tiempos remotos, buscar la perfección corporal. Uh-huh. Siempre. No es de ahora, no ocurre ahora, ni ocurre aquí. Uh-huh. Hoy se sabe más, porque Internet nos ha puesto el mundo en casa. También la gente viaja más, se ve más. Por ejemplo, usted, este hombre que se fue a Turquía a ponerse la dentadura, precisamente. No sé si viste la noticia.
1: Sí.
2: Resulta que, no sé por qué, la operación falló, se quedó sin dientes y se suicidó. ¿Ya ves? Una pena. Una pena. Pero, ¿sabes cuántos se van a Turquía a ponerse el pelo y luego vienen echando chispas? No los pelos que se han puesto, que igual también, no lo sé.
1: Ya.
2: Entonces, bueno. Como todo. También.
1: Pues esto, de esto hablamos, Mariña. Vamos a seguir buscando ideas. Gracias por estar con nosotros también.
2: De nada.
1: No llores, por favor.
2: Es que si no lloro,
1: salvo que haya motivos para llorar.
2: No soy yo misma. Claro, no soy yo misma.
1: Sin motivos hay que llorar. Eso es verdad.
2: Claro. Porque, por ejemplo, antes decíais, bueno, esperáis unos, se espera unos resultados óptimos, ¿no? Una garantía de unos resultados óptimos.
1: Sí.
2: Eso también lo pensé yo cuando me casé. Y no ha ocurrido. Y no me quejo.
1: Ya. Ya sabes que el mundo está lleno de expectativas irreales, es verdad.
2: Ya te digo, pero eso a mí no se me hace, porque a mí si me avisan, no caigo. Pero
1: también es verdad. También es verdad. Hay muchas tradiciones por ahí. Tienes toda la razón. Bueno. Vale. En fin. Gracias.
2: Otra.
1: Pues venga. Feliz llorada, pues. Seguimos a la próxima. Buenas noches. Gracias. Hasta luego. Buenas noches. Llámanos al 981-1344-33 y seguimos contándonos. Vamos allá. Buenas noches.
3: Hola, Esther, buenas noches.
1: Buenas noches, ¿qué tal, cómo estamos?
3: Bueno, bien.
1: ¿Sí?
3: Pues hicimos otra andada.
1: Muy bien.
3: Todo estupendamente, analítico estupendamente.
1: Estupendo.
3: Así estamos.
1: Muy bien.
3: Carlos de Valdoviño.
1: Bienvenido.
3: A ver.
1: Parabéns por esos buenos resultados. A seguirlo y tal.
3: Gracias.
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1: 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Moito. 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Pues de esto hablamos y buscamos también opiniones, perspectivas, formas de verlo también, formas de entenderlo, de traducirlo. Hablar hoy de cirugía plástica, de cirugía estética, es muy diferente a como hablábamos hace unos cuantos años nada más. Nos preguntamos cómo ha cambiado esto y cuáles pueden ser o no los posibles límites también. ¿Hasta dónde se puede llegar o hasta dónde crees que se podría llegar cuando ya se están haciendo operaciones bastante extremas que cambian y mucho la fisonomía de las personas? Y bueno, ¿cuáles pueden ser también los efectos de que el público que acude a la cirugía estética pues sea cada vez más joven? Estamos en Radio Voz, cuéntanos. Buenas noches.
4: Buenas noches, Estéreo Oyente, soy Javier Dorens.
1: Muy buenas. ¿Qué tal, Javier?
4: Buenas. Bien.
1: Cuéntanos.
4: Bueno, la cirugía estética, hacemos un repaso histórico, ¿no? Empezó en Mesopotamia, Egipto y Roma, pues mucho más, ¿no? La cirugía estética nació por las guerras. Por ejemplo, los legionarios romanos, todas aquellas grandes cicatrices de la guerra, pues se ponían en los cirujanos de aquellos tiempos a repasarlas para no tenerlas. O sea, que todo empezó con las guerras, ¿no? La cirugía estética, de lo que he leído en la historia, ¿no? Pero bueno, para hablar de la cirugía estética tal como hoy, pues en el Renacimiento, ¿no? En el siglo XVIII, luego en Inglaterra, pues ya se regula. Y la cirugía estética ha estado ahí desde siempre, ¿no? Porque fueron las guerras. Hubo una Primera Guerra Mundial, una Segunda Guerra Mundial, y hubo que crear, ya sabes lo que pasaba, te quedabas sin una oreja, pues empezó lo que sería a recrear una oreja, cosas así. O sea, la cirugía estética es muy antigua, ¿no? Y luego lo de la estética, pues también, ya desde Mesopotamia, también en los imperios incas y mayas, pues, por ejemplo, ponían a los niños una bolita en la nariz porque cuanto más bizco eras, más guapo eras. Los cráneos alargados, que se vendaban a los niños con vendas para alargar los cráneos, para dar más. O sea, esto de la estética ha sido siempre. Yo le llamo la estética, le llamo la cultura de, o sea, de la falta de conocimientos, ¿no? Una persona que tiene conocimiento. Yo, por ejemplo, no me voy a hacer la cirugía estética. Me pasa como a Cristian, tengo la barriga cervecera, soy bajito, ya estoy calvo, canoso, pero no me quiero cambiar, yo quiero ser así. ¿Por qué me voy a cambiar? ¿Para qué? Vale, bien, pues no me voy a cambiar, ¿no? Pero bueno, hablando en los tiempos de hoy, actrices, claro, es que nos encontramos que estar delante de una pantalla donde te ve, bueno, de una pantalla o hoy ya en internet, YouTube o todo lo que sea, todo lo que sea vídeo, claro, el aspecto es lo fundamental, ¿no? Aquel refrán que decía, vale más una imagen que mil palabras, ¿no? Entonces yo comprendo a todas estas actrices, pues tienen que estar bellas continuamente para sus fans. ¿Me explico?
1: Aunque hoy hablamos efectivamente de que, bueno, muchísimas personas que no se dedican a esto están copiando también ese tipo de procedimientos estéticos.
4: Sí, porque antropológicamente lo llevamos desde hace muchos siglos y entonces hay mucha gente pues que no se encuentra bien con su nariz, con su oreja, con su pómulo, con su barbilla, con sus senos, con, yo qué sé, no sé, con sus glúteos, no se encuentran bien, ¿no? O sea, yo le llamaría una disociación de personalidad, ¿no? Vale, hacer deporte para estar mejor, bien, no es ninguna intervención quirúrgica. Es una cosa griega, los griegos continuamente hacían deporte para sentirse bien y cuerpo sano, buenos bicis y tríceps. Bueno, también hay los esteroides, que también no se habla, que también entra en la estética, ¿no? El esteroide y todos estos que se...
1: Sí.
4: Pero bueno, yo creo que es una disociación de personalidad, ¿no? Es decir, quiero ser lo que no soy y parecerme a quien no soy. Y entonces, para mí, es disociación de personalidad. Pero están en su derecho, ¿no? Porque es así. Por ejemplo, en los países musulmanes, claro, Emiratos Árabes y todo eso, que es donde hay dinero, aunque ahora ya no lo hay, Emiratos Árabes se hunde, Oriente Medio va a arder, pero antes, que tenía muchos dólares, ¿no? Ya sabemos cómo es la cultura musulmana, cómo fue aquí la cultura también católica, pues también lo que se hacía mucho estética es del himen, ¿no? Se ponía un himen cada 3 meses, ¿no? Lo que hiciera falta, ¿no? También, pues, en este caso, pues, porque era necesario, ¿no? Era necesario llegar virgen al matrimonio y entonces se hacía un himen. Pero también aquí, ya en Europa, hablamos de la Edad Media ya en Europa, también con esto de la virginidad de la mujer, también siempre en la Edad Media había la curandera que costuraba el himen. O sea, que yo creo que es eso, disociación de personalidad, y después... pasa lo que le pasa a las actrices o estas del himen, pues que una cultura o en cierto modo en este mundillo que vives de la estrella se llaman estrellas, ¿no? O divos, divinos, higos, divos, divinos, porque ellos tienen que ser los ídolos de los jóvenes, ¿no? Y claro, si Nicola Kidman, no sé qué años tiene, pero igual tiene los míos, ¿no? Pero claro, parece, con su delgadez y su... pues parece que tiene 40, ¿no? Entonces la juventud está admirada como sus divos, sus ídolos. La vejez no pasa por ellos, son inmortales. Eso es lo que pasa, es que ellos son ídolos. Porque quieren que sean ídolos. O sea, ellos están sujetos, ellas igual muchas estrellas de cine... por eso se llaman estrellas, ¿no? No quisieran hacerse lo que se hacen, ¿no? Pero lo tienen que hacer porque se lo obligan, ¿no? O sea, tú te tienes que hacer esto porque tú eres un ídolo. Y entonces, claro...
1: ¿Y cómo crees que debe tratarse desde esa perspectiva también la cuestión de la edad cada vez más joven de las personas que acceden a intervenciones de cirugía estética, por ejemplo? Cada vez hay más gente joven, muy joven.
4: Sí, claro. Porque cada vez los jóvenes acceden a información que no tenían los jóvenes de los 60 y de los 50, que no tenían ninguna, ¿no? La única información que teníamos era el nodo, ¿no? No teníamos otra. Ellos hoy tienen información, pues, a las cirugías estéticas de sus ídolos, y claro, entonces, por eso lo hace. Pero claro, claro, esto trae un problema, ¿no? Porque el que tiene pasta lo hace, y ya todos lo están haciendo, ¿no? Los que tienen pasta, tú lo leíste ahí. Pero claro, el que no tiene pasta y te montas un crédito y te gastas unos 12.000 o 30.000 euros en parecerte... O sea, claro, es para pensárselo, ¿no? Es para pensárselo, tal como están los tiempos, ¿no? Y ese es el problema para mí, que la clase baja siempre quiere parecerse a la clase alta. Y no sé por qué. La clase alta no tiene nada de importante. O sea, al contrario, solo tienen defectos. La clase alta tiene defectos. Son psicópatas, pisan a quien sea, quieren ser lo que no son, dicen cosas que... Bueno, o sea, yo me quisiera parecer pues a una persona normal, ¿no? No me quiero parecer a un tío, a una divinidad de esas, ¿no? Y ese es el juego, y claro, la estética ha avanzado tanto, pero claro, fue muy antigua, pero avanzó muchísimo. Y claro, hoy está pues un poco más al alcance... de las personas. También,
1: hombre, si nos atreviéramos en ese sentido ir un poco más allá, lo que pasa es que estáis poco polemizantes hoy, podríamos hablar, por ejemplo, claro, de que parte de las tendencias en estos asuntos estéticos se han pasado ya a lo grotesco, quiero decir. Estamos hablando a lo mejor de labios completamente grotescos o de operaciones que convierten los rostros en algo que no es nada natural, que es obviamente, ¿no? Y bueno, estaríamos de acuerdo efectivamente en que, bueno, probablemente a partir de determinados procedimientos la cosa empieza a no ir necesariamente bien.
4: Sí, porque no se hacen una pregunta, ¿no? Tú te puedes hacer la cirugía estética, pero no puedes detener el envejecimiento. Entonces, claro, yo no sé cuántas veces te pueden estirar la cara, no lo sé. Pero tarde o temprano te la tendrán que volver a estirar, porque el envejecimiento está ahí. Las células están ahí y el ADN está ahí. Yo no sé cuánto... Yo no creo que le digan, mira, te voy a arreglar la cara y te la voy a poner muy guapa y te va a durar... 50 años, no creo, o sea, tendrá un tiempo.
1: Y no, entonces, efectivamente, claro, después, hay que hacer retoques y hay que hacer cosas.
4: Cada vez que retocas, volvemos a lo mismo, el envejecimiento está y el envejecimiento que tenemos a nosotros, se nos endurece la piel, se nos endurece las arterias, se nos endurece el corazón, acabamos como una piedra, como un pedernal, no nos movemos, porque está todo duro, está todo... deselástico. Entonces, claro, cuando empiezan ya con los retoques, madre mía, ya no sé lo que parecen, ¿no? Parecen la para mí, ¿no? Parecen la muñeca, la muñeca terrible, ¿no? Pero bueno, es así, el mundo es así, el mundo de los ídolos es así. Es una pena que la gente, pues, por eso es una disociación de personalidad. Entra también como el cambio de sexo, es una disociación de personalidad, ¿no? Es decir, tú te ves una cosa, tú eres una cosa biológicamente, pero no estás de acuerdo y quieres ser otra. Pues eso mueve a muchos a lo mismo, ¿no? En otros, en el tema estético, ¿no? Te miras al espejo y te ves que tus glúteos, pues, igual son grandes, pero igual a ti te parecen pequeños. Y los quieres poner más grandes, ¿no? Es todo, es mental, ¿no? Es mental. Bueno, todos los procesos que hacemos en la vida son mentales, ¿no? Antes de hacer algo, lo pensamos. Y ellos lo piensan, pero claro, su pensamiento es disuasivo, o sea, no es un pensamiento correcto, ¿no? Porque si me dijera, bueno, me vas a cambiar la cara, me vas a hacer una cirugía estética y no voy a envejecer jamás. Bueno, pues guay. Bueno, hasta ahí podíamos llegar y darte 30.000 euros, guay. Es que eso no es para siempre. Y entonces me parece que es así. Mira, por ejemplo, lo que hablabas antes
1: seguir,
4: tú.
1: Por favor.
4: Sí, lo último, que habló la oyente anterior de la tribu Curis, ¿no? Por ejemplo, ves ahora a los jóvenes, yo los veo... que después eso es irreparable, claro, no lo piensan, pero casi muchísimos jóvenes están usando lo mismo que usan la tribu. Se alargan los labios y las orejas, ¿no los tienes visto que van poniendo?
1: Sí, sí.
4: ¿Lo tienes visto?
1: Dilatadores, sí.
4: Dilatadores, pues eso es de la tribu Curi. Y dices tú, manda, o sea, eso lo hace la tribu Curi. Y tú eres un español normal, te has criado en una cultura normal. Ellos, para ellos, es una cultura, pero tú que tienes una cultura, pues de otra manera, ¿por qué te estás alargando las orejas y los labios como la tribu Curi? Pues para mí es disociación de personalidades.
1: Pues vamos a seguir hablando y opinando sobre esto. Javier, gracias. Vale. Pasa buena noche.
4: Pues buenas noches.
1: Un saludo
4: a todos.
1: Buena noche. Igualmente, buena noche. Hasta luego. Continuamos en Radio Voz. Cuéntanos. Buenas noches.
5: Hola, buenas noches. ¿Qué tal?
1: Muy buenas. ¿Qué tal? ¿Cómo estamos?
5: Pues bien, según Javier, tengo una disociación de lo que viene.
1: No. Adelante, es Pablo Coruña. Bueno, recordemos que se opina con libertad. Adelante.
5: Yo no me veo así, pero entiendo. Yo tengo bruxismo. Como me imagino que un 90% de los oyentes que te han llamado. Yo en mi momento me he arreglado mi boca. Porque claro, tú sabes que el bruxismo te va gastando el diente y al final llega un momento donde parece que tienes dientes de ratón. Vale, yo a la hora de ir a mi dentista, luego fui a varios dentistas para pides presupuestos, que es lógico, ¿no? Y dentro de los presupuestos empiezas a mirar todo lo que te ofrecen, que es un mundo, ¿eh? Lo de la boca es un mundo. tienes desde el piano, que ya me enteré que había el piano, a luego uh-huh. escoger el tipo de color que quieres, blanco nuclear, uh-huh. blanco no sé qué, y dices, Dios. Pero luego de repente tú ves una foto tuya, antigua, uh-huh. de cuando eras jovencito, ¿no? Y dices tú, ojo, qué dentadura más chula tenía, ¿no? Uh-huh. Y se la llevas a ese dentista. Y él te dice, es que esto no entra dentro de los cánones que hay ahora, porque ahora se llama mucho el blanco nuclear, uh-huh. ¿sabes? Y al final uh-huh. sonríes y de la estela sonríe y te hace queda ciega de repente. Dices tú, será cabrito este que me dejó ciega con este blanco uh-huh. que lleva. Es un mundo. Yeah. Y luego pasa otra cosa. Dentro de ese mundo están los malos profesionales. Uh-huh. Yo di con un buen profesional. Porque yo le llevé la foto y le dije yo, no, yo quiero este tipo de diente que yo tenía, quiero mis uh-huh. colmillos, ¿eh? Porque yo a los que iba me decía, es que se lleva mucho el piano, pero es que yo no soy un piano, o uh-huh. sea, yo soy una persona, quiero tener mi dentadura lo más parecida a lo que tenía. Uh-huh. El ser humano tiene colmillo porque lo necesita para morder, ¿sabes? Bien, tú te pones tus cabillas y te pones tal y sabes que no vas a poder hacer el esfuerzo que necesitas uh-huh. a la hora de comer, ¿no? Pero sí tienes esa estética que tú buscabas natural, uh-huh. ¿no? Dentro de lo natural, que era lo que yo quería, ¿vale? Bien, me hice los dientes y me quedaron que te cagas, ¿no? La verdad uh-huh. es que no me los ha... Nunca la gente se ha dado cuenta que le he hecho nada. Saben que uh-huh. tengo una dentadura muy bonita, pero es muy natural. ¿Por qué? Porque yo quise que mi diente llegara ese dibujo que tenemos, ¿sabes? El diente uh-huh. no es liso. Yo tengo un color, ese color tipo marfil, algo gastadito, algo amarillo, ¿no? No he puesto el que uh-huh. vemos en la televisión, donde todo... Bueno, perdón que te estoy viendo aquí. Yo
1: no, no, de mi dentadura, para nada, para nada.
5: Pero, en fin, tiene que ver uh-huh. con todo esto de...
1: Sí.
5: del programa. Luego, ¿qué pasa? Yo noté que los labios no los tenía como cuando era jovencito, ¿no? Me gustaban mis labios así. Tenía, no, tenía labios de comer plátano, por ejemplo, pero sí tenía unos labios bonitos. Quise ponérmelos. Me fui a varias clínicas, en unas de las que me quisieron poner los labios. Poco más me dijo, no les para nada y te voy a arreglar. Pero luego al mismo tiempo yo cogí, me cabré y le dije yo, mira, vine aquí porque quería un poquito de volumen para mis labios. Uh-huh. Tú me estás poniendo una mandíbula que ya tengo, porque yo tengo la mandíbula muy marcada. O sea, uh-huh. yo tengo una mandíbula muy marcada, muy varonil. Él me quería marcar más la mandíbula, no sé, debía de pensar que yo quería ir cortando el viento uh-huh. con la cara o algo. Pero claro, yo lo vi a él y yo dije uh-huh. para mí, o sea, ¿yo cómo me puedo poner unas manos de un chico que es el triple de joven que yo, que debía de tener veintipico años, si lo llevas a ver, daba pena? ¿Eh? Uh-huh. Yo en esa época tenía 50 años, ¿no? Yo uh-huh. simplemente quería un poquito de volumen y nada más, quería algo muy sutil. Uh-huh. Y de hecho, o sea, yo me hice eso y quedé muy bien, me gustó el tipo de, uh-huh. de cosas que me hice, que no me lo hice en ese sitio. Fui a una persona que me aconsejó y me dijo, me parece genial que quieras eso que tenías cuando tenías 18 años, porque uh-huh. claro, yo... Me dice, yo me tengo encontrado con chicas que se hacen eso y me vienen dentro de 2 meses y me dicen, ponme otro poco más y otro poco más. Y me dice, yo quiero clientas. Uh-huh. Dije yo, ya, pero tú has ganado reputación, porque yo he visto tu página, he visto los comentarios. Uh-huh. O sea, eso vale mucho. Bien, a ver, no sé, hablábamos antes de, tú hablas de famosos, sí. uh-huh. no me acuerdo ahora cómo se llama una cantante mexicana, que hay que estar destrozada de los labios que tiene, que aquello no son labios, yeah. o sea, ya, pff,
1: la cada cara... vez hay más casos, de hecho, de personas que están, antes utilizábamos la expresión recauchutadas, ¿no? Están recauchutadas, y se nota. Se nota, es muy evidente, y claro, en algunos casos, con próximos capítulos cada vez más difíciles, porque ya no hay más espacio en la piel para estirar.
5: Vale, pero a ver, entre que la persona no se va a ver nunca bien, porque ese tipo de gente no se ve bien, y tú eres un mal profesional, que lo que debería hacer es quitar la licencia, meterte en la cárcel, ¿sabes? Porque has acabado con una persona que psicológicamente no está bien, y tu vecino está bien, y tú sigues inyectando. A ver, eso es como lo que te dije yo, que yo fui a un sitio y poco más querían que saliera de allí no siendo yo. O sea, yo porque sé perfectamente lo que quiero, y yo sé que a mí me encanta verme bien, y yo sí me voy a hacer retoquitos, ojo, pero yo me quiero hacer retoques naturales, o sea, que sonría y se me note que tengo pata de gallo, porque la tengo, qué carajo, pero si puedo llevarla menos marcada, porque voy a llevarla ahí marcada como si fuera un bolso seco, no, sí, a ver, el ácido hialurónico, por ejemplo, ahora no se mete en el relleno del surco, se mete en la zona de arriba para estirar, ¿sabes? Ya no es como antes, que tú antes veías a toda la gente con rellena, que eran como pavos de Navidad, ¿no? Ahora han cambiado mucho las técnicas, ya no hay la silicona, ya es ácido hialurónico, te lo va absorbiendo el cuerpo, aunque siempre va quedando ahí algo, ¿sabes? A ver, han cambiado mucho los métodos. A ver, cantantes, ¿quién es esta rubia que mira con ojo para allá? Leticia Sabater. Por ejemplo, Leticia Sabater se hizo esto de las abdominales. Que lo promocionan muchísimo, y es lo peor que se puede hacer cualquier persona, cualquier persona, porque tú te fijas de Leticia Sabater y tiene, sí, la tableta entera, pero tú luego ves la parte de los lados y la parte de atrás, y es todo grasa.
1: Bueno, pero aparte la tableta se ve que es como si se hubiera puesto ahí una especie de cojín.
5: Ya,
1: evidentemente,
5: pero
1: es que no es una tableta, no, el efecto desde luego no es nada natural.
5: Pero ¿para dónde te va la grasa? ¿Para dónde tiene que ir la grasa de tu cuerpo? En algún sitio tiene que ir, ¿no? Ahí ya no va a ir porque nunca va a coger la grasa que necesita tu metabolismo. Vale, pues, no sé, yo creo que es que, a ver, este tipo de cosas las tengo hablado muchas veces con amigos. De hecho, con Oscar siempre estoy discutiendo, porque él me dice, bueno, si tú quieres más, y le digo yo, no, yo como profesional nunca le pondría más a nadie. O sea, me decía, bueno, muy bien, tú eres mujer, no tienes pecho, vale, tú vas, te ponen una talla correspondiente a tu fisonomía, a tu altura, a tu masa muscular. Yo lo que no puedo hacerte que si mides 1,50 me salgas con una 125, porque vas a tener unos problemas de espalda de aquí a mañana, ¿no?
1: Bueno, pero si la persona lo desea.
5: Pero no.
1: Sí que, claro, sí que hay límites, por ejemplo, claro, hay límites que son muy fácilmente comprensibles, ¿no? Es decir, mire usted, aunque bueno, hay gente que lo hace. Quiero que usted me quite la nariz, por ejemplo, estos que quieren parecerse a un alien, etcétera, etcétera. Bueno, claro, en condiciones normales un médico le dice no. ¿Por qué? Pues porque yo no le voy a hacer eso. Porque va en contra de mi principio, ¿no?, profesional. Y va en contra de la ética, y va en contra, de hecho, hasta de la normativa vigente. Otra cosa es que haya gente que está dispuesta a hacer cualquier cosa. O mire, póngame usted otro brazo, ¿no?, o póngame usted una oreja en la espalda. Ese tipo de historias. Pero claro, aquí estamos hablando pues de retoques, o de aumento o disminución de tallas, o de ponerse piezas en algunos lugares pues para atender algún, ¿no?, canon estético novedoso. Pues si toca ponerse glúteos, o toca ponerse pechos, o toca ponerse pues los abdominales, por ejemplo.
5: No.
1: Y será lo que el cliente o la clienta quiera, claro. La pregunta es, ¿pondríamos efectivamente un límite, como existe un límite, por ejemplo, para que no se mutile a la gente? Por ejemplo, ese límite existe legalmente, ¿no? Una persona no se la puede mutilar por estética, por una cuestión estética. Bueno, a partir de ahí, ¿qué hacemos?
5: Pues mira, yo te voy a decir una cosa. Yo si fuera, no sé, si me dedicara, yo creo que si fuera ministro de Sanidad, yo toda la gente que se pase con rollos estéticos en la gente, pues le sacaría la titulación, sinceramente, Esther. O sea, casi primero mandaría que te fueras a un psiquiatra, ¿no? Y te asesoraras bien, o te hicieran algo psicológico, porque eso no te chante, ¿no? Mira, es que a mí hoy que vayas y te pongas pecho, y mañana vuelvas y que te pongas más pecho, y pasado vuelvas y sigas teniendo más pecho, y dentro de un año me digas, tengo unos dolores de espalda, que me van a decir que voy a acabar en silla de ruedas, y la culpa es tuya, ¿y yo qué hago? Es que ese es el problema. Tú si eres un buen profesional, tienes que ser buen profesional y decir, no, mira, guapa, cruza la carretera y allí te van a hacer lo que tú quieras. Pero aquí, no. Yo aquí te voy a decir, lo bueno y lo malo que iba a tener para ti ponerte lo que tú me estás pidiendo. Yo no te lo voy a hacer, ¿no? A mí me encantaría que hubiera así profesionales. No lo hay. Sí, hay gente que se mira al espejo y yo qué sé, está genial y se quiere ver más genial. Pues yo qué sé, yo no puedo ir con una foto y dime, ponme como Brad Pitt, porque Brad Pitt hay uno. Y mi cara no es como la de Brad Pitt. Por mucho que intente ponerme el cirujano, nunca me voy a parecer a él. ¿Me entiendes? Es como, no sé, yo no tengo pelo. Yo no he querido hacerme un trasplante capilar.
1: Y seguimos,
5: porque a mí en todo momento, yo a la gente que se ha hecho trasplante capilar, a la gente que se ha hecho un trasplante capilar y era calva, sigue siendo calva, porque tu organismo lo rechaza. Y es que no me lo busco por eso. Prefiero coger y ponerme una peluca para eso. Me ahorro dinero, ¿no? Pero es que, claro, no sé. Pero no sé.
1: Sigamos, nada. Pues. Gracias por estar con nosotros y por contarnos esto.
5: Y nada, un beso.
1: Seguimos, Pablo. Gracias. Pasa buena noche. Un saludiño. Muy buena noche. Hasta luego. Estamos en directo, estamos en Radio Voz. Cuéntanos. Vamos allá. Buenas noches.
6: Buenas noches. Aquí otro Pablo.
1: Hola, Pablo, ¿qué tal? De Santiago. ¿Cómo estás?
6: Bien, ¿y tú?
1: Bien. Pues bien, bien. Aquí estamos. Hablando, bueno, y escuchándoos. Hablando de estas cosas.
6: Sí, escuché a Pablo este último y muy bien lo que dijo. Me gustó la intervención.
1: Pero ¿qué opinas, bueno, tú? Cuéntanos.
6: Voy a lo mío. Yo estoy contento con lo que Dios me dio. Nunca se me dio por decir, bueno, me voy a poner unos bíceps y unos tríceps, sin ir al gimnasio, que van a aparecer los de Hulk. Y después, ¿qué pasó con, todos recordamos, los que tenemos una edad, lo que le pasaban a Bregón en un avión? La presión del avión hizo que reventara un pecho. Entonces, ¿qué pasa? Que tiene mucho peligro la cirugía estética. Yo tengo una amiga que pesaba 145 kilos, que pusieron el balón gástrico, adelgazó pues un montón, adelgazó unos 70 kilos por lo menos. Claro, después quedaron los colgajos, los pellejos, y había que intervenir otra vez. Intervinieron y la dejaron fina. Pero ahora, como su dieta es a base de fritos y a base de nada de hortalizas, nada de nada, ni de pescado ni fresco, ni nada.
1: Vaya.
6: Hay que engordar. Ahora pesa más que al principio antes de operarse.
1: Entonces, vaya. Sí, o sea, sí, que sí. No se cuidó nada después de la intervención.
6: Nada, creyó que era la operación y nada más.
1: Uf.
6: ¿Sabes?
1: Aunque se supone que estaba bien asesorada en ese sentido, ¿no?
6: Sí, porque fue un especialista que tiene una fama aquí en Santiago, ya murió. Tiene una fama mundial de lo bueno que era. Y la operó y la dejó bien. Vaya. Después de que adelgazó, toda la tripa que tenía, pues colgaba. La operó, se la quitó toda. La operó de glúteos, de senos, de todo. Y hasta de pantorrillas. Y estaba preciosa. Encima tiene un color de ojos precioso, azules. Es más bien tirando a trigueña, rubia. Y bueno, y ahora la ves y da verdaderamente lástima decir, madre mía, en lo que se convirtió otra vez. Pero bueno, yo qué sé.
1: Claro, físicamente, después de haberle retirado toda aquella piel, ¿no?, sobrante quiero decir, porque claro, ya no la recogía con la grasa corporal, supongo que esa piel entonces está estirada.
6: Estirada y muerta. Tuvo que operarla. En realidad tuvo dos operaciones. Primero el balón gástrico. Y después, cuando adelgazó...
1: Sí, y luego para efectivamente retirar pues esta piel que sobraba efectivamente con la bajada de tallas. Pero sobre esa piel efectivamente, o bajo esa piel, ha vuelto a subir de peso.
6: Sí, y ahora pesa más de lo que pesaba cuando se intervino.
1: Vaya.
6: le viene de herencia, porque su madre, cuando falleció en casa, tuvo guitarra por la ventana con una grúa. 312 kilos. Su madre, 312 kilos. Increíble, pero cierto. Reconozco el anunciado que estoy editando, y lo de buena tinta y... Ya.
1: Y claro. Es triste que no haya optado por cuidarse, es decir, por buscar efectivamente no volver a la situación después de haber pasado además por esos procesos, no quiere, lógicamente.
6: Ahora no quiere porque tiene 57 años.
1: Uh-huh. Bueno, es joven todavía.
6: Es joven, pero no quiere, tiene miedo. Ahora entra el pánico.
1: ¿Pero a qué tiene miedo?
6: Pues a morir en la operación.
1: Claro, pero yo me refería a cuidarse, es decir, a plantearse, claro, de forma dirigida, pues bajar de peso.
6: Los 70 kilos que bajó Esther, me voy a recuperar y un poco más. Y un poco más.
1: Ya.
6: Eso es muy duro, ¿eh? Porque la obesidad mórbida es una enfermedad, que no es un vicio.
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0: Hola, ¿qué tal? ¿Cómo están? Muy buenos días. Son las 9 de la mañana y a esta hora arranca en la sintonía de Radio Voz, Voces de Verano. Estaremos con ustedes hasta las 2 de la tarde, con dos excepciones. Si nos escuchan desde Radio Voz Coruña, les acompañaremos hasta las 10 y si lo hacen desde Radio Voz Bergantiños, hasta las 12. Para el resto de Galicia, aquí estaremos, como les decía, hasta las 2 de la tarde. Saludos de Lucía Saavedra en el control técnico, de Vicky Peña en la producción. ¿Qué tal, Vicky? Muy buenos días.
1: ¿Qué tal? Buenos días, Olga. Buenos días, Lu. Buenos días para todos.
0: Y saludos también de quien les habla, de Olga Vilar. A 5 de agosto, esta mañana haremos balance de cómo se está comportando el turismo en Galicia en lo que llevamos de verano. Les contábamos ayer que si bien hay más ocupación, y lo vemos porque también solo hace falta salir a la calle en cualquier localidad gallega para ver la cantidad de turistas y visitantes que tenemos, el gasto medio disminuye. Hablaremos de cómo se está comportando el turismo con Cesario Pardal, que es el presidente del Cluster Turismo de Galicia. Además, tendremos ocasión de felicitar a la nueva directora de Reporteros Sin Fronteras en España. Se llama Arancha Freire, es periodista y en su día escribió para las páginas de La Voz. Otra de las protagonistas de la mañana será la celadora Montserrat Folgueira, que junto con otras compañeras de Lula, el Hospital Lucus Augusti, logró el primer premio en la categoría Corazón del 25º Congreso Nacional de Celadores. Nos acercaremos a la Feira do Libro da Coruña con Valentín Carrera, a la Fiesta del Marisco de Barallobre. Conoceremos a la violinista Loida Díaz de la formación Cuerdas Atlánticas, que es la formación encargada de los fantásticos conciertos Candlelight. Más invitados de la mañana, pues también nos acercaremos al campus de Ferrol para hablar con su vicerrectora Ana Ares acerca del espacio expositivo en el que divulgan en Equiocio su oferta académica en la ciudad departamental. Y también esta mañana hablaremos de la iniciativa Pechado por Eclipse. Ya saben a qué se refiere, ¿no? Imaginamos que sí. Bueno, pues con motivo de ese eclipse del próximo 12 de agosto se promueve esta iniciativa por parte de la Agrupación Astronómica Coruñesa IO, que anima a ayuntamientos, empresas y entidades con servicios no esenciales a considerar la adaptación temporal de sus horarios durante el intervalo en el que tendrá lugar el fenómeno. Es decir, lo que pretenden es que todo aquel que no desempeñe, pues eso, un servicio básico, que no pueda parar, pues tenga ocasión de observar el fenómeno, que pueda cerrar su establecimiento para poder ver el eclipse. Y también hablaremos hoy aquí de la Romaría Castrexa de Esmelle, que se va a celebrar el domingo 23 de agosto. Todo esto sin olvidar nuestra sección dedicada a la cocina es vida, con Ana Prieto y Marco Soriano de Tejada, y el repaso a las efemérides de esta jornada. Otra de nuestras invitadas, por cierto, también será Lucía Mato, de Toquetería. Bueno, les contaremos con más detalle cómo es esta empresa. Bueno, pues esto y mucho más en las próximas horas, en las que también estaremos